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1: Génesis 14, versículo 18 en adelante.
2: Genesis 14, verses 18 and forward.
1: Voy a leer todo el 18 al 23.
2: 18 to,
1: y después la hermana lee en inglés. Y dice así la palabra del Señor, Génesis 14.
2: And the word says,
1: versículo 18 en adelante.
2: Genesis 18.
1: Entonces Melquisedec, rey de Salem y sacerdote del Dios Altísimo, sacó pan y vino y le bendijo diciendo: bendito sea Abraham, el Dios del Altísimo, creador de los cielos y de la tierra. Y bendito sea el Dios Altísimo que entregó tus enemigos en tu mano y le dio a Abraham los diezmos de todo. Entonces el rey de Sodoma dijo a Abraham: dame las personas y toma para ti los bienes. Y respondió Abraham al rey de Sodoma: he alzado mi mano a Jehová Dios del Altísimo, creador de los cielos y de la tierra, que desde un hilo hasta una correa de calzado nada tomaré de todo lo que es tuyo, para que no digas: yo enriquecí a Abraham.
2: And the word said, and Melchizedek, king of Salem, brought out bread and wine. He was a priest of God Most High, and they blessed him and said, blessed be Abraham, may God most high possessor of heaven and earth. And blessed be God most high, who has delivered your enemies into your hand. And Abraham gave him a tenth of everything. And the king of Sodom said to Abraham, give me the persons, but take the good for yourself. But Abraham said to the king of Sodom, I have lifted my hand to the Lord, God most high, possessor of heaven and earth, that I will not take a tithe or a sandal strap or anything that is yours, lest you should say, I have made Abraham rich.
1: Amen. Padre, gracias.
2: Thank you, Lord.
1: Por esta palabra.
2: For this word.
1: Y que esta palabra sea de mucha bendición a nuestras vidas.
2: May this word let blessings to our lives.
1: Espíritu Santo, seas tú trayendo esa palabra que necesitamos escuchar.
2: Holy Spirit, bring that word to us.
1: Te damos la gloria y la honra.
2: We give you glory and honor.
1: Porque tú eres bueno.
2: Because you are good.
1: Y seguirá siendo bueno con
2: you
1: nosotros.
2: Will keep doing good to us.
1: Y a través de nuestra obediencia,
2: and to our obedience,
1: nosotros mostramos,
2: we show you
1: cuánto te amamos.
2: How we love you.
1: A ti sea la gloria y la honra.
2: Give you the glory and the
1: honor. En el nombre de Jesús.
2: In the name of Jesus.
1: Amén.
2: Amen.
1: Y amén.
2: And amen.
1: Amén. Qué bueno
2: amen.
1: Es Dios.
2: God is good.
1: Desde el principio, amados hermanos.
2: In the beginning.
1: Dios estableció leyes.
2: God
1: principios.
2: Established some laws and principles.
1: Y él dijo, si tú lo tomas.
2: And he said, if you take them.
1: Tú vas a ser bendecido.
2: You want to be blessed.
1: Pero si tú desobedeces.
2: But if you disobey.
1: Vas a tropezar.
2: You're gonna stumble.
1: No te va a salir bien las cosas.
2: Nothing's gonna be good for you.
1: Entonces, hermano, es bien importante que sepamos que Dios es un Dios de orden.
2: Brothers and sisters, it's very important that you know that God is in order.
1: Dios es un Dios de principios.
2: He's God of principles.
1: Y aún, hermano, él no viola sus principios.
2: And he don't violate the principles.
1: Él es un Dios sí de misericordia.
2: He's a merciful God.
1: Y de amor.
2: And love.
1: Pero lo que él ha establecido, hermano,
2: but whatever he established,
1: se cumple al pie de la letra.
2: It's always gonna be.
1: Aquí vemos la historia de
3: Dios lo bendiga, Dios le guarde. Están a una sesión de Radio Avivamiento. Estamos en medio de la avanzada de Radio Avivamiento. Dios te bendiga, Maggie.
4: Amén, amén. Qué bueno que usted esté ahí con nosotros, ahí donde usted se encuentre, en la sala de su casa, en el trabajo, en su automóvil. Tal vez usted está ahí solamente escuchándonos, ¿verdad?, con su electrónico o con la radio, ahí sentadito, echadito para atrás, o tal vez está comiéndose algo, pero usted ha decidido escucharnos, estar ahí en la fiel sintonía de Radio Avivamiento. Y nosotros nos gozamos de que usted esté con nosotros, escuchándonos nosotros acá y usted del otro lado de estas ondas radiales, donde Dios ha permitido que estas ondas fluyan y que usted reciba palabra de Dios, reciba esas alabanzas que fortalecen, oiga, que le hace llorar, que le hace reír, que le hace, mire, estar contento, que si usted está limpiando en su casa o usted está haciendo alguna cosa en su trabajo, esto le hace el día. Y qué bueno que nosotros podemos, ¿verdad?, hacer algo diferente, que usted se pueda sentir animado durante el día, porque de eso se trata. Y estamos aquí no por casualidad, sino por propósito, porque todo lo que nosotros hacemos, lo hacemos por amor a Dios y lo hacemos por amor a usted, porque usted es importante para Dios y Dios lo ha puesto en nuestro corazón. Aleluya. Usted es importante para Dios y es importante para nosotros aquí en este ministerio radial. Así que le animamos a que usted, mire, se una. 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Dios es fiel. Nosotros queremos que usted sepa que Dios es fiel. Y mientras usted nos ayude a nosotros, mire, nosotros sabemos lo que estamos haciendo, engrandeciendo el nombre de Cristo. Y usted está siendo parte de este engrandecimiento del nombre de Cristo, porque queremos predicar a Cristo a tiempo y afuera de tiempo. Nosotros aquí no predicamos religión. Nosotros aquí predicamos a Cristo, a este crucificado, el que sana, el que salva, el que transforma y el que viene pronto.
3: Amén. 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Amén. 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
4: Amén. Y fíjate, Sammy, qué poderoso es que la aportación de nuestros hermanos está ayudando no solamente para que tú escuches una página musical, sino que a través de esas aportaciones tú también estás ayudando para que estos ministerios que se unen, que se han unido con nosotros aquí en Radio Avivamiento, continúen escuchando. Tal vez tú te puedes identificar con uno de ellos porque tal vez vas a esa iglesia, le visitas, y qué bueno que puedas escuchar el ministerio que tú te identificas, que tú conoces, y otros ministerios que tú no conoces, los estás conociendo por medio de este ministerio de Radio Avivamiento, este ministerio radial. Así que mira, te invitamos, te exhortamos, te animamos. No hay mejor inversión que nosotros podamos hacer, que es la inversión en el reino de Dios. Oiga, porque esta es una inversión que usted no está perdiendo, que usted está ganando. Yo gano cuando yo invierto en el reino de Dios, porque es para que el evangelio continúe fluyendo y continúe siendo predicado. 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Mire, Dios te va a bendecir, te lo va a multiplicar, créelo, porque oramos al Señor por ti, por cada vida. Oramos por los que no conocemos, pero por esas personas que nos están ayudando, oramos para que Dios les continúe prosperando y multiplicando el 100 por 1. Aleluya. Y sabe que hemos oído testimonios de personas que han sembrado y han visto cómo Dios le ha abierto puertas, cómo Dios, mire, han estado en un trabajo y Dios los ha bendecido en ese trabajo con una nueva posición, un nuevo pago. Porque cuando tú siembras en fe, es que mire, no seremos avergonzados. Aleluya. Dios no te va a dejar en vergüenza. Así que un paso de fe, aleluya, es lo que necesita. Un paso de fe, como un granito de mostaza. Mire, Dios va a hacer grandes cosas. No necesitas, tal vez tú dices, pero es que yo no puedo dar 50. Mire, lo que usted pueda sembrar para Dios es mucho, porque cuando viene de un corazón, aleluya, agradecido, oiga, Dios te va a bendecir. Así que en esta oportunidad que estamos hablándote, aprovecha, porque se abren los cielos a causa de tu fe. Se abren los cielos a causa de tu fe. Aleluya. Así que yo no sé por la situación que tú puedas estar pasando. Yo te digo en este día, créele a Dios y pon tu fe en acción. Y di, no, yo creo, yo le creo a Dios. Y yo en esta mañana voy a obrar en fe. Aleluya. Y yo voy a, si no lo puedo hacer por medio de la computadora, ¿verdad?
3: Por la carta.
4: Por el correo electrónico. Yo lo voy a hacer por medio de una carta que yo voy a enviar. Aleluya. Y yo voy a hacer un money order. Y yo lo voy a enviar porque yo le creo a Dios. Aleluya. Y los que creen en Él, los que confían en Él, dice la palabra que no serán avergonzados. Así que en esta mañana yo te exhorto, en este día yo te exhorto, aleluya, a cualquier hora del día te exhortamos a que tú actúes en fe y permitas, oiga, que los cielos se abran a causa de tu fe. 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
5: Declaro y quiero enviarle un caluroso saludo a todas las madres en su día. Sepan que el esfuerzo y cariño que le dedican a sus hijos no pasa por alto ante el Señor. Felicidades y muchas bendiciones.

Él nos ha dado el poder sobre Satanás. Él nos ha dado el poder sobre las tinieblas.

que te mando que seas valiente. It is a command. Que seas valiente. No temas y no desmayes, porque Jehová tu Dios estará contigo donde quiera que tú vayas.

0: este tiempo. Que tu boca ha sido ungida para este tiempo. Que tus manos han sido ungidas para este tiempo. Y no importa lo que el enemigo haya querido hacer en tu vida, en tu pasado, yo vengo a recordarte que el Dios de los dioses mandó a su hijo y él derramó su sangre, y esa sangre aún tiene poder. Y esa
1: cuán bueno y cuán agradable es habitar los hermanos juntos en armonía. Salmo 133:1. 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

0: alégrate en el Señor. Y le damos gracias a Dios por todas las cosas que Él hace. Nos libra de las batallas diarias, hermano, hay batallas diarias. Si usted es cristiano, usted es un ser humano, usted va a tener batallas diarias con su salud, con su mente, en el trabajo, en la carretera, con los hijos, si tiene hijos, con el matrimonio, con todo, todo eso está, gloria es el nombre de Cristo, pues está ahí, ¿verdad? Donde nosotros pues diariamente, por eso dependemos de Dios, porque todos los días dependemos de Dios. Todos los días dependemos de su presencia. Así que Dios es bueno y maravilloso. Dios es maravilloso. Aleluya. Y pues seguimos hacia adelante buscando esa presencia todos los días de nuestra vida, dependiendo de Dios. Y recuerda que te habla el pastor Miguel Santiago de la Iglesia Cristiana Huertos del Edén, que está ubicada en el 753, repito, 753 de la Capitol Avenue. Ahí estamos los domingos desde las 11 de la mañana en el culto poderoso. Estamos los miércoles de 7:30 en adelante en el culto de oración, y estamos también los viernes estamos en el estudio bíblico poderoso o sociedades. Gloria a Dios. Así que estamos bien contentos por eso, hermano. Así que, pero en el día de hoy vamos a seguir anunciando nuestra actividad de matrimonios. Vamos ya mismito a decir los detalles de esta actividad. Tenemos una sorpresa para las personas que escuchan la emisora. Gloria a Dios. Así que queremos que esté pendiente. Yo quiero que hoy haya movimiento. Yo quiero saber allá afuera si hay movimiento, allá afuera si están escuchando, allá afuera si hay movimiento. Gloria a Dios en esta hora. Y recuerde que está el pastor Miguel Santiago, mi esposa ya está aquí, va a estar saludando la pastora también, está por aquí la pastora Damaris Candelario, que está con nosotros. Gloria sea el nombre de Jesús. Está con nosotros la pastora, y vamos a pedirle que dé un saludo a la audiencia. Gloria a Dios de verdad, de este espacio radial, en la emisora Radio Avivamiento, tu programa Dádiva de Salvación, Sanidad y Liberación.
1: Amén, amén. Gloria a Dios. Dios les bendiga a todos en esta hora. Gloria a Jesús. Damos gracias al Señor, ¿verdad?, por un día más de vida, y sobre todo porque al despertar, gloria a Jesús, sabemos que tenemos al Poderoso de Israel. Sabemos que tenemos un Dios maravilloso. Aleluya. Y es un privilegio tener a Dios en nuestra vida, más en este tiempo. Es un gran privilegio tener a Dios. Aleluya. Así que damos gracias al Señor por un día más. Usted dele gracias al Señor, aunque haya batallas, situaciones, adversidad. Dele gracias al Señor, amén. Porque cuando alabamos al Señor y estamos agradecidos al Señor, y sacamos unos minutos para alabarle, agradecerle, el ambiente interno, nuestra mente, nuestro corazón cambia. Cuando hay alabanzas al Señor, Él está en medio de esa alabanza y cambia cualquier adversidad, cualquier sentimiento que tengas, cualquier disturbio mental que tengas. Amén. Cuando la presencia del Señor está, todo cambia. Así que en esta hora le damos un cordial saludo a todos en esta tarde. Buen provecho a los que están almorzando.

0: comiendo, gloria a Jesús. Y el que esté ayunando, amén, gloria a Dios. Eso es bueno, gloria a Jesús. Así que saludamos a todos en esta hora, damos gracias al Señor. Y quiero saludar a nuestra amada iglesia cristiana Huerto del Edén, ubicada en la 753 Capitol Avenue. Si usted no tiene iglesia, no tiene dónde congregarse, pues nos puede llamar 860-913-3094. 860-913-7234. Allí estamos. Si usted nos quiere llamar, si quiere que oremos por usted, quiere una visita en su hogar y usted no asiste a ninguna iglesia, nos puede llamar y le visitamos. Si necesita, si no tiene transportación o no puede llegar, le podemos ayudar. Si usted no asiste a ninguna iglesia, le podemos ayudar con la transportación, si es de aquí de Hartford, y lo buscamos para que se goce con nosotros. Los domingos estamos celebrando a Cristo en nuestras vidas. Los domingos hacemos una gran fiesta a las 11 de mediodía, una fiesta espiritual. Hacemos muchas cosas durante la semana, muchos compromisos, estamos en tantos lugares, pero cuando sacamos el tiempo para Dios, aleluya, la fiesta espiritual nos alienta, nos da fuerza. Y digo fiesta porque tener a Dios en nuestras vidas verdaderamente que es un gran gozo. Así que véngase a gozar con nosotros nuestra gran fiesta espiritual. Amén. Tenemos un culto congregacional cada domingo. Un culto donde damos espacio a que Dios ministre a nuestra vida, le ponga orden a nuestra vida para que Dios conteste su petición. Únase a nosotros. Domingo 11 del mediodía. Hacemos verdaderamente algo que necesitamos, que nuestra alma, nuestro espíritu necesita hablar con Dios y escuchar a Dios a través del mensaje. Gloria a Jesús. Así que únase a nosotros, deje ya la pereza, deje el yoripari, deje el prometer y decir que quiere empezar, que va a ir a la iglesia, que quiere a Dios, que quiere algo diferente, que quiere paz, que quiere gozo. Ya no lo diga, hazlo. Llámenos 860-913-7234, 860-913-3094. Llámenos, dé el paso, amén. Y únase, porque mire, esto no va a ser para siempre. Pronto, pronto, pronto sonará la trompeta, aleluya. Pronto nos vamos con el amado, con el deseado, gloria a Jesús, aleluya. No ha sido en vano sacar tiempo para Dios, no ha sido en vano el sacrificio de la cruz, aleluya. Así que venga, gócese con nosotros en medio de esta vida que debemos de tanto ajoro, de tanto revolú y situaciones. Véngase a gozar con nosotros, porque eventualmente nuestra esperanza es gozarnos eternamente. Así que véngase a gozar con nosotros cada domingo a las 11 del mediodía, los miércoles en la noche 7:30 estamos orando, clamando y siempre tocamos, ¿verdad?, un mensaje de la palabra. 7:30 miércoles oración. Viernes tenemos estudios bíblicos, nos gozamos con esos estudios bíblicos, aleluya. Viernes a las 7:30 y en ocasiones algunos viernes damos culto especial para niños o jóvenes. Así que nos vamos a seguir gozando, gloria a Jesús. Llámenos 860-913-3094, 860-913-7234. Esté atento a los mensajes de hoy.
1: Gloria a Dios. Así que vamos a tomar esta parte ahora mismo para poder anunciar esta actividad, hermano. Yo me he dado cuenta que uno habla con los matrimonios y ¿verdad? Y nosotros tenemos una actividad para el próximo sábado 9 de mayo que se llama Matrimonio Inquebrantable. Matrimonio Inquebrantable. Esto es un taller, ¿verdad? Es un taller que se ha diseñado para construir, ¿verdad?, parejas con una relación indestructible. Gloria a Dios, ¿verdad? Y ya mismo voy a estar dando detalles para quién es esta actividad, que es un gran cúmulo de personas, ¿verdad?, que puede participar de esta actividad. Así que yo quiero hablarle hoy. Número uno, a los matrimonios. Matrimonios que están bien, matrimonios que están, ¿verdad?, que no tienen problema, que ellos fluyen, llevan años ya, o llevan meses, o llevan, no sé, tiempo, y todo usted piensa que va a estar bien, que está bien. También quiero hablarle a matrimonios que hoy en día saben que están sobreviviendo. Porque a veces uno está junto con una persona y se sobrevive. Oiga, yo he hablado con muchos matrimonios y a veces hay uno en la pareja que no quiere resolver, que quiere continuar porque piensa que no ha hecho nada, que todo está bien. No, hermano. Son dos personas y la gente a veces no entiende lo que es el matrimonio. El matrimonio, la gente piensa que tú te casas y que todo va a ser, mira, peach and cream. Y están bien equivocados y bien lejos de la realidad. Esto es, el matrimonio es es como una sociedad, gloria a Dios, donde hay que construirla día a día. Hay que trabajar sobre ella. ¿Verdad? Eso así lo describe, ¿verdad? Como una unión de dos personas que vienen de diferentes contextos de vida, diferentes maneras de pensar. Aunque usted piense que esa es la persona y el amor de su vida, cuando se va a la convivencia, ahí es que, mire, ahí es que, como dicen vulgarmente, ahí es que el gas pela. Cuando van a la convivencia, cuando van dentro de un hogar viviendo 24 horas, 7 días de la semana, y eso es hasta que la muerte los separe. Pero, como yo siempre digo, hay un pero. Pero hay muchas veces no es realidad, porque el porcentaje de divorcio está bien alto. En Puerto Rico la última estadística estaba de 100 parejas, 50 se divorciaban antes de los 3 años y con un niño. Entonces eso crea un problema en la sociedad, porque entonces estamos teniendo niños que no se crían sin papá y sin mamá, ¿verdad? Y eso nos ha tocado a todos, hermano, nos ha tocado. O sea, no estamos hablando de que usted se sienta culpable si le pasó. Lo que estamos hablando es que si usted está en una iglesia, y nosotros quisiéramos aquí en Conérico desarrollar un ministerio en todas las áreas de matrimonio, porque, hermano, la familia es lo más importante dentro de la iglesia. Mire, sin familia no hay iglesia, punto. Porque la familia está papá, mamá y los hijos. ¿Ok? Entonces, los pastores tienen que escuchar esto. No pueden ser de la vista larga, y los laicos y la gente que está escuchando, no se puede hacer de la vista larga. De decir, pues eso no me toca a mí, no, porque te puede tocar un momento dado, o a un hijo tuyo, un nieto tuyo. Y lamentablemente, muchas veces las iglesias y los pastores no están preparados para trabajar los matrimonios. Punto, no están preparados. Viene un matrimonio con problemas y no lo resuelven porque se banderizan con uno con el otro, porque no son parciales, porque no son empáticos, a mí no me pasa. Y simplemente le dan, como dicen en mi barrio, pichón. O sea, lo dejan pasar y ya llega un momento donde el matrimonio pues simplemente toma la decisión de ir, ¿verdad? Y romper, ¿verdad? Esa unión que ha habido. Y, hermano, y eso no significa que usted sea un pecador, simplemente que lo más seguro hay una herramienta que se pudieran haber buscado y no se buscaron para tratar de salvar una relación. Porque hay relaciones, hermano, que créame, hay relaciones que se pueden salvar, pero hay relaciones que no se pueden salvar, porque mientras uno de los dos no quiera, Dios puede. Mi pastora decía que Dios puede si el hombre quiere. Si el hombre no quiere, Dios no puede, porque Dios no fuerza a nadie, pero el hombre tiene que querer. Así que yo estoy hablando de matrimonios que le va bien, matrimonios que no le va tan bien, ¿verdad? Para mejorar su relación, gloria a Dios. Y matrimonios que están en crisis, hay matrimonios en crisis. Yo he escuchado matrimonios en crisis. Hace poco estuve hablando con una persona que estaba en crisis con su matrimonio, porque el problema es el desinterés que tiene la gente de arreglarse, el desinterés que tiene la gente de que las cosas le vayan bien. Se han conformado con una supervivencia o sobrevivir dentro de un matrimonio donde se perdió el amor, se perdió el cariño, se perdieron los gestos, se perdieron los detalles, hermano. Y le estoy hablando porque nos puede pasar a todos, aún los pastores. Yo he tenido situaciones con mi esposa y tenemos que sentarnos a veces a dialogarla, y a veces pasan circunstancias y nos faltamos el respeto y tenemos que aplicar el perdón. Somos seres humanos que estamos construyendo un negocio, como dicen, una sociedad, ¿verdad? Dos personas que se casan y se unen y hacen una sociedad. En Puerto Rico lo describen como una sociedad de bienes gananciales. pero aquí en la iglesia lo describimos como la unión, gloria a Dios, el ich y la icha, que se compenetran y se hacen una sola carne, hermano, una sola carne. O sea, el matrimonio es tan poderoso y los efectos del divorcio son tan fuertes que a veces pasan 15, 20 y 30 años y todavía ese efecto de ese divorcio está enemistado a las personas. Yo tuve una situación, yo tengo una hija mía que tiene 28 años y hace 18 que no la veo. ¿Eso es culpa mía? No. Inmadurez en un montón de situaciones que no voy a explicar ahora, que podría explicar si vamos a un taller de matrimonio, ¿verdad? Las circunstancias. Pero mire, hermano, son cosas que es increíble el comportamiento del ser humano. Es increíble el comportamiento de las parejas. Entonces hay unas herramientas que Dios da y gente que se prepara para trabajar con este tipo de situaciones y la gente no lo quiere. Mira, ayer mismo mi esposo tuvo una situación que estaba invitando a una iglesia para esta actividad. Hermano, esta actividad va a ser en un hotel, en el hotel Hilton Garden de Wallingford. ¿Usted sabe cuánto cuesta rentar un hotel en Connecticut? Usted no se puede ni imaginar. Cuando se estuvo investigando, habían hoteles que cobraban hasta $12,000 por 3 o 4 horas. Eso es un dineral. Por lo tanto, nosotros se seleccionó un hotel que fue, ¿verdad?, el precio más ¿cómo se dice?
2: Módico.
1: Más módico. Y como que era un poquito elevado, pero es para dar una buena actividad donde la gente salga de los contornos de la iglesia y vaya a un lugar a disfrutar con su pareja, a escuchar por 2 horas, 1 hora, 3 horas, un taller interactivo donde se va a interactuar con parodias, música, alabanza, enseñanza para matrimonio. Yo creo que es importante que usted reciba las herramientas para usted poder tanto ayudarse a usted mismo como matrimonio y poder ayudar a los de su iglesia, porque las iglesias llegan gente con problemas, hermano, punto. Llegan parejas a punto de divorciarse o mujeres sufridas que están llorando porque van a perder su matrimonio. Entonces, si usted no tiene la herramienta como pastor, hermano, nosotros somos responsables de nuestras ovejas. Y yo, gracias a Dios, le doy gracias a Dios que Dios me ha dado la oportunidad de estudiar, de tomar clases, de coger consejería pastoral, de tomar un curso con estas mismas personas que vienen aquí a Conérico, se llama Academia de Matrimonio. Tomamos un curso, ¿verdad?, y nos certificamos, ¿verdad?, como coach de matrimonio, para poder ayudar y tener herramientas, primeramente para nosotros mismos como pastores, porque a veces que la tensión del pastorado trae problemas en el matrimonio. La gente piensa que los pastores son roboses y que no tienen problema. No, todos tenemos batalla, todos tenemos que en un momento dado utilizar herramientas para poder sobrellevar nuestros matrimonios y que el amor y la pasión no se vayan, hermano, porque es horrible, horrible vivir en un matrimonio que ya no hay pasión, que ya no hay amor, que no hay nada, que tú llegas allí como un extraño. Y los dos ni se hablan y no se dirigen la cara y pasan días, semanas y meses y ni se sientan a hablar. En un estudio que nosotros estuvimos viendo los matrimonios, ¿usted sabe cuánto tiempo de calidad en una semana tenían? Que hablaban, estamos hablando de conversaciones de calidad en 168 horas que tiene la semana. ¿Usted sabe cuánto tiempo hubo una estadística que la pareja se sentaba a dialogar y a veces eran para el tema de los hijos? 20 minutos. Yo me quedé bobo. De 168 horas en la semana se sentaban 20 minutos de calidad. Por lo tanto, los demás tiempos eran discutiendo, con problemas, no se miraban. Y, hermano, ya la pareja perdió el tiempo de sentarse a dialogar en tiempo de calidad. Y a veces nosotros los hombres, porque aquí yo tengo a mi esposa que ya me va a hablar, nosotros los hombres tenemos que entender a la mujer y la mujer tiene que entender al hombre. Y en estos talleres se habla. Y en las clases de, ¿verdad?, que se toman como pastores de los cuatro temperamentos, ¿sí o no, Jonathan? Que hay unos temperamentos que vienen con el ADN.
2: Oye.
1: Eso está ahí. Ya. ¿Por qué? Porque el carácter de una persona, hermano, si tú no sabes cómo se forma, tú no vas a comprender a esa persona. Hay personas que llegan al matrimonio con traumas. Yo he tenido parejas que llegan con traumas y cuando van a la relación íntima se bloquean y eso le trae un conflicto a la pareja y tienen que buscar terapia y ayuda. Eso existe, hermano, eso existe. Entonces vemos que tú le hablas a un cristiano y te dice, ah, ¿y cuánto es? Ah, pero están cobrando por eso, eso tiene que ser gratis. Sí, claro, los hoteles, cuando tú vas allí no te dicen eso es gratis. Aquí no se está cobrando por simplemente cobrar, se está cobrando porque hay un gasto que se quiere recuperar, pero también se quiere dar unas herramientas y una información que si tú vas a un psicólogo te va a costar $150 la hora. Yo no sé cuánto está aquí, yo creo que está como 165 la hora. Y aquí te van a dar una información de un costo bien barato, gloria a Dios, que no lo decimos por radio, para que usted nos llame y nos puede llamar. ¿A dónde, Damaris? ¿Nos puede llamar?
0: 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Amén. Gloria a Jesús. Así que le estamos, ¿verdad?
1: Yo creo que tú hablas de la importancia del matrimonio y la mujer que no entiende. Amén. Muchas veces. Cuatro minutitos para más.
0: Sí, Señor, aleluya. Nosotros no podemos olvidar, primero, que los tiempos han cambiado, ¿verdad? Yo me crié en la iglesia, nací en un hogar de padres pastores, me crié en la iglesia, luego me aparté, luego entrando a la universidad me aparté, y cuando salí de la universidad, cuando papi muere, entonces yo vuelvo a los caminos del Señor y Dios empieza a trabajar conmigo. Pero yo he notado un cambio, ¿verdad? Bien fuerte, especialmente en algún sector, ¿verdad? Cristiano, que piensan que solamente dentro de unas paredes que denominan templo, ¿verdad?, es donde se trabaja todo lo espiritual. Entonces, cuando uno los invita a estas actividades que son afuera, en un salón, en un lugar, como que se... no lo ven espiritual. Sí, se bloquea. No piensan que ahí está Dios. Entonces yo digo, los tiempos han cambiado. Quizás antes se hacía de una manera, pero los tiempos han cambiado mucho. Yo creo, nosotros en Puerto Rico, por ejemplo, dábamos los martes y los jueves muchos cultos en las calles, mucho. En los residenciales, mucho. Ya nos conocían ahí. En los hogares íbamos mucho. Hasta llegamos a ir a lugares, ¿verdad? Escuelas, lugares que nos pedían que oráramos o que fuéramos a llevar una palabra. Así que esa mentalidad, ¿verdad?, de que hay problemas matrimoniales y se va a dar una charla, no necesariamente tiene que ser desde un altar. Porque ¿cómo vamos a alcanzar al inconverso? Si hay mucha gente que tú los invitas para la iglesia y no quieren venir a la iglesia, no quieren, pero de momento tú la encuentras en la calle, en casa de una amiga, en un lugar, y le hablas y le aclaras muchas dudas y le hablas de la palabra, porque la palabra no es solamente para escucharla desde un altar. Dios está en todas partes y Eclesiastés dice, todo tiene su tiempo. Hay tiempo de estar en un parque, hay tiempo de estar en una iglesia, hay tiempo para todo, y Dios está en todas partes. Hay testimonios que se han dado en lugares que no son lo más común y sin embargo ha llevado la palabra ahí dentro, y de ahí, dentro de esos lugares, las personas se han convertido. Así que esta actividad que se va a llevar en este lugar, en un hotel, no debe de extrañarnos ni la cantidad, no debe de extrañarnos, porque lo que estamos tratando es de alcanzar almas que seguramente no quieren llegar a un templo, porque de ahí muchas veces los han maltratado, ¿verdad? De ahí han salido situaciones y no quieren. Pues entonces los podemos llevar a un lugar y en ese lugar hablarles de herramientas, que está la palabra envuelta, tiene que estar la palabra de Dios. Le vamos a hablar sobre herramientas útiles. Yo he visto tantos casos. Los otros días estaba viendo un testimonio de un predicador terrible que todo el mundo conoce, no voy a decir el nombre, pero lo que ese predicador explicó me dejó sorprendida, porque esto está pasando mucho. Que los matrimonios de personas, de predicadores, pastores, evangelistas, hay muchos matrimonios dentro de los cristianos que están, que muchas veces llegan a la casa ni se hablan. En el templo se saludan, en el templo alaban a Dios, en el templo aparentan que está todo bien, pero una vez llegan a la casa ni se miran, ni se hablan. Entonces, ya no podemos seguir aparentando. apoyemos estas actividades que van a hablar sobre Cristo y van a traer luz a tu problema matrimonial. Y personas que tienen ya experiencias. Así que no nos cerremos, hermanos, el hablar de Dios y el poder traer buenas referencias y consejos. Está en todas partes, yo me puedo reunir y poder hablar de Cristo y poder dar consejos. Y que hay unos gastos y que hay que ver con esos gastos, pues hermano, hay que hacerlo. Así que el ladrón, dice Juan 10:10, no vino sino para matar, hurtar y destruir. Y el enemigo, lamentablemente, está hurtando y robando la paz a los mismos cristianos y pastores y evangelistas. Así que dejemos ya la apariencia. Dejemos la apariencia y aceptemos estos tratos, estos talleres. Amén. Para que Dios nos hable. Gloria a Jesús.
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1: 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Gloria al nombre de Jesús. Y ya te escuchó esta actividad. Y le vamos a dar esta información y vamos a tener una sorpresa. Hoy tenemos una sorpresa aquí en la radio para simplemente los que están escuchando la radio, Radio Avivamiento. Esto es una bendición para esta emisora. Gloria a Dios. Y este hoy y mañana y el sábado que viene vamos a estar aquí también. Gloria a Dios, si el Señor lo permite. Así que esta actividad se llama Matrimonio Inquebrantable. Escúcheme bien lo que están escuchando. Matrimonio que va por la carretera, que está en tu casa. El abuelito que está escuchando, llama a tu hija si tú sabes que tiene problemas. Gloria a Dios, que esté pendiente. Nos puede llamar al 860. 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Son los teléfonos para usted llamar. Para allá mismito vamos a tener la bendición para la emisora. Así que ¿qué es Matrimonio Inquebrantable? Pues es un taller, ¿verdad?, para parejas que desean construir una relación que no se destruye, indestructible. Y usted dice, pero es que yo he tratado todo. No. Vamos a traer herramientas, ¿verdad? Para personas que estén pasando problemas y situaciones dentro de su hogar, de su matrimonio, o personas que simplemente quieren transformar radicalmente su vida y le va bien, pero quieren unirse más a su esposa y disfrutar más. Gloria a Dios. Así que yo sé que este evento, los que vayan, van a ser marcados por Dios, van a ser marcados con este evento por la información. ¿Dónde va a ser este evento? Este evento va a ser en el Hilton Garden Inn. Este hotel está donde, en Wallingford, aquí en Connecticut, en Wallingford. Mira, hermano, eso está, nosotros ya fuimos allí, eso está precioso. De Hartford es como unos 27 minutos de Meriden, Middletown, New Britain, Plainville, Waterbury. Todo eso está a menos de 15 a 18 minutos, hermano. Eso está cerquita allá al lado, porque ya fuimos y el hotel está precioso. Uno es increíble de lo bonito que está, de lo limpio que es. El alrededor es un parking verdaderamente amplio que caben cientos de carros, y la entrada, el lobby es hermoso, un lugar hermoso y un lugar bien espacioso. Así que vas a aprender unas cosas aquí, ¿verdad?, en este taller. Así que a veces que nosotros como pareja no sabemos el potencial que tenemos juntos. ¿Por qué no nos damos cuenta de ese potencial? Porque siempre están peleando, porque siempre están buscándose detalles, porque siempre están, gloria al nombre de Cristo, ¿verdad?, buscándose quién tiene la razón, quién no tiene la razón. Gloria sea el nombre de Cristo.
0: Sí, a veces caemos en una rutina y no hay tiempo para nada, una rutina terrible. Saque ese tiempo, ¿verdad?, para estar a sola, y no es mucho tiempo tampoco. No vamos a estar allí un día entero, no vamos a estar mediodía, no busque excusa, porque simplemente es de 7 de la noche a 9, me parece que es de 7 de la noche. O sea que
4: a 10.
0: O sea que es un rato que tú estás sacando a sola con tu pareja, que muchas veces no lo sacan.
1: Y es para concentrarse y para ver en dónde estamos fallando y dónde perdimos la pasión y dónde perdimos ese hilo de conexión que teníamos cuando éramos novios, nos casamos, y ese amor que yo quería estar todo el tiempo, que yo quería estar llamando, que yo quería estar pendiente. Gloria a Dios, vamos a aprender herramientas para seguir construyendo, gloria sea el nombre de Cristo, nuestro matrimonio, y seguir construyendo, ¿verdad?, un matrimonio saludable. ¿Por qué? Porque es importante tener un matrimonio saludable, hijos saludables, iglesia saludable. Amén. Y eso es bien, bien importante. Así que el matrimonio está bajo ataque, el enemigo se ha puesto su mira hacia los matrimonios. ¿Por qué? Porque el matrimonio, también cuando procrean, pues tienen hijos. Por lo tanto, un matrimonio destruido, unos hijos que prácticamente pueden ser también destruidos en unas áreas. Así que, ¿cuáles son? Ahí se va a tocar, ¿cuáles son los enemigos mortales del matrimonio? ¿Qué es lo que destruye la relación? Se va a estar hablando allí, ¿verdad? También como cuando tú sales con tu pareja. Oye, es una cosa, Mari, que yo me doy cuenta que las parejas no salen solas. No. Hemos hablado y no salen solas. No, que no puedo. Pero cuando... Mira, hermano, yo le digo a la gente, cuando hay una crisis, se resuelve. Porque cuando uno de los dos tiene que estar en el hospital, usted busca con quién dejar sus hijos. Usted busca cómo resolver para poder estar con esa pareja en su hospital. Entonces hay veces que tenemos que llevar nuestro matrimonio al hospital, tenemos que salir, tenemos que divertirnos como parejas solas, gloria sea el nombre de Cristo, ¿verdad? Y salir, no sé, a comer algo, salir a un cine, ¿verdad? Los que van a cine, gloria a Dios, salir a dar un paseo, y que se cultive esa relación de pareja. Pero ya lo hemos dejado de hacer, inclusive, mira, hermano, yo lo acepto, a veces mi esposo y yo tenemos una rutina en la iglesia y dejamos de estar compartiendo solo por la situación de los hermanos, de estar visitando hospitales, de estar con los hijos, demás. Y esa chispa del matrimonio no se puede perder, porque se pierde todo, la pasión, se pierde todo, hermano, y después se convierte en una persona durmiendo a tu lado que a veces tú ni conoces ni sabes lo que tiene. Así que también se va a estar trabajando cómo construir esta relación, ¿verdad? A prueba de adulterio, de cómo tú evitarlos. Mira, yo aprendí en una de las clases que cogí en la universidad, que se llamaba sexualidad, hermano, yo lo cogí en la universidad, se llamaba así. La clase se llama sexualidad en el ministerio, porque la gente piensa y no entiende que los pastores, los líderes, los laicos, todo el mundo es sexual. Por lo tanto, tiene que haber una protección, y ahí estuvimos hablando todos los casos de lo que era una persona cuando cae en adicción de pornografía, de las personas cuando literalmente poco a poco, hermano, esto es poco a poco, aún dentro de la iglesia hay gente que consume pornografía. Y eso afecta el matrimonio, porque entonces el hombre no quiere estar con la esposa, y eso trae, mire, hermano, son unos problemas que uno es una Pandora cuando uno abre, pero la gente no quiere tocar, no quiere tocar la situación de los matrimonios. Hubo una estadística de un concilio, hermano, en los Estados Unidos, donde los líderes conciliares encauzaron la computadora de un concilio completo y encontró un 38% de los pastores consumiendo pornografía. Ellos de momento llegaron a la iglesia y se llevaron la computadora del pastor. De todo, y empezaron a buscar el historial. Y encontraron de 100 pastores, de cada 100 pastores, 38 consumían pornografía en sus computadoras. Y yo me quedé pasmado, hermano. Y usted dice, wow, eso está así en la iglesia, sí, sí. Y eso trae problemas en el matrimonio, sí, sí, no lo queremos tocar, no queremos hablar de esto, no queremos, queremos obviarlo, queremos olvidarlo, no, tenemos que enfrentarlo. Y nosotros los pastores tenemos que enfrentarlo y tenemos que resolver los problemas con nuestras esposas, con nuestras cónyuges, gloria a Dios, y vivir lo que dice la palabra. Hermano, y a veces se nos hace difícil, ¿por qué? Porque a veces los latinos, a veces, perdóname, hermano, yo estoy hablando, yo soy latino, a veces tienden a ser un poco machistas. No, y no significa que tú pierdas de ser macho, o sea, como hombre. Lo que significa es el trato hacia la mujer. gloria a Dios, en Centro y Sudamérica hay una estadística donde la pareja no puede, la mujer no puede ni hablar. Aún en las iglesias, los hombres lo mandan a callar. O sea, hay muchas cosas que pasan dentro de la iglesia y en los matrimonios, que la gente se queda callada, que no, y aquí hay, y este taller es para ese tipo de pareja, gloria a Dios. Así que, ¿cómo construir una relación a prueba de adulterio? Restaurar la confianza si hubo una infidelidad. Mira, hermano, yo he trabajado temas que no hubo una infidelidad de una infidelidad, ¿cómo lo puedo decir? En el sentido carnal, sino que fue una foto que se encontró, una situación. ¿Qué hace la mujer o qué hace el hombre? Oye, pierde la confianza totalmente de esta pareja, ya no confía más. Lo más seguro lo cogió texteándose con una persona en Facebook o en Instagram o YouTube, hubo un DM, ¿verdad? Y la persona que hace piel, pues mire, aquí en Trailer te va a dar una herramienta como tú, como pareja, volver a reconstruir esa confianza que es necesaria en el matrimonio. Porque si yo no tengo confianza en mi pareja, mire, esto se acabó. Se acabó. End of the game. ¿Sabe? Y yo le doy gracias al Señor que Dios a mí me ha dado y me ha enseñado que yo tengo que confiar en mi esposa. Yo tengo que confiar en ella. Porque entiendo que la salvación individual, y si ella, como yo le dije, igual que yo, de parte y parte nos hemos dicho, si ella falla, ya le falla a Dios. A mí me falla, pero también a Dios como cristiano. Entonces hay que cuidarse. También los hombres tienen que cuidarse, las mujeres tienen que poner límites. Yo en mi iglesia tengo límites. Yo no atiendo mujeres, punto. Quien atiende a las mujeres es mi esposa. Y si quieren hablar conmigo, mi esposa tiene que estar ahí con la puerta abierta. Y si es una oficina, pues una oficina con cristal, y tú abres el cristal para que te vean, para que no haya una sospecha o no haya una tentación. Y todo eso, hermano, se trabaja en estos talleres. Son herramientas que la gente no sabe, gloria a Dios. Así que también hay una situación económica dentro de los matrimonios, ¿sí o no, John? Mira, hermano, uno de los problemas más grandes en las estadísticas de divorcio es la economía. Se acabó la economía, aparentemente se acabó el amor. ¿Por qué? Porque comienzan las batallas. ¿Cómo vamos a pagar? La crisis sube, la tensión sube, todo sube dentro del matrimonio. ¿Y qué pasa en ese matrimonio cuando está inflado en estrés? Pues mire, lo que hay es discusión constantemente. Porque no consigo trabajo, porque no, la casa no se puede pagar, porque vamos a perder los carros, y todo el mundo se pone en mano crispy dentro del matrimonio. Y ese taller te va a enseñar cómo tú poder poner, ¿verdad?, de acuerdo en los temas estos que son tan espinosos y tan graves de la economía, cómo tú ponerte de acuerdo para poder dialogarlos. ¿Qué hacer? ¿Cómo funcionar, hermano? Hay solución para todo. Gloria a Dios. Así que ahora mi pregunta, después dejo a mi esposa y después vamos a estar dando la sorpresa. Mi pregunta: ¿quién debe de participar en este taller? El que me esté escuchando allá afuera. Pues mire, matrimonios saludables, que estén bien, pero que desean que su relación sea mucho mejor y ir incrementando esa relación, increciendo esa relación. Poniéndola a un nivel más para poder ser ejemplo a otro, hermano, porque a veces los jóvenes buscan a las parejas mayores para buscar consejería, para buscar agarrarse de usted, porque ven que usted tiene tantos años y está casado hace 35, 30 años, 36, 20, 40 años, y van ahí donde usted, mire, cómo te ha ido. Entonces, si tú estás mal informado y tienes una visión de la pareja distorsionada, tú no vas a poder ayudar a nadie. Así que también este taller es para personas que estén trabajando una temporada difícil dentro de su matrimonio. Hay temporadas que llegan. Lo que dice la estadística es que cada 7 años hay una prueba dentro del matrimonio, cada 7 años hay un reajuste. ¿Un reajuste de qué? Pues de la madurez, de los cambios de hormonas de las mujeres. Hermano, las mujeres cambian, hay que entenderla, porque las mujeres cambian de hormonas. El hombre se pone también a veces un poquito. La mujer le da menopausia y el hombre le da andropausia. Y hay hombres que usted ve por ahí que tienen 60 o 65 años, andan con tenis, con gorra, como si fueran un chamaquito y tienen 70 años. Y entonces ya la mujer mira a la mujer y te hace lo que se fían, chamaquita, jovencita de 20, 30 años.
4: Sí, la realidad.
1: Sí, o sea, andropausia, donde la persona no quiere ser viejo y su mentalidad piensa que es un chamaquito de 20 años. Y hay muchas situaciones que llegan al matrimonio, hermano, que la gente la desconoce. Gloria a Dios. Así que estas cosas Gloria sea el nombre de Jesús. También pastores, los pastores, le voy a hablar hoy a los pastores, a los líderes profesionales que quieren adquirir herramientas para trabajar con su gente, los pastores que quieren herramientas para trabajar con su gente también, gente, novios que piensan casarse, pueden llegar también a observar, a mirar y a obtener herramientas, personas que están viviendo juntos hoy en día, pero están en vías de casarse. Gloria a Dios. Así que, pastores, líderes, laicos que son líderes de iglesia, me he dado cuenta que en muchas de las iglesias no hay una estructura para tener un ministerio de matrimonio. De donde nosotros venimos, sí, de Puerto Rico, sí había un comité, ¿verdad?, de matrimonio que se reunía constantemente y se trabajaban los temas del matrimonio. Así que, ¿quiénes son las personas que van a estar a cargo? Pues mire, Javier Donate, el doctor Javier Donate y Cindy Stalker, que es la esposa, llevan casados desde el 1990, 36 años de matrimonio, y trabajan junto con sus hijas. Han visitado sobre 50 países con esta charla y tienen una fundación que se llama Academia de Matrimonio, que ha alcanzado más de 20.000 personas en 23 países. Así que estamos hablando de gente con experiencia, gente que llevan 24 años en el ministerio trabajando con matrimonio, han visto todo. Así que esto es lo que hay. Gloria sea el nombre de Cristo. Y quiero que mi esposa pues termine con la situación.
0: Gloria a Dios. Así que recuerde, los invitamos el sábado 9, próximo sábado 9 a las 7 de la noche. De esa cita va a aprender, va a repasar. Quizás usted ha escuchado algunos consejos o algunos de los temas, pero va a repasar allí. Va a tener herramientas, temas, porque ellos van a repartir inclusive, ¿verdad?, documentos, cosas escritas, y van a interactuar. Dese la oportunidad, no piense que esto, por no ser en un templo, ¿verdad?, no piense que no es espiritual. Se supone que usted ande con Dios donde quiera que usted se meta, y se supone que hay lugares que usted no se mete porque ahí no está Dios, o sea, Dios no lo va a acompañar. 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Estamos orando por esta actividad. Cuando uno trae personas, recursos, predicadores, evangelistas, ¿verdad?, personas, consejeros, uno los trae para que Dios los use, ¿verdad? Uno los trae para que, sí, con lo que ellos tienen, Dios los use. Pues esto es lo mismo, hermano. Vamos a ir, hay que aportar un dinero, obviamente, pero vamos allí a adquirir unas herramientas y véalo de esta manera, que Dios le ministra en el área que usted quiere. A veces es difícil dentro de la iglesia, que nos conocemos todos, que el Espíritu Santo baje con un tema bien específico, porque usted no lo va a recibir. No va a recibir que esa persona le ministre, no va a recibir. Y hacemos como que no está pasando nada en nuestro matrimonio. Pero venga a este lugar, porque en este lugar usted no conoce a los que van, quizás no conoce a los que van a ministrar. Y usted, de ahí, usted o su pareja, que no queramos admitir ciertas cosas, Dios le ministre en esta actividad y las cosas mejoren. Dese la oportunidad. Estamos orando para que Dios ministre este sábado. Lo necesitamos. Amén. Así que saque tiempo para su pareja. Saque tiempo con su pareja y deje que el Espíritu Santo ministre también, ¿verdad?, a través de esta actividad.
1: Gloria a Dios, gloria. Así que ahora voy a darle una sorpresa. Hay una sorpresita aquí solamente para los que están escuchando en la emisora y nos llamen y nos manden un mensaje de texto hoy. Tiene que ser hoy. Hoy el mensaje de texto. Esto simplemente es para la emisora. Ok, nosotros tenemos promociones por todos lados. Pero hermano, me he arriesgado. Estaba orando anoche. Estaba y el Señor me puso esto en mi corazón. Tenemos aquí los que llamen hoy. Escúcheme bien, hoy. Hoy es hasta hoy, no es mañana, no es, es hoy. El que llame hoy, hoy, nos manda un mensaje hoy, sea pastor, sea una pareja, sea una, tiene que ser pareja, nos llame hoy o nos manda un mensaje de texto ahora, ahora. Mire, escúcheme bien, si usted está en el carro, ahora nosotros vamos a estar regalando, ¿verdad? Vamos a estar donando, vamos a estar dando 10 tickets de cortesía, 10 tickets de cortesía a las primeras 10 parejas que envíen un mensaje de texto. 10 tickets de cortesía, escúchame, son muchos, son 10 tickets de cortesía Esto es una actividad que se está esperando una 150 parejas. Estamos hablando de 10 parejas, 10 tickets de cortesía que quieran. 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Vuelvo y repito, se ha abierto 10 boletos de cortesía, pero tiene que ser hoy. Cuando yo salga de aquí hoy, voy a dar hasta por la tarde para recibir los mensajes de texto. Se le van a enviar o se le va a ir, si es aquí en Hartford, East Hartford, nosotros vamos a estar haciendo una repartición de boletos, gloria a Dios, y en Waterbury y demás, vamos a estar por ahí, ¿verdad? Así que usted, si hoy llama, se le lleva el boleto de cortesía, un boleto de cortesía de parte de nuestro ministerio. Un boleto de cortesía, escúchame bien, es hoy en este evento que se llama, ¿verdad? Matrimonio indestructible, gloria a Dios. Y esto no es así de la noche a la mañana, tiene que haber unas herramientas, hermano, unas herramientas, gloria a Dios, que la pareja tiene que recibir para, hermano, abrir, escúchame bien, abrir su mente, gloria a Dios, abrir su entendimiento para que usted diga, espérate, verdaderamente yo he perdido la pasión, ¿cómo yo puedo recuperarla? Wow, de verdad yo no he salido con mi esposa, ¿cómo yo puedo? Pues mire, ese evento es un buen día, víspera de las madres, que usted puede llevar, ¿verdad?, a su pareja a ese evento, y al otro día celebra el día de las madres, y ahí usted lo celebra bien chévere, gloria a Dios, porque en el plano a veces de la pareja hay mucha hipocresía, y hermano, Dios no le agrada eso. Dios quiere pareja saludable, iglesia saludable, gloria a Dios. 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Son simplemente 10, no van a pasar más de 10. 10 boletos que de parte mía Dios me inspiró, Dios me puso en mi corazón en la emisora en el día de hoy estar ofreciendo estos 10 boletos de cortesía, gloria a Dios, porque nosotros tenemos en todo lugar, ¿verdad? Hay promoción de esta actividad en todas las redes sociales, en Instagram, en Facebook. Usted lo va a ver por ahí. Esta actividad tiene un costo, pero yo estoy regalando aquí en la emisora, por esta emisora, por Radio Avivamiento, que es una emisora que nos ha bendecido tanto este ministerio. Hoy estamos regalando, dando un boleto de cortesía. Aprovecha ahora. 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Si tiene novio, llame ahora mismo, un mensaje de texto ahora. Es hoy la bendición. Así que los matrimonios están bajo ataque, hermano. Y yo estoy bien preocupado. Yo le decía a mi esposa que llevaba más de 2 años tratando de hacer una actividad, tratando de trabajar con los matrimonios, porque me he dado cuenta que la fuente de los problemas son los matrimonios. Cuando tú recibes las mujeres en la iglesia, la mayoría, hermano, lamentablemente, la mayoría están sin su pareja, divorciadas. Hay viudas también, que son las mayores, pero también divorciadas. Entonces, llegan con los hijos. Cuando tú ves los hijos, esos hijos necesitan a papá, necesitan a mamá. O sea, necesitan ese entorno. Pero entonces, ¿qué hace la iglesia? Pues tenemos que trabajar ya. Pero lo ideal, Adamari, lo ideal sería que esa pareja no se separe. Lo ideal sería que se trabajara en el entorno eclesiástico. y que los pastores trabajaran con esto para evitar que suceda esto, ¿verdad? Y esas herramientas usted puede adquirirla ¿dónde? 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
0: 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No pierda esta oportunidad. Nosotros como cristianos, y si usted no es cristiano, no pertenece a ninguna iglesia, llámenos, porque sería bueno que vaya a esta actividad y pueda trabajar los problemas de su matrimonio. Así que si usted no asiste a ninguna iglesia, llámenos, de todas maneras llámenos, porque es necesario darle esta información para que usted pueda lidiar con los problemas matrimoniales que llegan, porque el enemigo ataca por todas partes, ataca la mente de los niños, de los jóvenes, de los adultos, ataca la mente y quiere robarnos el gozo y la unidad matrimonial, aleluya. Así que mire, deje a un lado la apariencia de que todo está bien. Muchas veces hasta decimos para salir de paso, ora, no, hermano, hay momentos para orar, pero hay momentos para actuar, hay momentos de orar y hay momentos de caminar y buscar las herramientas. ¿Cómo voy a resolver este caso, esta situación? No seguir llegando a la iglesia, al templo, en apariencia, aleluya, porque cuando menos lo esperamos o lo esperemos, cuando menos nos demos cuenta, todo se va a ver, aleluya. Todo se va a notar. Así que antes de que llegue el fin, el todo, el nada, el que no sepas qué hacer, llega a esta actividad. Aleluya. Date la oportunidad con tu pareja de llegar a esta oportunidad. Dios creó el hombre y la mujer para que fuéramos una familia. Amén. Así que atienda este taller que le va a ayudar y va a ser de edificación a su vida.
1: Gloria a Dios. 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Vuelvo y repito, es hoy, son 10 boletos de cortesía. 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Así que vamos a orar para despedirnos. Gloria a Dios.
0: Padre celestial, Dios bueno, Dios de poder y de misericordia, en esta hora te damos gracias por la oportunidad que tú nos das, Señor, de hablar cosas importantes para nuestro matrimonio, Señor. Sabemos que tú estás con nosotros. Así que en esta hora bendice a todos los que nos están escuchando, Señor, y que todos podamos asistir, tomar este taller tan importante, Señor. Sigue trabajando y ministrando en cada uno de los corazones que están escuchando, en el nombre poderoso de Jesús.
1: Dios le bendiga, para ti y para el cielo.

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4: Cuán bueno y cuán agradable es habitar los hermanos juntos en armonía. Salmo 133:1. 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

De tu gracia, reconociendo tu amor, tu poder, tu señorío, que tu Señor nos hiciste a nosotros y no nosotros a nosotros mismos, que pueblo tuyo somos y oveja de tu prado, hechura de tus manos, Señor. En estos momentos me dispongo, Señor, a traer el mensaje de tu palabra a través de estas ondas radiales, y yo te suplico, Jehová Dios mío, que tú me uses, Señor, como el canal de bendición para llevar este mensaje a los hogares y a los lugares donde se encuentren todas esas personas, ¿verdad?, que están necesitando conocerte a ti, al único y verdadero Dios, y a Jesucristo, al cual tú has enviado en propiciación de nuestros delitos y pecados. Permite que esta tu palabra corra como fuego purificador en cada corazón, Padre mío, y cobre vida, llevando fruto abundante y permanente para ti, en el nombre de Jesús, amén. Gloria a Jesús. Y vamos a estar buscando nuestras Biblias, ¿verdad? Y si no tienes una Biblia a tu alcance ahora mismo, ¿verdad? Bueno, por lo menos escucha, ¿verdad? Glorificado Jesús. Y vamos a estar leyendo en el Salmo número 40 y el verso 2. Y nos dice la palabra: me hizo sacar del pozo de la desesperación, del lodo cenagoso. Puso mis pies sobre peña y enderezó mis pasos. Que el Señor le añada bendición, salud y salvación a través de esta su santa palabra. Aquí, ¿verdad?, amados hermanos, el escritor de este hermoso salmo, que no fue otro ni nada menos que David. Siempre, ¿verdad?, hablamos de David, pero es que tenemos mucho que aprender de David. Bendito Jesús. David escribe en forma breve y detallada, ¿verdad?, en este Salmo número 40 y el verso 2, donde él habla sobre el rescate divino tras de una espera en Dios, y simboliza la liberación de una situación crítica por la que él estaba pasando, también de los peligros o estados de estrés o depresión hacia posición, hacia una posición firme, ¿verdad? Que Dios lo llevó hacia una posición firme. Bendito Jesús, y segura, estable. Después de haber clamado a Dios, él escribió este salmo, ¿verdad? Este indica que el Señor rescató a David de sus enemigos y de circunstancias adversas, y le brindó su protección. Y por eso él dice, ¿verdad?, y describe, ¿verdad?, diciendo que me hizo sacar del pozo de la desesperación, ¿verdad? Lo sacó de la desesperación, del lodo cenagoso donde se encontraba sumergido, un problema inmenso. Puso sus pies sobre peña y dice que enderezó sus pasos. Mire todo lo que hizo el Señor por David. Gloria a Jesús. Esto indica que el Señor rescató a David de sus enemigos y de circunstancias adversas, y le brindó, ¿verdad?, la protección, como le estaba diciendo. Le aseguró, ¿verdad?, sus pies, poniéndolos sobre peña, un lugar alto. Gloria a Jesús. Hoy día aún muchos viven atrapados en eso del pozo de la desesperación, el pozo del pecado, del dolor, del rechazo o aún del fracaso, ¿verdad? Podría ponerle muchos nombres al pozo por el cual tú estás pasando, ¿verdad? El pozo de la angustia, el pozo, ¿verdad?, de los vicios, donde tú te sientes atrapado, sumergido en ese lodo del vicio que no has podido romper, como yo he oído a personas que han tratado humanamente hablando, ¿verdad?, y han tratado por sí mismo y no han podido romper con el cigarrillo, con el licor y mucho menos con la droga. Bendito Jesús, se encuentran atrapados en ese pozo, en ese lodo cenagoso, el fango, en ese lugar oscuro en el cual parece que no hay salida, ni parece haber esperanza de liberación. Se sienten sin esperanza porque no han tratado todo, pero que no han tratado a Cristo, eso sí. Pero hoy tengo buenas noticias para ti, que me estás escuchando. Dios no solo te saca y te puede sacar de pozo, sino que puede guiarte hacia tu propósito.

El propósito que tiene Dios para ti, para tu vida. Tú no fuiste, al igual que yo, no fuiste o no fuimos creados para vivir hundidos en el lodo del pasado, sino para caminar en la dirección del destino glorioso que Dios ha preparado para ti, como también lo preparó para mí. Número uno, Dios te ve tu condición. Aunque estés en el fondo del pozo, ¿verdad? Como vemos un caso en Génesis capítulo 37, el verso 24, ¿verdad? Allí encontramos a un joven de 17 años, y así lo dice la Biblia, que tenía 17 años. No me la estoy inventando. Génesis 37, verso 2 lo dice. Un joven de 17 años llamado José. Lo tenemos como ejemplo, ¿verdad? El hijo menor de Jacob, que luego Dios le cambió el nombre a Israel. Bendito Dios, Jacob era el hijo de Isaac. Y Isaac era hijo, ¿verdad?, de Abraham. Gloria a Jesús, se casó con Rebeca, ¿verdad? Gloria a Jesús. Describe el momento en que los mismos hermanos de José lo arrojaron a una cisterna o pozo. Porque una cisterna viene siendo como si fuera un pozo donde almacena agua, ¿verdad? Los dos son para el agua. Y dice que sus hermanos lo tomaron y lo echaron en la cisterna, pero la cisterna estaba vacía, gracias a Dios, ¿verdad? Sus intenciones eran deshacerse de su hermano por celos, envidias, resentimientos. Porque no había, ¿verdad? En la familia no había, ¿verdad?, lo que debería de haber en todas las familias. Sabemos que estamos celebrando a las madres mañana, domingo. Pero esto es un ejemplo para los padres, ¿verdad? Lo que pasó en la familia de Isaac y luego, ¿verdad?, en la familia de Jacob, llamado Israel. Fue un suceso que se repitió. Donde los padres, ¿verdad?, amaban más a uno que a los otros. Bendito Jesús. Por causa, ¿verdad?, de que Jacob tuvo a José en su vejez. Y al tenerlo en su vejez, pues le dio más amor que a sus otros hermanos. Y sus hermanos, pues que no eran ciegos, veían esa, como ese favoritismo, ¿no? Y de tan favorito que era para Jacob, ¿verdad? Lo amaba más que a sus otros hermanos, y así lo dice la Biblia. Le hizo una túnica de colores. Y eso, pues, los hermanos le trajo resentimiento. Y odiaban a su hermano, ¿verdad? Porque no se sentían tan amados como se sentía José. No veían la atención hacia ellos como el papá se la daba, ¿verdad, Jacob? A su hermanito menor. Y se llenaron de resentimiento, envidia, celos, odio, al punto que querían matarlo, querían deshacerse de él. Lo llamaban hasta el soñador, porque también, ¿verdad?, José, Dios le dio la habilidad de tener sueños proféticos, y cada vez que les contaba el sueño, pues los irritaba más. Y hacían que su odio creciera hacia su propio hermano. Pero esto todo por el favoritismo, ¿verdad? Padre, madre, no haga eso, ¿verdad? Ámelos a todos por igual. Muéstreles el mismo amor a todos. Porque esto provoca muchas desgracias en la familia. Lo hizo en el pasado y todavía lo sigue haciendo. Cuando los padres, ¿verdad?, prefieren a un hijo más que al otro y le muestran más amor a uno que al otro. Ámelos a todos por igual, ¿verdad? Sea obediente o no muy obediente, pero muéstreles el mismo amor. Gloria a Jesús. Y sus hermanos, motivados, ¿verdad?, por la envidia y los celos, ¿verdad?, hicieron esto debido al favoritismo, como le decía, de su padre, Jacob. Y planearon matarlo. Pero finalmente, ¿verdad?, Rubén, gloria a Jesús, su hermano Rubén, ¿verdad?, intervino. Pues Dios lo movió a misericordia y usó a Rubén, su hermano. Gloria a Jesús, aleluya. Bendito Jesús, por la intervención de su hermano mayor, Rubén, porque eran dos hermanos, los 12 patriarcas que conocemos.
¿verdad? Dios lo usó para librar a José de la intención asesina de sus propios hermanos, ¿verdad? Como nos narra en Génesis capítulo 37, el verso 24. Puede ser que para Dios librarlo también se manifestó de esa manera, abusando a su hermano mayor, ¿verdad? Y puede ser que para Dios librarte también a ti, te haya permitido llegar a ese lugar para luego sacarte del pozo al propósito. Bendito Jesús. Pues la intención de Rubén, ¿verdad?, el hermano mayor de José, era protegerle la vida. Pero aún más de luego ir a sacarlo del pozo donde lo habían echado, de la cisterna, y de llevarlo a un lugar de seguridad, a su padre Jacob, llamado Israel. Bendito Jesús. Y cuenta también, ¿verdad?, en este capítulo, ¿verdad?, 37 de Génesis, ¿verdad?, que luego Dios vuelve y libra a José de que fuera, ¿verdad?, exterminado, ¿verdad?, asesinado, porque los pensamientos seguían, ¿verdad?, dando vuelta en la cabeza de sus hermanos, ¿verdad? Y cuando Judas, ¿verdad?, en Génesis 37, le dice, ¿verdad?, su otro hermano, también Dios lo usó, Dios bregó en el corazón de Judas, bendito Jesús, para que le sugiriera a sus hermanos, al resto de sus hermanos, de que no matasen a José, porque era su hermano de sangre. Y decidieron, ¿verdad?, venderlo a los ismaelitas por 20 piezas de plata. Todo Dios obrando tras bastidores para proteger a José y llevarlo del pozo y de la cisterna al propósito. Mire cómo Dios obra paso a paso. Dios estaba observando y llevando, ¿verdad?, cuidado, teniendo cuidado de la trayectoria de lo que le estaba pasando a José con sus hermanos. Vemos, ¿verdad? Gloria a Jesús. Y usa a Judas. Gloria a Jesús. Aleluya. También, hermano, para sacarlo de donde lo habían tirado en la cisterna, para venderlo por 20 piezas de plata. Dios siguió canalizando, ¿verdad?, la historia de lo que iba a ser José, del propósito que Dios tenía con José. Paso a paso se iba a cumplir el propósito de Dios en su vida. Aun cuando José no lo entendiera, ¿verdad? En ese momento yo me imagino que pasarían muchos pensamientos en la mente de José, ¿verdad?, hacia sus hermanos, ¿verdad? Estos son mis hermanos y me quieren matar, pero no veía el propósito. Pero Dios tenía propósito y fue canalizando detalle por detalle, y posiblemente tú estás en el mismo sitio, ¿verdad?, en el mismo momento donde tú no entiendes por qué me está pasando esto, por qué he llegado hasta aquí y me trataron de quitar la vida y no me la pudieron quitar. Pude haber estado muerto y no lo estoy. ¿Por qué? ¿Verdad? Porque Dios tiene un propósito y está tratando contigo. Tienes que entender que Dios te está dando una nueva oportunidad, porque tiene un propósito con tu vida y quiere llevarlo a cabo. Ahora necesita a veces dejarte pasar por ciertas situaciones para ver si tú, ¿verdad?, abres tus ojos, ¿verdad?, y te dejas llevar por el propósito de Dios en tu vida, y de preguntarle a Dios: Señor, hasta ahora me has guardado la vida, es porque tú tienes un propósito para mí, ¿verdad? Y dedícate a encontrar por la palabra de Dios en oración, ¿verdad?, el propósito de Dios. Bendito Jesús. La oración es hablar con Dios. Y de seguro que José, en aquel lugar, en el pozo, estaría orando, ¿verdad?, clamando a Dios. Bendito Jesús. Poderoso el Señor, porque no importa el lugar donde estás, tú puedes orar. No hay excusa para decir que no puedes. Sí, puedes, sí. Gloria a Jesús, puedes estar en solitaria, pero puedes orar. Puede que no puedas abrir tu boca para orar, pero en tu mente puedes orar, como hizo Jonás en el vientre del pez, gran pez.
Bueno, gloria a Jesús. Y Rubén, ¿verdad?, lo había librado de sus hermanos. Luego Dios usa, cuando Rubén va a buscarlo para sacarlo y entregarlo a su padre, ¿verdad?, contando un poquito de la historia, ¿verdad? Pero ustedes lo pueden leer más detenidamente en Génesis, capítulo 37, ¿verdad? Vemos que cuando Rubén va al pozo a buscar a su hermano, encuentra que desapareció su hermano, y no fue que se metió en el lodo, sino que su otro hermano había planificado, Dios usándolo, y habló a sus hermanos, ¿verdad?, Judas, y los convenció de no matar a su hermano, porque era su hermano de sangre, que mejor se lo vendieran como esclavo a los ismaelitas, y así lo hicieron por 20 piezas de plata, cuando iba pasando, ¿verdad?, ese grupo de personas. Gloria a Jesús. El daño de hacer preferencia, ¿verdad? Padre y madre que me oyen, ¿verdad? El daño de hacer preferencia, eso de hacer preferencia hace daño en la familia y donde sea, ¿verdad? Entre los hijos, ¿verdad? Provoca estas cosas: celo, muerte, odio, envidia, resentimiento. No podían, ¿verdad? No le podrían hablar pacíficamente a su propio hermano, ¿verdad?, a José, y le aborrecían, como dice Génesis 37, 1 al 4, ¿verdad?, donde narra que José era el favorito de su papá. Y usted, padre y madre, entre sus hijos, usted no puede tener favorito. Todos son sus hijos. Bendito Dios, Dios se los dio. Porque fruto del vientre son los hijos, ¿verdad?, dados por Dios. Gloria a Jesús. Aquí narra y destaca el favoritismo de Jacob, su padre, hacia su hijo José. Jacob le amaba tanto, ¿verdad?, más que al resto de sus hijos. Y por eso le regaló esa túnica, mientras que a los demás no le regaló ni un botón. Bendito Jesús. Acuérdese que si usted le regala uno, pues procure hacerle un regalito a los demás, ¿verdad?, para que también se sientan amados. Y si no le puede regalar a todos, pues mejor no le regale a ninguno. Y haga algo que en lo cual participe toda la familia. Y así nadie se sienta, ¿verdad?, como left out. No se sienta como dejado fuera. Como que no se sienta despreciado, rechazado. Bendito Jesús, mantenga la unidad familiar. Y gloria a Jesús, como dice Génesis capítulo 37, verso 5, ¿verdad? José, pues Dios le daba sueños que aún sus familiares, ¿verdad?, no los entendían, pero que al contarlos provocaba más la ira y el recelo y el resentimiento de sus hermanos. Padre y madre que me estás escuchando nuevamente, no hagas ni cometas el error de Jacob y su esposa, ¿verdad?, Rebeca. Perdón, Jacob. Gloria a Jesús. Jacob, ¿verdad?, era el padre. Y como padre, ¿verdad?, aunque no se celebre el Día de los Padres, pero ya pronto en junio, ¿verdad?, necesita, ¿verdad?, tomar esta historia de, ¿verdad?, de Jacob, Israel con su familia. Tómelo bien en su corazón. Cada vez que usted vaya, ¿verdad?, a tratar con sus hijos, ¿verdad?, sé que esto les sirva de experiencia, ¿verdad?, y de recordatorio de que hacer la sesión de personas es pecado, como dice la Biblia, y el favoritismo pues también trae, ¿verdad?, consecuencias terribles. Bendito Dios, usted no quiere que esto pase en su familia, ¿verdad?, donde sus hermanos se vean como enemigos. Bendito Dios, aleluya. Poderoso el Señor. Jacob, el hermano de Saúl, también tuvieron, ¿verdad?, estas serias consecuencias. Los padres, ¿verdad?, de Jacob y Esaú, que fueron Isaac y Rebeca, ¿verdad?, Isaac, hijo de Abraham, ¿verdad?, también hicieron este tipo de error, gloria a Dios, donde Rebeca favorecía más a su hijo Jacob y Isaac favorecía más a su hijo
Esaú. Gloria a Jesús. Vuelvo y repito, ¿verdad? Isaac favorecía más a su hijo Esaú, que era cazador, un gran cazador. Mientras, ¿verdad?, que su esposa prefería a su hijo Jacob. Y esto trajo también unas consecuencias terribles, porque si usted lee la historia, ¿verdad?, vemos cuando Esaú vende su primogenitura por un momento de hambre. Mire lo que hace la comida, ¿verdad? Muchas veces se olvida uno de los deberes y hace cosas locas. Bendito Dios. Pues trajo desgracia, ¿verdad? Porque al vender su primogenitura a su hermano Jacob, después cuando fue a pedir la bendición, ya Jacob lo había usurpado a su hermano. ¿Por qué? Porque su madre, bendito Dios, lo hizo disfrazarse como su hermano Esaú y así usurpó su lugar para la oración, la bendición de su padre, y ahí vendiendo la primogenitura, pues luego cuando Esaú viene a su padre con el guisado también a recibir su bendición como primogénito, pasó que ya Jacob lo había obtenido y eso provocó que Esaú odiara a su hermano y decía que lo iba a matar, ¿verdad? Esto es el favoritismo. Vuelvo y se los digo, padre y madre, no hagan favoritismo con sus hijos. Bendito Dios, porque esto trae desgracias familiares. Pues aún Esaú y Jacob, siendo hermanos, tuvieron problemas entre sí, porque Isaac prefería a Esaú porque comía de lo que él cazaba, y Jacob era el favorito de Rebeca, la esposa de Isaac. Bendito Dios. Pues era buen cocinero. Jacob era un buen cocinero y por ese guisado fue que todo comenzó, ¿verdad? Por el favoritismo de su padre y de su madre, ¿verdad? A todos los hijos hay que quererlos por igual. Se lo vuelvo y repito. No haga acepción entre sus hijos. No haga favoritismo. Esta historia acerca de la preferencia, de cómo comenzó el problema entre estos gemelos, está en Génesis capítulo 25, versos 27 al 34, y Génesis 27, 1 al 41. Hasta el punto que quiso, ¿verdad?, Esaú matar a su propio hermano, ¿verdad? Todo terminó, ¿verdad?, en una tragedia familiar donde tuvieron que separarse sus hermanos. Bendito Dios. Y el uno del otro tuvieron que hacer distancia, porque ya las intenciones de Esaú no eran buenas para su hermano gemelo. Y usted no quiere que eso pase, ¿verdad, madre y padre que me oyen? No haga lo que estos padres hicieron. No haga lo que, ¿verdad?, Isaac y Rebeca hicieron con sus dos gemelos. No haga, ¿verdad?, lo que pasó, ¿verdad?, en estas dos familias. Bendito Jesús, donde Jacob, Israel, prefería darle más atención a su hijo José que al resto de sus hermanos. Bendito Jesús, y provocó también una situación familiar que usted no la quiera tener, ¿verdad? Gloria a Jesús, hay que buscar siempre sembrar la unidad. Porque por eso mismo oró Jesús por la unidad, Padre, que sean uno como tú y yo somos uno, ¿verdad que sí? Hay que buscar plantar la semilla de la unidad en la familia. Gloria a Jesús, aleluya. Poderoso el Señor. Esto, Padre y Madre, que les estoy hablando en este día, en esta hora, esto fue escrito para enseñarnos de no hacer favoritismo o acepción de personas, y menos entre los hijos. Y continuando con José, ¿verdad? El joven José, el cual fue arrojado por sus propios hermanos a una cisterna, o usted, ¿verdad?, le puede llamar pozo también, porque parecen idénticos, ¿no? Que gracias a Dios aquella cisterna estaba vacía, pero de la cisterna Dios lo sacó, ¿verdad?, al propósito. Gracias a Dios, ¿verdad?, que Dios siempre, ¿verdad?, tiene cuidado de nosotros.
especialmente, ¿verdad?, que cuando usted se pone en la mano del Señor, pues hay promesa de Dios, de que Dios no te dejará ni te desamparará, siempre te sustentará con la diestra de su justicia. Bendito Jesús. Sus propios hermanos, ¿verdad?, que se querían deshacer del favorito hermano de su padre, Jacob, llamado Israel. Pero Dios no dejó de tener el control de la situación en la que estaba José. Porque luego de que fue sacado de la cisterna y vendido por 20 piezas de plata a los ismaelitas, la historia se desarrolla aún más, gloria a Dios, para llevar a José al propósito divino de Dios. Y usted lo encuentra en Génesis 39, del 7 al 20, de donde fue José sacado de la prisión. Vemos que José está en un trayecto, ¿verdad?, donde fue puesto también en prisión, y de la prisión al propósito. Así que si tú estás encarcelado, mire, estás dentro del propósito de Dios. Dios te tuvo que permitir llegar a ese lugar porque tiene propósito. Ahora está en ti que ese propósito se pueda cumplir, en gloria a Jesús, y que te dejes guiar por Dios. Gloria a Dios, para que salgas de la prisión como José al propósito. Dios siempre tiene el control de todo. Bendito Jesús. A tal grado, ¿verdad?, que como vemos la trayectoria de José, ¿verdad?, que intentaron sus propios hermanos matarlo por envidia, celos, resentimiento, porque todo, ¿verdad?, por el favoritismo de sus padres, que fueron los causantes de esto, ¿verdad? Si no hubieran hecho favoritismo, pues no revienta el celo en sus hermanos. No provoca esta situación, ¿verdad?, dándole la misma cantidad de amor a todos, la misma atención a todos sus hijos. Bendito Dios, poderoso es el Señor. Dios tiene el control de todo, de tal manera que sacó a José de la cisterna o del pozo, ¿verdad?, a ser vendido como esclavo a los ismaelitas por sus propios hermanos. Pero era todo dirigido por Dios, guardando la vida a José, como te la ha guardado a ti hasta ahora, ¿verdad?, para llevarlo al propósito. Génesis capítulo 41, versos 37 al 43, te habla acerca de cómo José, Dios lo saca, ¿verdad?, de ese lugar de la prisión. Aunque tú no lo entiendas, Dios siempre te ve, incluso en el lugar más oscuro. Como dijo David, Salmo 139, verso 8 al 10, si subiere a los cielos, allí estás tú. Y si en el Seol hiciere mi estrado, aquí allí tú estás. Si tomare las alas del alba y habitar en el extremo del mar, aún allí me guiará tu mano y me asirá tu diestra. Bendito Jesús, aleluya. Y en segunda de Crónicas, gloria al Salvador, capítulo 16, verso 9. También hace referencia diciendo, porque los ojos de Jehová, ¿verdad?, de Dios, miran, contemplan toda la tierra. Dice, contemplan, contemplar es mirar toda la tierra. ¿Para qué? Para mostrar su poder a favor de los que tienen corazón perfecto, ¿verdad? De los que buscan, ¿verdad? Él está buscando personas leales. Gloria a Dios, ¿quieres ser tú uno de ellos? Bendito Jesús, de esas personas leales a Dios. ¿Quiere esto decirnos que los ojos de Dios están sobre ti, ¿verdad? Sobre todos nosotros. Tenemos pues que andar derechos en nuestra forma de vivir para agradar a Dios, ¿verdad que sí? ¿Cuántos dicen amén a esto? Gloria a Dios. Pues dice, ¿verdad?, Segunda Crónicas, capítulo 16, verso 9, que los ojos de Dios, ¿verdad?, los ojos de Jehová, miran, contemplan toda la tierra. Así que hay unos ojos que de día y de noche están abiertos sobre nosotros, ¿verdad? Desde los cielos Dios nos ve.
Dice, para mostrar su poder a favor de los que tienen corazón perfecto. Gloria a Dios. ¿Verdad? Cuando tenemos a Cristo en nuestro corazón, ¿verdad? Ahí empieza la perfección. Gloria a Jesús. Bendito Dios. Aún te tengo una buena noticia, otra nueva noticia, ¿verdad? Y es que el pozo en el que te encuentras no es tu final. Es y reconócelo como un punto de partida, como lo fue con Jonás. Donde Jonás dice en Jonás, el libro de Jonás, capítulo 2, verso 6. Descendí hasta los cimientos de los montes. Mas tú sacaste mi vida de la sepultura, oh Jehová Dios mío. Porque estando en el vientre del gran pez era como estar sepultado. Imagínese usted en el estómago de un gran pez, con los jugos gástricos que trituran todo lo que cae ahí en el estómago, ¿verdad? Nosotros también tenemos esos jugos gástricos dentro de nuestro estómago que se encargan de triturar todos los alimentos y descomponerlos. Pero fíjese que Dios lo protegió de que los jugos gástricos del estómago del gran pez no lo trituraran, no lo destruyeran. Pero Dios quería darle una lección a Jonás. Bendito Dios. Y aceptó la lección cuando se humilló desde el gran pez y oró desde el vientre del gran pez. Y luego dice, ¿verdad? Descendí hasta los cimientos de los montes, ¿verdad? Él compara, estando allí, lo compara. Imagínese, tendría que haber algas marinas dentro de ese estómago y toda clase de cosas. Y dice, mas tú sacaste, ¿verdad? Le dice a Dios, mas tú, mire, con esa confianza que le hablamos a Dios, mas tú sacaste mi vida de la sepultura, ¿verdad? Oh Jehová Dios mío, tú también puedes, ¿verdad?, exclamar así. Cuando reconoces que Dios te ha librado de haber muerto y todavía estás vivo, ¿por qué? Porque Dios te quiere llevar a su propósito. Te preservó la vida, ¿verdad?, hasta hoy. Y podrías decir también como Jonás, me sacaste, ¿verdad? Me sacaste de esa situación que yo pudiera estar muerto y estoy vivo. Bendito Dios, me sanaste. Pudiera yo estar enterrado hace rato, pero mira, todavía estoy vivo. Bendito Jesús, tú me sacaste, ¿verdad? Sacaste mi vida de la sepultura, ¿verdad? Porque no llegaste a la sepultura por la misericordia de Dios. Aún te preservó la vida, ¿verdad? Pero tienes que aprovechar este momento. Aprovecha que Dios te ha preservado la vida de la sepultura hasta hoy. Y puedas decir, oh Jehová Dios mío, gracias, ¿verdad? Porque me sacaste de esa situación. Me preservaste la vida como se la preservaste a Jonás y a José, porque sé que tienes un propósito para mí. Bendito Jesús. A veces Dios permite el pozo en tu vida, o la cisterna, o la prisión, ¿verdad? Bendito Jesús. O hasta que te traicionen, ¿verdad? Porque cuando bendijeron a José, a los ismaelitas, se puede describir como una traición a su hermano, de venderlo como esclavo, ¿verdad? Pero a veces Dios permite todas estas cosas, de que llegues a ese pozo, ponle el nombre de tu pozo, para preparar tu corazón para un propósito mayor en tu vida. Quiero que sepas que, amigo que me escucha, amiga que me escucha, el pozo, amigo, amiga, no es tu tumba. No lo veas como tu tumba. Es tu escuela de formación. Bendito Jesús, como Dios estaba formando a José, porque llegó hasta ser gobernador en Egipto. Después de todo lo que pasó, José, mire, Dios lo lleva a un nivel más alto. De sacarlo de la prisión, ¿verdad?, a la presencia de Faraón. Gloria a Jesús, y con la sabiduría de Dios. Bendito Jesús, que le hace entender lo del sueño que tuvo Faraón, ¿verdad? Un sueño que nadie se lo podía interpretar. Dios usó a José para interpretar el sueño
Y Faraón impresionado por lo que le decía José, decidió, ¿verdad?, hacerlo gobernador de todo Egipto. Mire, usted está viendo la trayectoria del joven de 17 años. Ve la joven que me escucha, mira lo que Dios puede hacer por ti. No te sientas sin esperanza. Si estás en el pozo, mira, eso es una escuela por la que Dios te está traspasando. ¿Verdad? Hay un dicho que dice que, ¿verdad?, que de los errores se aprende. ¿Verdad que sí? ¿Cuántos de ustedes que me están escuchando han aprendido del error que cometieron para no volverlo a hacer? ¿Verdad? Porque si abrimos nuestros ojos y decimos, wow, me sobrevino esto a mi vida porque hice esto, no lo vuelvo a hacer, ¿verdad? Pues entonces usted adquiere experiencia. Gloria a Dios. Porque, amigo que me escucha, el pozo no es una tumba. Tu pozo, en la situación donde está, no es tu tumba, es tu escuela de formación. Ahí en la prisión, si estás en la prisión, ahí Dios te está formando. Dios está transformando tu forma de pensar, tu vida. Está tratando de hacerte entender que tiene un plan, un propósito para tu vida. Bendito Dios. Dios te quiere formar, formar tu carácter, formar tu vida, tus actitudes, tus acciones, ¿verdad? Bendito Dios, quiere formar todo tu ser a un hombre perfecto, enteramente preparado para toda buena obra. Dios te saca del lodo y te afirma sobre la roca que es Cristo. Como dice Primera de Corintios capítulo 10, verso 4, la roca es Cristo. Te sacará del pozo de la desesperación, del lodo del pecado, y pondrá tus pies sobre peña y enderezará tus pasos. Te salvará de la fosa mortal y te dará un cántico nuevo, como también nos expresa David en el Salmo número 40, verso 1 al 3. Dios se inclinará a ti, ¿verdad? O sea, inclinará sus oídos a mirarte, desde los cielos te mirará para oír tu oración, tu clamor. Gloria a Dios, aleluya. Bendito sea el Señor. Créele a Dios, créele a su palabra. Si lo hizo con José, lo puede hacer contigo. Si lo hizo con Jonás, y por Jonás también lo puede hacer contigo. Mira cuál fue la actitud de Jonás al principio, pero luego cambió porque aceptó la corrección, aceptó, ¿verdad?, el proceso de Dios. Bendito Dios, todo como consecuencia de que de Jonás de desobedecer a Dios. Cuando desobedecemos la ley, pues desobedecer la ley trae consecuencias. Tenemos que aceptar eso, ¿verdad? Cuando hacemos lo malo pues trae consecuencias. Pero tenemos que aceptar la corrección y ponernos en las manos de Dios. Aleluya, gloria a Jesús. Dios pondrá también un cántico nuevo en tu boca. Gloria a Dios, y escuchará tu clamor. Porque Dios no oye al pecador, pero si el pecador obedece, se arrepiente, ¿verdad?, se humilla, pues a este lo oye, ¿verdad? Porque al que se humilla, Dios lo levanta. Y si tú quieres que Dios te levante de esa condición, pues humilla a manos bajo la mano poderosa de Dios para que Él te salte, ¿verdad? Dijo David en el Salmo 40, verso 2, ¿verdad? Puso mis pies sobre ¿qué? Sobre peña. Esto mismo Dios quiere hacer contigo si tú abres tu corazón. Bendito Jesús. Invitas a Cristo a tu vida, a tu corazón, ¿verdad? Que entre a tu corazón y lo aceptes como Salvador, Rey, Señor de tu vida, y le dé la rienda de tu vida a Jesucristo, ¿verdad? Le dé la rienda de tu vida a Dios por medio de Jesucristo. La salvación no solo es, ¿verdad? La salvación no solamente te rescata, también te afirma y te transforma. Bendito Dios, como yo he repetido, ¿verdad?, en muchas ocasiones. Gloria a Dios, 1 Corintios 5, 17, ¿de qué? De modo que si alguno está en Cristo, nueva criatura, las cosas viejas pasaron, y aquí todas son hechas nuevas.
Cristo es la roca firme sobre la cual se edifica una nueva vida. ¿Deseas tú una nueva vida en Cristo? ¿Verdad? Porque Cristo es la solución. ¿Verdad? Una nueva vida en Cristo, gloria a Jesús, está para ti. Gloria a Dios. Para que entonces, ¿verdad?, puedas tú también, gloria a Jesús, pasar como José y como Jonás, ¿verdad? Del pozo, como fue el tema de hoy, al propósito. Gloria a Dios. Aleluya. Poderoso el Señor. Cristo te ama, ¿verdad? Él está a tu disposición. Por eso murió por ti, por mí, por la humanidad. ¿Verdad? Como dice Juan 3:16, que el centro del Evangelio, ¿verdad? El Evangelio en miniatura, Juan 3:16. Porque de tal manera amó Dios al mundo, te amó a ti, me amó a mí, para que todo aquel que en Él crea no se pierda, mas tenga vida eterna. Gloria a Jesús. Aleluya. Ya vimos, padre y madre, ¿verdad?, que este mensaje no solamente era para los muchachos de 17 años, sino para todas edades. Gloria a Dios. Yo también quiero, ¿verdad?, por este medio, desearle una feliz Día de las Madres. Bendito Dios a todas las madres del mundo. Bendito Jesús. Usted tiene un privilegio que no muchas tienen. Porque Sara, la mujer de Abraham, padre de la fe, ella era una mujer estéril. Y Dios, fíjese, que en el deseo de ser madre, que ella no lo expresa, ¿verdad?, en el Génesis, gloria a Dios, no se ve en los escritos que ella expresa pidiendo un hijo, pero Dios en lo interno de su corazón de seguro deseaba tener un hijo. Y Dios, como promesa a Abraham, porque Abraham decía, no me diste prole. Abraham le decía a Dios, ¿verdad?, hablando con Dios, no me diste prole, y Señor le dio el hijo de la promesa, Isaac. Así que tú, madre, si eres estéril, perdón, a todas las madres le deseo feliz Día de la Madre. Y a las esposas que son, ¿verdad?, no son madres y que tienen ese problema de no tener hijos, pues mire, acude a Dios en oración, clame a Dios. Porque Dios, según abrió la matriz de Sara y le dio un hijo, también lo puede hacer contigo. Hoy en día, pues, muchas esposas acuden a los médicos para que las hagan tener hijos en una forma no natural. Pero ¿por qué ir al médico si tenemos un Dios vivo y de poder que le dio hijos a Sara siendo estéril? Y Ana lloraba, ¿verdad? La esposa del Cana también era una mujer estéril. Penina daba hijos. Gloria a Dios. Aleluya. Pero ella también clamó a Dios. Bendito Jesús. Y Dios le dio también un hijo. Gloria a Jesús. Así que mire, clame a Dios. Si usted no tiene hijo y quiere desear tener hijos, pues mire, ore a Dios, que es el que puede abrir su matriz y hacer que usted quede embarazada, ¿verdad? Hacer que su matriz sea productiva. No busque al doctor, busque a Dios, el doctor de los doctores, ¿verdad? Siempre hay que buscar a Dios, primeramente a Dios, porque para Dios no hay nada imposible, ¿verdad? Muchas personas, ¿verdad? Muchas, yo conozco personas que han ido a hacerse la inseminación, como se le llama, para tener hijos, pero han fracasado, no han podido tener hijos ni aun con la inseminación que hacen los doctores. Pero sí he oído de mujeres, esposas, ¿verdad?, que no tenían hijos, pero oraron a Dios y Dios las bendijo con familia. Bendito Jesús. Porque es Dios el que hace lo imposible posible. ¿Verdad? Quería decir estas palabras porque yo sé que, ¿verdad?, aunque hay mujeres que no quieren tener hijos, hay otras que sí quieren tener hijos y se sienten frustradas porque no pueden tener hijos. Pero no se sienta frustrada, mire los ejemplos bíblicos. Busque la Biblia, vea cómo Dios obró con estas mujeres
que deseaban una familia. Y usted haga lo mismo que hicieron ellas, orar a Dios, buscar a Dios, que es el único que te puede hacer lo imposible posible. Porque para los médicos es imposible, y algunos pues lo logran por misericordia. Pero nada mejor que lo natural, lo que Dios hace, para que usted le dé gloria a Dios. Para que usted testifique, mire, oré a Dios como Ana y Dios me dio un hijo. Oré como, ¿verdad? Para que el Señor me bendijera con una familia. Y así, mira, Dios oyó mi clamor. Y hay muchas otras, ¿verdad? Mujeres que también Dios las bendijo con familia, gloria a Jesús. Pero estos dos ejemplos bíblicos se los dejo para que usted los tome, ¿verdad? Como ejemplo para usted. Por si acaso, ¿verdad?, no ha tenido hijos, pues que haga como ellas, bendito Jesús. Y a ti, joven, ¿verdad?, toma por experiencia el caso de José. Siendo un joven de 17 años, pasó por un proceso fuerte con su propia familia, sus propios hermanos. Y tal vez tú estés pasando por un proceso que no sean tus hermanos, tal vez sean tus supuestos mejores amigos que te traicionaron. Bendito Dios, si caíste, ¿verdad?, en una situación como una cisterna, ¿verdad?, un pozo, ¿verdad?, de problemas que te querían destruir o te han querido destruir, pero que también, ¿verdad?, Dios te puede sacar del pozo al propósito. Toma como ejemplo a José y léete esos capítulos de Génesis, capítulo 37, gloria a Dios, la historia de José, como también la de Jonás, cómo Dios hizo posible que estas dos personas de diferentes épocas, diferentes edades, ¿verdad?, Dios, después de haberlos dejado pasar por un proceso, logró completar el propósito para sus vidas. Gloria a Jesús. Quiero decirte que Cristo te ama. Siempre ten presente que lo que te está pasando o te pasó no fue culpa de Dios. No culpemos a Dios, ¿verdad? Porque muchas veces se dice, hey, ¿cómo tú estás? Y la persona dice, es aquí como Dios quiere. No, si estás pasando la mano, es como Dios quiere. Muchas veces nos lo provocamos nosotros mismos. Y tenemos que preguntarnos, Señor, ¿verdad?, si no entiende, ¿por qué he llegado hasta aquí vivo, aún pasando por esta situación? Que pude haber estado en la sepultura, pero tú me libraste. Por algo, Señor, tú me libraste, como libraste a José de ser asesinado, ¿verdad?, hasta llegar a ser, bendito Dios, gobernador en Egipto. Bendito Dios, lo titularon el Señor de toda la tierra. Mire hasta dónde lo llevó Dios, a tener un título tan alto que ningún egipcio lo tuvo después de Faraón. El único que tuvo ese título fue José, en el tiempo de José, ¿verdad? Y Dios lo usó también para salvar al pueblo judío, a salvar a toda su familia, a esos hermanos que lo despreciaron. Dios lo usó, ¿verdad? Los sueños de José se realizaron, aunque ellos no lo entendían al principio cuando José se los contaba, esos sueños proféticos. Después, cuando pasaron por el proceso también de la hambruna, bendito Dios, descendieron a Egipto y sin conocer de inmediato a su hermano, porque estaba completamente transformado el hermano José, ¿verdad? Ya se había casado, tenía esposa, tenía hijos. Y vestido diferente, ¿verdad? Ellos esperaban que José estuviera hecho un guiñapo, como un esclavo. Parece que pensaron encontrar a José hecho un esclavo. Como lo vendieron como esclavo, pensaban que estaría como esclavo o a lo mejor muerto. Pero qué sorpresa tan grande cuando José se da a conocer a sus hermanos, ¿verdad? Le salvó la vida a ellos y se dio a conocer a sus hermanos. Conoció a su padre, a sus hermanos, ¿verdad? Y hubo una reconciliación familiar. Y eso es lo que hace falta en las familias de hoy en día. Que se haga una reconciliación familiar. Que se reconozcan los errores, ¿verdad? Y se puedan reunir nuevamente como una reunión familiar y perdonarse mutuamente unos a otros, como hizo José con sus hermanos, que los perdonó. Y ellos también, ¿verdad? Y se reconciliaron. Qué hermoso, ¿verdad?, la reunión de José con sus hermanos. Él no le guardó resentimiento.
ni los odió, porque él comprendió el propósito de Dios. Bendito Jesús. Sí, lo dejó de pasar por todo lo que pasó, mire, fue porque Dios lo quería usar, como te quiere usar a ti también, que me estás escuchando. Gloria a Dios. Del pozo al propósito. Gloria a Jesús. Aleluya. Dios te bendiga en esta mañana. Espero que todos, ¿verdad?, pasen un día de madres mañana domingo. Gloria a Jesús. Y no solamente el domingo, sino todos los días, ¿verdad? Porque todos los días, día de celebrar las madres y de honrar al padre y la madre. Como dice la Biblia, honra a tu padre y a tu madre para que tus días se alarguen en la tierra que Dios te da. El Jehová Dios te da. Gloria a Jesús. Busca siempre, ¿verdad?, en las escrituras, ¿verdad?, ejemplos que te van a ayudar, gloria a Dios, y que te van a acercar más a Dios. Gloria a Jesús. Poderoso el Señor. Cristo te ama. No te olvides de eso. Y cuando tengas dudas, pues mira, busca las Sagradas Escrituras. Busca la verdad en la Biblia. Gloria a Dios, que fue escrita para nuestra enseñanza. Gloria a Dios, nuestra admonición. Dios te bendiga, Dios te guarde. Y si quieres verla pasar y compartir con nosotros, ¿verdad?, en la Iglesia de Dios Incorporada, pues está ubicada en el 784 La Park Street, Hartford, Connecticut. Bendito Jesús, donde pastorea, ¿verdad?, nuestros amados pastores Edgardo García y su esposa Ianca Toledo. Gloria a Dios. Y si no te puedes llegar allí, pues mira, donde prediquen a Cristo como único y exclusivo Salvador. Bendito Jesús. También me puedes llamar al 860-776-5338 si deseas hacer alguna pregunta. Gloria a Dios. Y está, ¿verdad?, en disposición de hacer las preguntas. Gloria a Dios. Si no, pues por la oración también puedes llamar. Bendito Dios, como suelo decir, ¿verdad?, en el 860-880-0225, que es la radio emisora, donde aquí nuestro hermano Jonathan y nuestros hermanos en la fe también te pueden atender en un momento que tú quieras llamar a la emisora. Gloria a Jesús. O también nos puedes escribir al P.O. Box 260075, Hartford, Connecticut 06126, si deseas escribir, ¿verdad? Porque muchas veces los presos, ahí es donde pueden escribir, ¿verdad? Gloria a Jesús, para que entonces cualquier preguntita o duda, ¿verdad?, se te pueda explicar, si no te puedes allegar de momento a los servicios en la iglesia. Y si deseas consejería pastoral, pues también puedes llamar o escribir. Gloria a Dios, cualquiera que sea tu pregunta, ¿verdad?, o necesidad, estamos para ayudarte. Gloria a Dios en tu nueva vida con Cristo. Dios te bendiga, Dios te guarde y que tengas un muy buen y bendecido día. Escucha este cántico que sé que te ha de hablar.

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1: Bendito el nombre de Jesucristo. En Marcos capítulo 1, Evangelio según San Marcos. Gloria a Dios. Capítulo 1, verso 15. Sea glorificado el Señor. Les dijo: id por todo el mundo y predicad el Evangelio a toda criatura. Eso es una orden que Dios le dio a todos los creyentes. Id por todo el mundo y predicad el Evangelio a todos. ¡Qué bombón! ¿Cómo usted solo, por su cuenta, puede ir al mundo entero a predicar? No va a poder ni en sueño. Por eso es que cuando este ministerio comenzó, el Señor me dijo: tienes que contratar satélites. Yo dije: amén, pero acuérdate que el que invita es el que paga, porque los satélites esos valen un dineral. Y el primero, y después el segundo, y después el tercero, estamos cubriendo algo más de la mitad del mundo con esos tres. Pero nos costaban $200,000 todos los meses. ¡Alábalo! Y cuando hace apenas, yo calculo, alrededor de 2 meses, el Señor me dijo: ahora es que tienes que contratar el cuarto satélite, porque con ese vas a estar cubriendo el mundo entero. Y fíjate que la orden mía es: ir por todo el mundo y predicate el Evangelio a toda criatura. Yo le dije: ¿y cómo los hermanitos pueden ir al mundo entero? Por eso que te estoy dando 4 satélites para que cubras el mundo entero. Y todos ellos que te ayudan, ellos van a estar engrandeciendo al mundo entero también. Porque tan importante es el que va como el que envía. Alábalo si puede. Lo único que a mí me inquieta, Dios me habló y me dijo: tienes que levantar 300,000 soldados para la invasión del mundo. 300. Yo dije: ¿cuánto? 300,000 para la invasión del mundo. Yo empecé. Yo creía que en una semana los íbamos a tener, porque Puerto Rico dicen que hay. Yo no lo calculé yo, no me tengo que decir si hay o no. Pero dicen que aquí hay alrededor de 2 millones de evangélicos. Y el país no tiene 4 millones de habitantes todavía. Quiere que el más del 50% son evangélicos. Pues era para eso, de un día para otro. Al ver que tiene una orden de Dios de ir al mundo entero, que él solo no lo va a poder hacer. Ahí, y enciendo fuerza. Y llaman 3, y llaman 4. Estamos cerca de 200,000, pero son 300,000. Porque es que Dios quiere 300,000 soldados que todos los días, antes de desayunarse, sonríe si puede. Se le fue el gozo a los zapatos. Antes de los días, antes de desayunarse, tengan por lo menos una hora de oración. ¿Usted sabe lo que es 300,000 orando todos los días, una hora? Se le cae el rabo al diablo y los chifles también. ¡Alábalo! Es que estamos tan en el final, que el Señor, que nos ama tanto, no quiere que se quede nadie. Y esos 300,000, lo más que van a estar orando es: Señor, llena a todos los que ya se han convertido, llena los Espíritus Santo y Fuego. Dale unción de intercesión. Intercesión. ¿Cuántos saben lo que eso significa en toda profundidad? Levanta la mano los que lo saben. Eso es oración en el Espíritu, que es en lengua, con gemido y con lágrimas. Y es una oracioncita ahí, y mirando para allá y para atrás y para adelante, y con el desayuno aquí en los ojos. Es una oración donde uno entra a la profundidad que Dios quiere. Sonríe, si el Señor le ama. Pero es esos 300,000 que todos los días. Sí, hermano, lo único que tienen que hacer esos 300,000 es que antes de desayunarse, oro una hora. Después se desayuna y sigue para el trabajo, lo que sea. Pero que tengan esa hora de oración ahí, firme. Alábalo si puede. Y mandan una ayuda a este ministerio para nosotros poder mantener el empuje financiero, que es una fantasía. No le hemos dicho a nadie nunca, mande esto ni a nada. Si manda un dólar, con ese dólar y la oración que usted hace todos los días, va a estar entrando al mundo entero. Porque ahora no es que vamos a entrar, ahora es que estamos entrando ya. Damos la gloria a Dios, que es el que lo ha hecho y el que nos sostiene en ese asunto. Por eso que estamos recibiendo cartas donde nunca habíamos recibido antes. Sonríese, que el Señor le ama. Porque estamos llegando a todas las partes donde yo creo que no hay una parte en el mundo que no haya hispano. Sea bendito el Señor Jesucristo. Pero estamos cubriendo ahora mismo el mundo entero. Pero ahora el reto es mantener eso. Como teníamos 3 satélites y es la misma organización la que cuando nos dio el número 4 nos hizo un precio muy especial, $35,000 más. Pues, pero si los otros 3 valían 200,000, pues darme uno ahora por 35, nos lo regalaron casi doloroso. Ahora se puede. Pero es que estamos bien en los últimos días. Es que Dios no quiere que se quede nadie aquí abajo. Y si usted pone su parte, pues no se va a quedar. Pero hay muchos creyentes que están muy despistados. Alábalo si puede. No, lo nuestro es salvación del alma. ¿Para qué quiere salud? Pues se supone que estemos saludables. Pero ¿y salud sin salvación? ¿Para qué sirve? Lo grande aquí es salvación, porque es lo único eterno. No hay otra, nada más es eterno. Salvación del alma. Y si usted... Y óigame con esto que yo ni lo había entendido anteriormente. Si usted está firme a toda profundidad, no se te pierde un familiar. Cuando el Señor me habló, yo le dije, pero Señor, ¿y si los familiares no buscan? ¿Lo salvo? Yo dije, bueno, cuando Dios me dice algo, yo no discuto con Él por nada. No me conviene. Pero yo lo viví porque una de mis hijas, Noemí, se ha ganado miles de almas y tiene un ministerio hermoso allá en Venezuela. La otra está bien firme con su esposo en una de las iglesias aquí, pero la otra, ella se convertía a veces y volvió para atrás. Y cuando se casó, pues se casó con alguien que era lo mismo. Inmediatamente se convirtieron y al poco día estaba en el mundo otra vez. Y llegó un momento en que ese varón, que ahora está más firme, que yo creo que los más firmes que jamás hay aquí abajo, está él ahora. pero no estaba en esa época, porque él asesinó a mi hija, imagínate cómo estaba. Y cuando yo vine, estaba sentado en mi escritorio y alguien viene y me dijo, hermano, yo me da dolor esto, pero el esposo de su esposa mató a su hija. Yo me paré del escritorio, puse la cara así en la pared, dije, gracias, Señor, porque salvaste a mi hija. Yo sabía que estaba fuera de la órbita. ¿Y cómo yo sé eso? Porque la promesa es, yo salvaré tus hijos. La promesa no es para los hijos, es para usted. Alábalos y pámala y soja. ¿Cómo Dios lo hizo? Eso es problema de él. Pero ¿qué cosa es difícil para Dios? Dios sí, yo sé el amor tan grande que tiene por todos nosotros. Yo le hablé al Señor por la palabra, la promesa que Dios me había hecho a mí. Yo salvaré a tus hijos, pues me la salvaste. Aunque estaba más perdida que Belcebú. Y cuando pasaron, yo creo que apenas 2 días o 3, Dios viene y me la muestra. Pero hermano, vestía de blanco, aquel rostro, que aquello era de lo más bello que yo he visto en mujer. Y aquella sonrisa. Yo dije, Señor, por tu palabra yo te hablé aquel día. Gracias que salvaste a mi hija. Pero Dios es tan bueno que también quiere añadir algo más. Y pasaron 3 o 4 días más y vuelve, Señor. Y me la muestra de nuevo. Pero ahí me la mostró acostada en el piso y encadenada. Así era como estaba. En cadena. Y yo me quedé mirando aquello. Y de pronto veo que las cadenas hicieron así. ¡Crac! Y se rompieron. ¿Qué cadena puede impedir que se rompa? En las manos de Dios. Nada. Sonríe, sigue el Señor Alejandro. Y yo vi cuando se rompieron las cadenas y ella se puso en pie y empezó a subir, y iba subiendo y riéndose para arriba. Y dije, Señor, son 2 veces que tú, pero tú sabes que no tenías que ni una, porque la palabra de Dios no hay quien la viole. Si usted está firme en el Señor y está buscando a Dios como Dios demanda de usted, y usted ahí está haciendo, viviendo la vida que tiene que vivir, no se le pierde un familiar. Alábelo si puede. Y pasaron 2 o 3 días. Y yo me acuerdo que yo me encontré en cierto lugar. Y vi un automóvil a la distancia. Y el automóvil aquel resplandecía el color. Y yo dije, pero qué cosa linda esa. Aquí en la tierra yo no creía que había un automóvil. Me fui acercando. Cuando llegué cerca, vi que en el asiento de atrás había una persona sentada. Y seguí para allá. Cuando me asomé, mi hija Ilia. Yo me saqué un grito. Ilia, pero qué linda tú estás. Y ella me miraba. Y de pronto yo miré para atrás porque venía la gente cogiendo la gritería que yo tenía. Cuando miro para el frente, se había desaparecido el automóvil. Pero hay alguien que no se había desaparecido, el Espíritu Santo. Y me habló. Le dije, Dios te la trajo para que veas lo bien que está y lo linda que está. Amasalia Yasquima. Por eso, ¿cuántos de ustedes que están aquí son padres? Vamos a ver, levanten la mano. Oiga, qué ejército. Yo levanté las 2 por si acaso. Fíjense, hermano, que a usted que Dios le ha prometido que le va a salvar los hijos. No es a los hijos, es a usted. Pues si hubiera sido los hijos, esa muchacha se hubiera perdido. Sea la gloria del Señor. Bendito sea tu nombre. Ama Zula Isa. Precioso el Señor. ¿Cuántos de los que están aquí aman al Señor con toda su alma y con todo su espíritu. Él no acepta menos. Él no acepta menos. A él hay que hablarle con toda nuestra alma y con todo nuestro espíritu, y buscarlo con toda nuestra alma y con todo nuestro espíritu, y entonces él será encontrado. No es cualquier cosa. Es el Dios que creó los cielos y la tierra.
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1: Repitan conmigo, en voz alta, levante la voz ahí fuerte, la oración de fe por vuestra salvación. Amado Dios, vengo a Cristo. Ahora mismo te entrego, Señor, mi más mínimo pecado. Estoy seguro que tú me perdonas. Ahora mismo, y me das la fortaleza para yo no volver a pecar. Te doy gracias, Señor. Bendigo tu nombre. Dame espíritu de oración. Que yo diariamente, por la mañanita, empiece a orar. Y tú me fortalezcas cada día más. Ayúdame, Señor. Yo quiero servirte. Yo quiero hablar contigo continuamente. Y que tú me oigas y me llames por mi nombre. Ten compasión de mí, Señor. Dame experiencias contigo, que tú eres mi amigo. Dame experiencias contigo. Te alabo, Señor. Dame espíritu de alabanza. Te bendigo, Señor. Glorifícate en mi vida a toda profundidad. Permite que yo pueda ganar almas, que gente que yo conozco me los pueda ganar para ti. Y Señor, ayúdame que no me aparte de la iglesia. Oh Dios mío, yo quiero estar en una iglesia del Evangelio completo. Gracias, Señor, para gloria tuya. Proclamo mi victoria, que jamás yo me pueda ir atrás. Para tu gloria, Señor, gracias te doy. La gloria es para ti. Bendito sea el Señor Jesucristo.
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1: Todos los que están ahí, háblele al Señor y dígale: estoy seguro que me sanas ahora mismo. Dígaselo ahí, hablado. Con la boca hablamos para salud. Estoy seguro que me sanas ahora mismo. Mi fe está en ti, Jesús. Y estoy seguro que me sanas ahora mismo. Para gloria tuya, Señor. Te prometo dar testimonio de la sanidad que me vas a dar. Sea bendito el Señor. En el nombre de Jesucristo, alama Sahaya. Reprendo, Padre, reprendo en el nombre de Jesús todo espíritu de enfermedad en estos cuerpos, Padre. Espíritus de enfermedad, fuera de esos cuerpos, fuera de esos cuerpos, fuera de esos cuerpos, fuera, fuera, fuera, fuera. Para gloria tuya, por los méritos de Jesucristo. No puede quedar ni vestigios de enfermedad. Ellos vienen a ti, Señor. Ellos vienen a ti. Y todos los que en aquella época vinieron a ti, tú los sanaste a todos. Y tú no has cambiado. Tú eres el mismo ayer y hoy y por los siglos. Para gloria tuya, Padre. Arranca de raíz todo síntoma de enfermedad. Para gloria tuya, Padre. Para gloria tuya. Por los méritos de Jesucristo. Gracias por tu amor. Gracias por tu amor. En pista nuestra confianza. Reprendo, Padre, todo espíritu satánico de enfermedad en estos cuerpos. Fuera de estos cuerpos. Ato, ato, ato con cadena. Todos esos espíritus de enfermedad. Y los echo fuera. En el nombre de Jesús. En el nombre de Jesús. Para gloria tuya, Padre. Para gloria tuya, Padre. Los proclamo sanos. Porque tú eres un Dios que nunca ha fallado. Y tus promesas son fieles y verdaderas. La gloria para ti. Gracias por tu amor. Gracias por tu amor. Bendito sea el Señor. Por tu palabra está hecho. Por tu palabra está hecho. La gloria es para ti. Y por su llaga fuiste sanado. Por esa palabra están sanos. Esa es la medicina del cielo. Bendito sea Dios. Hola, Yamasa. Gracias por tu amor. Precioso eres tú. ¿Qué tenía, hermanita? Amén.
2: Yo era una colaboradora suya, pero ahora no he podido, pero voy a empezar de nuevo otra vez, ¿sabes? Yo tenía mucho dolor en los huesos, tengo artritis, osteoporosis. Creo que en esta noche el Señor ha hecho la obra. Bueno, yo no podía arrodillarme, tenía que orar sentado, parado, caminando. Aleluya, este brazo no lo podía alzar.
1: ¿No se levantaba hasta ahí?
2: No se levantaba.
1: ¿Qué tiempo que estaba así?
2: Sí, hace unos cuantos años que estoy sufriendo de eso.
1: Pero Dios es poderoso.
2: Creo que el Señor lo hizo hoy.
1: Y lo que él hace permanece.
2: Amén. Amén, el Señor. Gloria
1: a Dios. No te molesta.
2: Gloria a Dios, un poco, pero no, gloria al Señor.
1: Padre,
2: en el nombre de Jesús.
1: Tú elimina el poco porque tú haces las cosas perfectas. Reprendo ese espíritu satánico. Nombre de Jesucristo, crea nuevo todo para tu gloria. Somos la calle Azúa. En el nombre de Jesucristo.
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1: Te doy la más cordial bienvenida a tu programa radial Sound Revolution, para tu corazón, para tu alma, para tu vida, para tus sentidos, para ti. Te saludo a tu amigo y hermano en Cristo Jesús, Gerardo Arias. Y para mí es una bendición tenerte una vez más en este tu programa radial, que lo único que quiere es llevarte palabra, reflexión, música y mucho más de una manera amena, de una manera agradable. Y lo único que queremos es adorar al Rey de Reyes y Señor de Señores. El tema del día de hoy está súper interesante, está basado en Cantar de los Cantares 2, versículo 1, Cantar de los Cantares 2, versículo 1. Y mientras tú buscas esta palabra en la Biblia, déjame recordarte cómo te puedes poner en contacto conmigo. Por ejemplo, a través de un email, cuando me escribes a gerardoariasolis@gmail.com, a través del Twitter, sígueme ahí, estoy con el nombre de Gerardo Arias 1, y a través del Facebook, ahí me encontrarás con el nombre de Gerardo Arias, ahí dice en tu radio Gerardo Arias, y los logotipos de los programas que Dios nos permite hacer. Ahora sí, ya tienes a la mano Cantar de los Cantares 2, versículo 1, pues vamos a leerlo con debido respeto en nombre del Padre, del Hijo y del Espíritu Santo, que dice: Yo soy la rosa de Sharón y el lirio de los valles. Aquí tenemos al esposo alabándose a sí mismo, y esto es algo que merece ser considerado con atención. La propia alabanza no está aquí empañada por el orgullo. Esta falta no puede encontrarse en el humilde Jesús. Su egoísmo no es egoísmo. Él se recomienda a sí mismo, no por causa de sí, sino por nuestra causa. Él se presenta con brillantes términos porque en su condescendencia desea nuestro amor. ¡Qué poca cosa somos nosotros para el que nos atienda! Sin embargo, está anheloso de hacerlo. Con sabiduría, usa los mejores medios para ganar nuestro amor. Con ternura, se digna describirse a sí mismo para que nosotros podamos ser animados por su familiaridad al alabarse a sí mismo a nosotros. Esta es una de las más efectivas pruebas de su humildad. Necesariamente, él tiene que describirse a sí mismo, pues, ¿quién más lo podría hacer? Nadie conoce al Hijo, sino el Padre, como leemos en Mateo 11, versículo 27. Es por eso que el tema del día de hoy aquí en tu programa radial Sound Revolution, para tu corazón, para tu alma, para tu vida, para tus sentidos, para ti, se titula La Rosa y el Lirio. Así que no le cambies, no le muevas, quédate con nosotros aquí en tu programa radial Sound Revolution. Me voy a un pequeño corte musical y en un momento yo regreso contigo.

Qué bendición que sigas en sintonía de este tu programa radial Sound Revolution, para tu corazón, para tu alma, para tu vida, para tus sentidos, para ti. El tema del día de hoy se titula La Rosa y el Lirio, basado en Cantar de los Cantares 2, versículo 1, que dice: Yo soy la rosa de Sharón y el lirio de los valles. La excelencia de nuestro Señor se compara a sí mismo, no solo, como en otros lugares, al pan que es necesario y al agua refrescante, sino a las admirables flores. En Jesús hay todas las delicias, así como la satisfacción de todas las necesidades. Él es ahora todo lo que ha sido siempre, pero su yo soy va desde la eternidad hasta los siglos sin fin. Él es delicioso al ojo de la fe, como las flores lo son a la vista de los ojos. ¿Qué más bello que las rosas y los lirios? Es deliciosa asimismo la fragancia que viene de él. En él hay una fragancia variada y permanente. Sin embargo, los ciegos no ven el color y los hombres sin olfato no perciben el olor de las más fragantes flores. Del mismo modo, el hombre carnal no ve delicia alguna en Jesús. Las rosas y los lirios requieren ojos y luz para que puedan ser apreciadas. Del mismo modo, el conocer a Jesús necesita gracia y buena disposición. Él dice: Yo soy la rosa de Sharón, y así es esencialmente. Pero la gran pregunta aquí es: ¿lo es Él para ti? ¿Sí o no? La dulce variedad de su delicia. La rosa simboliza majestad y el lirio amor. La rosa simboliza sufrimiento y el lirio pureza. De ambas flores hay gran variedad. Todas las rosas y todos los lirios, todas las bellezas del cielo y de la tierra coinciden en Jesús. Cantar de los Cantares 2, versículo 1. Yo soy la rosa de Sharón y el lirio de los valles. 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Me voy a un corte musical y en un momento yo regreso contigo.

Qué bueno que sigas en sintonía de tu programa radial Sound Revolution para tu corazón, para tu alma, para tu vida, para tus sentidos, para ti. El tema del día de hoy se titula La Rosa y el Lirio, basado en Cantar de los Cantares 2, versículo 1, que dice: Yo soy la rosa del Sharón y el lirio de los valles. La excelencia, frescura de su delicia, significa que puede ser tomado y gozado como lo son las rosas y los lirios. Es abundante, como lo son estas flores comunes. No es una flor rara del oriente, sino como las anémonas que cubrían las extensas llanuras de Sharón y los lirios que abundaban en todos los valles de Palestina, existiendo en los lugares comunes, como ocurría con las rosas en Sharón y los lirios en los valles. Cada viandante podía libremente coger manojos a su libre voluntad. Estas flores no se encontraban en lugares inaccesibles ni estaban guardadas detrás de las rejas. Jesús es tan accesible para todo el mundo como estas flores. Esta es la principal idea del texto. Los que desean a Cristo pueden tenerle. Su fragancia se extendía no solamente en la habitación de una casa, sino lejos y con gran amplitud perfumando los mismos vientos. Sin embargo, las rosas y los lirios no pueden expresar todas las virtudes de nuestro amado, ya que son permanentes e imperecederas. Las rosas y los lirios de Sharón se secaban pronto, pero él no morirá jamás. Moody Stuart nos dice: Yo soy la rosa de Sharón y el lirio de los valles. Estas palabras, más que de Salomón, son propias del Señor Jesucristo, en quien la alabanza no es sino condescendencia y gracia al recomendarse a sí mismo a los hijos de los hombres. Por ejemplo, la declaración «Yo soy manso y humilde de corazón» significaría el mayor orgullo de parte de Gabriel, pero es humildad en Jesús, porque Él descendió de la suprema altura de su poder y divinidad para que pudiera ser manso y humilde. «Yo soy la vid verdadera», «Yo soy el buen pastor». Son expresiones similares de verdad y de gracia. Así lo es esta que estamos considerando. H.K. Wood nos dice: Jesús no se compara con las flores raras y difíciles que solo los ricos pueden conseguir, sino a lo que es fácilmente obtenible. En los evangelios vemos cómo Él se detuvo siempre para atender al más humilde, y el común del pueblo le oía de buena gana. Cantares 2, versículo 1 nos recuerda: Yo soy la rosa de Sharón y el lirio de los valles. El día de hoy yo te digo, cuando vamos a un encuentro personal con nuestro Padre Celestial, nuestra alma se regocija al entrar en su presencia, al entrar al aposento santo y oler el olor fragante de su hermosura. Nos empapamos de ese olor, nos empapamos de esa adoración, nos empapamos de ese aroma que da paz, tranquilidad y amor. Ese aroma que nos llena, que nos cubre y que sobre todo nos dice que Él está siempre presente con nosotros, que Él no nos deja, que Él no nos desampara. ¿Cómo estás oliendo en este momento? ¿Estás en realidad buscando al Padre Celestial día a día? ¿Estás yendo a un encuentro personal con Él para empaparte de su fragancia? Hermanos, vayamos ante la presencia del Padre Celestial, pues Él está a la distancia de una oración. Solamente ábrele tu corazón, entrégate por completo y ve a un encuentro personal con Él, porque Él está esperándote ahí. Cantar de los Cantares 2:1. Yo soy la rosa de Sharón y el lirio de los valles. Y tú, que no conoces al Señor, que estás pasando por momentos difíciles en tu vida, ve un encuentro personal con Él, pues está tan cerca de ti. Él quiere darte vida nueva, quiere darte un olor fragante, quiere darte un olor nuevo. Quiere darte luz, quiere darte paz, quiere dar tranquilidad a tu alma. El día de hoy, ábrele tu corazón y ponlo en las manos de Él, porque Él lo sanará, Él lo cubrirá, Él te protegerá. Así que no esperes más y ve a un encuentro personal con Él. Estás en tu programa radial Sound Revolution. Me voy a un corte musical y en un momento yo regreso contigo.

todo el corazón y las dos manos. Meditaba en su cuarto de estudio un predicador, buscando una ilustración sobre el amor. De pronto, entró en el cuarto, su hijita pequeña diciendo, «Papá, siéntame un poco sobre tus rodillas». «No, hijita, no puedo ahora, estoy muy ocupado», contestó el padre. «Quisiera sentarme un momento en tus rodillas. Súbeme, papá», dijo ella. El padre no pudo negarse a su súplica tan tierna, y tomó a la niña y la subió a sus rodillas y dijo, «Hijita mía, ¿quieres mucho a papá?» «Sí que te quiero», contesta la niña. «Te quiero mucho, papá». «¿Cuánto me quieres, pues?», preguntó el padre. La niña colocó sus manecitas en las mejillas de su padre y apretándolas suavemente contestó con afecto, «Te quiero con todo mi corazón y con mis dos manos». Esta respuesta encerraba en pocas palabras lo que debe entenderse por una dedicación completa y dio al predicador el ejemplo que buscaba. Mateo 18, versículos del 1 al 5 nos dice, «En aquel tiempo los discípulos vinieron a Jesús diciendo, ¿quién es el mayor en el reino de los cielos? Y llamando Jesús a un niño, lo puso en medio de ellos y dijo, «De cierto os digo que si no os volvéis y os hacéis como niños, no entraréis en el reino de los cielos. Así que cualquiera que se humille como este niño, ese es el mayor en el reino de los cielos. Y cualquiera que reciba en mi nombre a un niño como este, a mí me recibe». Cristo habló muchas palabras sobre sus sufrimientos, pero solo una de su gloria. Sin embargo, los discípulos se aferraron de esta y olvidaron las otras. A muchos que les gusta oír y hablar de privilegios y de gloria, están dispuestos a soslayar los pensamientos acerca de trabajos y problemas. Nuestro Señor puso ante ellos un niñito, asegurándoles con solemnidad que no podrían entrar en su reino si no eran convertidos y hechos como los pequeñuelos. Cuando los niños son muy pequeños, no desean la autoridad, no consideran las distinciones externas, están libres de maldad, son enseñables y dispuestos a confiar en sus padres. Verdad es que pronto empiezan a mostrar otras disposiciones y a la edad temprana se les enseñan otras ideas, pero son características de la infancia las que los convierten en ejemplos adecuados de la mente humilde de los cristianos verdaderos. Ciertamente, necesitamos ser renovados diariamente en el espíritu de nuestra mente para que lleguemos a ser simples y humildes como los pequeñuelos y dispuestos a ser el menor de todos. Estudiemos diariamente este tema y dejemos que el Padre Celestial examine nuestro espíritu. ¿Y tú? ¿Cuánto amas a tu Padre Celestial? 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En un momento yo regreso contigo.

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Dímelo, Corillo, Sancochito en la casa. Hoy venimos a hablar, mira, haters o innovadores. ¿Por qué? Porque hace poquito, bueno, hace poquito no, ayer, yo puse histórico desfile de moda, de marca de ropa cristiana en San Juan Moda, y se formó el bembé en los comentarios. Para la gente estaba agitada porque dicen que eso es del diablo, y otras personas dicen que no, que eso está bien. Entonces tengo aquí, pues, a los culpables de eso. De moda, de marca de ropa cristiana en San Juan Moda, y se formó el bembé en los comentarios. Para la gente estaba agitada porque dicen que eso es del diablo, y otras personas dicen que no, que eso está bien. Entonces tengo aquí

0: Este pana. Ok, esto es histórico, Realengo. Cuéntame por qué. Yo puse histórico, ¿por qué histórico? Porque es el primero, ¿verdad? El
1: sí, es la cristiano. Primera vez. O sea, en uno, o sea, para que la gente entienda, está la plataforma San Juan Moda. Ajá. Está mi plataforma La Mode. Y cuando San Juan Moda presenta, pues yo llevo mi plataforma a lo que es San Juan Moda, que ya lleva muchos años en Puerto Rico.
0: Ya.
1: So, es histórico, yo creo, en ambas plataformas, ¿entiendes? Sí. Que yo recuerde, no creo que San Juan Moda haya llevado ninguna marca cristiana. Ah. Y yo en La Mode tampoco la había tenido. Igual ya. Nunca había llevado sombrero, que estaban los sombreros también.
2: Sombrero, exacto,
1: o sea, una pasarela de sombrero solamente.
0: Ya. Ah, yo vi esa, que estuvo ahí Joel y Felipe.
1: ¿Tú? Sí.
0: Ah, entonces, pues eso también fue parte del evento.
1: Yo casi siempre presento, una vez presenté 8 y dije, wow, no lo vuelvo a hacer.
0: ¿8 qué? ¿8 diseñadores?
1: 8 diseñadores, pero para darte contexto un poco, casi siempre mi noche es sola. O sea, es como que San Juan Moda es una semana. Y me dicen, el 20 y pico es tu noche. Eso, por eso pues yo me atreví a llevar 8, porque era 10 minutos cada uno, pues da tiempo, no parecerá algo, ¿entiendes? Como que pues está cool. Esta vez, San Juan Moda, en vez de una semana, fue como este día nada más,
0: okay.
1: Por el concepto de la película.
0: Ya, que lo voy a poner ahí en pantalla ahora, que es lo de Devil's Wears Fashion. After Dark, que esto es lo de la... que by the way, yo no dije esto, pero lo voy a decir ahora. Esta es la segunda vez nosotros grabando este podcast, porque se nos dañó, se nos dañó el podcast ahorita y estamos regrabando esto, que lo sepan, corillo. Sí, porque ¿qué se me olvidó yo? ¿Qué está pasando aquí? Estoy tilteado. Ok. Sí. Ok. Por ahorita estábamos hablando de esto y esta es la vuelta, ok. Devil's Wears Fashion After Dark, que esto era por la película, pero explícala y vente a las personas.
1: Ok, esta película es bien famosa, o sea, bien famosa hace años, hicieron la parte 2, y el de San Juan Moda, pues creó el concepto de, habían 100 boletos para 100 personas ir a ver la película, viajaron también a la vestuarista, al styling de esa película, y se dejan decir, y de otras películas más.
0: Ok, y a la que hizo el vestuario de todo.
1: De Visual Sprada, ajá.
0: Ok.
1: So, ella llegó a PR y vio todas las pasarelas de todo el mundo, que estaba José Raúl, estaba, se me olvidó el nombre.
2: Azar, creo que es.
1: Yana, ¿eh?
2: Yana, creo que es. Yo sé que termina.
0: Yana, ponla ahí, está ahí en pantalla. Yo lo pongo ahí. Estaba José Raúl a las 7, después entonces, estaba la parte de La Mode, que era Nosy, Ahuecoco, a la ancha, que eso es lo que estábamos hablando ahí de los gorros.
1: Sí.
0: Ok, Holy Night by God. Y entonces, Gianna Azar.
1: Pues el concepto entero de lo que fue esta vez, que yo tampoco lo sabía. O sea, como que yo me entero bien, como que yo sabía que era en abril.
0: Ajá.
1: Ahí empiezo a tirar a todo el mundo, pero no sabía todavía lo que he hecho, casi nunca hay un concepto como tal como ahora. A ver, ¿sabes? Como que pues montan la pasarela en algún lado y pues cada cual pues enseña. Y a veces pues yo llevo mi concepto con lo que es La Mode.
0: Pero ok, tú dices exacto que no sabía. Que no sabías que era de la película.
1: Sí, que no sé, no sabía que íbamos a unirnos con la película. Porque el estreno de la película fue ese mismo día.
0: ¿Y cuándo tú te enteraste?
1: Como una semana antes, por ahí. 18 de abril, el día de mi cumpleaños. Y era en 30, como 3 semanas.
0: Ok, o sea que para ellos, aquí yo preguntando el carete, a lo mejor, no sé. Para ellos, pues, no importaba lo que tú trajeras, si va a acoplar como quiera.
1: Sí, en este caso, por lo que te digo. Casi siempre, San Juan Moda es una semana. Lunes es Keropi, tú presentas tu pasarela, tu concepto, lo que tú quieras. Martes, a última hora, cada cual lleva su concepto por el día que le toque. Hay veces que es el día de las universidades, los diseñadores de las universidades, pues, qué sé yo, sea la universidad, esos días los llevan a ellos y presentan.
0: Ya.
1: So, en este caso se iban a unir todos, o sea, era como que quizá imposible, mira, tú llevas que todos nos fuéramos como con la película. Era más la experiencia de que la gente después de ver la película bajaran y vieran Fashion Show.
0: Ok. O sea, que no tenía que el concepto de los diseños.
1: Creo que José Raúl sí se tiró un poco por el concepto, que fue el cabrío, por eso abre.
0: Ya.
2: Yo, por lo menos, ¿verdad? El color de la película es rojo, pero ya el concepto de yo llevar el color rojo en mi fashion show, pues ya estaba desde mucho antes de que se diera como que este título de The World's Fashion, ¿me entiendes? Como él dijo, él se enteró abril 18, yo creo que tú me has dicho antes de yo irme para Nueva York, eso fue para febrero, ya yo tenía en mi mente como para febrero que mi fashion show iba a ser el rojo, por ejemplo, ¿sabes? Como tal.
0: Pero, perdón, cuando dices que tú tienes en mente que tu fashion show iba a ser rojo, un fashion show que tú ibas a hacer, que no tenía que ver nada con esto.
2: Sí, que tenía que ver con esto.
1: Pero no de la película.
2: No de la película.
1: Ya tú sabías que le iba a hacer rojo porque se llamaba Gotas de Amor.
2: Ajá, Gotas de Amor, exacto, que tenía que ver con la sangre de Cristo, pero no era rojo porque la película, el color principal es rojo.
0: Pero cuando dices que iba a ser rojo,
2: ajá.
0: ¿Es por relacionado con lo de la moda.
1: Con la moda,
0: exacto. Ok, sí, ok, sí, ok.
1: Pero yo un ejemplo en

0: febrero, yo pensaba que yo iba a tener pues mi noche solo, o sea, como siempre.
1: Ok.
0: En 18 de abril, por ahí, es que me entero.
2: El título.
0: Todo, que iba a haber un taco gigante en el medio, o sea, toda la vuelta. Que fue mi cumpleaños, y él fue, Carlos fue de invitado a mi cumpleaños, y ahí pues como que me enseñó el teléfono, mira, esto es lo que vamos a hacer, y tal persona, y viene la de vestuarista, y ahí me explica todo. Yo me entero todo el 18. Okay, ahí es que yo, pues, déjame explicarle a los muchachos cómo va a correr todo. Okay. Pero no, o sea, en mi mente no vi que iba a afectar tampoco, o sea, como que lo que ellos fueran a traer.
1: Sí, que no iba, o sea, que lo que ellos... Iba a ir de acuerdo, se iba a comprar. En tu mente se iba a comprar.
0: Sí, sí.
1: Ya.
0: Porque acuérdate, como yo lo hago, a mí no me gusta hacer conceptos porque lo limito a ellos, a que presenten lo que ellos quieran. Pues yo puedo hacer conceptos, qué sé yo, planta. Pero a lo mejor tú como marca que te vas a presentar un ejemplo por primera vez, eso no te representa a ti como marca.
1: Ajá.
0: Pues casi nunca mi noche tiene un concepto per se. Casi siempre los conceptos yo los ponía más como... Yo como curador, como que ahí can see the future, como que mira, yo veo el futuro de la moda en Puerto Rico. Pues te estoy presentando estos cuatro diseñadores sin tener que poner un ambiente que le afecte a ellos en lo que ellos quieren presentar.
1: Te entiendo.
0: Casi siempre yo llevo el concepto más en cómo yo lo veo, como que casi siempre eso es lo que yo utilizo, como que mira, yo veo el futuro. Aquí están cuatro diseñadores que están rompiendo en Puerto Rico, mira su propuesta.
1: Ya.
0: Por eso no me sentí afectado en que...
1: Sí, quiero que trajeran, como quiera, iba a cobrarse.
0: Exacto.
1: Ok, ¿cómo tú conociste a Orle?
0: Pues yo estaba tenía unas ideas, estaba cuidando unas ideas con, siempre se me olvida el nombre, bendito, pero Japs Tattoo, que él tatúa.
1: It's Whitey.
2: It's Whitey, no lo conocemos como It's Whitey.
0: Exacto.
1: Ahorita dijiste Japs también.
0: No me acuerdo el nombre, te lo juro, nunca me acuerdo el nombre. Bendito, y me da pena porque en todos lados siempre lo menciono. Y ya, no me acuerdo el nombre del pana.
1: It's Whitey.
0: Ah. Parece su nombre tatuador.
2: Jobs.
0: Ajá.
1: ¿Es el nombre de todo él entonces?
0: Sí.
1: Pues quizá sí, a lo mejor
0: sí,
1: eso
0: sí.
1: Es.
0: Sí, por eso no, yo ahí sí que sé que no estoy fallando.
1: Dale, ahora quiero...
0: Creo que YABZ, creo que es así que se escribe.
1: Déjame entrar aquí, a buscarle aquí un momento. Porque, ¿verdad? Y nosotros corrigiendo, y sabes, ese es su nombre de todo.
0: Yo imagino que él no quería que
2: supiera el nombre.
1: ¿Y cómo yo busco aquí la Lupita? Da hombre. Yo no sé cómo buscar aquí.
0: A ver si lo consigo y te digo.
1: Aquí hay uno que tengo. Ok. Voy a buscar. It's. Whitey. Vamos a buscarlo aquí. It's Whitey. Pop.
0: De manera, yo no estoy loco.
2: No, mira, es verdad. Japs. Sí, ese es él.
0: Sí, ese es él.
1: ¿Y cómo se escribe?
0: YABZ.
1: YABZ.
0: Tatus. Con dos O y la S al final.
1: Ah, mira, aquí, ponchalo ahí en cámara, che, un momento, mira aquí.
2: El Whitey.
1: Ah, sí, loco, corrazo. Y nosotros corriéndote ahorita y se llama.
2: Por el día de Japs Tattoo, por la noche él es Whitey.
1: Gente, pero es Whitey, te debes llamar es Whitey en los dos lados. Para entonces reconocer, ¡pum! Ya.
0: Y ya está.
1: Mira. Ah, pues ya, entonces estabas haciendo tatuaje con...
0: No me estaba haciendo tatuaje, estábamos hablando de un collab que queríamos hacer. Incluso para ese tiempo yo estaba haciendo varias cositas y yo quería también que él me... Como un arte que yo quería hacer, yo quería que él me hiciera el dibujo. Y estaba hablando de ropa también. Y en el lado de hablar de ropa, él me menciona, mira esta marca cristiana. Mi caso, yo simplemente conocí a Rescue. Y pues he visto Lodo también. Se fueron bien virales con lo de la ansiedad ambiente.
1: Exacto.
0: Y el sample y toda la vuelta. Era como que lo que yo conocía. Cuando veo lo de Holy, los ojos me hacen porque no es tirándola a nadie, pero obviamente acá es tichere. Acá yo estaba viendo como que una confección que rápido dije, contra, esto es una pasarela, fue lo primero que le dije a él, pues pienso que va a romper. Y ahí me meto y me empiezo a ver, y me gustaba el concepto de la H, que todo, o sea, la ropa llevara, o sea, como que la forma de la H, las gorras estaban rompiendo, después estás una gorra ahí bien brutal. Y les escribí para la gorra y ahí lo conozco en persona.
1: Que verdad que hay una diferencia.
2: Yo lo conozco porque le tiré primero para Holy Ground. ¿Verdad? Pues si tenía previsto ir y entonces después él me escribió como que para llevarle la gorra. Entonces para ahí, exacto, nos conocimos en persona.
1: Ah, pero tú le tiraste para que fuera.
0: Sí. Exacto, sí. Ya. No pude ir porque yo estaba con el bebé, sí, con la barriga y toda la vuelta y no pude ir. Sí. Pero yo quería ir y me lo dijo con tiempito y todo súper cool y me pareció genial el concepto y en realidad quería ir, no pude. Pero ahí vi que sacó la gorra y le dije, mira, si te quedan de la gorra, pues me avisa. Y dale, sí. Ahí le llego a casa y ahí pues tuvimos toda la conversación y ahí fue que le dije, pues mira, me gustaría que presentara.
1: Pues porque también hay una diferencia, ¿verdad? Entre una persona que diseña ropa quizás como, por decirlo así, Rescue, para ponernos, o Lodo, a lo que tú estás haciendo, Juli, ¿verdad? Sí. Porque aunque tú puedas crear t-shirts igual que Rescue, y tú también te vas a ponerlo como que en... ¿Cómo se llama esto? En una maqueta, ¿cómo se llama esto? Una minga, no son mingas.
0: O sea, no es que ellos no puedan.
1: Un maniquí, un maniquí.
0: Sí. Pero no es que ellos no puedan, es que yo ahora mismo, lo, o sea, lo que yo he visto de ellos, pues es más eso, y contigo eso, como que era, es diferente. O sea, los cortes de las t-shirts de ellos es bien diferente a lo que siempre está, hemos estado acostumbrados, como antes, que te iba a Morada de Paz y había una camisa que decía,
1: exacto, yo, ah, exacto, exacto, exacto,
0: es mi amigo, ¿sabes? Jesus. Que no es que eso esté mal tampoco, pero pues era lo normal, o sea, la Jordan con eso ahí, ya. Esta gente ya tiene otros cortes, las mangas más largas, o sea, Bossy Fit, las gorras tienen unos velados super cool, que son diferentes como quiera. Uh-huh. Pero cuando veo lo de, o sea, no todo el mundo tiene una ropa de la forma de su logo, un ejemplo.
1: Ajá.
0: Esa es, y sí, ver sí, ese tipo de confección, pues yo dije, okay, esto va para el público de una pasarela.
1: Por eso, pero
0: a lo que yo llevo, a lo que yo lo llevo.
1: Pero una persona que, es que yo lo veo más como Jorge, lo que hace, es que no sé, quizás estoy al garete.
0: No,
1: pero lo de Jorge, exacto, yo lo veo más como, ¿cómo se llama este programa grande que era de pasarela?
0: Runway Project, algo así.
1: Runway. Rescue y luego de este corrido gente, que no es a mal porque también lo pueden hacer. Sí. Yo lo veo más como creadores de merch. Uh-huh. Pero no tanto en ese flow de Project Runway.
2: Yeah. Uh-huh.
1: Siento que son dos tipos de diseñadores diferentes, ¿no?
2: Sí, sí.
0: Sí, igual, lo que ellos pueden presentar una colección en, o sea, lo que ellos presenten, si ellos van a sacar tres camisas, cuatro gorras y unas medias, ellos pueden hacer un fashion show con eso.
1: Ah, ¿verdad?
0: Si quieren, sí.
1: Ah, okay.
0: Pero lo que yo llevo a San Juan Moda, pues me gusta, pues cuando vi lo de Jorge, pues dije, güey, me corre un poco más por lo que te dije, porque estoy viendo confesión en otras piezas que se van a ver, pues, al nivel de lo que hay en...
1: En la pasarela en ese día. Ya, te entiendo. Ah, pues yo pensaba... Pues, está bien, pero yo tenía esa incógnita, pues yo decía, pues, quizás hay diseñadores que se pueden dedicar a esto, pero otros que...
0: Igual ellos pueden...
2: Sí, lo pueden hacer.
0: Ellos pueden hacerlo. Eso es lo que pasa...
2: Yo hago t-shirt y gorra.
0: Ajá. Lo que pasa es que ellos son... Jorge, yo vi otras piezas. Ellos tienen esas nomás, pero no es que no lo puedan hacer otras. Un ejemplo, la jersey de Rescue está súper diferente, está súper cool. Y a lo mejor en su mente... Están empezando así, cuando tengan a lo mejor un poco más de dinero, después le van a meter la otra pieza y hacen mahones, uh-huh, y hacen lo otro. Eso como que no es que se los limita a no poder estar en la pasarela. Yeah. Porque en lo que yo veo y lo que busco, pues Jorge ya lo tenía ahí como hecho.
1: Ya. Eso está duro, Jorge. Estaba ready ya.
2: Bien duro de
1: arranque. Sí, estaba ready. Estaba listo. Ok, voy a ponchar aquí en cámara par de fotitos. Aquí el fotitos de West. Westlands, que me comieron vivo, porque no lo tagué, ya te tagué, pana mío. Aquí está tagueado. Westlands. ¿Quién es Westlands?
0: Westlands es panita, es que yo como la plataforma para mí es hacer crecer a la gente.
1: Okay.
0: Y son dos fotógrafos, él y Urayoan, que es otro, son de Aguada, son dos chamacos que bajaron de Aguada para estar ahí, para después irse dando la vuelta. Y me han bregado ya en varios, casi siempre la moda, yo los llamo. Porque me gusta ya cómo bregan y pues yo siempre le digo a todo el mundo, mira, dígale donde vayan a llevar la foto, pues que le den su tag, porque son gente también que están buscando crecer y en verdad tienen talento. Eso como que yo como que trato de curar todo, ¿sabes? Como que incluso a mí me escriben muy, me sentí súper bien los otros días porque en una pasarela de Miriam Boudet, que es la mamá de
1: Yaps. Ajá.
0: Whitey. Muchas personas ya va a estar conmigo, que yo soy Scorpio, ya está ahí, Josué. Un chamaquito viene y me dice, mira, me gustaría modelar. Entonces yo le digo, mándame tu perfil. Y yo casi siempre cuando hago los grupos de ellos, envío a esa gente y lo vi, que ya lo llamaron, o sea, ya modeló varias veces, como que me doy cuenta cómo la plataforma hace que se conecten otras personas.
2: Exacto,
0: y eso me gusta un montón, ¿sabes? Como,
1: no,
0: como,
1: aquí,
0: que es
1: la, papi,
0: como que es el propósito.
1: No, sí, full. Yo puse esto sin el tag y la gente en los comentarios me lo dio saber. O sea, como que, bro, el de la foto Westland, el de la foto Westland. Ahí es, perfecto, discúlpeme. Y yo le escribí al pana, porque él me comentó también, yo le escribí, mala mía, no te tagué, ahora, pero ahí está. Mira, estas son las fotitos, estos son un par de los outfits que hizo Holy, ahí están viendo, yo puse unos cuantos, aquí van a ver la pasarela, empezó Pau Neto, cantando ahí, después de eso, entró este pana que viene ahora, Paps, que entró con una cruz, y entonces... Después los otros entraron un par de modelos, pero los diseños entraban siempre con este velo rojo, ¿verdad? Y ahí, antes de... ¿Quién es que está sentado ahí? Brahma. Brahma estaba cogiendo ahí los velos rojos y ahí
0: bien bendecido, todas las gotas de Dios.
1: Y ahí entonces se veía completamente la presentación del outfit, ¿verdad?
2: Exacto, sí.
1: Okay.
2: Ese era como que el mensaje que queremos llevar con esos velos, como que, ¿verdad? Si ven el fashion show entero, o sea, de principio a fin, pues ven que empieza uno con la ropa negra, uh-huh, con la cruz, tipificando, ¿verdad? Que el pecado, ¿verdad? Lo crucificamos, ¿verdad? Murió ya, fue vencido. Entonces de ahí empieza como que la ropa roja con los velos, o sea, tipificando la sangre de Cristo, ¿verdad? Que nos cubre, nos limpia, nos purifica. Y ahí pues salimos, ¿verdad? Santificados. Y al final, los últimos tres pues salieron con blanco, que pues ya eso es como que terminando el proceso, ¿verdad? De santificación, ¿me entiendes? El pecado, hacer lavado con la sangre, hacer santificado.
1: Aquí yo tengo un par de fotos. Mira, aquí están, es el de rojo.
2: Ajá.
1: Y aquí entonces estos son los últimos. Los últimos, y salían entonces con estos outfits blancos.
2: Ajá, exacto. Sí.
1: Ya. Este salió aquí, este es el hijo de Pastor Felo, salió aquí con la
2: sí,
1: con la,
2: papi, con la,
1: ¿qué es esto? Con la
2: de
1: WWE, el Champion, le dicen.
2: Papi, lo que pasa es que ya. Papi es un personaje en Carolina y todo el mundo lo conoce por los championships que lleva para los juegos de Carolina.
1: Es verdad.
2: Papi, sí.
1: Ay, yo no sabía esto.
2: Dije, papi, tráelo, porque en verdad también es representación de un papi, que tenemos la W, ¿me entiendes? Gracias a la sangre de Cristo.
1: Ah, qué duro, que en verdad. Ok, entonces pues, esto no lo pusimos ahorita, pero mira, esto está duro, ¿viste? Esto aquí, estos son artes que estaban corriendo mientras estaba pasando el fashion.
2: El fashion show.
1: Estaban arriba. En el
2: distrito, sí.
1: Eso quedó duro.
2: En el Sky y en el main stage. Sí.
1: Ya. Y aquí tenemos, obviamente, pues, Holly ahí hablando con los modelos, ¿verdad? Sí, así, los modelos. Sí. Pop. Y ahí Holly con Paunetto y todo el corillo. Y entonces, exacto, pues la promo de Devil's Worst Fashion. Que okay, cuando te enteraste de que se llamaba así, que dijiste, bro. Se llama literalmente El Diablo.
2: Diablo.
1: Where's Fashion? El Diablo está fashion, vamos a verlo así. El Diablo está a la moda. A la moda. Ay, ¿hubo un revolú mental o no? ¿Te fuiste a fuego?
2: Al revés, fue me motivó más todavía. ¿Sabes? Como que me encendió un fuego a querer llevar la palabra más clara todavía. Me llevó, ¿verdad? A ser explícito, ¿me entiendes? Como hicimos ahí con la cruz. El mensaje de los velos, la Biblia que Paunetto cargó, que yo cargué, ¿me entiendes? Uh-huh. Como que eso me motivó más a ser intencional con el mensaje, ¿me entiendes? Como que, ok, el evento es del diablo, pues papi, yo voy a meter a Cristo ahí, ¿me entiendes?
1: Ya. ¿Viste caras raras? Como que quizás cuando saliste, gente así como que, sí. O sea, pero cuando digo caras raras, puede ser positiva y negativa.
2: Sí, sí, de ambos, ¿sabes? Como que positivo, es como que, diantre, qué brutal que alguien, ¿verdad? Como que cristiano se haya metido en esto, ¿me entiendes? Sin miedo, y hablé de Cristo. Y otro fue como que, eso está como que raro, qué sé yo, ¿me entiendes? Pero normal, ¿me entiendes? Entendible, ¿sabes? Porque puede ser chocante, ¿me entiendes?
0: Y después lo puse a abrir.
1: Ajá. Exacto. ¿Qué pasa? ¿Qué? Cuéntame un poquito de eso.
0: Lo puse a abrir. Yo, en verdad, sí me asusté un poco con el nombre después. O sea, como que yo decía, diantre, como que es la que hay. No sé cómo lo fuera a tomar, que él pensara que yo lo... O sea, como que yo lo sabía.
1: Me metiste una emboscada.
0: Ajá, pero yo no lo sabía. Igual como sé también el concepto de lo de la película y toda la vuelta, pero okay, está un poco más light, no es como literal.
1: ¿De qué es la película?
0: Es de moda.
1: ¿De eso?
0: Sí, es de moda.
2: Full de moda.
1: Ya.
0: O sea, Prada es una marca y es como... Que no me acuerdo bien, no sé si es que como... No sé si tú has visto que está pegada también ahora Emily in Paris.
1: Ajá.
0: Es como este tipo de cosas así, de agencia y de vuelta, ¿verdad? Por ahí es el flow de la película,
2: que no me acuerdo bien. ¿Tú sabes de eso? Sí, que es bien mala. Que okay. Es bien mala la tipa.
3: Es demo porque es una persona bien mala con todo su empleado.
2: Exacto.
0: Oh, es una jefa que es
2: una jefa bien mala. Sí,
1: eso. Ay, pienso que se llama Devo, porque ella es la Devo.
2: Ella es la diabla. Ya,
1: sí.
0: Es Meryl Streep, ¿verdad? Es la actriz. Ya, o sea, la película tiene, o sea, es bien famosa.
1: Ok.
0: Yo no sabía nada.
1: Pues.
0: Cuando veo el nombre, pues sí lo pienso porque dije, che, voy a meter una base de la cristiana y este nombre. Pero también lo vi como un buen contraste de, ok, pues la gente, nadie se esperaba y como, pues no sé si es PR nada más o la mayoría de la gente no leen. Yo estaba como que súper súper consciente que iba a estar el Holy, pero no todo el mundo iba a hacer la tarea de entrar y ver. Ajá, igual, sí. Si entran, tampoco parece. So, lo veía como un factor sorpresa también, que fuera bueno para abrir el que se llamara así, que está la promo corriendo en todo el T-Mobile, todo el tiempo, sí. Para de momento hacer una pausa y entre alguien, un cristiano cantando, de momento una cruz, de momento Bill, de momento otro, y más que a verlo como un espectáculo, en verdad lo veía también como un mensaje. So, yo vengo también criado en la iglesia y vi que es una buena oportunidad de como te hablé ahorita, casi nunca mezclábamos público. El que se mezclara público por cómo fue el concepto, que estaba, o sea, habían otros diseñadores también, poder que Jorge esté en esta, que se están mezclando todos los públicos, pues es mejor que fuera ahí.
1: Y obviamente este concepto de la moda es tuyo, sí. Pero tú en algún momento como que pensaste, me voy a meter en problemas, o no, la gente ahí es chilling. Y no, cuando digo problema, quizás no es tanto problema en el sentido de que alguien te vaya a cancelar, no creo que vaya a ese nivel. Pero quizás como la gente se incomode, como que,
0: ¿para qué me siento aquí? Cancelar eso, puede pasar, hay cosas, o sea, es como todo, o sea, como que en la iglesia a veces gente street, en todos los ámbitos hay gente así, hay gente bien purista que no ve la moda urbana como que, estos son diseñadores y se molestan.
1: Ya.
0: O sea, como que sí he tenido esos roces, yo rijo a las noches y tengo los audífonos y escucho gente como que diciendo sus opiniones de que no les gustó y lo otro, pero es como todo, sobre el arte, cada cual lo coge como quiere. Sí, son diseñadores, sí son chamacos que tienen talento, o sea, como que igual yo le he dado oportunidad a todo el mundo. O sea, yo le he dado a diseñadores que cosen ellos. Hay otra gente que a lo mejor lo que hace es coger ya piezas, a lo mejor cogen un mahón, pero le dibujan encima. Pues,
1: okay.
0: O sea, para mí eso es arte también, y pues yo le doy la oportunidad que cada cual tenga su experiencia de lo que es una pasarela y tengan esa experiencia de un fashion show y que la puedan tener. So, como que súper cool, igual los modelos. O sea, hay mucha, algo cool es tú sentir en el backstage eso de gente pompeada. Ah, mi primera vez en un fashion show, voy a modelar por primera vez. Ya, che, voy a presentar mi
1: colección. Exacto.
0: Como que es parte de lo que es la plataforma.
1: Que eso está bueno también, porque esto no lo tocamos ahorita, pero me acabo de fiar en eso, por ejemplo, que hasta los modelos, quizás no todos los que estuvieron allí en la pasarela, por ejemplo, en tu show, quizás no todos son cristianos, pero están viendo también cómo unos cristianos trabajan. No necesariamente tienes que decirle, mira, para que sepa que Dios te... Pero en modo de trabajar, ellos están viendo y están siendo evangelizados, porque tengo un par de comentarios que están diciendo que eso era el diablo, que te lo puedo leer en breve, para que tú entiendas. ¿Entiendes? Pero, ok, y Realengo, viendo toda esa vuelta, como que, obviamente, viendo el arte que hizo Jorge y todo eso, al fin y al cabo, la gente del fashion, no, porque a veces tienen uno, no la gente de fashion, sino le pasa lo mismo como estaba viendo ahorita, como que a lo mejor yo te invito para la iglesia y tú tienes un estereotipo de, yo no voy para la iglesia porque en la iglesia me van a reprender porque tengo gorra.
0: Uh-huh.
1: Hasta cierto punto puede haber ese estereotipo también, pero viendo de que, mira, esta gente son cristianas, en el sentido de que piensan a lo mejor que no le metemos tanto porque no estamos representando. Por ejemplo, esto fue la primera vez que pasa, quizás eso no se ve tanto.
0: Yo pienso que a nadie allí se lo esperaba. Y al no esperárselo, pues no te puedo contestar porque no tengo respuesta, porque como nadie lo había llevado nunca,
1: ajá,
0: no sé, ahora es que puedo saber, no, todavía no me he enterado, o sea, no he escuchado, pero si en algún momento escucho comentario o algo, pues ahora es que lo voy a saber porque es la primera vez que pasó. O sea, como que por lo menos en lo que yo tengo conocimiento, o sea, es la primera vez que está pasando. O sea, siento que fue súper nuevo para todo el que estaba allí sentado, y que fuera el que abre. No hay
4: estereotipo,
1: pero
0: tuvo que haber sido como que... O sea, pienso que esto es lo que yo tengo en mi mente.
1: Sí, sí.
0: Siento que cuando salió la primera noche y salió, todo el mundo tenía que estar medio perdido, quizás en el sentido, o sea, de manera positiva lo digo, en el sentido de, espérate, ¿qué está pasando aquí?
2: ¿Qué está pasando exactamente?
0: Ok, un ejemplo, el DJ. El DJ yo le envío la canción y rápido me escribe como asustado, como esto es hablando rápido, mira, porque tuvimos que cambiar la canción porque era muy corta. Después añadieron dos canciones. Mira, borra aquella, ponme ahora esta. Esta es, dale. Entonces le da play, me imagino, para ver cómo se escucha.
1: Ajá.
0: Y me llama asustado, como que, mira, esa canción es religiosa. Y
1: exacto,
0: sí,
1: exacto.
0: Sí, es que el diseñador es cristiano. Ok, mala mía. O sea, yo siento también que el boricua, sea católico, sea lo que sea, también tiene un respeto hacia la religión.
2: Hacia la religión.
1: Ya.
0: Como que, ok, pedí disculpas, no tenía que pedirle, es como que normal. Pues,
1: ajá.
0: Estás protegiendo la noche, ¿entiendes?
1: Sí, sí, sí.
0: Y
1: sí.
0: Como, dale, sí, mala mía, pap. Pues como que está ese respeto y, pues, yo pienso que nadie, todo el mundo estaba allí, me imagino, en esa, nadie lo sabía.
2: Sí, la gente, la real cosa es que yo más que que llevar ropa, yo quiero llevar un mensaje, ¿me entiendes? Y la gente va, no va con la mente de que a mí me van a hablar de Cristo o me van a llevar un mensaje. La gente va a ir a ver ropa, ¿me entiendes? Entonces, pues, a lo mejor para la gente fue bien chocante, como que, este tipo está usando ropa, pero para llevarme, ¿me entiendes? Un mensaje, ¿me entiendes? Que está, pienso yo, bastante claro, ¿me entiendes?
1: Sí, full. Bueno, obviamente, ahí vimos los velos, que tú explicaste que eso es la sangre de Cristo.
2: La sangre de Cristo, exacto, sí.
1: Y se los quitaban, se los entregaban a Brahma, pero ya fuera eso, después era lo de cuando se limpian, ¿verdad? Que salen
2: exacto,
1: en blanco.
2: Sí, cuando salen limpios, exacto. Yo fui intencional que cuando pasaran debajo del taco, que eso fuera como que dice la puerta o el portal, whatever you want to call it, ¿sabes? Como que donde presentaran a la gente, como que mira, ya la sangre de Cristo me limpió, ahora te revelo como que este mi outfit, ¿me entiendes?
1: Ok, sí. Pues te voy a leer un par de comentarios.
0: Mano, para tú al final, tú dijiste unas palabras al final.
2: Sí,
0: también,
2: yo dije unas palabras al final, sí. Sí, al final yo, ¿verdad? Cogí unos minutitos y le dije a la gente como que, mira, todo esto es una excusa, toda la moda, la ropa, las luces, todo esto es una excusa para Cristo y a ti, ¿sabes? Yo les dije que se lleven esta verdad absoluta, que Cristo los ama, que están ahí para ustedes, que no importa, ¿verdad? Tu background, tus imperfecciones, ¿sabes? Cristo te ama y murió por ti en la cruz del Calvario. Como que ese fue el mensaje que se pudo llevar al final.
1: Ya, y la gente estaba ahí así, tiltia.
2: Acho, yo tengo una foto.
0: Pero no, pero en una tú dijiste, creo que dijiste algo, digan, yo sentí como que el público, tú en una dijiste aquí y la gente como que
2: gritó. Sí, al final dije como que pregunté como que amén, ¿sabes? Como que el normal.
0: Y la gente, ¿sabes? Como amén, que se escuchó.
2: Y
0: gente,
2: amén.
1: Como que sí, como que me estás escuchando.
2: Ajá, exacto. Hay una foto del pana mío levantando la cruz, y sale Molly Rogers ahí.
1: ¿Quién es ese?
0: La diseñadora. Ya.
1: Ella, ¿quién es ella? Ella.
2: La diseñadora.
1: Saludos, Molly Rogers.
2: Molly Rogers.
1: Saludos a Molly Rogers, que está viendo esto ahora mismo. Papá, pues te voy a mandar la candela. Te voy a mandar la candela. Mira, esta persona puso aquí, de mis PR, puso jorobando, ¿verdad? Sigan jo. Ajá. Pero tú sabes la palabra. Sí. Con el nombre de Dios. Uh-huh. ¿Por qué tú piensas que a lo mejor la gente piensa que eso es chaval con el nombre de Dios?
2: Pues mira, como está diciendo, ¿verdad? Que grabó esto. Yo siento que para mucha gente, el cristianismo es una estética. O sea, es bien triste que, bueno, tú posteaste el video de ellos hablando, tú pusiste la foto de la gente, el pana mío Tatán subiendo la cruz. Pero la gente no le importó eso, la gente le importó el cómo se vio. Entonces, yo siento que, ¿verdad?, en lo latino, ¿verdad?, o no sé, la gente tiene un estigma y un estereotipo de cómo se debería ver un cristiano, ¿me entiendes? No importa el mensaje que tú lleves, no importa si le evangelizaste a la gente, si no se ve al estándar de lo que yo pienso, ¿verdad?, para esa gente, pues estás mal, ¿me entiendes? Estás chavando con el nombre de Dios. Y yo pienso que eso es bien triste, hermano, porque el evangelio no es una estética, ¿sabes? El cristianismo no... Seguir a Cristo no es una estética, no, uh-huh. No se trata el cómo tú te ves haciéndolo, es... como lo hace en cuestión de corazón, ¿me entiendes? Sí. So, yo creo que por eso es que nacen comentarios como ese, ¿me entiendes? Porque ya hay un estigma de que pues tiene que ser así, no sé, bien serio, qué sé yo, no sé cuál sea el estigma de la gente, pero...
0: Yo estoy pensando ahora mismo, una pasarela cristiana, como se supone que sea. O sea, como que sea, en mi mente ahora analizando, yo porque la gente... Yo creo que ellos no hacen ni el esfuerzo de hacer ese pensamiento que yo acabo de tener ahora, que es como que... espérate, pero ¿qué es cristiano? O sea, como estaba hablando ahorita, el cristiano eres tú, o sea, el que lleva el concepto del cristianismo a lo que es algo que tú puede ser tu trabajo, uh-huh. Puede ser lo que te estudiaste, puede ser lo que tú como cristiano, o los cristianos no tienen que tener un trabajo específico, o sea, como que tú no puedes ir a comer tienes que ir al restaurante cristiano, no, el plomero es cristiano, el que te pinta tu casa es cristiano, o sea, como
1: no, que si tú eres cristiano y comes arroz chino, lo más seguro es que se lo llevaron a Buda.
0: ¿Qué sería una comida cristiana?
1: Sí.
2: Por ejemplo, a un plomero cristiano, tú les dices a ellos, hazlo de la manera cristiana. Hazlo como un plomero lo hace, ¿me entiendes? Normal, ¿sabes? So, en mi caso, ¿sabes? Como que no pienso que hay alguna manera cristiana. ¿Sabes? Maybe sí hay alguno de las reglas, o qué sé yo, de como que obviamente no llevarlo con un corazón altivo, con un lujurioso. Pero, bro, estoy haciendo ropa.
1: Bueno, por ejemplo, que te voy a poner en breve un comentario. Uh-huh. Pero, por ejemplo, esto, basado en lo que dijo Jorge, Realengo, que a veces, que pasa en la iglesia, por ejemplo, el estereotipo tiene que ser de XY manera, porque si no, pues, estamos chavando con el nombre de Dios. Tú, a lo mejor, ya te vas a hacer también hace un momento como que, pues, por ejemplo, quizás un cristiano tiene que vestirse de XY manera. O de no, momento, por ejemplo, ve las marcas como la que está viendo ahorita, Lodo, Rescue, el mismo Holy y todas las que hemos visto ahorita abajo, y lo has visto súper normal, porque partiendo de que tú eres una persona que te gusta la ropa.
0: O sea, se diferencia porque lo que yo he visto de los cristianos, pues nunca había sido eso. Entonces, por eso, pues, aquí, pues yo vi un PR en ver cómo era la moda cristiana. Yo pienso que la tienen ahí un poco más difícil en las mujeres. O sea, porque obviamente hay ropa que es más corta o más pegada y pues estás enseñando, no estás enseñando. Sobre el hombre que es un poquito más sencillo a la hora de vestir, pero pues yo nunca en la iglesia como tal, que te dijeran como que es esta ropa, como yo nunca lo entendía, yo como que estaba desde los 6 años, quizás ya cuando tenía 10, 11, como que okay, tengo que ir con un pantalón de vestir, unos zapatitos y camisa de botones, si no Dios no me va a dejar entrar, ¿sabes? Porque así como que te lo venden.
1: Exacto.
0: Pues las mujeres, la de falda tiene que ser bien larga, pues obviamente al uno ser cristiano y hacer una colección, pues tienes claro qué cosas se pueden y qué no. Sí. Pero no tiene que ser...
2: Incite algo.
0: O sea, como que es que no hay ropa. Pienso yo que de lo que estamos hablando no hay ropa cristiana. O sea, sí, es como sí. Que...
2: Bro, you know what's crazy? Like, como que los gabanes y toda esta vuelta. Papi, eso es de los mafiosos.
0: Ajá.
2: Ajá. No, real como...
1: Bueno, que, lo usaban.
2: Lo usaban sí, los mafiosos.
1: Porque no son gabanes mafiosos, porque si no estaríamos diciendo, pues, ropa sí, cristiana.
0: Pero culturalmente antes, ajá, tú veas a alguien gabanado, te daba... Esa
1: sí, mafia, los Peaky Blinders, pan, así,
0: pero este tipo es eso. Sí.
2: Cuando era la moda, ¿sabes? Los mafiosos de las gangas eran los que usaban gabana.
1: Ya.
2: What are we talking about? ¿Sabes?
0: Incluso antes era, ahora estamos un poquito, antes era peor. Antes, un ejemplo, el maquillaje significaba algo, todo significaba algo. Había una intención con la ropa y tú sabías, pertenecía a algo específico. Ahora estamos un poquito más abiertos a eso. O sea, hablando no cristiano,
1: sí.
0: Hablando en el mundo global, estamos abiertos más a eso. Pero yo pienso que. Que hay que tener la mente bien cerrada como para tú decir un comentario como eso en cuestión de con ropa cristiana, porque es que no hay...
2: No existe la ropa cristiana.
1: Sí, porque eso ese comentario también lo pusieron como que... yo no lo tengo aquí en Dios mío, en las fotos que puso la muchacha, puso Camila Isa, puso... Me surge la duda, ¿qué es una ropa cristiana? Pero obviamente, pues, no hay ropa cristiana, la ropa es ropa y ya.
2: La ropa es ropa. Ese comentario me pareció súper y es un tema que hay que hablarse, ¿sabes? Que, y eso no es en la ropa nada más, es en todo, ¿me entiendes? ¿Sabe? Como que... El cristiano soy yo, ¿entiendes? Uh-huh. La ropa es el medio por la cual yo expreso lo que es mi esencia, ¿sabes? Porque, papi, mi esencia es Cristo, ¿me entiendes? Yo sin Cristo, yo no soy nadie, ¿me entiendes? Uh-huh. Mi identidad está en Dios, ¿me entiendes? So, obviamente todo lo que yo voy a expresar, si voy a expresar mi arte, va a tener a Cristo envuelto, ¿me entiendes? Solo, ¿me entiendes? Va a salir solo. So, pero en realidad, ¿sabes? La ropa no tiene alma, no es el que peca, no es el que se arrepiente, el que peco, ¿sabes? El que tiene alma. Soy yo, ¿me entiendes?
1: Sí.
2: El cristiano soy yo, no es la ropa. Yo soy el que uso ese instrumento para llevar un mensaje.
1: Que aquí tú pusiste que cuando llegaban al taco, era como que, pan, pues chécate lo que para que tú estés, porque estás pegando y no lo sabes. dice aquí, te lo puso Serena, ¿qué dice aquí? Seranor Zuli. Te puso ese tacón rojo, ajá, para que te aguante. Ajá. Ese tacón rojo gigante, el de la mujer del diablo, ajá, papá. Te digo, esa mujer del diablo de un nefilín. Qué horrible eres, Jorge.
2: Wow.
1: No puso que horrible eres, pero puso que horrible. Digo, puso que horrible eres. No puso Jorge. Pero, papi, a ese nivel, por ejemplo, tú ves eso. Wow. Ella piensa que ese taco es un taco del diablo.
2: Sí. I mean, mind you, el evento no es mío. So, yo no controlo que ponen. Ahí, ¿sabes? El taco no fue que yo le dije, macho, un taco rojo. Mm-hmm. Eso fue la gente ahí del evento.
0: Sí, el concepto de la.
1: Ajá.
2: Eso, ¿verdad? Pues yo no puedo hacer nada con eso, ¿me entiendes? Yo lo uso a mi favor para llevar mi mensaje, ¿me entiendes? Yo usé ese taco para cuando los modelos pasan por ahí, pues revelaran la ropa, ¿me entiendes?
1: Pero, entonces tengo aquí, mira, Coralis puso, ajá, el humano siempre queriendo imitar a lo que el mundo hace para encajar y pertenecer. Dios mío, ten misericordia. Entonces mi pregunta es esta, como que. ¿Hasta qué punto, verdad? Uno hace algo, quizás no con el... Porque siempre que uno hace algo, sea en lo secular o sea, qué sé yo, quiere hacer arte, lo que sea, siempre, te quieres parecer al mundo. Te pones una gorra virada, te quieres parecer al mundo. Yeah. Te pones uno Jordan, te quieres parecer al mundo. O sea, es como si el cristiano siempre esté luchando como que para ese mundo. Es como que, bro, así que se viste la gente. Como
0: que estamos en
1: que tú quieres que yo haga.
0: En el mundo todavía todavía Dios no ha llegado y no lleva para el cielo. Si Dios te lleva para el cielo y tú bien empiezas a ver a alguien así, pues cool. Pero estamos en el mundo. Es como que lo que yo digo... O sea, entonces cada cristiano debe existir un restaurante cristiano. O sea, un ejemplo, si tú, lo de los che, te volviste che y tú quieres abrir un negocio de hamburger. Entonces, si yo no soy cristiano, no puedo ir al negocio de Keropi porque Keropi es cristiano y entonces todos los cristianos, ajá, van a ir a tu negocio porque es el único sitio de hamburger cristiano. Un ejemplo, como que...
1: Es que tampoco tiene para mí ni sentido porque, por ejemplo, si yo monto un negocio de hamburger... Y que voy, y las ventanas, o sea, mira esas ventanas, se parecen a las del mundo.
0: Y
1: las puertas, se parecen a las del mundo. Pero ¿dónde lo monto? Es que no puedo montarlo ni en el aire. Porque si pongo una mesa.
0: Fábricas cristianas, uno. O sea, mira, en la mentalidad de esta gente, mira lo que hay que hacer. Hay que dividir Puerto Rico, un área específica, un ejemplo, un río piedra gigante, que todo lo que esté ahí sean dueños cristianos, la fábrica sea cristiana, todo lo que para tú sentirte bien, para que tú puedas ir a comprar allí y todo eso a Cristiano. So, si es por eso, no puedes hacer nada.
1: No, es que no tiene...
0: Pero porque... es que hay cristianos que no se ahí, quedan como que... Son como que infelices en ese sentido y de momento, me aparté y esto y lo otro, porque están todo el tiempo buscando algo que nunca lo... Es imposible, porque te vas a sentir mal todo el tiempo. Todo el tiempo vas a pensar que estás pecando.
1: Sí, sí, sí. No hay, pero yo le quería que, por ejemplo, que tú lo dividas. Como quiera, siempre todo va a ser del mundo, porque es que está en esta tierra. ¿Qué vas a coger? Un canto de sin hecho por ti. De momento así, lo vas a crear. O sea, no tienes break. Porque por más que tú dividas, yo hago una casa. Mi casa, ajá, es igual que la otra. Y una organización, ¿qué hago? Bro, me mudo. Mira, la casa tuya se parece a la del lado. Porque es una organización contra Yao. ¿Qué tú quieres? Que le diga este que no la construya diferente.
2: Bro, el símbolo que tanto usamos, que es la cruz, era del Imperio Romano. ¿Me entiendes? O sea, como que no era de... No fue que Dios dijo, mira, va a crucificar a Jesús en esta cruz y...
1: Sí, en este diseño.
2: En este diseño.
1: Que es solamente mío.
2: Ajá. Era, papi, a lo que era, ¿verdad? De maldición y lo más malo en aquel tiempo era el Imperio Romano.
1: Sí, sí.
2: Ahora es lo que nosotros usamos para representar, ¿me entiendes? Que somos cristianos, ¿acaso? Lo usamos en una cadena, ¿me entiendes?
1: Ajá.
2: O sea, como que no hay tal cosa como que esto mundano, cristiano, todo depende del propósito que con lo que tú lo uses, ¿me entiendes? ¿Sabes? Tenemos que entender que, bueno, todo lo que estamos viendo, ¿sabes? Viene de lo que no se ve, ¿me entiendes? So, tenemos que entender, hermano, que... So, cada diseño que nosotros estamos viendo, hermano, simplemente nosotros somos portadores y puentes para que esa idea, ¿me entiendes? Aparezcan. So, lo que quiero decir con eso es que no hay tal cosa, o sea, no tenemos el poder de crear. Uh-huh. El único que tiene poder de crear es Dios. Satanás no tiene poder de crear, ¿me entiendes? So, nosotros lo que somos instrumentos para darle un propósito a esas cosas, ¿me entiendes? Tú le das propósito a esa mesa, a esa cámara y qué sé yo. O sea, esta cámara tú lo estás usando para tu podcast, uh-huh, para la gente que lo usa para el mal, uh-huh, ¿me entiendes? Pero, ¿esta cámara ahora es de Satanás o no?
1: Es del mundo.
2: Ajá, es del mundo, exacto.
0: Es que todo es uno. Ajá. A ver, bueno, todo es uno. Es que yo pongo una vela ahí, de Ololo, una vela para que alumbre. Hay gente que para hacer un sacrificio a yo no sé quién pone una vela.
1: Sí, sí, sí.
0: Las velas
1: sí,
0: no se pueden usar porque alguien lo usó. O sea, obviamente hay cosas bien obvias. Hay gente que cree en otras cosas y pues ya eso tiene... Es obvio.
2: Ajá, sí.
0: Pero sí, yo siempre he escuchado, ¿sabes? Desde que me crié en la iglesia, de vuelta, siempre he escuchado, están imitando al mundo. No puedes imitar al mundo, ¿sabes? Obviamente hay cosas que son obvias que tú como cristiano no vas a imitar porque no se puede. Claro. Y aunque no seas cristiano, hay cosas que son malas y hay cosas que son buenas.
1: Full. Pero cuando dicen, por ejemplo, la palabra encajar, para ti, tú te consideras que, yo sé que no, pero cuando dices esa palabra de encajar, ¿te consideras que tú estás luchando por encajar en un mundo secular, por decirlo así?
2: Papi, a mí, por mi forma de vestir, los seculares me burlaban, ¿me entiendes? Cuando yo era chamaquito en intermedia, experimentando que sí con pantalón doblado, ¿me entiendes? ¿Sabes? Como que... O sea, no, nunca he buscado la manera de encajar, ¿sabes? Al revés, como que para mí lo que es el diseño, ¿sabes? No, como te dije, no tiene que ver con que si soy cristiano o soy secular, ¿me entiendes? ¿Sabes? Yo creo que simplemente yo traigo un diseño, ¿me entiendes? Diferente, ¿me entiendes? Y de ahí, de ese diseño, pues yo traigo, ¿me entiendes? A Cristo.
1: Yo lo que pienso es que muchas de estas perspectivas, de estas personas así que ponen estos comentarios, es como que ellos lo ven que... Tú hiciste todo eso solamente...
0: Por encajar.
1: Exactamente. Por encajar y por ser cool. Y ellos descartan por completo que te apasiona, que esas ideas tú las consideras que hasta el mismo Dios te las ha dado, por decirlo así, ¿me entiendes? Porque al fin y al cabo mi creatividad y mi talento y todo proviene de Dios. Hay gente que puede decir, pues no, mío proviene del sol, de lo que tú quieras, perfecto, pero mío proviene de Dios. ¿Ves? Pues partiendo de eso, pero ellos descartan todo eso y es como que tu pasión, tu talento, lo que te hace sentir bien aquí en la tierra, etcétera. Ah, pues no, es que tú quieres encajar, punto y se acabó. Es como si mañana tú vas para la playa y que te digan, no, tú quieres ir para la playa porque quieres encajar. Como que, bro, no, yo quiero ir para la playa porque quiero gozarme la playa, tirarme allí, bañarme en el agua, ¿sabes? No es porque quiero encajar con la gente que está yendo para la playa.
0: Ese es el problema mayor en Puerto Rico, obviamente, cuando uno es cristiano, o sea, cuando uno entra y vive de verdad el cristianismo, pues hay cosas que cambian, pero yo siento yo siento que la gente lo hace más drástico de lo que es.
1: Sí, sí,
0: y por eso es que hay gente que dice, yo escucho mucho, no, en verdad Dios me llama, pero todavía no estoy listo. Y yo puedo entenderlo, o sea, puedo entender, pero a veces el no estar listo es porque piensan que ir a la playa es malo, porque piensan que, ah, no puedo hacerlo, bro, eso es un cambio poco a poco. Quizás tú bebías y lo quieres dejar porque no se puede, o hay, igual hay gente con su mentalidad que dicen, ah, sí, me puedo dar mi copa de vino, lo que sea, pues cada cual con su, no, con su mente, pero hay gente que no, como que yo no puedo, todo es un proceso, seas cristiano o no, en lo que tú quieras limitarte, siempre va a ser complicado y siempre vas a tener un proceso. Entonces yo siento que hay gente que ve como que dar el paso para el cristianismo, ah, va a ser súper difícil. Es difícil, sí, porque tienes que dejar cosas. Sí. Pero es por este tipo de mensaje que piensa que hay que dejar todo. O sea, ajá, es como que tú entraste al cristianismo y ahora, ok, estoy con una burbuja, no me puede tocar nadie, nadie me puede hablar, no puedo tener conversaciones con esta persona porque no tiene mis mismos ideales. O sea, es como pero que
2: termina siendo una persona que ni tan siquiera Dios te diseñó ser, ¿me entiendes?
0: Y es, y yo siento y que es ahí es que está un poquito la situación, cuando en realidad sigue siendo tú. Y eventualmente en el camino, mientras tú sigas hablando con Dios, mientras te sigas ministrando, mientras llegan mensajes, uno mismo entiende qué es y qué no es, o qué es para ti en ese momento que tú sientes que no te favorece, y que sea para ti ese mensaje no quiere decir que otra persona lo tenga que hacer. El problema es ese, que a veces Dios te habla a ti porque tú eres el que tienes que cambiar eso. Ya a lo mejor tú no tienes que cambiar eso, y yo voy por de ti a decirte, tienes que cambiar esto, esto y lo otro, y tú en tu mente, pero es que espérate, yo no, ¿de qué tú me hablas?
2: El mismo proceso que tú sabes, y eso es lo lindo de Dios. Dios es un Dios bien personal, ¿sabes? Dios es un Dios que mira lo que te gusta, mira lo que a mí me gusta, y esa es su excusa para pasar tiempo con nosotros, ¿me entiendes? ¿Sabes? Esto de yo hacer holy como que, mano, ¿sabes? Puede verse con ministerio, qué sé yo, para alcanzar la alma y qué sé yo y toda la vuelta, pero Dios usa eso para pasar tiempo conmigo, ¿me entiendes? Uh-huh. ¿Sabes? Porque él sabe que a mí me gusta el arte, me gusta la moda y qué sé yo, y dice, ah, ¿a ti te gusta eso? Pues dale, pues yo voy a entonces a trabajar contigo en eso, ¿me entiendes? Y te voy a dar la idea y te voy a dar esta creatividad, ¿me entiendes? Para que lleves mi mensaje, el evangelio, a través de eso, ¿me entiendes? So, en verdad es como tú dices, ¿sabes? Lo que es para ti personal no se lo puedes achacar a otra persona, ¿me entiendes? So, yo he tenido gente, familiares que entran en cristianismo y no pueden escuchar reggaetón cristiano porque a lo mejor le hace pensar del pasado, y eso está fine, ¿me entiendes? Ese eres tú, ¿me entiendes? Pero hay personas que música cristiana urbana lo ha salvado, ¿me entiendes? Cada historia es bien diferente, y es por eso, porque Dios es un Dios bien personal con cada uno, ¿me entiendes? Y esa es la hermosura de él, ¿me entiendes?
1: Y yo digo, bueno, pero ahorita estábamos hablando que normalmente, obviamente, todos nosotros, y va a seguir así por ahí para arriba, ¿sabes? Cristiano sigue como que es como, no quiero decir evolucionando, porque esa no es la palabra, pero como que sigue creciendo, por decirlo así, madurando, uh-huh, en entender que pues nosotros nos podemos meter en un chorro de áreas que no son nada de malas, como por ejemplo este fashion show, o quizás en un evento como el que hiciste de Holy Ground, o no tiene que ser ni nada cristiano, por decirlo así, algo totalmente, qué sé yo, hay un evento de food trucks, yo no sé en dónde, y papi, te metiste allí, y ok, fine, quizás van un chorro de food trucks también que venden cerveza, pero tú no hiciste eso, uh-huh, y hay un chorro de gente a lo mejor que está bien loco, pero tú no fuiste para allá, tú fuiste para allá a vender tus 5 sándwiches, uh-huh, ¿me entiendes? Y partiendo de eso, porque hay un comentario que no te lo leí ahorita, uh-huh, que decía como que, ¿qué pensarán los padres de la fe? Como si, que es lo que estábamos hablando ahorita, que mucha gente piensa que, el cristianismo tiene que ser de cierta manera, sí, pero si yo comparo lo que vivimos hoy en día, 2026, con los padres de la fe, bro, es que estamos todos al garete, porque los padres de la fe no tenían ni micrófono, ¿me entiendes? Como que, ¿sabes? No sé si me entiendes, como que, bro, estaremos entonces, porque ni la vestimenta, que nada, es igual a los padres de la fe comparado con el año 2026.
2: Esa es la cosa, ¿sabes? Idolatramos más a esos pares de la fe, ¿me entiendes? Que al Dios que vive fuera del tiempo, bro. Que él no se ata, ¿me entiendes? Al pasado, no se ata, ¿me entiendes? A los años guácara, ¿me entiendes? Dios es un Dios que está fuera del tiempo, mano. Y él hace lo posible para, no quiero decir adaptarse, porque la gente viene y lo coge como que, Dios, tú lo moldeas como tú quieras, no. Sino como que, mano, Dios hace lo imposible para llegar a su creación, bro.
1: Sí, sí, sí.
2: Y si lo tiene que hacer a través de la moda, lo hace, ¿me entiendes? Una teacher no existía para los tiempos de los padres de la fe, ¿me entiendes? So, pero ahora se dan las teachers, pues Dios hace lo posible para que use un hijo de él para llevar su mensaje a través de eso, ¿me entiendes?
0: No, y hay algo, no sé cómo explicarlo bien, pero hay algo cool también. Yo siempre he visto algo así como que, si tú eres cristiano, vamos a ponerlo, si tú tienes el bien en algo malo, porque es que no estará, esto no, tampoco, el evento es malo tampoco.
1: Exacto, ¿sabes? No, por eso digo, sí.
0: Pero
1: sí.
0: Vamos a poner que en un evento diabólico tú puedes, vamos a poner que te llaman. Ah. Mira, ven y presenta tu propuesta. Uh-huh. Ese bien tú lo llevas allá y pega. Pero si tú, una iglesia, llama a alguien, a
1: un satánico, iglesia, loco,
0: no,
1: sí.
0: No se va a ver, o sea, se va a ver. Ahí es que tú ves que el bien es el bien. Uh-huh. Que pega en donde, entiendo, donde quiera, entiendo, que te llamen, ¿entiendes? El mal tú no encaja en cada sitio. El bien siempre encaja donde tú lo quieras poner. Ahí, y la gente como que no, no analizan, o sea, es como que, y eso yo siempre, cuando yo veo, no, si me están llamando de algo secular a que algo cristiano, es más importante.
1: Sí, sí, sí.
0: Porque si tú estás todo el tiempo con los cristianos, ya la mayoría de la gente ahí pues ya tiene conocimiento. El que te lleven a un lugar donde no todo el mundo, tú no sabes cuánta gente, a lo mejor con las palabras que tú dijiste al final, estaban allí sentados. Que sí, necesitaban escuchar eso. Y se fueron ese día para su casa de un fashion show, que lo que pensaban, que a lo mejor tuvieron un estrés en quererse vestir bien cool, sentarse, y a lo mejor se sentían súper mal. Y pasa también con la ropa, que es algo que la gente no piensa. Hay gente que se puede sentir mal y esa vestimenta y poder ir a la de venta y lo hace sentir bien. Y salieron de su momento oscuro en su casa, lograron, se sentaron allí y la pasaron cool. Para después regresar, tú no, la mayoría de las veces no hay ningún mensaje. O sea, hay un mensaje normal, pero no hay un mensaje directo a cómo tú te sientas ese día. El tú hablarlo, a lo mejor muchas personas llegaron a su casa con otra mentalidad, lograron salir de algún momento. Eso, así es que yo lo veo, y por eso pues me gusta darle, o sea, esa exposición también a la vuelta. Por eso a mí me pareció cool. O sea, yo no lo había hecho antes porque no sentía que había, o sea, lo que yo estaba buscando. Y al ver lo tuyo fue para mí como que wow, o sea, como que okay, puedo llevarlo.
1: Sí, no, full. Yo tuviste eso y en verdad me gustó, porque yo lo veo igual, como por ejemplo, que lo hablamos ahorita también, yo lo quiero recalcar ahora en este podcast, como que el trabajo que estaban haciendo allí con los modelos, el trabajo que se hace constantemente normal, pero esa parte que diste ahí de que tú te puedes poner una ropa y cambiar tu parecer ese día, que no tiene que ver nada con el cristianismo, sino como que, papi, qué sé yo, descubriste que esta camisa te ve brutal y sales por ahí para abajo y te sientes genial. Uh-huh. Ese hecho, papi, está brutal, porque si estamos hablando, ahora dándole para atrás el cristianismo, si estamos hablando que hay personas dentro del fashion donde podemos conseguir ropa, que esta es la pregunta que te voy a hacer ahorita, que ahorita te la puse bien peposa, pero ahora te la voy a bajar un poquito más. Y dártela más.
0: No, yo le explico y te enredé más.
1: si yo puedo descubrir de alguna otra manera que con XY ropa, no importando el precio, yo puedo sentirme bien, salir y sentirme bien como persona. Papi, al fin y al cabo, está haciendo eso de bendición. Porque esto es algo que nosotros hablábamos yo lo era un sancocho, que a veces la gente piensa que edificar solamente tiene que ser hablar de Cristo. Si tú buscas la definición de edificar, es construir. O sea que todo lo que construya está edificando. Yo no tengo que poner Cristo, Cristo, Cristo, Cristo, Cristo, Cristo, Cristo. Y ahora viene Cristo de nuevo. O sea, para que todo lo que hicimos edifique. Si aquí en este podcast nosotros nunca mencionamos a Dios, pero todo lo que nosotros hablamos construye, no está destruyendo, sí, el podcast edificante. ¿Me entiendes? Uh-huh. Entonces, mucha gente piensa que edificar solamente es coger la Biblia y leer. Y es como que, bro, no, porque si tú ayudas a alguien con una pieza de ropa, que esa persona se sienta bien, se sienta ready y salió por ahí, papi, ahora me siento el mujerón del siglo o el caballero del siglo, brutal, bro, porque tú estás cambiando la autoestima de alguien. Ajá. Y eso a veces es súper extremadamente difícil. Uh-huh. ¿Sabes cuánta gente anda por ahí con autoestima baja? Por XY razón.
2: Y por eso nosotros los cristianos tenemos esa responsabilidad de hacer las cosas con excelencia.
1: Sí.
2: Por eso es que nosotros, yo digo que la manera más clara de glorificar al Señor es haciendo las cosas con excelencia. Porque ¿de qué vale tú poner, papi, una Biblia completa en una camisa? En una camisa porquería que se rompe mañana y que la gráfica se sale el otro día, ¿me entiendes? Es como que no, bro, es como que lo que glorifica al Señor es la excelencia.
1: Sí.
2: So, si a través de tu excelencia tú edificaste a una persona, ¿sabes? Sin, a lo mejor sin poner explícitamente Cristo, está siendo de bendición, ¿me entiendes? Y al fin y al cabo la excelencia siempre va a llevar a Cristo, porque como está diciendo cuando estamos grabando ahorita, si hay esta frase que usan mucho, que es "That's a God-given gift", ¿me entiendes? Y eso no es cristiano, eso lo usan en todos lados. Como te dije ahorita, te gusta LeBron James, ¿verdad? Pues LeBron, siempre le han dicho a él como que, papi, tú tienes un talento celestial de Dios, ¿me entiendes? You have a God-given gift. Y es por lo excelente que es en su craft, ¿me entiendes? Que es el baloncesto. So, al fin y al cabo, cristiano o no, siempre la excelencia va a apuntar a Dios, ¿me entiendes? So, nosotros como cristianos tenemos esa responsabilidad de llevar la excelencia en lo que sea que hagamos, porque de nada vale tú simplemente poner algo y decir, ah, pues ya estoy glorificando al Señor porque puse a Cristo, ¿me entiendes? Pero como lo estás haciendo, no es excelente, ¿me entiendes?
1: Literal. Ok, te voy a hacer la pregunta peposa, que ahora va más, ahora va más al grano, porque ahorita estuvimos como 2 horas y no se grabó.
0: Ahí fue que se
1: grabó. Y estuvo como 2 horas. Sí. La pregunta fue tan revolcosa que el sistema dijo, yo ni yo entiendo. Y se fue el sistema. No, ok. Pero voy más al grano, porque ya tú sabes el background. Al fin y al cabo, ok. Jorge hizo un evento que se llamaba Holy Ground, y ese día yo fui para allá, se lo estaba contando, que yo fui para allá, y estoy allí, y de momento, pues, mientras estoy allí, hay un montón de gente fashion y toda la vuelta, y yo he tenido mis cantazos con el corillo urbano, porque hasta cierto punto yo tengo mis preguntas, que esta fue la que me hice en Holy Ground, que era la siguiente, como que, ¿hasta qué nivel tú creas un balance, por decirlo así? Donde sí, está brutal la ropa, está brutal el fashion, pero sabemos que también existe un mundo donde hay personas que si me pongo el Gucci, el Rolex, el fronteamos con eso, y como tú como cristiano puedes mantener un balance que no caigamos, ¿verdad?, en el materialismo. Claro. Hacho, la sembré duro, ¿viste? Hacho, la sembré, hacho, papi, hacho, la sembré en la madre, ¿viste?
2: Gracias, ahora tengo que ver a quitarla.
1: Sí, sí, sí.
2: Como te estoy diciendo ahorita, esa responsabilidad la tenemos nosotros, ¿verdad?, en el caso de la ropa, ¿verdad? Como dueños de marca, ¿sabes? Nuestra responsabilidad es llevar que la marca no se trata, ¿me entiendes?, de que, pues, si tú tienes esto, pues tú eres el duro, ¿me entiendes?
1: Ajá.
2: Como que mi responsabilidad como marca es simplemente llevarte a que, mano, tú te gusta esta pieza, pues cómprala, ¿me entiendes? ¿Sabes? Como que yo, algo que yo estaba hablando con Jumpy, el de Cairo, él estudió mercadeo y él me está diciendo, bro, yo estoy estudiando esto y me estoy dando cuenta que el mercadeo se usa para crear una necesidad, ¿me entiendes? Entonces, bueno, en los cristianos lo único que necesitamos es a Cristo.
1: Ajá.
2: No necesitamos una camisa, no necesitamos un beanie, una gorra, ¿me entiendes? Nosotros necesitamos a Cristo. So, mi responsabilidad es llevar a Cristo a través de la ropa. No es que mercadearte de una manera en la cual, ok, si tú no estás usando mi gorra o mi camisa, ajá, no estás en nada, ¿me entiendes? Ajá. Yo tengo esa responsabilidad como dueño de mi marca, no hacerte creer como que la cosa más grande porque estás usando mi camisa.
1: Uh-huh.
2: ¿Sabes? Al revés, yo tengo que llevarte a Cristo. That's it, ¿sabes? Esa es mi responsabilidad. Si no estoy haciendo eso, estoy haciendo algo mal, ¿me entiendes? Ajá. So, y again, si alguien quiere roncarle que tiene la pieza de Holy o qué sé yo, pues ese no es mi problema, ¿me entiendes?
1: Exactamente,
2: allá,
1: exactamente.
2: Allá. Pero yo tengo que tener cuidado, ¿verdad? Y tener este sentido de responsabilidad. Ok, yo estoy haciendo a la gente pensar que necesitan mi camisa o que simplemente, ¿verdad?, yo quiero llevar un mensaje a través de esto y ustedes, ¿verdad?, los consumidores, pues pueden hacerle bendición para llevarme a llevar este mensaje, ¿me entiendes?
1: Sí, sí, que porque obviamente pasa que a lo mejor si yo pongo, por ejemplo, Fear of God, ajá, que es una marca que es cara.
2: Cara,
1: bueno, cara para mí porque yo no tengo chavo para eso, ¿me entiendes? Pero cara, no es cara quizá para otras personas.
0: No, en verdad sí, es que Fear of God tiene diferente porque está Essential, que es de Fear of God.
1: Ajá.
0: Y Essential pues un poquito, pero Fear of God como tal.
1: La toma.
0: Ajá, porque él la divide en varias. Jerry Lorenzo pues sí es un poquito elevado.
1: Pero que yo lo que digo es que al principio cuando él salió, todo el mundo era como que, papi, está diciendo que eres cristiano, está diciendo que es cristiano, que está toda la vuelta. Pero al fin y al cabo, tú tenés una camisa de esas para frontear.
2: Ajá.
1: Por ejemplo, pues tener una camisa como Fear of God. Ajá. Tú vas por ahí como que, papi, estoy roncando, tengo Fear of God.
0: Depende cómo tú lo quieras. Por ejemplo,
1: no, exacto. Pero me refiero a que hay gente que lo usa así.
0: Un ejemplo, el mercadeo que me parece genial esa. O sea, no lo había pensado como que en realidad el cristiano sí, pues, lleva otro mercadeo en el sentido. Bueno, el que lo quiera hacer, lo hace como quiera.
2: Exacto, sí.
0: Pero en realidad, un ejemplo, la gente que ve Louis Vuitton, que ve todo, es porque el mercadeo y este lo hacen como que inalcanzable y exclusivo, que si tú lo tienes, pues tú estás por encima de la gente. Si yo tengo el Rolex, te lo venden también. Si tú tienes un Rolex, papi, si tú entras, tú puedes estar ahí sentado y tú ser más inteligente que el otro, pero si tú tienes un Rolex, te van a hacer más caso a ti que el otro. So, eso se ha creado con el
1: mercadeo.
0: Con el mercadeo. So, que ahí está, no es que esa camisa, bro, esa camisa a veces tiene mucho menos calidad que una, cabrón, que la gente la ve como Vance. Vance tiene muy buena calidad. Es una cultura de skater, so, que es para que te caigas cuatro veces, la tenis no se rompe.
2: No se rompe, exacto, sí.
0: Y hay muchas tenis que te cuestan $1,000 que no tienen esa calidad.
1: Te
0: pero
1: entiendo.
0: Te lo mercadearon así.
1: Ya.
0: Vans, en el sentido, te lo mercadea más el nicho mío. Somos este corillo que está más cool. O sea, en cierto sentido, que es un buen mercado también para los cristianos, como el pana tuyo que le gusta ir a comprar todas las marcas cristianas. ¿Entiendes? Porque él se siente orgulloso de todas las marcas cristianas.
1: Exacto, exacto, apoyarle, exacto,
0: ese
1: exacto.
0: Es mi nicho, yo soy cristiano, pues hicieron un club, como quien dice.
2: Exactly, yeah.
0: Y que todo el mundo es bienvenido. A diferencia de estas marcas, que no todo el mundo es bienvenido. Mi ropa, si mi ropa se acabó, yo la mando a quemar. Yo no la quiero que la pongan en marcha. Todo pasa.
1: Sí, o sea, sí, sí, sí, sí.
0: Yo no quiero que la pongan en marcha, no, la mando a quemar. So, entonces ese mercadeo es el que crea ese poder de yo necesito eso.
2: Sí.
0: Si lo tengo, soy más grande. No es ni que la ropa te hace sentir eso, en el sentido es que te lo mercadearon tan brutal así que tú piensas que lo necesitas.
2: Claro,
0: y en verdad el mercadeo es engañar al consumidor.
1: Sí, sí, sí.
2: Literalmente.
1: Es loco, ¿verdad?
2: Yo cuando empecé la línea de ropa, ¿sabes? Tú empiezas estudiando a otras personas y estudiando el mercado y qué sé yo. Y a mí me pasó, ¿sabes? Como que, pues vas a un balesto y quedan tanto y qué sé yo. Y bla, bla, bla. Y si no lo tienes, pues te quedas
0: afuera.
2: Exacto, soldado y qué sé yo.
0: La palabra mágica.
2: La palabra mágica, exacto. Que papi, que yo puedo levantar los pies. Yo lo usé, ¿me entiendes? Y hasta maybe lo usé para eso.
0: Pero si se acabó.
2: Sí, se acabó.
1: Exacto.
0: No es que es malo usarla, pero es que hay gente que...
2: Y que lo hace
0: vende para... Tenían más que dos gorras. Vendieron dos gorras y te ponen el soldado para que...
1: Sí, dice, hiciste dos. Ajá. Exacto. Se la compró tú y tu país. ¿Entiendes? Soldado, te fuiste en nada.
2: ¿Entiendes? So, en verdad, ¿sabes? Hay que tener cuidado con todas estas palabritas, ¿sabes? Como que, mano, de nuevo, todo vuelve al corazón, ¿me entiendes? Yo ahora estoy en una posición donde puedo decir, mano, yo quiero sacar... estas piezas porque me gustan, ¿me entiendes? Estoy en una posición donde yo quiero sacar arte, ¿me entiendes? Y quiero sacar buena calidad de piezas y un diseño que a mí me gusta, ¿me entiendes?
1: Sí, sí, sí.
2: Y me gusta siempre como que move forward on time to the next one. Por eso es que a lo mejor, si ves mi marca, pues yo saco algo, salgo solo y no lo hago de nuevo. Pero no es porque, te quedaste afuera, ¿me entiendes? Porque I just want to move on to the next
1: one. Yeah,
0: y
1: tus
0: piezas, a mí me sorprende también que son piezas de calidad y tienen buen precio.
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Bueno, familia Revival, nos escribe un radio oyente diciendo: estaba a punto de rendirme, pero una predicación en la radio me levantó. 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

Seguimos aquí, familia de Avivamiento. Bendiciones. Sigue ahí conectado. You know, today's a good day to reflect en qué estamos invirtiendo nuestra vida. Mira esto, hoy en día una persona promedio puede gastar fácilmente, y esto lo viví yo esta semana, $5 a $10 diarios en un café. Hace poco salía con mi hija, fuimos de un paseíto y pasamos por un sitio café, no quiero decir el nombre, pero cuando ella pidió un vaso pequeño, el vaso de café que ella pidió costaba $5. A mí se me cayó la boca, ¿sabe? Porque yo, verdaderamente, yo soy de esas que le gusta hacer el café en casa. Estos precios están demasiado. También dicen que $15 o más en comida rápida, eso lo creo. Y ni hablar de la suscripción digital que a veces no usamos. Levanten la mano todos los que tienen Roku, Netflix, Prime. Todo eso cuesta, ¿sabes? Todo eso añadido puede sumar hasta $300 el mes sin darnos cuenta. Pero déjame preguntarte algo. What if solo una pequeña parte de eso que tú gastas pudiera transformar vidas? La Biblia dice, hay quienes reparten y le es añadido más. 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
1: Una idea importante es que, a pesar de la área donde todos nos encontremos, porque tal vez no todos vamos a hacer lo mismo, gracias a Dios, o sea, cada quien es bueno en una área, por eso somos el cuerpo. Independientemente de lo que tú hagas, independientemente del área donde te encuentres, que todo el conocimiento, que toda la habilidad, que todo lo que puedas aprender, que todo lo que puedas vivir, tú lo puedas contrastar con la palabra de Dios. Tú sabes, que ese sea tu peso y balance. De lo que dice el mundo, de lo que aprendes en la universidad, lo que aprendes en la calle. Esto no es un libro religioso, como simplemente te lo quieren vender.
2: La vida, la vida.
1: La religión es el acto del hombre de tratar de conocer o conectarse a Dios. Y nosotros creemos que la palabra de Dios es el acto de Dios tratar de hablar con nosotros y hablar a nuestra vida. Tú sabes, independientemente del área donde tú te encuentres, donde puedas vivir, que esta sea tu brújula y que esta sea la lámpara que alumbra tus pies, como dice el salmista. Que tú puedas decirle: Señor, guíame, Señor, muéstrame el camino donde debo de andar, y que no me deje guiar simplemente por mi conocimiento, porque mi conocimiento es lo que me va a llevar a yo enorgullecerme, a sentirme que sé más que nadie, sino que mientras más sepa, más ame y más humilde.

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3: We also have, tenemos nuestra conferencia de liderazgo en nuestra iglesia que se llama por el título Iglesia Saludable este año con el tema gobierno. We would love to see everyone there. If you're a leader, aspiring to be a leader, it doesn't matter if you're in our church or not. Esta es una conferencia que de verdad, una de las favoritas mías que se hace en nuestra congregación, y es very heavy, a lot of substance, a lot of leadership talk, and pastor, leader, aspiring, whatever you are, just wants to get more in the word of God, esta conferencia para ti, y va a estar ahí en la descripción de abajo. Ángel, ¿cuál es el tema de hoy?
0: Mi gente, tenemos right. Un tema especial, luego de mucha meditación en los proyectos y todo eso, algo que nos ha llamado la atención, y ustedes que leen la Biblia, yo sé que ustedes ahora mismo están viendo este podcast con la Biblia en la mano. ¿Sí o no? Ustedes,
4: claro,
0: no, ustedes
4: claro,
0: no lo dudan porque esta gente son fieles.
1: Tú el que no está viendo hoy, ha leído mínimo 15 capítulos
0: sí,
1: de la Biblia.
0: No, definitivamente. Claro. Y ya escudriñaron el libro de Osea.
4: Sobre todo.
0: Sí, de Osea.
4: Sobre todo, Miquel.
1: Hey, really?
4: Why
3: do you need to read Osea? I'm in the minor prophets right now.
4: Oh.
3: Oye, Dios mío, estudiando los profetas menores.
4: Yeah, good job.
0: Le dije que todo el mundo tiene su Biblia. Vamos a buscar en Primera Tesalonicenses, capítulo 5.
4: Si usted no sabe dónde está Primera de Tesalonicenses, usted va a ir...
0: de Segunda de Tesalonicenses.
4: Y después de Colosenses... Está espérate. En el Nuevo Testamento. Va
0: sí,
4: a ser la
0: con los censos.
4: No, yo sé, porque wow. Empiezan los censos. Los censos.
0: Profunda ahí.
4: No, en verdad, una manera práctica para yo aprenderme la Biblia era literalmente con la terminación para los que se parecían. O sea, yo era como Colosenses abre los censos o Colosenses Tesalonicenses y por ahí me iba.
0: Wow.
4: Exacto. Pero está en el Nuevo Testamento, cerquita entre el medio. Es como en el mismo medio, ahí más o menos. Pero Primera de Tesalonicenses, usted dijo.
0: Capítulo 5.
4: Uh-huh.
0: Vamos específicamente al versículo 21. Esta es una frase muy conocida entre el mundo cristiano. Que todo el mundo dice, examinarlo todo o retener lo bueno. Pero uno muchas veces, y no voy a decir que yo, por ejemplo, tengo todo el entendimiento de esto, pero muchas veces como encasillamos lo que quiere decir escudriñarlo todo y retener lo bueno. Uh-huh. Y... por ejemplo, como hablábamos detrás de cámara, muchas veces nosotros tratamos de que solamente lo bueno de lo que uno pueda aprender es algo que está labeled como cristiano. Okay. Uh-huh. Un podcast cristiano,
4: uh-huh.
0: Un negocio cristiano,
4: uh-huh.
0: Música cristiana,
4: uh-huh.
0: Libro cristiano. Ok, está bien, porque la mayoría de personas que... están o producen ese tipo de cosas, label Christian,
4: uh-huh.
0: Son gente tal vez de fe y que tienen mucha fe y todo eso. Pero no muchas veces se encasilla en eso que está marcado como esto es lo que tú tienes que leer porque tú eres cristiano.
1: Uh-huh.
0: Entonces hay contenido, hay libros, hay enseñanzas, hay personas de las cuales uno puede aprender que no necesariamente comparten nuestra fe o no creen en Jesús como su único y suficiente Salvador, pero de eso no quita de que tengan cierta sabiduría, cierto conocimiento del cual uno puede aprender y uno puede nutrirse. Entonces, basado ahí, y claro, lo que dice aquí, vamos a leerlo, por ejemplo, estábamos en el 21, pero vamos a leer, digamos, desde el 16, para dar un poco de contexto. Si quieren, también pueden leer el capítulo 4, para que puedan entender todo lo que entonces Pablo dice en el 5. Pero en el 16 dice, está siempre gozosos. Yo tengo que trabajar en eso. Yo orar sin cesar. Dar gracias en todo, porque esta es la voluntad de Dios para con vosotros en Cristo Jesús. No apaguéis al Espíritu. No menospreciéis la profecía. Entonces es el 20. Y luego justamente del 20 dice examinadlo todo y retened lo bueno. Y en el 22 específicamente dice absteneos de toda especie de mal. Uh-huh. En el 23, que el mismo Dios de paz santifique por completo en espíritu, alma, cuerpo, y por ahí tú sigues leyendo. Pero específicamente en eso, en como se encuentra en el 21, en el 20 te dice, no menosprecies la profecía. Uh-huh. Entonces, en ese contexto de ese capítulo, está diciendo, cuando vengan a la iglesia y profeticen, no es que tú no vas a descartar la profecía del profeta, pero tú uh-huh. tienes que examinarla de una manera sobria. En el capítulo 4... habla de que ser sobrio uh-huh. y velar y todo ese tipo de cosas, en el 5 también. Entonces, luego de que te habla de profecía, te habla examinarlo todo y retener lo bueno. Entonces, si ustedes se dan cuenta, en algunas de las cartas del apóstol Pablo, habla algunas de las iglesias advirtiendo en contra de falsos profetas, uh-huh. de personas que vienen a la iglesia con enseñanzas que van en contra del fundamento del evangelio. Entonces ahí es cuando uno tiene que contrastar, que te abstenga de todo tipo de mal. Si alguien viene y te enseña otro tipo de evangelio, otra cosa que no es el fundamento que nosotros los apóstoles pusimos, que tú mismo lo rechaces. Uh-huh. Pero eso va creciendo mientras tú mismo vas conociendo la palabra de Dios y tu entendimiento va ampliándose. Uh-huh. Entonces, ¿cómo podemos traer esto al mundo en donde nosotros estamos, en el día a día? Parte del contexto ministerial o de la iglesia, o sea, ¿cómo ustedes creen que examinarlo todo y retener lo bueno puede ayudarnos a que nosotros podamos crecer como personas en todo el contexto de la palabra?
4: Yo creo que algo que me hace pensar, y lo pienso conforme a mi profesión, lo primero es que si vemos el versículo, no nos dice elimínenlo todo y solamente reciban lo que dice aquí, uh-huh. sino que nos está diciendo desechen. O sea, quita del medio lo que no sea bueno y retén lo que es bueno, ¿verdad? Uh-huh. Entonces, en ese proceso quiere decir que no se está descartando todo. Uh-huh. O sea, que así como tú dices, de otras fuentes podremos adquirir cosas que nos van a beneficiar en nuestro crecimiento o en sabiduría uh-huh. o en conocimiento que nos va a llevar a un mejor desempeño de lo que hagamos. O sea, por ejemplo, la psicología es una rama bastante interesante. Y a nosotros todos nos convendría hasta cierto punto poder entenderla. Porque nos habla acerca del comportamiento humano, nos ayuda a entenderla. Han sido personas que se han dedicado a estudiar el comportamiento humano y eso nos lleva a poder entender de manera más eficaz las raíces que nosotros tenemos a nivel de comportamiento, de hábitos, de conductas, de actitudes. Entonces, si nosotros viéramos la psicología como que sí realmente está satanizada en muchísimo ámbito de, bueno, en muchísimas iglesias o en muchos ámbitos religiosos, uh-huh. se ha satanizado la psicología sin entender que es una herramienta bastante valiosa para nosotros poder seguir creciendo conforme claro. la estatura del varón perfecto. Uh-huh. Entonces, si nosotros fuéramos a descartar todo ese conocimiento, yo creo que hay una parte importante que nosotros estamos también descartándonos a nosotros mismos de crecer en eso. Ahora, sí hay cosas que yo me he sentado en clases a escuchar a profesores que yo digo, perfecto, tengo que ignorar todo lo que la profesora dice right. y leer exactamente lo que dice el
1: lo
4: libro.
1: Lo contrario.
4: Sí, porque yo tuve en una clase que creo que era Cognitive Psychology y ella estaba supuesta, no, Emotional Psychology, y ella estaba supuesta enseñándonos todo acerca de cómo funcionan las emociones en la psicología. Uh-huh. Y todo lo que yo aprendía de parte de ella era, bueno, siéntense aquí, si usted se siente mal y se quiere ir a su casa, váyase. Si usted está triste y usted quiere hablar de su tristeza aquí, hablemos. Si usted se siente muy ansioso, la ansiedad es normal. Y yo me quedaba y yo decía, no, o sea, que hay una puerta del infierno abierta. Y yo llegaba a esa clase, honestamente yo estaba genuinamente cargada todo el tiempo. Era como que yo llegaba y yo decía, señor, yo siento que aquí me están exprimiendo. So, de esa profesora directamente yo tenía que descartar. Pero yo podía sentarme a entender en el libro qué me estaba hablando acerca de las emociones uh-huh. y me ayuda entonces a nivel espiritual poder discernir aquello que el espíritu muchas veces me habla, pero mi ausencia de conocimiento estanca mi discernimiento. O sea, uh-huh. si el conocimiento está en el como que en la caja correcta, debe impulsarme a poder discernir muchísimo más qué el Padre trata de hacer y de decirme.
1: Y ese es un ejemplo. Es un ejemplo bien bueno, porque yo te puedo hacer par de historias a sí mismo de profesores que yo literalmente he dicho, yo voy a hacer lo contrario de lo que él me está enseñando. pero abriéndolo un poquito más amplio el tema, yo diría que ese versículo es más difícil aplicarlo en el contexto donde vivimos hoy, 2025, siglo XXI, porque en el contexto en el que el apóstol escribe esa carta de Tesalonicenses, no teníamos lo que eran las redes sociales, no teníamos lo que era internet, no teníamos tanta facilidad para adquirir conocimiento. Entonces, ¿qué sucede? Ese versículo me recuerda, no sé dónde está el otro versículo, pero dice, las malas conversaciones corrompen las buenas costumbres. Y todo va dentro del contexto de que lo que yo consumo puede corromperme. Lo que yo consumo, así como me edifica, también puede corromperme. Y yo digo que es más difícil aplicar este versículo en el contexto donde nos encontramos, simplemente por eso, por cómo la facilidad que tenemos de adquirir conocimiento, de adquirir información. Y señores, para serles sinceros, Dios me ha hablado a mí, yo escuchando, bueno, no sé si debería decirlo, más, yo escuchando canciones que no son quizás cristianas.
0: Y Dios, Dios me habla a mí escuchando rap.
1: Ya.
0: Yo oigo más rap que adoración. Entonces, con la balada yo me duermo.
1: Y era otra cosa que hablábamos con Oscar antes de comenzar. Que muchas veces queremos, sí, tú lo estabas diciendo.
4: Y
1: que
4: con la balada.
1: Muchas veces.
0: Sí, yo cabeceo, pregúntale a él.
1: Sí, es verdad.
0: Manejando, yo no puedo oír balada.
1: A él se le revela a Dios oyendo rap. No, espera, te vas a perder ni da la idea. Y deseamos eso, que muchas veces queremos encasillar la manera en la que Dios nos habla, simplemente porque Dios me habla de esta manera. Y no, Dios nos habla de diferente manera. Por eso es bueno, ¿sabes?, estar abierto al conocimiento, a crecer, a ver lo que las otras personas están haciendo.
4: El filtro que nosotros tenemos que tener, porque Dios es Dios y eso lo hace soberano en todo. O sea, nosotros decía ahora mismo, Dios solamente puede enseñarme a través de su palabra, en nosotros literalmente tomar la decisión de limitar a Dios. Dios no de nosotros, o sea, Dios es Dios, soberano sobre todo. Y lo que nosotros tenemos que hacer, que en ese proceso de nosotros decidir, ok, ¿qué tengo que desechar? Es buscar, tú desechas lo que no te edifica. Eso es lo primero que tú tienes que saber. Lo que yo desecho no es porque me guste o no me guste, porque eso es otra cosa. Muchas veces alguien puede desechar algo simplemente porque no quiere asumir el reto del cambio de conducta que tiene que tener. O una gente puede decir, yo no quiero, no, eso yo no lo voy a hacer caso, porque esa palabra no te gustó. O sea, tenemos que estar conscientes de cuál es el filtro para yo decidir qué voy a desechar. Si voy a desechar algo, es porque no edifica. ¿Pero qué no edifica? No edifica la vida de Cristo en mí. Es preguntarme, ok, like, eso me edifica, eso es compatible con la palabra de Dios.
0: Déjame ser vulnerable. Dos cosas. Voy a ser vulnerable y te voy a responder lo que dijiste ahorita, que fue bien bacán. Tú sabes que hay muchas veces, a uno en el ambiente cristiano, la gente dice, ¿para qué tú oyes eso? Eso no edifica. Sí, pero a mí me gusta. ¿Tú entiendes? Porque honestamente, tú que me estás viendo, tú ves video de los foques. A los foques edifica. Tuve video de los foques. Y te tira. ¿Cómo se llaman las mujeres estas que son pilas de chismosas?
4: Esa misma.
0: Sí, esa misma. Sí, sí,
4: esa
0: sí.
4: Misma.
0: Y se ponen a ver Telemundo.
1: Telemundo novela.
0: No, novela no. Hay programas que es de chisme nada más. Sí. Que fulano que
5: su nombre lo dice. Novela.
4: ¿Tú me entiendes? La novela es para no verla.
0: Entonces, hay un parámetro, por ejemplo, que hay algo que tienes que saber, que es entretenimiento.
1: Right.
0: Y tú tienes que saber cómo tú proteger tu corazón de que esa cosa que tú estás viendo tal vez por entretenimiento o por el que ya es razón, qué sé yo, para matar el tiempo, lo que sea. Porque no es verdad que tú todo el tiempo, cada vez que... Déjame ver una prédica de Benny Hinn, del Pastor Ben, que yo qué. No, hay veces que uno va a matar el tiempo viendo disparate. Ok, pero tú no tienes que saber... ¿qué cosas van de acuerdo a lo que Dios ha puesto en ti y qué tú vas a dejar que entre en tu corazón? Porque uno puede ver su videíto y curarse y burlarse, por eso no va a pasar de ahí. Porque ese no es quien yo soy. ¿Tú me entiendes? Yo, por ejemplo, hoy hubo una canción. Yo puse un dembocito. Ministro.
4: Hay que entrar con aceite al
0: lado. Y yo Lo repetí como 3 veces porque yo dije, diantres, pero qué disparate, loco. Déjame oírlo de nuevo. Y después lo puse otra vez.
4: Tan grande.
0: Y dije, oye, porque el lío con el dembow, ¿tú sabes cuál es el problema con el dembow? El dembow suena heavy.
5: Ya. Yeah.
0: Y tiene un ritmo, pa.
3: Tiene un ritmo bueno.
0: Y tiene un ritmo heavy. Sí. Pero tú te pones a ver la letra, a escuchar la letra, palabra por palabra, y tú dices, diantres, pero qué disparate. Y yo lo puse de nuevo. Y yo dije, cuéntale, pero es verdad que un disparate. Pero suena heavy, o sea, me entretiene, pero no me llena. Y tú dijiste algo ahorita que hasta lo noté porque fue bien bacano, que dice, yo estoy haciendo coco como que de un libro. Oye, Melody Espinal, mi falta de conocimiento entorpece mi discernimiento. Y eso me marcó y también me llegó que ahí es donde viene la revelación divina. Que a pesar de tu contexto y a pesar de tu conocimiento, la revelación divina interrumpe tu contexto.
4: Oh, that's really,
0: porque, por
4: that's
0: ejemplo,
4: really good.
0: Tú decías que en esa clase de psicología, tú sabías que esa profesora estaba diciendo algo, y aunque tal vez no tenías todo el contexto claro de lo que palabra, hubo una revelación divina que llegó a ti que te dijo, no, eso no es lo que dice dice la palabra. Ahí mismo tú dijiste, no, lo que ella dice, yo no puedo dejar que entre en mi corazón, porque aunque suena bien, no llena mi espíritu.
3: ¿Sabes lo que pasa? When we box God in this little thing, in this little idea, ahí que viene mi pueblo, Hosea 4:6, mi pueblo perece por falta de conocimiento. Esto es respondiendo ese versículo. Vamos diciéndolo. Mi pueblo. O sea, ¿quién es su pueblo?
0: Nosotros.
3: O sea, su pueblo. Él está hablando de lo cristiano. Él está hablando de lo que... O sea, en ese tiempo, Christians weren't... Él está hablando de su pueblo. Falta de conocimiento. They perish because of lack of knowledge. You know, so even if you're in the things of God, hay conocimiento allá afuera que tú puedes ver, que tú puedes. Melody entrando a esa clase, hay conocimiento que ella iba a recibir. Nosotros, in anywhere we go, we have to understand that. We have to start knowing different things. We have to start informing our mind of different things. Porque no podemos ser simplemente de que sabemos todos los versículos de la Biblia, pero no sabemos un problema de matemática. No sabemos los problemas que están pasando.
5: Dije
3: que yo quería estudiar psychology. Yo me metí en esa carrera, era por una razón, porque yo no le quería decir a un discípulo mío, está pasando por masturbación.
4: Ora.
3: Vete a orar. Esto es lo que la Biblia dice. Because there's a spiritual part, but there's also a psychological part that I have to know the root. ¿Por qué él está en esa masturbación?
4: Entonces, lo que pasa con eso es que nosotros, tener esas dos palabras que tú acabas de decir, una cosa es espiritual y la otra es psicológica. El uso de la palabra psicológica hace que sea descartado inmediatamente. Y ahí es donde viene el error. Porque si nosotros vamos a la explicación, que era lo que decía ahorita, ¿qué explica la psicología? La conducta humana. ¿Eso es lo que te explica? Entonces, si yo te digo esto es espiritual y esto es conducta humana, ¿de dónde se produce la conducta? ¿Qué produce una conducta en un ser humano? Tu contexto, quiénes te criaron, dónde te criaron. Entonces, todos nosotros tenemos una psicología en la que operamos.
3: Pero si yo nada más tengo Biblia, Biblia, Biblia, nunca vas a ver eso.
4: Nunca vamos a entender esa frase.
5: Mira qué psicópata era Jesús. El tipo llega a un pueblo que nunca había ido y hay una mujer recogiendo agua. Y la mujer está, dice la Biblia que la mujer fue a recoger agua a una hora donde no había más personas. Sabemos la historia. Y Jesús entra en una conversación con ella y le empieza a hablar del agua y le dice, pero esa agua es esto, lo otro. Y si tú lees la historia bien, dentro del agua él le hace una prédica. ¿Dónde está la enseñanza? Que con lo práctico, con lo que ella tenía en sus manos, Jesús vino y le dijo, oye, esa agua es esto y esto. O sea, él no ignoraba las cosas comunes, las cosas cotidianas. Y muchas veces yo creo que por sobre espiritualizarnos tanto, de que no, que la Biblia, el versículo, no. Predícale del agua.
4: Pero que mira, un perfecto ejemplo de eso es que Lucas era médico. Y uno de los libros, o sea, uno de los evangelios que podemos disfrutar más por su amplia explicación y atención al detalle es el evangelio de Lucas. Y la razón por la que él puede prestar tanta atención al detalle es porque en su desarrollo como médico aprende a explicar de esa forma. Toda aquella cosa en la que nosotros, todas las habilidades que desarrollamos, que se desarrollen a través de conocimiento que vamos adquiriendo, llega un momento donde nosotros empezamos a darnos cuenta que nada está fuera de Dios. que el proceso de nosotros poder identificar las cosas y saber eso que estoy consumiendo, qué fruto va a producir en mí. Mm-hmm. Honestamente, con eso que decía Ángel ahorita de que como que hay cosas que son por entretenimiento, desde la psicología nosotros sabemos que no hay nada que se quede solo en el entretenimiento. Mm. Nada. Todo encuentra habitación donde vive en tu mente. Todo. Y tarde o temprano tú operas conforme a eso. O sea, eso que para ti es como que yo estoy fregando, yo lo que estoy escuchando una cosa que ni le estoy prestando atención. O sea, eso, si yo no lo escucho ahora, menos le voy a hacer caso de que en 5 días me voy a recordar. Pero la forma en la que tu cerebro almacena información y luego la reproduce, sí logra eso. O sea, sí logra que después te salga una basura que tú digas, ¿de dónde me sacó todo? ¿De dónde me salió?
3: Sí, estoy casi un poco disagreeing con Ángel muchas veces, porque sí, tú tienes que cuidar muchas veces lo que tú estás oyendo, lo que tú estás viendo, Ángel, en verdad.
0: No, yo en verdad, yo lo voy a seguir oyendo. Pero,
3: no, yo sé que tú vas a seguir oyéndolo, pero hay un pueblo ahí que tiene que saber que hay que tener cuidado con lo que está viendo.
0: Por eso le digo. Sí. O sea,
3: no toda basura, no todo entendimiento yo tengo que verla.
0: Por eso le digo que uno tiene que saber exactamente si lo que tú escuchas va a cambiar como tu sistema operativo, como la cosa que tú haces, o el porqué de tú lo haces. Yo por ejemplo, estaba escuchando, como te digo, yo la tuve que poner de nuevo porque dije, diantre, pero qué disparate, loco.
5: Ahora, si tú hubieses sido alguien que viene de un mundo de parrandeo,
0: sí,
5: un mundo que esa música,
0: por ejemplo,
5: lo
0: lleva, de la calle, que ponen su música,
3: no, en verdad,
0: y
3: yo no estoy hablando,
0: rápido.
3: Hay alguna que música que te lleva a eso, sí. Pero yo estoy hablando, vamos a suponer, estamos hablando de, oh, porque tú ves la muchacha chismosa o la mujer chismosa ahí en las redes. Viendo chismoso, tú te vas a convertir en un chismoso.
0: Exacto.
3: Te vas a convertir en un chismoso de una vez. Quiero que este corte sea este corte nada más. Pónmelo en Instagram. Viendo chismoso, te vas a convertir en chismoso.
4: No, pero es que al final tú vas a reproducir lo que tú consumes. O sea, por eso es que digo, se queda, se almacena en un lado de tu subconsciente, que al final da fruto. Y por eso mientras pensaba en esto, estaban esas tres preguntas de manera práctica viniendo a mí en la forma en la que como nosotros, o sea, lo que rechazamos tiene que, el estándar para rechazarlo es si proviene o no proviene de Dios. Y no en el sentido de que si es cristiano o no es cristiano, no, literalmente. Entonces, esto me saca de los principios que Dios me enseña. Esto me edifica. ¿Qué es edificarme? Me edifica parecerme a Cristo. Y lo tercero es, o sea, ¿qué fruto va a producir esto en mí? Si honestamente usted inmediatamente no sabe qué fruto eso puede producir, usted no lo vea, no lo consuma. Y si usted sabe que el fruto que va a producir es bueno, dele para allá. No, si es malo también, entonces absente a la consecuencia.
0: Es como empezamos con el título del tema, escudriñarlo todo y retener lo bueno. Y luego dice, ¿cómo es? Aquí, en el 22, absteneo de toda especie de mal. Como que tú agarras y dices, bueno, la palabra dice escudriñarlo todo. Vamos a meter en un canal donde hay películas, ya tú sabes. Porque él dice que lo escudriñé todo. Yo voy a ver código. ¿Tú me entiendes? O sea, no, porque eso tú sabes dónde te va a llevar y tú sabes que tú no puedes manejar eso.
5: Sí.
0: Porque definitivamente, no es que simplemente que tú.
3: O sea, nadie.
0: No es que tú sabes que tú solamente lo vas a escuchar y no va a pasar de ahí, sino que eso va a crear un estímulo en ti y tú vas a reproducir, como dice Melody, lo que tú escuchas. Y yo tengo varios puntos también que quisiera preguntarle a ustedes su opinión. Aquí también, en Mateo 15, cuando habla de lo que contamina al hombre, él dice, porque los deseos del corazón salen los malos, porque del corazón salen los malos deseos, los homicidios, adulterios, fornicaciones, robos, falso testimonio, blasfemia. Estas son las cosas que contaminan al hombre. El comer ni lavarse las manos no es lo que contamina. O sea, ahí te va diciendo que lo que sale del corazón es lo que contamina, pero ¿qué es lo que sale? Lo que sale de lo que tú te alimentas, lo que ya tú pusiste, ¿tú me entiendes? Por ejemplo, honestamente, esa canción que yo puse en voz, yo no me acuerdo cuál era. Yo sé que yo la puse, pero yo ahora mismo fue tan disparate que yo no me acuerdo cuál era. Pero como te digo, o sea, lo que tú consume, lo que tú consumes, lo que tú ves, lo que tú oyes, lo que tú escuchas, eso al final lo que tú vas a reproducir. Y como empezamos, como la idea del video, que ya estamos casi acabando, estamos llegando a los 30, también había otra parte específica que llegó mucho a mi corazón, que es en Lucas 16, como dice Melody, que Lucas es uno de los libros como más ricos. Dice en el versículo 7 y 8, es como un amo, un jefe, elogiando a un empleado
5: y diciéndole que alguien que no es de la luz sabe manejar las cosas mejor que alguien que sí es de la luz. Y yo lo voy a leer para que tomemos, por ejemplo, el contexto. Vamos a leer un poquito más de arriba. El versículo 5. Y llamando a cada uno de los deudores de su amo, dijo al primero, eso fue uno de los siervos, ¿cuánto debes a mi amo? Él dijo, 100 barriles de aceite. Y le dijo, toma tu cuenta, siéntate pronto y escribe 50. Eso fue en el versículo 6. En el versículo 7 dice, después dijo a otro, ¿y tú cuánto debes? Y él dijo, 100 medidas de trigo. Y él le dijo, toma tu cuenta y escribe 80. Y en el versículo 8 dice, y alabó el amo al mayordomo malo. Oye, y alabó el amo al mayordomo malo por haber hecho sagazmente. Porque los hijos de este siglo son más sagaces en el trato con sus semejantes que los hijos de la luz. Y yo os digo, esto es palabra de Jesús. Y yo os digo, ganad amigos por medio de las riquezas injustas, para que cuando éstas falten, os reciban en las moradas eternas. Y este es uno de los versículos más famosos en la Biblia. Y el que es fiel en lo muy poco, también en lo más es fiel. Y el que en lo muy poco es injusto, también en lo más es injusto. O sea, tal vez lo que hizo el siervo en la oscuridad, el siervo que no es de la luz, no estuvo perfectamente bien. Pero el amo no alabó lo que él hizo per se, sino cómo él lo hizo. O sea, fue un tipo habilidoso en tal vez no congraciarse 100% con el amo, sino congraciarse con las demás personas alrededor. Y no es como que uno en un trabajo va a robar, porque literalmente lo que él está haciendo aquí es como quien dice robándole, porque él está cobrando la cuenta del amo y está diciendo, no, tú debes 100, pon 80. Tú debes 80, pon 50. Él como quien dice, está dándole capú al tipo, o sea, porque como quien no dice, capú. Tú vas a poner 50, pero tú tienes que darme un pedazo a mí. ¿Tú me entiendes? Eso es como quien dice soborno, en pocas palabras, sí. O qué sé yo, algo por debajo de la mesa. No es que uno va a hacer eso, sino que uno, como hijo de la vida.
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Bendito sea, Señor. Qué privilegio recordar este legado de himnos que nos ha sido entregado. Y te pedimos que nunca sea olvidado. Y yo recuerdo también cómo cantábamos después de esta canción. Cantábamos

0: Familia, bienvenidos a este tu programa, Todo es Posible. Soy el pastor Alberto Delgado de la Iglesia Alfa y Omega. Gracias, muchas gracias por acompañarnos una vez más. Para mí es claramente un privilegio contar con tu sintonía. Estoy aquí con mi esposa Mariana el día de hoy y estaremos hablando de un tema muy necesario: la confusión dentro de la iglesia. ¿Y cómo? ¿Cómo volver a la verdad, Marian? Volver a la verdad de la palabra.
1: Así que volver a... Y hay tanta información disponible a través de las redes sociales, sobre todo en las redes sociales. Cosas que tú te quedas frío. ¿Cómo es posible que la gente que dice eso y otra gente que se lo creen? Entonces tenemos que estar claro y tener conocimiento de la palabra para poder identificar.
0: Las redes sociales traen información y desinformación.
1: Así es.
0: Yo creo que más desinformación. Más desinformación que información. Entonces tenemos un problema serio. Porque a veces tienen mala información. Otra vez traen información que es media cambiante. Le añaden y le quitan. Y otras veces sí hay información correcta, pero es menor que la información que no vale. Que nos las dan y nos las venden como que vale.
1: Se ponen a dar consejos de salud, consejos de ciertos remedios que sirven para el colesterol, que sirven para la presión, que sirven para esto. Y eso no tiene el endorso médico, eso no tiene
0: todos
1: base.
0: Médicos no son médicos.
1: Y todo es negocio para vender vitaminas, para vender gotas, para vender pastillas, suplementos. O sea, tenemos que informarnos. Por eso la palabra de Dios dice: mi pueblo perece por falta de conocimiento. Lo que tú no conoces,
0: exacto,
1: te puede destruir.
0: Te mata.
1: Te puede matar.
0: Te puede
1: exactamente
0: matar. Porque entonces lo que tú no conoces, el que tiene cierto conocimiento o quiere manipularte con ese conocimiento que tú no has obtenido, te suelta una información desinformativa que te puede llevar a morirte.
1: Así es. Alberto, y también en los medios, en nosotros, los medios cristianos, hay mucha desinformación en todas las cosas. Hay gente que por ejemplo, cristianos, que creen en el horóscopo.
0: Hay un requete montón de
1: es
0: cristianos
1: increíble
0: que no saben. Esto es lo que aquí no hay información. No saben que dicen: no, yo no creo en la astrología, porque la astrología en mi iglesia me han dicho que no es buena, que es del diablo. Yo leo el horóscopo porque es una... Pero mira, el horóscopo es más que eso. Las galletitas de los chinos, ¿cómo se llama?
1: Los fortune cookies, las galletitas de la fortuna.
0: De la fortuna. Eso ahí te dice lo que te va a pasar mañana, lo que te va a pasar en el futuro.
1: Y la gente se sugestiona.
0: Pero lógico.
1: Se sugestiona. Si te dice algo bueno, te lo creo. Ay, me salió esto. Pero ¿qué cosa es esto?
0: No, yo no creo en eso, mi señor. Yo no creo en eso. Yo lo leo la galletita. Pero no, si la galletita dice mañana...
1: No salgas de tu casa que vas a tener un accidente.
0: Yo no creo en eso, pero cuando tú vas a coger el carro mañana, tú lo piensas tres veces. ¿Por qué? Porque en sí has creído la posibilidad.
1: Exacto, de que eso sea verdad.
0: El diablo quiere controlarte de una manera o de otra, o te controla ampliamente, o te controla a través de estas cosas, el horóscopo, la galletica de los chinos, etcétera. Nosotros tenemos que empezar a comprender que el que nos controla tiene que llamarse Cristo, y es la Biblia en sí, que es la palabra del Señor.
1: Así es.
0: Y tenemos que andar por ella y reconocer que el Espíritu Santo está en nosotros, en Cristo Jesús, y más nada. Y eso, hay cosas que la Biblia claramente nos va a guiar, y otras nos va a guiar nuestro propio espíritu. No tenemos que ir a nadie
1: para que nos diga el futuro.
0: Y por favor, eso me han dicho de tirar cartas. Las cartas,
1: los caracoles, las espiritistas, el futuro, el adivinar, eso es diabólico.
0: Todas esas cosas son
1: los
0: malas.
1: Los pasos del hombre están establecidos por el Señor
0: ya está.
1: Y están en su palabra.

0: palabra de Dios es la Biblia, es un manual de instrucciones y ahí está tu vida, tu futuro, los planes de Dios para ti, el deseo de Dios para tu vida, para tu futuro, para tu familia, ahí está todo. Por eso es importante.
1: Lo que pasa es que, por ejemplo, una cosa, hay cosas que la sociedad abraza.
0: Y se vuelve normal, se vuelve normal.
1: Claro, al abrazarlo, como parecen normales, la normalizan más aún la sociedad, como la situación del horóscopo. En todas las revistas hay una sección que dice el horóscopo. En la radio, tú estás oyendo un programa que no tiene nada que ver. Después va y de pronto sale el horóscopo. Y entonces una situación que la gente lo ve normal. Y como lo ve normal, no puede creer de que el diablo pueda estar atrás. Entonces lo aceptan y creen que nosotros... Que el que me está oyendo ahora cree que somos un par de
0: extremistas. Ignorantes.
1: Estos son extremismos. Que me va a hacer el horóscopo decir que el diablo es ese. Y claramente sí lo está. Sí lo está. Y si te amarras a esto, no puedes llegar al momento que no puedes salir de tu casa a no ser que vea el horóscopo.
0: Y si el horóscopo te dice algo negativo, no sales.
1: No, te metes abajo de la cama con el perro.
0: Increíble. Eso me va a controlar mi vida, mis pasos,
1: claro que
0: mi
1: no.
0: futuro lo guía el Señor, que es mi creador. El Espíritu Santo, que Él nos ha dejado al Espíritu Santo, que es el que nos revela, el que nos confirma, el que nos muestra, el que nos enseña, claramente, el que nos guía.
1: Alguien puede ser que esté mirando y decir, bueno, pero ahí están hablando que si me sale algo malo, claramente el diablo está amarrado, pero ¿qué si lo que me sale es algo bueno? Mira, si te sale algo bueno, peor, porque entonces tú eres quien te amarras de verdad, constantemente buscando ese algo bueno, y la mayoría va a ser malo, porque el final es tú perdiendo.
0: Claro, porque una de las armas más fuertes que el enemigo utiliza es el temor. El temor que te puede intimidar, el temor entonces te puede controlar el enemigo por ahí. Entonces es caer en la trampa del enemigo. Y tenemos que saber que Dios tiene planes para nosotros, que Dios es el que ha establecido el futuro de nosotros. Y lo dice Jeremías 29:11. Sí. ¿Qué dice Jeremías 29:11? Yo sé, dice el Señor, los planes que tengo para ti. Planes de bien y no de mal, de darte un futuro lindo y lleno de esperanza. Así que esos son los planes de Dios, si tú lo crees. Y si tú le has entregado tu corazón a Jesús, los planes de Dios para ti son planes de bien y no de mal. Así que si algo malo te está ocurriendo...
1: Dios esos planes Dios no los va a poner
0: en el horóscopo.
1: En el horóscopo ni en la galletita del chino. No, eso va a ser en la palabra de Dios, que es la doctrina divina.
0: Así es.
1: Pero es que hay más personas leyendo...
0: El horóscopo.
1: El horóscopo. Hay más personas amarradas al internet que amarradas a la palabra de Dios.
0: Así es.
1: A la Biblia. Hay más personas que le creen al internet más que lo que le creen a la Biblia. Porque claramente en el internet tú vas a buscar algo que te guste. Que le guste aquí a la carne.
0: Exacto.
1: En la Biblia, aunque hay cosas buenas que te gusten, pero te gustan basadas en romper con el pecado, y entonces... Es como el que saca la hierba mala para que se pueda sembrar semilla buena.
0: Exacto, porque lo que pasa es que la palabra de Dios es un espejo. Uh-huh. Y en ese espejo hay cosas que hacemos que están incorrectas. Entonces esa palabra nos revela, nos da convicción, nos da convicción de que estamos haciendo algo incorrecto y nos llama a ajustarnos, nos llama a dar un giro, a no seguir por ahí. Ah. Entonces hay mucha gente que quiere seguir... con su pecado, que quiere seguir haciendo lo que está haciendo,
1: y el punto que
0: porque le gusta
1: su pecado. Hay un pueblo de Dios confundido, que no sabe si esto está bien, si está mal, blah, blah, blah, blah, blah, blah. Claro, yo creo que nosotros los pastores tenemos culpa hasta cierto punto. Cada cual tiene, realmente Dios anticipa y espera que cada cual resuelva su cosa. En otras palabras, que cada cual lea la Biblia, que cada cual busque el corazón de Dios, porque Cristo murió por cada cual individual. No murió no más que por aquel, no, murió por todos, pero por todos, no es como grupo, murió individualmente. Cuando tú recibes a Cristo, lo recibiste tú solo individualmente cuando le abriste tu corazón a Cristo. Entonces tú eres responsable de seguir el crecimiento.
0: ¿De qué manera puede afectar a las personas escuchar más contenido en la internet que la palabra de Dios?
1: Pues primeramente lo va a confundir más. Porque ya está confundido. Y ahora, mientras más tú busques en la internet, más te va a confundir. No quiere decir que no busque. Aquí es el nivel de madurez. Lo que tú no es que decimos que todos creemos que somos maduros. Es como tú dices con una fruta, que la misma fruta cree que es madura, pero cuando tú le metas el diente, la fruta no está madura todavía. Está verde. Y nosotros no creas que tú con un año, dos, ni tres, ni cuatro, ni cinco, ni seis, ya eres maduro. Toma años y toma tiempo de leer la palabra, entrar en la palabra y estar la firmeza en la palabra de que nada va a entrar y te va a cambiar. Aunque trate de entrar, porque entonces mira las cosas diferentes. Ya no es mirando esta otra área o esta otra teoría y decir, como dicen algunos cristianos, mira, yo sé que la Biblia dice esto, es más, el pastor predicó hace poco de esto, sin embargo, mira lo que dice aquí, esto se ve bastante interesante. Cuando te dicen eso, está penetrándote algo que no es de Dios. Porque si tú dices, mira lo que dice aquí, lo que veo en la internet, y veo cómo esto podría confundir a otros, y cómo yo ahora, con esto que está pasando, voy yo a prepararme para romper la cadena que trae esto, que va a amarrar a diferente gente. ¿Cómo tú lees o recibes la información de la internet? Es mejor no recibir ninguna, pero si vas a recibir algo, es algo que no te penetre, sino que lo mantienes de afuera y te preparas para pelearlo como guerrero. Porque quiero decirte, si tú tienes a Cristo en tu corazón, no solo eres hijo del Dios Altísimo, eres un guerrero del Evangelio. Pero el guerrero del Evangelio tiene que entrenarse para cuando llegue algo no mandarse a correr. Dice, estaba leyendo aquí Gálatas 1, versículo 8. Dice, mas si aún nosotros o un ángel del cielo os anunciare otro evangelio diferente del que os hemos anunciado, sea anatema. En otra palabra, Pablo está diciendo, no importa quién se te presente, aunque sea un ángel, uno de nosotros humanos, es fácil decir, no sirve lo que me está diciendo, pero si un ángel viene y te declara o te establece algo diferente a lo que ya te hemos enseñado, sea anatema. ¿Sabes lo que es eso? Maldito sea. Pero es un ángel. La Biblia dice que Satanás se presenta como un ángel de luz.
0: Ángel de luz, claro.
1: Un ángel de luz viene a darte la respuesta. Viene a guiarte. Viene a llevarte sobre la victoria de todo.
0: Cuidado.
1: Pero, ¿cuál es el fin? El fin es fuego y candela e infierno. Así que lo que te quiero que comprendas es que las apariencias engañan. Y nosotros no podemos ser engañados. La palabra tenemos que absorberla, y así como la absorbemos, llegar al punto de ser impenetrable de cualquier otra teoría. Ver las otras teorías como un arma que tenemos que conocerla para pelearla, no para meditar en ella con posibilidad, porque pueden ser muy atractivas. Y este es el punto. Nada que no sea atractivo vamos nosotros a recibir como nuevo, pero algo atractivo, está el peligro de que la carne en sí absorba o desee absorberla, pero no puede ser. Nosotros estamos listos ya a un nivel que el corazón nuestro está dado a Cristo, no dado a rendirse a ningún otro tipo de doctrina.
0: Y eso solamente se logra a través del conocimiento, del crecimiento y de la madurez.
1: Claro.
0: Así que mi consejo, Busca una iglesia donde se predique la palabra. Palabra de fe, palabra sana doctrina, uh-huh, donde se predique la palabra. Pero ahí tú tienes que empezar a crecer y a dar paso para madurar. O sea, involucrarte en si tienes estudios bíblicos, si tienes fundamentos bíblicos, si tienes una universidad bíblica, para que tú estudies la palabra, aprendas la palabra, conozcas tus derechos como hijo, como heredero, y conozcas tu identidad, tus derechos. ¿Me entiendes? Eso es importante. El conocer la palabra, eso te va a ti a dar autoridad y poder para tú poder desechar las cosas que no vienen de Dios.
1: Desechar. Dijiste ahí cuando comenzaste a hablar sobre la sana doctrina, esto lo veo aquí que es en 2 de Timoteo, capítulo 4, del 3 al 4, y dice, porque vendrá tiempo cuando no sufrirán la sana doctrina. Esto estamos hablando ahora que el peligro de los tiempos, porque vendrán tiempos, esos tiempos ya han llegado, ya no vendrán, hay tiempo. Acuérdate que esto se escribió 2000 años atrás. Los tiempos estos son ahora, pero dice así cuando se escribió, porque vendrán tiempos cuando no sufrirán la sana doctrina, sino que teniendo comezón de oír, deseoso de buscar una iglesia que le digan, oye, puedes tener tres mujeres, oye, puedes ser homosexual y sin problema ninguno, oye, sigue para adelante que de todas maneras vamos para el cielo. Lo que te quiero decir es que hay comezón de oído. La carne quiere seguir oyendo cosas que le gusta, que le gusten. Y no importa si son pecados o no son pecados, si ofenden a Dios o no ofenden a Dios. No quiere decir que no fallemos, no quiere decir que no nos resbalemos, pero Dios espera que comprendamos, reconozcamos el pecado, nos arrepintamos del pecado y sigamos para adelante. ¿Cuántas veces? Él le dijo a Pedro 70 veces 7. Quiere decir que infinitamente Dios te perdona si hay arrepentimiento.
0: Claro, arrepentimiento, porque tú no puedes planear el pecado y decir, bueno, después yo me arrepiento. Ah, eso no es así.
1: El pecado lo puedes planear, pero el arrepentimiento es imposible de planear. Porque eso es una cosa muy genuina del corazón. Pero dice
0: además,
1: así.
0: Además, Dios ve nuestro corazón, no podemos engañar a Dios.
1: Claro. Dice, porque vendrán tiempos cuando no sufrirán la sana doctrina. Así es, lo están tratando de cambiar la doctrina. ¿Cuál es la sana doctrina? Es Cristo muerto, resucitado, la sangre de Cristo perdonándote, así como tú te arrepientes.
0: Amén.
1: Esta es la base de la sana doctrina. No hay otra manera de que tú puedas ser salvo, ni que Dios esté contento contigo, excepto que tú reconozcas lo que Cristo hizo y que Cristo entre a tu corazón.
0: Y tengas esa relación, esa revelación personal.
1: Y que sigas creciendo con la palabra, que la palabra en realidad, espiritualmente, es sinónima de Jesús mismo, Jesucristo. Esto es tremendo. Sino que teniendo comezón de oído, se amontonarán maestros conforme a sus propias concupiscencias y apartarán de la verdad el oído y se volverán las fábulas. Van a venir con cuentos, cuentistas, haciendo cuentos, pero con una unción satánica que envuelve.
0: De manipulación. Cuidado, y de control.
1: Hay una unción satánica de manipulación que llega a controlar. Así que le dan vuelta porque tienen esa habilidad, y hay muchos puntos. Por ejemplo, Hitler en sí podía haber sido bueno, y la habilidad de Hitler de poder gobernar Alemania en aquel tiempo y empezar a agarrar toda Europa como empezó, en su maldad, pero él escogió el camino de la maldad. Pero si hubiera escogido el camino de la bondad, hubiera sido extraordinario. Hay grande gente, Napoleón, el mismo Fidel Castro, que una isla pequeña impactó al mundo. Y el gobierno lleva 60 y pico de años. Increíble, a unas millas de Estados Unidos. Lo que quiero decir es que hay personas que tú sabes, dice, oye, si este hombre hubiera sido una persona buena, qué poder
0: de influencia.
1: Y de influencia tiene, o hubiera tenido. Bueno, pues tiene el mismo poder de la maldad, en lo malo. Y eso es lo que pasa con estos maestros que se desatan en estos tiempos.
0: Se van a desviar.
1: Y van a poder hablarte y dejarte hipnotizado. Pero si estás tú lleno de la palabra no permite que nada penetre. Por eso no caminamos en temor. Es mejor no escuchar a ninguno. A no ser que tú, pero este viene el problema, que tengas un nivel de madurez, que tú puedas escuchar lo que están diciendo para pelearlo y guerrearlo. ¿Cómo tú sabes que tú no estás en madurez a ese nivel? Cuando tú empiezas a decir, wow, esa porción sí está interesante. Ah, ya tú sabes que tú eres flojo. No lo sigues oyendo, porque tú no eres, todavía tú no estás en nivel de
0: que te pueden llegar a confundir. Te pueden llegar a confundir.
1: Y te rindes. ¿Por qué? Porque estás manipulado.
0: Así es.
1: Estás manipulado.
0: Así que mi pueblo perece por falta de conocimiento. Vamos a adquirir conocimiento, vamos a adquirir sabiduría, vamos a adquirir revelación de la palabra de Dios. Y eso lo vamos a obtener estando bajo la cobertura espiritual de un pastor,
1: oh, sí,
0: de una iglesia donde se enseñe la sana doctrina.
1: Y los
0: gloria
1: pastores
0: a Dios
1: deben estar bajo la cobertura espiritual también de un apóstol.
0: Así es.
1: Se los digo con toda sinceridad, en estos tiempos finales sobre todo, hay una unción especial para aquellos pastores, sobre todo jóvenes, que comienzan y quieren ser independientes, pero indiscutiblemente, Dios llama a que hay una cobertura espiritual sobre el pastor.
0: Y el poder,
1: igual que quiere una cobertura espiritual sobre las ovejas.
0: Y el poder de la cobertura, el poder de dar cuenta, el rendir cuenta.
1: Claro.
0: Eso es tan importante, no estar solo como un llanero solitario por ahí. Así que aprendamos, recibamos sabiduría, adquirimos sabiduría y la ponemos en práctica.
1: Bueno, le damos gracias, se acaba el tiempo.
0: Ya se acabó el tiempo.
1: Ya se acabó
0: tremendo
1: el tiempo.
0: Tremendo programa.
1: Tremendo programa, y vamos a seguir hablando de estos temas que son tan importantes y tan interesantes para toda la iglesia. Bueno, mamá, tenemos que irnos del aire.
0: Ya nos vamos, te recordamos que todo es posible.
1: Si puedes creer.

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0: Santo José.
1: Dios te bendiga. Qué bueno que usted continúa ahí en la buena sintonía de Radio Avivamiento, alcanzando almas para Cristo. ¿Y sabe lo que dice la palabra del Señor en Lucas 6:38? Dios te dará a ti todo lo que necesites. Porque dice, den a otros y Dios les dará a ustedes, les dará en su bolsa una medida buena, apretada, sacudida y repleta. Con la misma medida con que ustedes den a otros, Dios les devolverá a ustedes. Así que no te olvides que el Señor tiene cuidado de los necesitados y te anima a que compartas lo que tengas con ellos. A cambio, Él promete darte a ti mucho más, más de lo que tú necesitas.

seguimos aquí, directito en vivo, a través de esta tu emisora Radio Avivamiento, alcanzando almas para Cristo. Dice la Biblia en 2 Corintios 9:7, Dios ama al dador alegre. Cada uno debe dar según crea que deba hacerlo. No tenemos que dar con tristeza ni por obligación. Dios ama al que da con alegría. No es que Dios no te ame, sabes que Él te ama aunque no des a los demás. Lo que quiere decir aquí es que vas a agradarle de una manera muy especial. El deseo de Dios es que des con alegría por amor al prójimo, y te animo a que des pensando en agradar el corazón de Dios, que no te mueva solo la promesa de que tendrás más, sino por amar y por amor al Señor.

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0: Esto es La Palabra para ti hoy.
1: Y la palabra para ti hoy es Decisiones Sabias, escrita por Bob Gass. En Proverbios 1:33 leemos: El que me obedezca vivirá tranquilo, sin temor del mal. Piensa en las decisiones más importantes que tomamos durante nuestra vida: elegir una pareja, decidir dónde vivir, qué carrera vamos a seguir. Cuando miras hacia atrás, puedes decir que siempre has tomado las decisiones más sabias. Jennifer Winkist escribió: Tomamos decisiones basadas en lo que mejor se siente, lo que es más fácil, más rápido, lo que hace felices a nuestros hijos, lo que calla al jefe, lo que detiene nuestro problema por el momento. Compramos lo que queremos en vez de ahorrar para lo que necesitamos. Nos casamos con el Señor ahora mismo en vez de esperar por el Señor apropiado. Buscamos un trabajo en lugar de una educación. No planeamos fallar, pero si no planificamos ganar tomando decisiones sabias, podemos terminar con la peor parte. Las decisiones sabias no suelen ser soluciones rápidas, egoístas o a corto plazo. Implican planificación, trabajo duro, sacrificio y resiliencia, pero las recompensas son enormes. Y en Santiago leemos: Si a alguno de ustedes le falta sabiduría, pídasela a Dios y Él se la dará. Santiago 1:5. Como hijos de Dios, tenemos la sabiduría del Creador del universo a nuestra disposición. Además, cuando desarrollas la paciencia y la madurez para tomar la decisión sabia en lugar de la fácil, nunca tienes que vivir con temor del mal o del resultado. John Mason dijo que crecer en sabiduría significa temer a Dios, agradarlo, escucharlo, dirigir nuestra mirada hacia Él, escoger su camino, permanecer humilde ante Él, aceptar su consejo, recibir su corrección, mantener una conexión de oración con Él y conocer a su Hijo personalmente. Entonces, ¿cómo estás tú? ¿Cómo te va con esto hasta ahora?
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3: Querida amiga, querido amigo, Dios te bendiga. Gracias por permitirnos acompañarte durante todo este tiempo. Mi nombre es Arnoldo Fernández, estoy alegre, contento, gracias a Dios nos da vida, nos da salud para poder llegar hasta tu hogar, sitio de trabajo, o, ¿por qué no?, hasta el lugar donde te encuentras. Tal vez estás privado de libertad y estás escuchando este programa. No hay casualidad en esto. Gracias a que nuestro buen Dios tiene un plan maravilloso para tu vida, y aun cuando no parezca, estás pasando por situaciones difíciles, estás pasando por situaciones que tal vez no te agradan, Él tiene un plan extraordinario para ti. Y si aún no has conocido a Cristo como Señor y Salvador, hoy es el tiempo, hoy es la oportunidad que tienes de abrir tu corazón, reconocerlo como Señor y Salvador y declararte culpable, sí, culpable de pecado. Y eso hará que en medio de esa búsqueda que tienes, en medio de esa sinceridad de arrepentimiento, Dios se manifieste a tu vida. Así que siéntete bienvenida, bienvenido. Me contenta que estés allí para disfrutar de tu programa A Tiempo.

y Ricardo Montaner. Así que qué bonito es este tema musical, ¿verdad? Déjame. Hoy puedes decirle tú también a Jesús, te doy permiso para que entres en mi corazón y hagas de mí una persona nueva y diferente. Tal vez usted conoce personas así. Bueno, yo espero que usted no sea así. Pero las personas que tienen una perspectiva positiva de la vida tienden a lograr más que aquellas que ven la vida a través de lentes oscuros. Espero que usted sea de los que tienen esa mentalidad positiva, que tienen un corazón positivo para lograr las cosas y no como aquellos que todo lo ven oscuro, todo lo ven como una pérdida, todo lo ven como un negativismo. Si una persona piensa que no le va a ir bien en un examen, probablemente no le irá bien. Y si piensa que no puede deshacerse de un mal hábito, probablemente no podrá. Así que de la misma forma, si nosotros como cristianos cuestionamos continuamente la bondad de Dios, Dios quiere que llenemos nuestras mentes de pensamientos buenos, que nos den una perspectiva positiva de la vida y nos conviertan en personas mejores. Por eso el apóstol Pablo dice en la carta a los Filipenses, capítulo 4, versículo 8, todo lo que es verdadero, todo lo honesto, en esto pensad. La Biblia dice, todo lo puedo en Cristo que me fortalece. Tal vez estás dando el paso para ir a la iglesia, alguien te ha invitado reiteradas veces y has dicho, no, no creo, no tengo la posibilidad, tal vez me quede dormido. Si piensas de esa manera, nunca irás. También es importante que tomes decisiones y que puedas decir, yo puedo hacerlo. Si otros lo han hecho, yo también puedo. Hoy es una buena oportunidad para que recibas a Cristo como Señor y Salvador y lo invites a entrar en tu corazón. ¿Qué te parece? Hoy es una buena oportunidad para que lo invites.

Bueno, ese es Bless, otra colaboración con el grupo Rojo. Bueno, es propicio para que puedas confiar en el Señor, puedas poner esa mente positiva y decirle: Señor, yo quiero cambiar. Yo sé que he cometido muchas faltas, he cometido muchos pecados, sé que me he separado de ti, pero hoy quiero volver a tener ese encuentro contigo. Tal vez eres una persona que asistía anteriormente a la congregación, habías recibido a Cristo, pero te apartaste. Hoy es un tiempo propicio para que te reconcilies con Él. Allí donde estás, puedas decirle: Señor Jesús, gracias porque un día tú entraste a mi corazón cuando te invité. Hoy reconozco, como el hijo pródigo, que he cometido pecado, que me alejé de ti, pero quiero nuevamente hacer las paces contigo. Gracias. Gracias porque tú me perdonas y me escuchas. Gracias porque eres mi abogado. Una vez más, estoy agradecida o agradecido contigo por haber perdonado mis faltas. Te lo ruego en Cristo Jesús. Amén. Pero si has hecho una oración similar a esta, ten la seguridad de que Dios te ha reconciliado. Esa relación profunda con el Padre ya está restablecida. Gracias al sacrificio que Cristo hizo por ti y por mí en la cruz del Calvario. Bueno, es propicio el tiempo para saludar. Por acá nos escriben a través del 0416-739-6277. Es nuestro amigo, fiel oyente. Él nos escribe y nos dice lo siguiente. Vamos a leerlo textual. Dice: gracias por responderme. Aquí siempre, pues, gracias al departamento de seguimiento, donde está la hermana Ogla de Fernández, respondiendo los mensajes, atendiendo a todas aquellas personas que así lo requieren. Él nos dice por acá: gracias por responderme. Ustedes son muy amables en el Señor. Quiero darle las gracias, ¿cierto? Yo les oigo cada noche de 8 a 1 de la noche, de la madrugada, a través de los 800 AM de RTM. Es muy grato cómo presentan cada programa. Nos dice por acá: soy creyente, y nos dice, vivo en, esto es en Guacara, en el estado Carabobo, Venezuela, específicamente en la localidad de Vigirima, y me dice por acá que su nombre es Rigo Rivero. Ahí tiene el número telefónico, el de contacto, sí, le hemos comunicado por acá. Y nos dice por acá que se siente muy contento por la compañía que le hacemos. Así que gracias, Rigo, por reportarnos la sintonía y decirnos que a través de los 800 de Radio Transmundial es donde disfrutas de nuestra programación.

Bueno, otro oyente por acá nos dice lo siguiente, nos saluda, dice, buenas tardes, yo no tengo Facebook y lo quiero oír, que no tiene internet. Dice, tengo años en sintonía de Radio Transmundial, pero cambiaron la programación para las 8 de la noche y mi radio tiene problemas para sintonizar, es muy débil la señal. Escucha en horas de la mañana el programa de Luis Palau, también escucha el programa A Través de la Biblia y Cosas de Mujeres, entre otros programas, nos dice por acá. Es Gertrudis Hernández y es de Puerto Cabello, esto es en el sector de Santa Cruz, en el estado Carabobo, Venezuela. Bendiciones para ti, Gertrudis. Bendiciones también para tu familia. Es un grato placer poder saludarles. Si usted desea también comunicarse con nosotros, puede hacerlo a través del más 58-416-739-6277. Si tiene WhatsApp, si tiene mensaje de texto solamente, escríbanos al 0416-739-6277. También puede hacerlo a través de nuestro correo electrónico. Nuestra dirección es atiempo@transmundial.org. Vamos a disfrutar más música, claro que sí, es la voz de Marcos Witt, también una colaboración con el grupo Bless. Vamos a disfrutar de esta hermosa melodía. Disfrutemos.

0: Bien, de esta manera estamos dando punto final a nuestro programa. Nuestra invitación es para que nos vuelvas a sintonizar. Este servidor, Arnoldo Fernández, se despide.
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1: La historia de la humanidad se partió en dos. Solo un evento sobrenatural es responsable por esto, y solo un hombre pudo transformar al mundo de la perdición: Jesucristo. Gracias a su vida, en esta Semana Santa podemos recordar su muerte, lo que sufrió para poder libertarnos del pecado y para que hoy podamos tener acceso libre hacia Dios. Jesucristo es el único camino, la verdad y la vida. Su victoria no se quedó en la muerte, sino que 3 días después resucitó para triunfar sobre la muerte y sobre el pecado, y para que hoy podamos tener acceso libre hacia Dios. Jesucristo es el único camino, la verdad y la vida. Su victoria no se quedó en la muerte, sino que tres

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sean multiplicadas en el conocimiento de Dios y de nuestro Señor Jesús. Esta que les habla, su hermana y amiga Lidia Ponte, de la Iglesia de Dios Incorporada, localizada en el 784 de la Park Street, Hartford, Connecticut. Nuestros cultos los miércoles y jueves a las 7 p.m. y los sábados a las 9 de la mañana, la escuela bíblica, y sábados a las 7 de la noche, nuestro culto evangelístico. También quiero por estos medios recordarles que nuestro programa radial Voz de Alerta para el Pueblo se estará transmitiendo todos los sábados de 11 a 11 y media de la mañana. 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

cuando David danzaba, la esposa le decía: hey, para, porque me das vergüenza. 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

Cuán agradable es habitar los hermanos juntos en armonía. Salmo 133:1. 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
1: Y de esta forma comenzamos su programa.

0: Bendiga, llegamos, Mili.
1: Amén, aleluya, llegamos, gloria al Señor, aleluya.
2: Sí, amén.
1: Qué bendición.
2: Amén, amén, amén. Le damos las gracias al Señor por permitirnos estar una vez más aquí con ustedes. Y como siempre decimos, ¿verdad? Busque su sillita, su zona cómoda, busque su Biblia, que hoy hay palabra del Señor nuevamente, yes. Señor, a través de este programa inquebrantable. Así que
1: amén.
2: Dios les bendiga.
1: Amén.
2: ¿Estamos listos?
1: Qué lindo, aleluya. Damos gracias al Señor, aleluya, por una semana más, por una nueva oportunidad,
2: sí,
1: de estar aquí en
2: Inquebrantables.
1: Aleluya, qué bendición. Damos gracias al Señor, aleluya, por esta puerta que nos da, esta oportunidad, como bien decía nuestra hermana Maritza, de poder conectarnos con nuestros hermanos, amigos, familiares, nuestros radioyentes que también nos sintonizan a través de Radio Avivamiento 100.1 FM. Amén. Así que aquí estamos gozándonos con la palabra que el Señor nos ha dado para hoy a través,
2: sí,
1: de nuestra hermana Maritza. No se mueva de su lugar. Le atiento ahí, gócese junto a nosotros de esta palabra hermosa. Amén.
2: Amén, amén. Así que los voy a invitar a que nos acompañen en el libro de los Salmos. Vamos a leer hoy el Salmo 91. Amén.
1: Dice así la palabra del Señor: con toda bendición a nuestras vidas. Amén. El que habita al abrigo del Altísimo morará bajo la sombra del Omnipotente. Diré yo a Jehová: esperanza mía y castillo mío, mi Dios, en quien confiaré. Él te librará del lazo del cazador, de la peste destructora. Con sus plumas te cubrirá y debajo de sus alas estarás seguro. Escudo y adarga es su verdad. No temerás al terror nocturno, ni saeta que vuele de día, ni pestilencia que ande en oscuridad, ni mortandad que en medio del día destruya. Caerán a tu lado 1,000 y 10,000 a tu diestra, mas a ti no llegará. Ciertamente con tus ojos mirarás y verás la recompensa de los impíos. Porque has puesto a Jehová, que es mi esperanza, al Altísimo por tu habitación. No te sobrevendrá mal, ni plaga tocará tu morada, pues a sus ángeles mandará cerca de ti, que te guarden en todos tus caminos. En las manos te llevarán para que tu pie no tropiece en piedra. Sobre el león y el áspid pisarás, hollarás al cachorro del león y al dragón. Por cuanto en mí ha puesto su amor, yo también lo libraré. Le pondré en alto por cuanto ha conocido mi nombre. Me invocará y yo le responderé. Con él estaré yo en la angustia. Lo libraré y le glorificaré. Lo saciaré de larga vida y le mostraré mi salvación. Aleluya.
2: Aleluya. Qué
1: preciosa hermoso. Palabra del Señor.
2: Qué hermosa es la palabra del Señor, ¿verdad? Este Salmo 91 es uno de los textos más poderosos, podríamos decir, ¿verdad? Sobre la protección, la confianza y el refugio en el Señor. Y en la tarde de hoy yo titulé este tema: las tres voces del Salmo 91.
1: ¡Ay, poderosa!
2: Y como le estaba comentando a la pastora Maritza, ¿verdad? Y algunos de ustedes ya me conocen y saben, yo manejo camiones y amo mi trabajo solitario porque tengo la oportunidad de escuchar alabanzas, de escuchar palabras del Señor mientras estoy solita por ahí manejando largas rutas. Y tuve la oportunidad de profundizar en el Salmo 91. Al escucharlo repetidas veces, noté algo que nunca había notado. El Salmo 91 es muy conocido. El Salmo 91 lo hemos escuchado en muchísimas ocasiones. Hemos escuchado prédicas acerca del Salmo 91, música acerca del Salmo 91. Y estamos muy acostumbrados con este Salmo. Pero siento que el Señor en ese momento me reveló algo poderoso,
1: yes,
2: que quiero compartir con ustedes. Y quizás ustedes ya lo sabían, pero yo no lo sabía.
1: Santo.
2: Y nadie me lo enseñó, me lo mostró el mismo Señor. Y para mí fue un momento brutal con el Señor.
1: Precioso.
2: De esos que pues te quebrantan, te hacen llorar, te hacen darle gracias al Señor, porque de esa es la forma que el Señor nos habla.
1: Eso fue una conexión directa ahí con el Señor. Qué
2: amén,
1: lindo.
2: Amén, amén. Así que, ¿verdad? Parte del Salmo 91 ha sido sumamente importante para mi familia. Lo hemos utilizado como refugio, básicamente como el mismo Salmo es, en momentos de dificultad familiar. Mi hermana tiene un testimonio poderoso acerca de este Salmo, así que espero en el Señor que algún día ella pueda compartirlo con nosotros. Pero este Salmo parece tener tres cambios de voces. Y eso fue lo que el Señor me reveló. Es como si intervinieran distintas personas o perspectivas mientras se va dando este salmo, ¿verdad? Y esto no es un error literario, sino es un recurso literario intencional.
1: Santo.
2: ¿Verdad? Para enriquecer el mensaje que este Salmo 91 nos da.
1: Sí.
2: Amén. Como les dije, las tres voces del Salmo 91. La primera es la voz del creyente, y esa la escuchamos en los versículos 1 y 2, que dice: el que habita al abrigo del Altísimo morará bajo la sombra del Omnipotente. Diré yo a Jehová, esperanza mía y castillo mío, mi Dios en quien confiaré. Muchas veces, esta última parte del Salmo 91, nosotros la recitamos en tono de pregunta. Pero no es una pregunta, es una afirmación,
1: es
2: una declaración. Esta voz es personal, es declarativa. Es el creyente afirmando su fe.
1: Así es.
2: Amén. La protección, ¿verdad?, comienza con una decisión de habitar.
1: Yes.
2: El que habita al abrigo del Altísimo. Habitar es estar en constante relación con el Señor. Vivir con Él, vivir para Él. Cuando uno habita con alguien, uno tiene continuamente una relación, una comunicación, una conexión. Amén. Así que esta protección que está hablando es para los que se mantienen conectados constantemente con el Señor, ¿verdad? Y estar bajo su sombra nos habla de protección, de cobertura. Amén.
1: Y yo quisiera añadir más, nos habla de decisión.
2: Amén.
1: Porque es una decisión,
2: sí,
1: aleluya, el yo tomar la iniciativa y decir, yo voy a habitar.
2: Amén.
1: Es una decisión, no es una obligación, porque Dios no obliga a nadie.
2: Amén.
1: Es una decisión, aleluya, es una necesidad, es algo que te impulsa, pero que sale de ti, aleluya, porque al hacerlo, recibimos bendición,
2: sí,
1: recibimos esa protección,
2: sí,
1: recibimos ese cuidado, amén.
2: Gloria,
1: aleluya,
2: al Señor,
1: gloria al Señor.
2: Amén. Y fue hermoso, ¿verdad?, encontrar esto. Entonces, si nos vamos más adelante, desde el versículo 3 hasta el versículo 13, escuchamos este cambio que surge en el Salmo 91. Repentinamente, en esta sección es alguien más que habla dirigiéndose al creyente, asegurándose, ¿verdad?, de lo que Dios hará, declarando también lo que Dios hará. Entonces, en esta ocasión, vemos cómo se habla en segunda persona. Y dice: Él te librará del lazo del cazador, de la peste destructora. Con sus alas te cubrirá. ¿Ves cómo va cambiando? Amén. Aquí dice en el Salmo 90, en el versículo 2, diré yo a Jehová. Y luego le dice, Él te cubrirá. ¿Ves cómo va cambiando literariamente este versículo? Entonces, por ahí siguen todas esas promesas. No vas a temer al terror nocturno, ni saeta que vuele de día, ni pestilencia que anda en oscuridad, ni mortandad que en medio del día destruya. Caerán a tu lado 1,000 y 10,000 a tu diestra, mas a ti no llegarán.
1: Aleluya.
2: Ciertamente con tus ojos mirarás y verás la recompensa de los impíos, porque has puesto a Jehová, que es mi esperanza. Esa persona
1: es.
2: También, esa es la voz del maestro, del sacerdote, del intercesor. Amén. Y dice, al Altísimo por tu habitación.
1: Habitación.
2: No te sobrevendrá mal, ni plaga tocará tu morada, pues a sus ángeles mandará acerca de ti, que te guarden en todos tus caminos. En las manos te llevarán para que tu pie no tropiece en piedra. Sobre el león y el áspid pisarás, hollarás al cachorro del león y al dragón.
1: Aleluya.
2: Amén. Vemos cómo empieza entonces a cambiar esta parte, el Salmo 91, de hacer una declaración, entonces hacer una confirmación.
1: Aleluya.
2: Amén. Y el género literario cambia a segunda persona. Así que empieza a hablarle de tú al creyente, que era la primera persona en los Salmos, en el versículo 1 y 2. Así que esta porción incluye esas promesas de protección del peligro visible, invisible, esa cobertura divina del Señor, ¿verdad? Con sus plumas te cubrirá, ¿verdad? Esa protección angelical.
1: Cubierta.
2: Amén, porque va a enviar ángeles acerca de ti, ¿verdad? Así que Dios usa otras voces para hablarnos a través de su palabra. Y muchas veces pueden ser pastores, pueden ser profetas, pueden ser canciones, como pasó en mi caso en esta ocasión, ¿verdad? Alabanzas, predicaciones, enseñanzas, un estudio bíblico. El Señor nos habla de tantas maneras.
1: Así es.
2: Y de esa forma, pues, es que uno puede ir, ¿verdad?, profundizando en la palabra del Señor. Así que en esta porción es esas promesas del Señor, ¿verdad? Y de esa persona que confía en el Señor, porque Él dice que has puesto a Jehová, que es mi esperanza. Así que la persona que está hablando aquí es creyente, es intermediario de parte del Señor, que le habla al creyente. Al creyente.
1: Así es. Y sabe de lo que está hablando.
2: Amén.
1: Sabe de lo que está hablando, conoce de lo que está hablando, porque puede garantizar esa cubierta.
2: Amén.
1: Puede dar garantía de que eso es así, de que eso no va a fallar. Aleluya. Y qué lindo cuando escuchamos la voz del Señor de diferentes formas, de diferentes maneras. Y aún como dice el capítulo, a través de la misma naturaleza, nos confirma el cuidado, la protección del Señor. Aleluya.
2: Sí, Señor. Así que, ¿verdad? Esta porción del versículo 3 al 13 parece ser la voz de ese líder espiritual que está confirmando las promesas del Señor. Porque en los versículos 1 y 2... Esa primera persona está diciendo: mi Dios en quien confiaré. Ella está haciendo una declaración, ¿verdad?, de que confía en el Señor. Así que esta segunda parte del Salmo 91, de esos versículos 3 al 13, nos habla de esa confirmación de las promesas del Señor. Entonces, aquí es donde a mí me voló la cabeza, como uno dice.
1: Aleluya.
2: Porque luego, ya para los versículos 14 al 16, vuelve a haber un cambio.
1: Yes.
2: Vuelve a haber un cambio. Y es
1: como una respuesta.
2: Amén.
1: Aleluya.
2: Es esa voz directa de Dios, ¿verdad? Que se habla en tercera persona. Y aquí ocurre el momento más fuerte de este versículo, cuando Dios mismo habla. Amén. Ese versículo 14 comienza diciendo: Por cuanto en mí ha puesto su amor, yo también lo libraré. Le pondré en alto, por cuanto ha conocido mi nombre. Me invocará y yo le responderé. Con él estaré yo en la angustia. Lo libraré, le glorificaré, lo saciaré de larga vida y le mostraré mi salvación. Aquí, entonces, vemos cómo cambia nuevamente esta última porción del Salmo 91 y empieza a hablarle a ese intercesor, a ese líder espiritual, a ese sacerdote que le confirmó al creyente.
1: Aleluya.
2: Lo que el Señor iba a hacer por él.
1: Así es. Confirmó lo que anteriormente había expresado sobre su cuidado, sobre su amor. Y qué lindo, aleluya, cuando recibimos esa confirmación del Señor.
2: Sí, Señor.
1: Cuando vemos que no importa lo que nos toque enfrentar en nuestras vidas, ya sea una enfermedad, como bien hablaba nuestra hermana Marisa, ya sea situaciones inesperadas en nuestra vida.
2: Sí, amén.
1: Podemos vivir confiados de que cuando conocemos y habitamos bajo el abrigo del Altísimo, aunque tengamos que enfrentar tales momentos y tales situaciones, podemos vivir confiados, sí, aleluya. Podemos tener esa seguridad, aleluya. Porque Él mismo lo expresa así: por cuanto en mí ha puesto su amor, yo también lo libraré. Porque el Señor honra a los que le honran, a mí, hermana Maritza. El Señor tiene cuidado, el Señor recompensa tu fidelidad, aleluya. Por cuanto en mí ha puesto tu amor, yo también lo libraré.
2: Sí, sí, sí.
1: El Señor no lo deja pasar por alto, aleluya. Él lo tiene muy presente, aleluya. Amén. Y eso lo vemos a través de muchos pasajes bíblicos, donde el Señor, aleluya, manifiesta su poder, su cuidado y su amor, aleluya, en aquellos, aleluya, que le son fieles. Lo ha hecho con nosotros.
2: Amén.
1: Lo vivimos, amén. Aleluya.
2: Amén. Así que en esta porción, como mencioné, ¿verdad?, es Dios respondiendo personalmente a quien confía en Él y hace esas promesas claves de liberación, presencia en medio del problema, respuesta a esa oración, está dando una promesa de salvación. Así que la fe genuina termina en ese encuentro personal con la voz de Dios. Amén. Así es que cuando nosotros habitamos con Él, nosotros podemos escuchar directamente la voz del Señor. Así que esta estructura del Salmo 91 no es casualidad, ¿verdad? Este Salmo sigue esa progresión espiritual, amén, donde declaras primeramente tu fe, luego recibes confirmación y luego Dios te responde personalmente.
1: ¡Aleluya! ¡Qué hermoso!
2: Y es tan hermoso poder descubrir algo nuevo, de algo que estamos tan acostumbrados a escuchar, que esto para mí, vuelvo y digo, fue un momento de adoración extrema en ese momento. Yo estaba en un shock espiritual.
1: Sí, por allá arriba, sí, por exacto, allá arriba, elevada.
2: Amén, amén. Así que algo es como un diálogo, ¿verdad? Espiritual completo. Algo importante, ¿verdad?, para poder interpretar bien este salmo, es que el Salmo 91 no promete una vida sin problemas. Es bien claro, ¿verdad? Hay una protección en medio del peligro, presencia en medio de la angustia.
1: Sí,
2: así que este salmo no nos promete que no vamos a pasar por situaciones seguramente difíciles.
1: Ya no seguramente estamos
2: que, exactamente, no estamos exentos. Seguramente que nos muevan, ¿verdad? Nos estremezcan espiritualmente, físicamente, emocionalmente. Podemos estar pasando por situaciones, pero lo que sí el Salmo declara es que Él va a estar con nosotros en medio del proceso.
1: Sí,
2: y esos últimos versículos, cuando dice: por cuanto en mí ha puesto su amor, yo también lo libraré, le pondré en alto por cuanto ha conocido mi nombre. Ahí está hablando de su soberanía. Y su soberanía no es quizás como nosotros pensamos que es. Porque quizás yo estoy orando fielmente para que el Señor libre de la muerte un familiar, pero ese familiar fallece.
1: Santo.
2: Y cuando uno conoce al Señor, una forma de pasar a otro nivel espiritualmente es en la muerte.
1: Santo.
2: Así que nosotros tenemos que aceptar la soberanía, aleluya, del Señor en ese momento de dolor, porque esa persona fue exaltada.
1: Santo.
2: Fue librada. Santo. Ya no sufre más.
1: Wow, tremendo, aleluya.
2: Entonces es importante recalcar, ¿verdad?, que aunque podemos utilizar el Salmo 91 como lo que es, un escudo de protección de la palabra del Señor, sí, tenemos que también estar firmes y reconocer la soberanía del Señor.
1: Así es, así es. Porque muchas veces oramos y pedimos esperando, ¿verdad?, lo que queremos,
2: sí,
1: la respuesta que queremos, pero hay muchas formas del Señor contestar.
2: Sí,
1: y bien lo has dicho, Maritza, y es difícil aceptar,
2: sí,
1: Muchas veces la soberanía del Señor.
3: Sí.
1: Muchas veces cuando lo que estamos orando es por un milagro,
3: sí,
1: aleluya, pero muchas veces el Señor el milagro lo contesta de diferente forma. Aleluya. Y es ahí donde nos toca no cuestionar al Señor, sino entender los propósitos de Él para nuestras vidas.
3: Amén.
1: Y en esto me lleva a recordar, y veo que está conectada, el testimonio de la semana pasada de nuestra hermana,
3: sí,
1: Suamara.
3: Amén, amén.
1: Nos gozamos con ese testimonio porque vimos cómo la soberanía del Señor, cómo Él en medio de ese proceso tan difícil que ella tuvo que enfrentar, vemos cómo Él se glorificó para bien y aún se sigue glorificando en medio del proceso que ella lleva, aleluya.
3: Sí,
1: pero es porque hemos podido ver, y yo sé que ella lo puede decir ciertamente y afirmar, porque de igual forma ella se ha mantenido bajo el abrigo, bajo la cobertura del Altísimo. Así que son dos formas de esperar,
3: sí, amén,
1: de orar, aleluya, y de esperar en el Señor. Esperando que se haga su voluntad,
3: sí,
1: amén, su sí, perfecta voluntad.
2: Sí, amén. Así que por eso es importante, ¿verdad?, no malinterpretar lo que es el Salmo.
1: Sí,
2: esto es súper clave porque incluso en el Nuevo Testamento nosotros vemos como en Mateo 4 el mismo enemigo cita este Salmo, este mismo Salmo, durante la tentación de Jesucristo
1: así
2: en el
1: es,
2: desierto, ¿verdad? Tratando de usarlo fuera de contexto.
1: Así
2: amén.
1: Es.
2: En Mateo 4, 5 al 7 nos dice, entonces el diablo le llevó a la santa ciudad y le puso sobre el pináculo del templo y le dijo, si eres hijo de Dios, échate abajo, porque escrito está, a sus ángeles mandará cerca de ti y en sus manos te sostendrán para que no tropieces con tu pie en piedra. Jesús le dijo, escrito está también, no tentarás al
1: yes,
2: Señor tu Dios.
1: Dios.
2: Así que muchas veces se puede tratar de sacar de contexto la misma palabra del Señor, ¿verdad?
1: A conveniencia.
2: A conveniencia.
1: Exacto.
2: Por eso es que, ¿verdad?, no podemos malinterpretar la palabra del Señor. Esto no es un amuleto de la suerte. Esto no es, esto es una promesa que el Señor le hace a los que moran, a los
1: aleluya,
2: que habitan en su presencia.
1: Sí, Señor.
2: Amén. Pero volvemos a lo mismo. No necesariamente el fin que nosotros esperamos es el que resulte. Así que ahí es donde nos sujetamos a esa soberanía del Señor y al propósito del Señor. Porque Él es un Dios de orden.
1: Así es.
2: Él sabe por qué hace las cosas, aunque nosotros no lo entendamos. Aunque
1: así
2: nos
1: es,
2: duela a veces. Pero verdaderamente Él sabe lo que está haciendo. Así que no podemos sacar de contexto, ¿verdad?, lo que es las promesas del Señor. Así que esto no es una licencia para actuar imprudentemente, sino es una invitación a confiar.
1: A confiar plenamente.
2: Profundamente, aleluya, en el Señor.
1: Yes, aleluya.
2: Sí, Señor.
1: Qué hermosa la palabra del Señor,
2: sí,
1: aleluya.
2: Señor.
1: Porque esto es lo lindo de indagar, de profundizar, aleluya, en la palabra del Señor. Y como bien dijiste al principio, ¿cuántas veces hemos leído el Salmo 91? ¿Cuántos mensajes no hemos escuchado? Pero siempre el Señor nos da más.
2: Amén.
1: Siempre el Señor nos lleva allí a ese cambio clave, a esa palabra clave donde nos ministra de acuerdo a la necesidad que estamos pasando en ese instante.
2: Sí,
1: aleluya.
2: Señor.
1: Y sabemos que cada uno de los hermanos que están al alcance de este mensaje, de este segmento, aleluya, pueden estar gozándose, lo sabemos,
2: sí,
1: porque muchas veces nos cuestionamos, el momento, la situación nos lleva a cuestionarnos, ¿me estará escuchando el Señor? ¿Tendrá cuidado de mí? ¿Me habrá abandonado porque ya no siento que me escucha, que me contesta, que me habla? Confía, aleluya,
2: amén,
1: porque es promesa del Señor, aleluya, y bien lo leímos ahí en esos últimos versículos, aleluya. Le pondré en alto, me invocará y con él estaré, lo libraré, lo saciaré, le mostraré, aleluya, es promesa, aleluya,
2: amén,
1: es compromiso. Así que él no se desentiende de tu voz ni de tu necesidad, él está ahí siempre presente, aleluya, para, aleluya, auxiliarnos en el momento de más necesidad. Aleluya.
2: Sí, amén.
1: Qué hermoso.
2: Sí, amén. Y esa precisamente, ¿verdad?, es la idea central del Salmo 91. Salve. Él es el refugio seguro para el que vive en relación íntima con Él. Así que no se trata de repetir el Salmo 91, sino de habitar en su presencia, ay, ¿verdad? No, vivir continuamente en comunión con Dios. ¿Y cómo podemos establecer esa comunión? Cultivando una relación diaria con el Señor.
1: Sí,
2: habitar,
1: amén,
2: como dice el mismo versículo, ¿verdad? Declarando su confianza en Él, como nos dice ese versículo 2, confesarlo. Así que aferrarte a sus promesas, creer que Él puede hacerlo, ¿verdad? Y confiar en su respuesta. Así que tenemos, amén, que también saber esperar.
1: Así es.
2: El tiempo del Señor.
1: Sí, Señor. Y aprender a resistir, combatir,
2: sí,
1: aleluya,
2: Señor,
1: porque la victoria está garantizada. Amén, aleluya.
2: Amén, amén.
1: Oh, gloria al nombre de Jesús. Damos gracias al Señor por esta palabra hermosa, aleluya.
2: Sí, Señor.
1: Que Dios nos ha dado a través de nuestra hermana Marisa. Gracias, gracias por dejarte usar por el Señor. Aleluya.
2: Gloria a Dios.
1: Gloria al nombre de Jesús. Y le invitamos a igual manera a conectarse con el Señor. No hay nada mejor que aprovechar cada instante, cada ratito, ¿verdad?, libre, de conexión con el Señor. Porque es en esos momentos de conexión, de soledad, de intimidad, cuando el Señor se revela a nuestras vidas.
2: Amén.
1: Cuando nos revela misterios ocultos que aún están en la palabra, aleluya.
2: Amén.
1: Y que el Señor, aleluya, se la revela a sus siervos, aleluya. Así que damos gracias al Señor por esta oportunidad. También damos gracias a cada uno de los hermanos que nos han acompañado.
2: Sí, amén.
1: En esta hora.
2: Así que les damos gracias a todos.
1: Aleluya.
2: Les pedimos nuevamente.
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3: Gracia y paz o sean multiplicadas en el conocimiento de Dios y de nuestro Señor Jesús. Esta que les habla, su hermana y amiga Lidia Ponte, de la Iglesia de Dios Incorporada, localizada en el 784 de la Park Street, Hartford, Connecticut. Nuestros cultos los miércoles y jueves a las 7 p.m. y los sábados a las 9 de la mañana la escuela bíblica, y sábados a las 7 de la noche nuestro culto evangelístico. 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

Seguro que sí, gozosos, alegres. Este es el día que el Señor ha hecho. Estaremos alegres, ¿verdad que sí? Bien, bendiciones, familia hermosa de Radio Avivamiento de aquí de Hartford. Gózate Hartford, Windsor, Bloomfield. ¿Qué área más hay por ahí? Vernon. Partes de New Britain, Manchester. Rocky Hill, la gente de Rocky Hill. Newington, saluditos. Dije Bloomfield, ¿verdad? La gente de East Hartford, la gente de Flatbush, saluditos, mi gente. West Hartford, I know you're in the house. Bien, bendiciones, familia. Aquí seguimos en Radio Avivamiento, alcanzando almas para Cristo.

sí. Bueno, familia, ya pasó Mother's Day, ¿verdad que sí? Felicidades a todas aquellas madres que celebraron este día del Día de las Madres. Yo espero que la hayan celebrado bastante bien. Día hermoso para todas ustedes. Pero vamos a seguir celebrando porque es que yo, para mí que Mother's Day es todos los días, ¿verdad? Debe de ser todos los días. Las flores están en la mesa, los chocolates desparcidos. Oh, todavía existen esos chocolates. ¿Qué pasa? En casa todavía existen, ¿verdad que sí? Aquí en los estudios también existen los chocolates. No me los he comido todos, ¿ok? Tranquilo. Bueno, pero escucha esto. Honrar a mamá no es solamente un día al año. Porque mamá sigue siendo la que ora por todos. La que manda mensajes que dicen, mira, llegaste. La que dice, abrígate bien, aunque hayan 80 grados. Y la que todavía cree en Vicks. Ese Vicks VapoRub cura absolutamente todo, seguro que sí. Esa es la cultura latina, mi amigo. Certified Latino in here. Un hermano llamó a la emisora diciendo, creo que dañé el regalo. Oh my God. Le dijimos, ¿qué pasó? Y dijo, le regalé a mi mamá una friadora de aire. Bueno, la idea era darle descanso, pero ahora está cocinando mal la mamá. ¿Qué dice la Biblia? Éxodo dice, honra a tu padre y a tu madre. Así que llámala, visítala, abrázala y si vive lejos, aunque sea, manda un mensaje de texto. ¿Qué dice la Biblia? Éxodo dice, honra a tu padre y a tu madre. Así que llámala, visítala, abrázala.

Dios. 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

para Cristo. Estamos en Post Mother's Day Weekend. Felicidades a todas aquellas que la celebraron en grande y aquellas que estaban solitas y que estaban peaceful day, quiet peaceful day. Un abrazo a todas ustedes, sea como la hayas celebrado. Te queremos mucho, te amamos. Un beso, un abrazo. Vales más que el oro, mamá. Esta es tu hermana Rose acompañándote con alegría, café en mano y los regaños de mamá todavía sonando en la cabeza. Hoy tenemos un tema muy especial, las cosas que dicen las mamás, las madres, porque hay frases que son universales, pero cuando las dice una mamá latina, tiembla todo el mundo. Bueno, como por ejemplo, ¿y si tus amigos se tiran de un puente, tú también lo haces? Mientras vivas bajo mi techo. Y lo dije yo y punto. Y una que sonaba mucho en mi casa conmigo y mis hermanos. ¿Te aquietas o te aquieto? Bueno, y aunque nos estamos riendo, las madres son un regalo de Dios. Seguro que sí. La Biblia dice en Proverbios 31:28, se levantan sus hijos y la llaman bienaventurada. Así que hoy vamos a honrar a mamá con humor, amor y palabra de Dios. Familia, aquí van unos fun facts sobre las madres modernas. Dicen estudios que una mamá promedio hace el equivalente a más de 2 trabajos full time al día. Imagínate tú, nosotros que trabajamos full time y encima de eso somos mamás. O sea, trabajamos y llegamos a la casa y somos chef, enfermera, chofer, psicóloga, detective del FBI cuando algo desaparece en la casa. Y otra cosa, las mamás pueden reconocer la voz de su hijo entre cientos de niños. Eso no es ciencia, eso es un don espiritual. Las mamás latinas tienen un superpoder especial. Pueden llamarte por tu nombre completo y uno siente arrepentimiento automático. O sea, José Manuel Rodríguez.

Damos gracias a Dios por las madres. Vámonos con más musiquita aquí en Radio Avivamiento. No olvides conectarte a radioavivamiento.com. También puedes enviar la palabra radio, oración, o llámanos y envía un saludo a tu mamá, envíale un saludo a alguien. Lo podemos pasar por el aire al 860-880-0225. Quizás alguien cumpleaños por ahí pronto. Envíale un saludito aquí en Radio.

próximo segmento tendremos historias reales de los regalos más raros y peores que una madre ha recibido en Mother's Day. ¡Ay, bendito! También tocaremos el tema de Women's Health. Chequéate esto, estamos celebrando eso este mes, ¿sabes? Esto va a estar mejor que Netflix, pero con Cristo en el centro. No te vayas, seguimos con más música. Gracias por mantenerte en la sintonía. Escríbenos, déjanos saber cómo esta emisora ha sido de bendición para ti. 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También nos puedes escribir o llamar al 860-880-0225. Saludamos a todas aquellas personas que dijeron presente la semana pasada en el mini maratón. Te

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0: Este era el sentimiento de David, que muchas veces, estando en problemas, era como si Dios escondiera su rostro cuando violamos deliberadamente su ley, y eso hace como que la comunión con Dios se rompa. Pero somos nosotros los que nos alejamos de Él.
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0: Acompáñeme, por favor, al capítulo 54 de Isaías. Me gustaría que leamos los primeros 8 versículos de este pasaje, pero los versículos 7 y 8 son los principales. Dice así, comenzando en el versículo primero: Regocíjate, oh estéril, la que no daba a luz. Levanta canción y da voces de júbilo, la que nunca estuvo de parto. Porque más son los hijos de la desamparada que los de la casada, ha dicho Jehová, refiriéndose al pueblo de Dios. Ensancha el sitio de tu tienda y las cortinas de tus habitaciones sean extendidas, no seas escasa, alarga tus cuerdas y refuerza tus estacas. Porque te extenderás a la mano derecha y a la mano izquierda, y tu descendencia heredará naciones y habitará las ciudades asoladas. No temas, pues no serás confundida, y no te avergüences, porque no serás afrentada, sino que te olvidarás de la vergüenza de tu juventud y de la afrenta de tu viudez no tendrás más memoria. Porque tu marido es tu hacedor, Jehová de los ejércitos es su nombre, y tu Redentor, el Santo de Israel. Dios de toda la tierra será llamado, porque como a mujer abandonada y triste de espíritu te llamó Jehová, y como a la esposa de la juventud que es repudiada, dijo el Dios tuyo. Ahora, los versículos 7 y 8. Por un breve momento te abandoné, pero te recogeré con grandes misericordias. Con un poco de ira escondí mi rostro de ti por un momento, pero con misericordia eterna tendré compasión de ti, dijo Jehová tu Redentor. ¿Qué significa cuando Dios dice que escondió su rostro? ¿A qué Dios se refiere en concreto al pueblo de Judá y les habla de una profecía sobre lo que les sucederá? Y sabemos que durante 70 años estuvieron bajo el cautiverio babilónico. Por un momento, les dice Dios, por un breve momento. ¿Cuánto dura un breve momento? Él dice, esconderé mi rostro de ti, te abandonaré. Este es el pueblo de Dios. Abandonar al pueblo de Dios, ocultar su rostro, eso no suena a un Dios de misericordia, de bondad, de benignidad, de amor y de conocimiento, poder y presencia infinitos. ¿Qué hace Dios cuando oculta su rostro al pueblo al que dijo que amaba más que a todos los pueblos de la tierra? Ahora bien, permítame explicarle lo que eso no significa. Eso no quiere decir que, por alguna razón, o en algún momento de nuestra vida, Dios deja de interesarse en lo que nos concierne y por eso esconde su rostro. No significa eso. Cuando dice que esconde su rostro o nos abandona por un momento, tampoco significa que nos abandona y nos deja solos. No podría significar eso porque Él dice, no te desampararé ni te dejaré. Por lo tanto, no significa que haya decidido no mostrar interés. Tampoco significa que nos haya abandonado a la situación o circunstancia en la cual nos encontramos, ni significa que no tenga ningún interés en absoluto, ni significa que haya dejado de amarnos por un breve momento, ni significa que ya no se interese por un breve momento. ¿A qué se refiere cuando dice que los abandonaría por un breve momento que escondería su rostro? Veamos lo que creo que Dios está diciendo. Piense por un momento en su relación con Jesucristo y cuanto más real sea, más real será esto para usted. ¿Ha habido momentos en su vida en los que en verdad necesitó a Dios? Mire, todos lo necesitamos todo el tiempo, pero hay momentos cuando sentimos una necesidad fuerte, profunda y desesperada de una relación cálida y maravillosa con Él. Solo queríamos sentirlo de una manera muy especial, pero al acercarnos, Él no estaba allí. Usted dirá, espere un minuto. Él dice que está presente al mismo tiempo en todas partes. Correcto, pero usted se le acercó y por alguna razón no pudo sentirlo. Oró y por alguna razón parecía que él no escuchaba. Y comenzó a leer las Sagradas Escrituras y todo se volvió borroso cuando trató de entender lo que decían. De hecho, mientras leía, parecía que solo había un texto impreso en negro sobre papel blanco y no tenía ningún mensaje. Y entonces se hizo esta pregunta: Señor, ¿qué pasa? ¿Por qué no puedo orar? ¿O por qué no estás escuchando? ¿Por qué te siento tan distante? Y la palabra aquí es alejamiento. Dios, ¿por qué me siento tan alejado de ti? ¿Por qué siento que hay una brecha entre nosotros? ¿Por qué siento que hay separación de algo entre nosotros y parece que no puedo alcanzarte? Y usted comienza a mirar su corazón y dice, Señor, ¿qué he hecho? ¿Hay algo en mi vida de lo que no soy consciente? ¿Hay algo que dije? ¿Algo que hice? ¿Por qué no puedo comunicarme? Ahora, cuando en el pasaje bíblico dice que Dios esconde su rostro, eso no significa que deja de saber lo que sucede, porque Él tiene conocimiento infinito de todas las cosas. Dios es espíritu, y todas las personas están en su presencia. ¿A qué se refiere cuando dice que por alguna razón esconde su rostro? Bueno, describámoslo así. De alguna manera, es como si Dios simplemente corriera el velo entre Él y nosotros. Es como si Dios retirara la sensación de unidad. Y esa calidez e intimidad que sentíamos ya no está. Es como si cerrara su oído y oráramos y supiéramos que no nos escucha porque simplemente la oración rebota en las paredes. Todos esos son sentimientos que nosotros tenemos. Pero mire, Dios no se aparta de nosotros, pues siempre estamos en la presencia de Dios. No es que no esté allí, siempre está allí. No es que nos haya dejado a nuestra suerte. No puede hacerle eso a uno de sus hijos. Él le dijo a su pueblo, por un tiempo será como si los abandonara, como si volviera mi rostro y escondiera mi rostro de ustedes. Y lo que les decía era esto: lo que van a experimentar va a producir en ustedes el sentimiento de que los he abandonado, que los he dejado, que he escondido de ustedes mi rostro amoroso. Y entonces están atravesando un valle de sufrimiento y angustia. Ahora permítame darle algunas razones por las cuales creo que nosotros tenemos la sensación de que Dios ha escondido su rostro de nosotros, que nos ha abandonado, que el velo está corrido, que la unidad se ha hecho añicos. Lo primero que es muy evidente es esto: cuando elegimos deliberadamente pecar contra Dios y violar un principio espiritual conocido, ¿qué sucede? Es como si Dios corriera el velo entre nosotros y nuestra comunión con Él. Y permítame decirle lo que no estoy diciendo para que no se confunda. No estoy diciendo que usted esté perdido. No puede estarlo una vez que es salvo. Tampoco dije que Dios le había abandonado. Pero lo que sucede es que cuando elegimos pecar deliberadamente contra Dios, como Él le advirtió a Judá una y otra vez acerca de su idolatría, y violaron la ley de Dios una y otra vez, ocurre lo que Él dice. Como resultado, el sentimiento que tendrán es que he escondido mi rostro, que los he abandonado por un momento. Así que cuando pecamos contra el Señor, ¿qué sucede? La misma naturaleza del pecado en sí es como un velo que se corre entre nosotros y Dios. La segunda razón que nos produce ese sentimiento es cuando el Señor decide enseñarnos algo. Entonces, ¿qué hace? Nos pone en el valle. Vayamos al capítulo 48 de Isaías solo por un momento. Y aquí hay un versículo que describe lo que a veces sentimos que el Señor nos está haciendo. En el versículo 10 dice, «He aquí te he purificado, y no como a plata, te he escogido en horno de aflicción». Ahora vayamos a Job capítulo 3. Job capítulo 3. Escuche lo que Dios dice. «Aquí está un hombre que fue sometido a prueba, y Dios lo permitió». Dice así a partir del versículo primero. Después de esto abrió Job su boca y maldijo su día. Y exclamó Job y dijo, «Perezca el día en que yo nací y la noche en que se dijo, varón es concebido. Sea que el día sombrío y no cuide de él Dios desde arriba, ni claridad sobre él resplandezca». A fe en lo tinieblas y sombra de muerte, repose sobre él nublado, que lo haga horrible como día caliginoso. Ocupe aquella noche la oscuridad, no sea contada entre los días del año, ni venga en el número de los meses. Oh, que fuera aquella noche solitaria, que no viniera canción alguna en ella. Aquí hay un hombre que está atrapado. Un hombre que está en un estado de desesperación. Toda la tierra se ha derrumbado sobre él, ha perdido todo lo que tiene valor para él, y dice, maldito sea el día en que nací, ensombrecido, alejado de Dios. El velo se ha corrido, la unidad está rota, y todo lo que parecía que el amor de Dios había provisto para él, la ira de Dios lo había quitado. Y mire, no fue su pecado. Fue que Dios estaba en proceso de enseñarle algo y lo llevó a través del valle para enseñarle una gran lección. Amable oyente, a veces sentimos que Dios ha escondido su rostro. A veces sentimos que se ha alejado de nosotros y no podemos entender por qué. Pero preste atención. Cuando el Señor quiere enseñarnos algunas cosas, no todas, algunas lecciones requieren que Dios nos dé la sensación de que estamos por nuestra cuenta. Ahora bien, ¿qué hizo con Job? Permitió que Job pasara por el sufrimiento, la prueba y la angustia. Permitió que lo probaran en cada área de su vida. ¿Qué hacía Dios? Cuidaba de Job. Usted dirá, ¿cómo puede un Dios amoroso hacerle a un hombre lo que le hizo a Job? Se distanció de él, escondió su rostro de él, lo abandonó a la enfermedad y a sus enemigos y a la destrucción de su familia. ¿Cómo podría un Dios amoroso hacer eso? Pero mire, ¿no es interesante que aún en nuestros días estemos hablando de Job? ¿No son interesantes las lecciones que se encuentran en este libro? Ese Dios, por un momento, por un breve momento, ¿qué hizo? Simplemente escondió su rostro por un momento. Es como si lo hubiera abandonado por un momento, pero ¿qué dice Dios? No estoy lejos. Y puede ser que usted atraviese algún valle en su vida hoy y esté diciendo, Dios me ha abandonado. No, no lo ha hecho. Es posible que haya escondido su rostro por un breve momento para enseñarle que en verdad no puede prescindir de él y para enseñarle cuánto depende de él para cada cosa en su vida y para hacerlo consciente de hasta dónde puede contar con él y cuánto le ama. Mire, si nosotros tenemos el hábito de depender constantemente de la comunión y descansar en la comunión y confiar y apoyarnos en la comunión de esposos o esposas o hijos o amigos, ¿no sería natural que Dios de vez en cuando capte nuestra atención, escondiendo su rostro y permitiendo que de repente nos demos cuenta de cuánto lo necesitamos y que entonces clamemos a Él? Así que a veces eso ocurre debido al pecado, y a veces por una lección que Dios está tratando de enseñarnos. Y otras veces, mientras caminamos por el valle, Dios hace precisamente eso, para ayudarnos a ver cuán dependientes de Él somos en cada área de nuestra vida. Está más allá de nuestra comprensión el ser capaces de pensar de manera razonable, racional, sincera, objetiva y emocional y vivir la vida sin tener a un Dios a quien recurrir. incluso las personas perdidas, que odian a Dios con los labios, en el fondo saben que cuando se nos viene el mundo encima y todo lo demás está perdido, los cristianos quizás tengan razón. Y en esos últimos momentos, ¿qué harán sino exclamar, Dios mío, Dios mío? He oído personas que maldicen a Dios y que la única vez que usan el nombre de Dios es en las malas palabras. Y cuando ocurre una catástrofe en su familia, ¿cuál es la primera frase? ¡Oh, Dios mío! ¡Oh, Dios mío! Eso es exactamente lo que dicen. A veces usted tiene ese sentimiento porque se encuentra en un estado de depresión. Y mire, eso no es espiritual en absoluto. A veces eso puede ser el resultado de un problema espiritual, pero a veces surge algo físico y usted se deprime y dice, Señor, ¿dónde estás? Recuerde lo que él dijo, por un breve momento te abandoné. Con un poco de ira, escondí mi rostro de ti por un momento. Permítame mostrarle algo. Busque el capítulo 4 de 2 de Corintios y escuche lo que dice. Y mire, solo usted puede decir y sentir esto cuando lo entiende desde la perspectiva de Dios. El apóstol Pablo describe todas las cosas que le han sucedido más adelante en este libro, pero en este pasaje en particular, Pablo habla de que lleva en su cuerpo la muerte del Señor y todo lo demás. Pero al llegar al versículo 16, dice, por tanto no desmayamos, a pesar de todas las cosas por las que hemos pasado, por tanto no desmayamos, antes aunque este nuestro hombre exterior se va desgastando, el interior no obstante se renueva de día en día, en su espíritu. Escuche, aquí está la clave. Versículo 17 dice, porque esta leve tribulación momentánea produce en nosotros un cada vez más excelente y eterno peso de gloria. ¿Sabe qué significa esta leve tribulación? ¿Sabe lo que Pablo está diciendo? Lo que para nosotros es pesado y gravoso y tan de mala fe y tan injusto. Pablo dice que desde la perspectiva de Dios es una leve tribulación. Dice que es solo por un momento. Puede que para nosotros sea mucho tiempo, pero la calculadora de Dios nunca calcula mal. Él sabe exactamente cuánto tardará para llamar nuestra atención. Y observe lo que dice en Isaías capítulo 54, versículos 7 y 8. Pero te recogeré con grandes misericordias. Pero con misericordia eterna tendré compasión de ti, dijo Jehová tu Redentor. Nunca olvide esto. Si Dios nos pone en el valle para enseñarnos algo, siempre, siempre nos dará más de lo que merecemos cuando levanta el velo. No dijo con misericordia, sino con grandes misericordias. No dijo con misericordia, sino con misericordia eterna. ¿Qué hará? No dijo te la daré, sino te recogeré con grandes misericordias y misericordia eterna. Amable oyente, no sé dónde está usted desde su punto de vista, pero puedo decirle dónde está desde el punto de vista de Dios. Aún está envuelto en sus brazos eternos y amorosos. Puede que no sienta su toque, puede sentirse distante, pero esos son sus sentimientos. No es la realidad de la presencia de Dios. Entonces, ¿qué debemos hacer en esos momentos? Simplemente confiar en lo que Dios dijo y creer en quién es Él, en su carácter, y saber que nunca jamás podríamos ser abandonados. Nunca podríamos estar desamparados por un Dios que nos ama tanto que nos dio a su Hijo unigénito. Ahora bien, amable oyente, si usted nunca ha confiado en Jesucristo como Salvador, puede que tenga un falso sentido de seguridad, pero si lo piensa, solo eso es falso. Usted está en un valle profundo y oscuro y no puede ver la salida. Por eso quisiera mostrarle que Dios el Padre, mediante el Espíritu Santo, está transitando ese valle junto a usted. Por muy deprimido que se sienta, por muy alejado que esté de Dios, Él restaurará su comunión y le fortalecerá, le edificará y le conformará a su semejanza. Ahora bien, cualquier cosa que Dios quiera que usted haga, ¿lo obedecería? Puede ser que lo que Él quiere que haga es que confiese su falta de fe en Él y confíe en Él para que Dios le guíe hasta la luz y la cima de la montaña, porque está a su lado.
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0: Mire, no importa por lo que está pasando, no importa cuán profundo, oscuro, frustrante, cuánta confusión, dolor de corazón, sufrimiento. No importa por lo que está pasando, puedo decirle con todo mi corazón que una vez que reconozca el maravilloso y paternal amor de Dios por usted y diga: Señor, porque sé que eres un maravilloso y amoroso Padre que siempre está haciendo lo correcto y lo bueno, solo voy a confiar en ti. Esto es lo que pasa. La frustración desaparece, la paz llega, la tranquilidad de su espíritu le abruma. Hay una alegría, hay una sensación de satisfacción, hay una sensación de paz absoluta, porque ¿sabe qué? Sabe que Dios le va a proteger en cada tormenta. Él va a ser su escudo contra cada ataque. Va a ser su sabiduría para todas las decisiones. Dios va a hacer todo lo que necesite sin importar lo que pase, y en su sabiduría, Él sabe lo que necesita cambiar. Así que, si le dice, eres libre de cambiar cualquier cosa de mí que quieras cambiar, puedo decirle esto con mi corazón. Y ojalá supiera cómo decírselo mejor. No cambiaría el cambio que va a ocurrir por nada que haya hecho por sí mismo. Esa es la clase de Dios que Él es.
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6: ¡Cuán bueno y cuán agradable es habitar los hermanos juntos en armonía! Salmo 133:1.
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Hola, ¿qué tal? Qué gusto poder acompañarte. Yo soy Ofelia Díaz de Simbaña en este mundo tan apasionante de la salud. Estos son algunos remedios con espárragos. Este es para ahuyentar las abejas, avispas y mosquitos. Frotar las manos y la cara con la punta del espárrago machacadas en aceite de oliva. Otro remedio con espárrago es también para combatir la retención de líquidos. Necesitas hervir en un litro de agua unos 300 gramos de espárragos hasta que quede reducido a las 2/3 partes. Tomar a lo largo del día. Y también otro remedio con espárragos para las inflamaciones de la vejiga es consumirlo a diario como verdura y en ensaladas. El espárrago también sirve para las hinchazones del hígado, del bazo y vómitos pertinaces. Se pulveriza y se mezcla con azúcar en partes iguales. Se toma lo que cabe en la punta de un cuchillo 2 o 3 veces por día. Y para adelgazar los espárragos se necesitan hervir 60 gramos de raíz de espárrago en 1 litro de agua por 5 minutos. Tomar 2 tazas al día, una en la mañana y otra en la tarde. El uso de antioxidantes puede promover la propagación del cáncer. Magnesio ayuda a reducir la fatiga y el humo ambiental del tabaco se relaciona con el aumento del riesgo de caries dental en los niños pequeños. Bueno, un equipo de científicos de la Universidad de Texas Southwestern Medical Center en Estados Unidos ha hecho un descubrimiento que sugiere que las células cancerosas se benefician más de los antioxidantes que las células normales, aumentando las preocupaciones sobre el uso de antioxidantes en la dieta de los pacientes con cáncer, como se detalla en un artículo sobre trabajo publicado en la edición digital de Nature. Los estudios se realizaron en ratones especializados que habían sido trasplantados con células de melanoma de pacientes y trabajos anteriores habían demostrado que la metástasis de células de melanoma humano en estos ratones es predictiva de sus metástasis en los pacientes. La metástasis es el proceso por el cual las células cancerosas se difunden desde su sitio primario a otras partes del cuerpo. Conduce a la muerte de la mayoría de los pacientes con cáncer. Las personas sanas que no tienen cáncer pueden beneficiarse mucho de los antioxidantes que pueden ayudar a reducir el daño de las moléculas oxidantes altamente reactivas generadas por el metabolismo normal. Y sin una alimentación que contenga todos los elementos que necesita el organismo para funcionar, no hay salud. Una dieta pobre provoca carencias que se traducen en falta de vitalidad. Dado que cada vez vivimos más años, es prioritario comer correctamente a base de los productos más saludables y nutritivos. Entre los nutrientes básicos se encuentra el magnesio, uno de los minerales que más funciones lleva a cabo en el cuerpo. Juega un papel esencial en la síntesis de la glucosa y en las reacciones que dan energía a los tejidos, especialmente al cerebral. Es beneficioso para la síntesis de proteína y en la formación y el mantenimiento de cartílagos, huesos y músculos. En épocas de estrés, durante el embarazo, la lactancia, a medida que se cumplen años y cuando se practica deporte, aumentan las necesidades de magnesio, cuya ingesta no debe ser inferior a 375 miligramos diarios. Aunque está presente en vegetales, frutos secos, legumbres y cereales, escasea en lácteos, carnes, pescados y huevos, por lo que hay que complementar la dieta con productos que contengan magnesio. Y en un estudio japonés publicado en el British Medical Journal, las caries en los dientes de leche pueden relacionarse con el humo ambiental del tabaco. Los niños expuestos al humo del tabaco a los 4 meses de edad presentan el doble de riesgo de presentar caries dental temprana. Un grupo de investigadores de la Universidad de Kioto analizaron los datos de 76.920 niños nacidos entre el 2004 y 2010 que se sometieron a revisiones periódicas en el momento del nacimiento, a los 4, 9 y 18 meses y a los 3 años de edad. Además, se encuestó a sus madres acerca de su estilo de vida, higiene bucal y exposición al humo del tabaco. El 55,3% de los niños tenían familiares fumadores y el 6,8% estaban directamente expuestos al humo del tabaco. Se hallaron incidentes de caries dental en los dientes de leche, al menos un diente con caries o con empaste o falta de al menos un diente en 12.729 participantes cuando se compararon con niños sin fumadores en la familia. Los expuestos al humo del tabaco presentaban el doble de riesgo de caries.
parte o falta de al menos un diente en 12,729 participantes cuando se compararon con niños sin fumadores en la familia. Los expuestos al humo del tabaco presentaron

0: de este tema, lo invito a que nos acompañe. Hoy recibimos con muchísimo agrado al doctor Carlos Vallejo, él es reumatólogo especializado en Argentina. Gracias, doctor, por acompañarnos. Bienvenido.
1: Hola, ¿qué tal? ¿Cómo está?
0: Bueno, doctor, hoy hablamos sobre cómo manejar la calidad de vida después de los años 50 y a veces hemos considerado, doctor, que siempre que hablamos de la vitamina D, pues creemos que ya estamos llenos porque la tomamos del sol. Se cree que una persona tiene una vida sana, que si tenemos buenos hábitos alimenticios y sobre todo una vida sana, pues ya estamos completos. ¿Cómo es esto, doctor, en la vida cotidiana?
1: En la vida real no es tan así. Tenemos déficit de vitamina D las personas, especialmente cuando ya nos hacemos más adultos y cada vez más grandes, cada vez más viejos, tomamos ciertas precauciones con los alimentos, con exposición al sol y no recibimos la cantidad adecuada de vitamina D y nos exponemos a los efectos que la deficiencia de la vitamina D produce.
0: Por ejemplo, doctor, las personas que viven en el Ecuador, estamos hablando del Ecuador porque los rayos del sol llegan perpendicularmente, ¿no tendrían esta deficiencia de vitamina D?
1: Debería ser así, pero realmente no es así. Hay varios estudios hechos en el Ecuador en donde se ha demostrado que puede llegar la deficiencia de vitamina D hasta en un 50% de personas, incluso en personas que tienen enfermedades reumáticas y en personas normales. Y es porque no se toma en cuenta que no es suficiente con que en el Ecuador, en la línea ecuatorial, el rayo esté perpendicular, ¿no? Sino que uno tiene que tener una cantidad diaria de toma de sol y con una exposición del cuerpo. No es que uno va caminando por la calle ahí todo cubierto de ropa y ya tomó sol. No. Tiene que estar descubierta ciertas partes del cuerpo para que se absorba la vitamina D.
0: Yo creo que ninguna persona, ¿no?, se expone todos los días a las horas indicadas, sobre todo.
1: Así
0: también
1: es, y ahora cada vez menos, porque con el incremento de alteraciones en piel, de cáncer en piel, que está tan importante, pues ya la gente toma mucha precaución. Ya los chicos, los muchachos, las chicas, especialmente, salen con capas enormes de protector solar, con ropa. Sí, entonces eso hace que la exposición al sol sea diferente. Ya las mamás no mandan a los chicos no salen de la casa sin protección y no te estarás mucho tiempo en el sol porque te vas a quemar. Entonces esas cosas hacen que se cambie los requerimientos y los que le da el sol al individuo para la vitamina D.
0: Claro, de hecho, cuando éramos chiquitos a lo mejor jugábamos más expuestos al sol.
1: Claro,
0: De manera más activa. Ahora los niños están metidos en el PlayStation.
1: Sí, están frente a una computadora. Antes jugábamos, íbamos al portero, jugábamos ahí en las canchas y estamos ahí dando vueltas. Ahora no. Cada vez se ven menos niños en bicicleta por las calles y se ven más niños con los teléfonos estos inteligentes, con cosas.
0: Que no nos hacen tan inteligentes, sino todo lo contrario.
1: Así es.
0: Doctor, mucho se ha hablado del aceite de hígado de bacalao, que tiene un buen contenido de la vitamina D. ¿Esto es cierto, doctor?
1: Sí, el aceite de hígado de bacalao tiene una buena cantidad de vitamina D, pero realmente tendríamos que consumir aceite de hígado de bacalao todos los días.
0: ¿Cuánto?
1: Tiene como 10.000 unidades de vitamina D. Eso significa tomar mucho aceite de hígado de bacalao. Cuando con una exposición al sol adecuada, de todos los días, de media hora, exponiendo los brazos, exponiendo las piernas durante media hora. Sin protector solar. Entre las 10 y las 4 de la tarde, pues ya tendríamos la cantidad suficiente de vitamina D. Vamos a tener más o menos como 20.000 unidades de vitamina D. Y recuerde que los requerimientos de una persona pueden ser entre 1.000 a 2.000 unidades de vitamina D en el día.
0: ¿Esto es para niños, para adultos, para ancianos, para mujeres embarazadas, para todos por igual, doctor?
1: Así es. Y hay muchos alimentos que tienen vitamina D, ¿no? Tenemos, por ejemplo, la yema de huevo tiene vitamina D, el salmón, pero el salmón no criado, el salmón no de criadero, sino el salmón natural. Sí, que pescado en fuente. Esos tienen más vitamina D que el salmón de criadero, que ya por las cuestiones del criadero en sí, pues tienen menos cantidad de salmón.
0: Tendríamos que comer entonces pescado todos los días, doctor.
1: Salmón todos los días.
0: Regularmente no, tampoco lo hacemos.
1: Y tomar salmón, es tomar más de 600 gramos de salmón al día, 800 gramos de salmón al día.
0: Tampoco sería muy factible para la economía.
1: No, porque el salmón es caro.
0: Sí.
1: Porque en nuestras latitudes, el salmón viene de otras latitudes y entonces eso hace que sea muy caro consumir salmón. Además, pocas personas consumen pescado todos los días.
0: Creo que no es la generalidad, sobre todo de nuestro público. Si
1: Así
0: pudiésemos,
1: es.
0: Doctor, lograr ingerir la cantidad necesaria de

0: Vitamina D, ¿qué tendríamos? ¿Qué beneficios tendríamos?
1: Los beneficios son enormes de la vitamina D. Vamos a empezar desde la parte musculoesquelética, en músculos, en huesos, en tendones, produce fortalecimiento de esto. El déficit de vitamina D en el hueso produce la liberación de una hormona que se llama paratormona, que le saca calcio al hueso. Y entonces puede producir osteoporosis. Entonces, una buena cantidad de vitamina D hace que el individuo tenga el nivel de calcio adecuado en sus huesos y evitar la osteoporosis.
0: Y regularmente cuando somos jóvenes, como no nos fracturamos con tanta frecuencia, estamos muy fuertes, estamos muy tranquilos. Sí. Pero vienen los años, como usted decía, doctor, y ahí viene la deficiencia en la calidad de vida.
1: Es que con los años se va perdiendo muchísimas funciones, los músculos van perdiendo su vitalidad, el hueso va perdiendo igual, tendones, todas las funciones van disminuyendo. Y entonces hay que suplementar este déficit que se va dando en el tiempo.
0: Tengo en mis notas, doctor, que se evitaría tener preeclampsia durante el embarazo y se disminuirían las altas probabilidades de tener que practicar una cesárea si se tuviera una buena proporción de esta vitamina.
1: Hay estudios de eso y hay referencias bibliográficas de eso, de que las mujeres con un buen suplemento de vitamina D tienen embarazos más normales que las mujeres que tienen déficit de vitamina D. Eso es así.
0: Y eso es una gran ventaja.
1: Una gran ventaja.
0: En los niños también, en la infancia, doctor, ¿qué buenas alternativas tendríamos?
1: Los niños tienen que tomar vitamina D, tienen que tomar calcio, tienen que hacer ejercicio, tienen que tener una buena alimentación, buen suplemento de proteínas. Y entonces, para que sus huesos, sus músculos, sus tendones, sus ligamentos crezcan mejor y estén, cuando lleguen a la vida adulta, lleguen con una fortaleza que después les permita sobrellevar las pérdidas que normalmente se van dando con la edad. Así es.
0: ¿El desarrollo de, se evitarían también enfermedades respiratorias, doctor?
1: Así es. En realidad todo. La vitamina D está en todo, en la parte neurológica, en lo musculoesquelético, en el hueso, en todo. En todo vamos a tener realmente una mejor función con un buen suplemento de vitamina D.
0: Estas buenas alternativas, doctor, ¿cómo las podemos obtener? Porque lo que todos queremos, quizá no podemos llegar a tener todos los días el salmón, no podríamos llegar a llenarnos del aceite de bacalao, de hígado de bacalao. Claro. Y todas estas cosas que de alguna manera natural podríamos obtenerlas.
1: Hay tres maneras de tener una vitamina D en el cuerpo. Uno es con la dieta, con lo que usted nos acaba de decir, con la exposición al sol, o con los suplementos que vienen de la industria que provee suplementos de vitamina D, que ahora actualmente están accesibles. Entonces, sí hay maneras de hacerlo. El suplemento con suplemento de gotitas de vitamina D, que viendo la cantidad adecuada de vitamina
0: nuevo,
1: D.
0: ¿Eso es algo nuevo, verdad, doctor?
1: Sí, ahora ya se comercializa más, ya hay más en el mercado. Actualmente hay productos que tienen la cantidad en gotas suficientes como para que el individuo reciba. La ventaja es que la vitamina D no es tóxica, incluso a grandes dosis, y se usa en el tratamiento de algunas enfermedades, de algunos padecimientos, se usa dosis masivas de vitamina D.
0: ¿No tiene ninguna contraindicación?
1: Realmente no.
0: ¿Ni
1: efectos secundarios? La toxicidad es prácticamente nula, incluso a dosis gigantescas.
0: ¿Alergias en el embarazo, por ejemplo?
1: No, realmente es muy bien tolerada y no se han reportado efectos de toxicidad con vitamina D.
0: Esto ya se tendría que tomar como un suplemento diario.
1: Así es, uno debería tomar vitamina D. Si no lo viene por el alimento, si no se expone al sol, bueno, pues tome las gotitas de vitamina D. Cada gota le da 200 unidades de vitamina D, entonces uno podría tomar 10 gotas al día.
0: Muchísimas gracias, doctor Carlos Vallejo, por habernos acompañado. Y gracias también a usted, amigo y amiga, por estar día a día con nosotros. Hasta una próxima entrega.
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testificar que no hay Dios como nosotros.

0: ¿Cuánto le dan gloria a Dios por la vida de Jasmine?
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0: Hola mi gente, Dios les bendiga. Sean bienvenidos a otra emisión de su programa radial favorito, Dilema Hoy. Con ustedes, Jesús Matute, y les saluda
1: Roxelín Aguilar
2: y Zafiro Reina. Todos muy contentos de tenerte aquí y te invitamos a escribirnos por mensajería de texto o WhatsApp al número 0416-739-6277 y 0412-898-0121. Si estás fuera de Venezuela, el código del país es +58.
1: También puedes escribirnos por correo electrónico a dilemahoy@transmundial.org o búscanos en Instagram rtm-venezuela.
0: Por estos medios puedes comunicarte con nosotros para anunciarnos alguna duda, alguna sugerencia para algún tema o contarnos cómo Dios está obrando en tu vida por medio del programa. Y antes de iniciar con el tema de hoy, queremos dejarles con una canción. Disfrútenla.
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0: El tema de hoy es...
1: Ay, hoy tengo el día libre. No haré nada en absoluto. Estaré todo el día viendo TikTok.
2: ¿De qué hablas? Esa es una pérdida de tiempo. El ocio es malo, haz algo productivo. Hace días tengo deseo, tengo las ganas de subir a un cerro, hacer senderismo para relajarme, estar con la naturaleza. Eso me gusta mucho, ¿saben? Cuando tengo un tiempo libre. No es muy seguido, para nada seguido, pero cuando lo tenga me gustaría hacer ese viaje.
3: Sí, Jesús, es genial poder subir a una montaña, poder disfrutar del paisaje, tomarnos un tiempo para hacer cosas productivas.
1: Yo en particular no tengo mucho tiempo libre, pero sí me gustaría en un tiempo libre tomar el atrevimiento de lanzarme en parapente. Sería espectacular.
3: ¿Y usted, amigo, qué suele hacer en su tiempo libre? Es interesante que lo que para alguien puede ser una actividad de ocio, para otro no lo es. Cada quien conforme a sus gustos u opiniones.
1: Lo primero que tenemos que dejar en claro es que el tiempo libre y las actividades de ocio no son lo mismo.
3: Exacto. Cuando decimos que tenemos un tiempo libre es porque por el momento no debemos cumplir con alguna obligación, ya sea académica, laboral o de algún tipo.
2: Por otro lado, las actividades de ocio son las maneras en las que aprovechamos nuestro tiempo libre. Es muy importante tener bien clara esta diferencia.
1: ¿Sabes, Matute? Hay dos grandes dilemas que envuelven este tema. El primero es que muchos consideran que el ocio es negativo y perjudicial para el desarrollo personal, porque es considerado como sinónimo de flojera. Y el segundo gran dilema es que muchos jóvenes no sabemos cómo aprovechar el tiempo libre con buenas actividades de ocio.
2: Ciertamente, Zafiro. Al no tener una buena definición de lo que es el ocio, claro que no vamos a saber cómo aprovecharlo y ni siquiera sabremos lo importante que es.
3: Por supuesto. Primero aclaremos lo que no es el ocio.
1: Muy bien. El ocio definitivamente no es inactividad ni aburrimiento. Tampoco lo son aquellas actividades que, a pesar de no ser una obligación, sí son necesarias, tales como dormir, comer e incluso ir a una cita médica.
3: Interesante. Entonces, ¿qué es el ocio?
2: Según la Universidad de Antofagasta, el ocio es fuente de desarrollo personal, de reflexión e introspección y una vía indirecta que posibilita el aprendizaje.
1: Se oye genial, y lo es. Debemos ver el ocio como una oportunidad para descansar, divertirnos e impulsar nuestro desarrollo personal.
2: Según tu opinión, Roxelyn, ¿de qué manera el ocio impulsa nuestro desarrollo personal?
3: Bueno, el ocio impulsó mi desarrollo personal en el área de la costura. Yo recuerdo que cuando comencé la universidad, yo quería coser, hacerme un bolso, y yo no sabía nada de costura. Y tomé telas de unas franelas que estaban en mi casa y comencé a coser, a hacerme un bolso para mí. Busqué un diseño en internet y empecé a buscar ideas de cómo realizar un bolso a costura a mano. Y realicé mi bolso en costura a mano. Y me hice un bolso a mano, lo cosí a mano. Y cuando lo vi yo dije, wow, ¿y eres porque yo tenía un bolso muy parecido al que me hice? Pero ya estaba desgastado. Y dije, quiero un bolso como el que tenía. Y resulta que lo cosí, lo creé de la misma manera en como me lo había comprado. Y yo dije, wow, cómo Dios coloca esa creatividad en nosotros para nosotros desarrollar y experimentar y crecer. Eso a mí me ayudó muchísimo. ¿Y cómo lo usé? Bien, saben, amigos, hay en la Biblia un ejemplo fabuloso de alguien que aprovechó muy bien su tiempo libre. En los capítulos 16 y 17 del libro de Primera de Samuel, libro ubicado en el Antiguo Testamento, encontramos la historia del joven David, quien más adelante sería el rey de Israel. En estos capítulos me llama la atención las grandes habilidades que este joven poseía en cuanto a la honda y el arpa.
1: Tienes razón.

0: Sorprendentemente derrotó a un gigante con una onda y tocando el arpa daba paz al rey Saúl, quien estaba siendo espiritualmente atormentado. Y todo esto siendo muy joven. Se estima que no tenía más de 17 años.
1: Es sumamente asombroso. Y lo que me llama la atención es que David no nació con estas habilidades. Nos preguntamos, entonces, ¿cómo las adquirió? Pues resulta que David solía apacentar las ovejas de su padre. Esta era una labor que le permitía tener mucho tiempo libre, el cual probablemente aprovechó practicando con el arpa y la onda, no por obligación, sino como hobby. En resumen, podríamos decir que eran actividades de ocio.
2: Y por supuesto, es necesario aclarar que los triunfos de David, ya sea contra Goliat o la paz que le infundía al rey al tocar, no eran solo por sus propias habilidades. Dios tuvo un papel protagónico en todo esto.
1: Exactamente. Lo que nos enseña que, si invertimos nuestro tiempo libre en desarrollar habilidades que Dios pueda usar en un futuro, ¡wow!, los resultados serán asombrosos, amigos.
0: ¡Qué maravilla! Disfrutar de tu tiempo libre mientras honras a Dios. Eso es otro nivel. Imaginen a dónde puede llevarlos Dios. Amigos, si aprovechan el ocio para desarrollar sus habilidades.

0: Así que mi gente, cuéntenos cómo planean aprovechar su tiempo libre. Pueden decírnoslo enviando un DM a nuestro Instagram, @rtm_venezuela.
1: O escríbenos a nuestro correo electrónico a dilemahoy@transmundial.org o a nuestro número de mensajería de texto y WhatsApp 0416-739-6277 y 0412-898-0121. Si estás fuera de Venezuela, el código del país es +58.
0: Esperamos con emoción ver sus mensajes.
2: Ya hemos llegado al final de nuestra emisión de hoy, amigos. Fue una alegría compartir estos 27 minutos con ustedes. Solo resta dejarles con una canción más y decirles
3: ¡Dios les bendiga!

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1: Cuando Dios te bendice, es para bendecir tu familia, es para levantar a otros, es para expandir el reino de Dios. Ser respuesta de alguien. Dios te bendice para que sea respuesta a alguien. Alguien tiene que alabar a Dios. Una vez el Señor me dijo: vete a tal lugar y llévale ese dinero a esa hermana, a una pastora. Cuando yo se lo llevé, qué bendición. Tú necesitas entender que el propósito de tu negocio es que sea respuesta a otro. El propósito de todo el dinero y lo que tú tienes es que tú seas un río, no un estanque. Sigo paro. El humano te enseña a retener. El sistema del mundo es retén, el del reino es suelta. Mientras viva con el diseño del reino del mundo, siempre algo te hace falta. Pero cuando vive con el diseño de Dios, siempre está buscando a dónde dar más. Los que caminan en el sistema del reino de Dios, viven de milagros, de cosecha, de sobrenaturalidad. Cada vez que necesite algo, ya Dios tendrá el milagro. Jesús no necesitaba andar con dinero, los peces se lo guardaban. Las esposas de los gobernantes y de los grandes eran los que sostenían su ministerio. Tenía un tesorero para que bregara con el dinero o con el oro. Sigo paro. Alguien tiene que decir aleluya. Jesús no había nacido bien y ya habían llegado caravana de reyes del oriente lleno de oro, de perfume, para ponerlo a los pies del rey de reyes. Oh, gloria a Dios. Así que cuando Dios te bendice para bendecir tu familia, para que expande el reino de Dios, sabe, lo más duro es andar con un duro. Sigo paro. La gente tacaña es horrible. Sigo paro. Una vez le dije a un deportista, para ni siquiera ofenderlo ni cargarlo, le dije: vamos a dar una campaña grande. Sí, si tú quieres dar una ofrenda para comprar agua para los pastores y las personas y regalársela, nunca más me volví a coger el teléfono. Después me llamó para orar, no oré por él. Yo no voy a orar por gente que no le duele la expansión del reino. No, critíqueme. No voy a orar por gente mala, tacaña. Su oro tiene mojo alrededor de ellos. Y ellos también están oxidados con su dinero. Alguien tiene que alabar a Dios. Un hermano en mi país, en mi ciudad, mientras le servía al Señor, era pobre y comenzó Dios a bendecirlo. Le dio ferretería, le dio negocio. Y diezmaba cuando no tenía mucho. Desde que le entró mucho, digo que tenía que irse de la iglesia. No le gustaba, no sentía bien. Pero no era eso. Es que

es tan perverso que ni él mismo disfruta lo que tiene. Los hijos tienen que estar orando a ver cuándo se va a morir el viejo para yo poder disfrutar. Y siguió en la camionetita y se fue a inaugurar un negocio a Romana, y en el camino lamentablemente chocó. Como el otro que andaba en el vehículo era un vehículo bueno y alto, no se hizo nada. Y el que andaba en una camionetita vieja que nunca la quiso cambiar, ahí mismo guindó los tenis. Dudo que se fuera al cielo, ojalá. Cuando tú eres un canal, nunca te falta provisión. Sigo paro. Dios quiere que estés bendecido, pero también que seas un canal de bendición para que otros sean bendecidos a través de ti. Alguien diga aleluya. ¿Sabe por qué? Porque la bendición no termina contigo. La bendición comienza contigo. Gracias. Dije que la bendición no termina contigo. La bendición está comenzando contigo para expandirse a tus hijos, a tu familia, a tus amigos. La bendición no terminó con Abraham, comenzó con Abraham. Isaac, Jacob, José, Moisés, Israel fueron bendecidos porque la bendición no terminó en Abraham, comenzó con Abraham. Alguien diga aleluya. La bendición de Dios comenzó con Harrigan, pero no va a terminar conmigo. Mis hijos y los hijos de mis hijos, si Cristo tardare, ellos van a tener bendición de la que Dios comenzó conmigo. Alguien diga aleluya. Dios le dice a Abraham: te bendeciré y serás bendición. Serás de bendición. Ay, estos mensajes a veces no provocan alabanza, pero provocan arrepentimiento, esa conciencia. Ese es el orden espiritual de Dios: te bendeciré y tú serás bendición. Alguien diga aleluya. Te bendeciré y tú serás de bendición. Dios bendice tu vida y luego espera que tú fluya bendiciendo a otro, no que te convierta en un depósito, acumulando todo lo que Dios te da. Y eso es aplicable tanto a lo físico como a lo espiritual. Si en lo espiritual Dios te da dones, te da talento, te da unción, no es para que te engorde en ella, es para que la ministre, como dice Pedro, cada uno ministre el don que Dios le ha dado. Al igual también cuando recibe economía, es lo mismo. Yo quisiera ver la muerte de algunos tacaños que viven en otros países, para ver qué se van a llevar cuando estén muertos. Quiero verlo calladito, pero lo voy a ver. Y le voy a decir a Dios: resucítalo para que él vea que no se llevó nada, para que se atormente más todavía. O resucítalo para que vea cómo sus hijos disfrutan lo que él nunca disfrutó. La bendición no es solo tu meta, es el punto de partida para comenzar a crecer. Sigo paro. Abraham no fue el destino de la bendición de Dios. Abraham fue el comienzo para bendecir a toda una nación. Hoy en día las personas más prósperas y más bendecidas del planeta Tierra, la mayoría son judíos. Porque la bendición no terminó con Abraham, comenzó con Abraham. Sigo paro. Abraham solo fue el conducto para que Dios bendijera a su descendencia. Cuando tú entiendes que tú eres el conducto para que Dios bendiga a otro, siempre en ti habrá un fluir de afuera para adentro, de adentro para afuera. Y cuando entiende este punto, que eres un conducto por donde Dios transfiere a otro, tu mentalidad va a cambiar.

0: dejará de tener la mentalidad de acumular y te convertirá en una transferencia andante.
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0: Bueno, hoy tengo un tema que yo creo que todos lo hemos hecho alguna vez. ¿Ustedes han tenido walkie-talkies?
1: Sí, claro.
0: Sí, ¿verdad que sí?
2: Sí.
0: Ok, y entonces ustedes cuando terminan la comunicación dicen cambio y fuera, cambio, ¿sabes? Con la fuera, fiebre. Sí. ¿No? ¿La han escuchado?
3: Claro.
0: Sí. Juan, tu cara fue como que...
1: Yo lo he escuchado millones de veces, pero no lo utilizo el término cuando los usaba.
0: Ok, pues miren, yo la frase la había escuchado. Tal vez cuando utilicé en los walkie-talkies, lo dije por jugar, por cambio y fuera, porque uno quiere sentirse como bien pro haciéndolo. Pero yo hice mi trabajo de mesa y aprendí que esta frase es una locución de despedida, donde se finaliza una comunicación por radio, teléfono, o por walkie-talkie, o por otros medios de intercomunicación. De hecho, miré que hay hasta podcasts que se llaman Cambio y Fuera. Así que en nuestra historia de hoy, que se encuentra en el detallista libro de Lucas, por los mares emocionantes y divertidos del Nuevo Testamento, vamos a aprender cómo un hombre expresa esa locución de despedida, cambio y fuera, y de una manera única. De hecho, es tan particular como usa su walkie-talkie y dice cambio y fuera, que muchos de nosotros deberíamos hacer esa misma comunicación. Así que, ¿estamos listos para empezar?
1: Vamos.
0: Bueno, pues nos fuimos. Miren, ¿qué estaba sucediendo en nuestra historia? Vamos a ver qué está pasando. Jesús iba de camino a Jerusalén ya para su última entrada, para la entrada triunfal. Pero pasaba cerquita de la ciudad de Jericó, y en el camino, cerca de la ciudad, estaba un mendigo, un limosnero. En la antigüedad, los mendigos estaban en esos caminos cerca de las ciudades, porque si estaban por allí tenían más acceso a más gente y a colectar más chavitos. Típicamente, estos mendigos tenían algún tipo de discapacidad. Y pues por eso en esos tiempos no se podían ganar la vida de otra forma. Y entonces ellos pues pedían chavitos en los que les quedaba. Y este mendigo que estaba cerca de la ciudad de Jericó era cieguito. Y entonces él, usted sabe que el ciego no ve, pero escucha muy bien.
1: Sí.
0: Y entonces él escuchó como que el revolú de gente y pregunta, pero ¿quién está pasando por ahí? Y le dicen, es Jesús de Nazaret. Y entonces el ciego, cuando pues, percibe que no puede alcanzar a Jesús, comienza a gritar, ¡Hijo de David! Miren, este título se le adjudicaba al Mesías basado en las palabras del profeta Isaías. Y yo las busqué, porque ustedes saben que yo soy medio ratón de biblioteca. En Isaías 11 dice lo siguiente: si de un tronco viejo sale un retoño, también de la familia de David saldrá un nuevo rey. El Espíritu de Dios estará sobre él, óyete qué bello, y le dará sabiduría, inteligencia y prudencia. Será un rey poderoso y conocerá y obedecerá a Dios. No juzgará por las apariencias, ni se guiará por los rumores, pues su alegría será obedecer a Dios. Defenderá a los pobres y hará justicia a los indefensos. Castigará a los violentos y hará morir a los malvados. Su palabra se convertirá en ley. Siempre hará triunfar la justicia y la verdad. ¡Qué palabra hermosa! ¿Quién no entiende eso del retoño de David? Así que ese mendigo conocía esta palabra y él sabía que esa representación de Jesús era el Mesías, el que tanto habían estado esperando. Qué irónico que un ciego podía entender y podía percibir que Jesús era el Mesías. Sin embargo, los líderes religiosos, viendo los milagros, escuchando la palabra llena de vida, siendo testigo de sus sanidades, de sus prodigios, estuvieron ciegos a la realidad y no aceptaron a Jesús como el Mesías y mucho menos como el Hijo de Dios. ¿Y qué pasó entonces? Cuando Jesús escucha al ciego, como siempre en su grande misericordia, viene y lo sana. Y el hombre y los que lo vieron glorificaron a Dios. Y ante este wow moment, ante este wow moment, se cierra aquella milagrosa escena. Y entonces Jesús agarra el walkie-talkie y le habla al Padre Celestial y le dice, cambio de vida y fuera la enfermedad. Así que así comienza, después de este momento, la historia que realmente les quiero hablar hoy. Y es en Lucas 19. De hecho, ayer esa historia navegó por estos lares y yo dije, me agarraron la historia. Pero hoy venimos con otro enfoque porque eso es lo bello de la Biblia, que siempre puedes hablar algo distinto. Así que en Lucas 19, del 1 al 10, dice que Jesús entró en Jericó, finalmente entra, y allí vivía Zaqueo, un hombre muy rico que era jefe de los cobradores de impuestos, de las joyas de Cristo. Miren, para financiar el gran imperio mundial. Roma imponía altas contribuciones a todas las naciones que estuvieran bajo su control. Debían pagar impuestos sobre la importación, sobre la exportación. Ellos tenían que pagar por el comercio interno. Tenían que dar taxes por sus propiedades. Tenían que dar diezmos por la agricultura. ¿Y quién le tocaba hacer esta tarea tan horrible? ¿Al cobrador de impuestos o al publicano? Y ellos eran los que hacían esta injusta demanda al pueblo. Este oficio causó mucho resentimiento entre los judíos, pues ellos no querían pagarle contribuciones a un gobierno que era gentil, era extranjero, era pagano, o sea, les daba coraje, pero lo tenían que hacer. Así que este resentimiento se acrecentó cada vez más porque los publicanos, ¿saben lo que hacían las joyas de Cristo? Ellos le cobraban de más a los judíos para ellos obtener una ganancia por el ladito, como hablaba, la falta de integridad. Como hablaba el doctor, por el ladito yo, bueno, ya que tienen que pagar, pues te cobro un poquito más. ¿Y quién se entera? Mira lo que pasaba. Que a Roma no le importaba cuánto ellos le cobraran a los judíos, porque Roma lo que quería era, coléctame tanta cantidad. Exacto. Si tú me entregas eso, los medios, ¿verdad? Uh-huh. Justifican la acción. No, pues entonces ellos, yo me imagino, empezaron con poquito a poco y después dijeron, espérate, esta gente los podemos oprimir. Y ese era el juego de los colectores, los cobradores de impuestos. Y Zaqueo, el hombre rico, era el jefe de los cobradores de impuestos, era el encargado de recaudar lo colectado por sus cobradores, y él era el que le pagaba la cuota a Roma. ¿Qué pasa? Solo Dios sabe cuánto Zaqueo sacó de sus cobradores, de su grupito. Yo imagino que ahí, que como nosotros, las comisiones que sacó de ahí eran incontables. Y dice la historia que Zaqueo, cuando oyó el revolú, salió a la calle para conocer a Jesús, tenía curiosidad, pero no podía verlo. ¿Saben por qué?
2: ¿Por qué?
0: Porque era bajito como nosotros, Fernando.
2: ¡Ay, Dios mío!
0: Era bajito como nosotros y la gente está... ¿Tú no has ido a Nueva York?
2: Era un tapón.
0: Sí, tú no has ido a Nueva York, que todo el mundo parece que nos va a caer encima. Ajá. Es algo así. Entonces, él dijo, aquí hay mucha gente delante de mí, y corrió a un lugar donde Jesús tenía que pasar. Y para poder verlo, se subió a un árbol de higos, o mejor conocido como sicómoro. Y cuando Jesús pasó por allí, miró hacia arriba y le dijo, ¡Zaqueo! Bájate de ahí, que a tu casa voy a ir. ¿Se acuerdan de ese coro? Me voy a hospedar en tu casa, Zaqueo. Y Jesús fue directamente allí, a Jericó, a encontrarse ¿con quién? Con Zaqueo, e inició una conversación con él. Lo llamó por su nombre, utilizó palabras que acentuaron la urgencia. ¿Urgencia de qué? De que Zaqueo reconociera que necesitaba un cambio de mentalidad, pues Dios tenía mejores planes para él. Amada audiencia de Nueva Vida y de Nueva Vida TV y de las redes, miren, ¿conoces a alguien que pareciera que no tiene remedio? Hoy te traigo excelentes noticias. Jesús está pasando por allí, exactamente donde esa persona está. Sí, y lo fue a encontrar. No dejes, no te detengas, no dejes de interceder por él. Dice la historia que Zaqueo bajó enseguida. Cuando Jesús le dijo, bájate de ahí, yo imagino que hasta se escurrió por el árbol. Y entonces, con mucha alegría, recibió a Jesús en su casa. ¿Ustedes han visto resistencia por parte de personas que hemos tratado de presentarle a Cristo? ¿Han tenido gente que tuve que...?
2: Sí, claro que sí.
0: Cámbiame el tema.
2: Sí.
0: ¿Verdad que sí? Bueno, pues miren, que haya calma hoy. Amados, madre, tía, el que seas, calma. El Espíritu Santo va al encuentro de esa persona. Por ahora, aunque nosotros no lo veamos, su mente, su alma, su corazón, están siendo preparados. ¿Tú sabes por qué? Por las circunstancias de la vida. ¿Para qué? Para ese momento perfecto. ¿Dónde quién? Donde el Espíritu Santo va a obrar por esa persona que tanto has orado. Mira, tú has creído que fulano y sutano no van a ser un caso perdido. ¿En serio que pensamos que hay un Zaqueo que está perdido y que no va a volver o que no va a encontrar a Jesús? No dejes de orar por ellos. Jesús va de camino a Jericó. Jesús está pasando por allí. ¿Tú te acuerdas de esos coros? Vamos a acordarnos de eso. Y continúa la historia. Esta historia es bien cortita, ya yo estoy terminando. Miren, continúa la historia diciendo que cuando la gente vio lo que había pasado, aquí es que viene el momento humano.
2: Ajá.
0: Empezaron a criticar a Jesús y a decir, pero ¿qué es? ¿Cómo se le ocurre? ¿Cómo se le ocurre ir a la casa de un hombre tan malo? no nos hemos visto en ciertas noticias o en ciertas cositas en Facebook diciendo, se lo merece, que lo castiguen. ¡Auch! Miren, en toda sociedad hay personas que son consideradas como que así, como que despreciables, o los clasificamos como demasiado pecadores, o como impuros, como hacían los judíos con los gentiles. Mira, ya sea porque son gente con afiliaciones políticas, por conductas inmorales, o por su estilo de vida, porque vemos gente que, ¿verdad?, que es terrible. Mira, estas personas los estamos catalogando constantemente como casos perdidos, como estaba Zaqueo. Zaqueo estaba mal catalogado. Bueno, tenían razón, pero, amados, no nos hagamos ecos de las voces inmisericordias. Evadir estas personas, hacerles juicio, crucificarlos, despreciarlos, no es lo que nos corresponde como hermanos. Jesús también les ama a ellos. Ellos necesitan con urgencia escuchar la buena noticia de salvación. En este tipo de personas, ¿tú sabes qué es lo que pasa? Que en este tipo de personas Dios se hace más grande, Dios se hace más manifiesto. Cuando los rescata es que Él se luce. Por eso yo no dejo de orar por la gente de Urbana, de la música, los que están haciendo estrago, porque es que tú te imaginas que de ellos vengan a Cristo las masas que van a venir detrás de ellos. Qué lindo, ¿verdad? Pero mira, les tengo un cuento que está en la Biblia. En una ocasión, un fariseo llamado Simón invitó a Jesús a comer a la casa. Y entonces, él no tuvo ninguna de las cortesías culturales que tenían los judíos. Habían tres cositas bien básicas. Sin embargo, miren lo que pasó. Había una mujer allí, pecadora, que le lavó los pies a Jesús, se los lavó con las lágrimas y se los secó con el cabello, porque el dueño de la casa no hizo el protocolo de lavarle los pies al visitante. Miren, ella le besó los pies, mientras el dueño de la casa no le dio el beso para recibir a Jesús. Ah, y le ungió los pies con un exquisito perfume de alabastro, porque el dueño de la casa no le echó el aceite de oliva por la cabeza a Jesús. Ustedes están viendo, pero entonces aquí, ante este escenario, miren lo que Jesús le dice al dueño de la casa. O sea, que Jesús era así como que oportunista. Y dice, en Lucas 7:47, le dice, te digo que sus pecados, refiriéndose a la mujer, son muchos. Ella era una joyita también, pero le han sido perdonados. Por eso ella me demostró tanto amor. Sin embargo, una persona a quien se le perdona poquito, ama poquito. Por eso es que nosotros amamos tanto a Cristo, ¿verdad? Porque somos joyitas de Cristo redimidas, que tenemos una deuda tan grande en el cielo. Y esto yo le llamo también un wow moment, porque vuelve Jesús, agarra el walkie-talkie y se despide diciendo, cambio de estereotipar a esta mujer y fuera de esta casa que me voy. Miren, amados, Jesús se especializa en los desahuciados, en los criminales, en los matones en serie, en los perversos degenerados, en los ladrones, en todos los que viven pecando a conciencia, para decirles por su walkie-talkie que está conectado al cielo, cambio de vida y fuera del pecado. Y ahora regresemos a terminar la historia con Zaqueo. Después de la comidita, después de cenar, Zaqueo se levantó y le dijo a Jesús, Señor, voy a dar a los pobres, la mitad de todo lo que tengo. Era mucho, mi gente, era rico. Y si he robado algo, qué lindo, ¿verdad? Y si he robado algo, ¿sabes? Si se zafó algo por ahí, devolveré cuatro veces esa cantidad. Miren, Jesús cenó y habló por el walkie-talkie con Abba y logró hacer y lo que es imposible para los hombres, pero es posible para Dios. Jesús cambió a un tramposo en un filántropo. ¿Qué es un filántropo? Es esta persona que se caracteriza por dar amor a las demás, que se dedica a procurar el bienestar de forma desinteresada. Miren, Jesús dijo, fuera, Zaqueo. Se arrepintió de su incorrecta manera de vivir y quedó fuera de todo pecado, arrepentido y cambiado, y por eso es que devolvió más de lo que la ley mosaica establecía. Juan, Mori, ¿ustedes saben lo que la ley mosaica establecía? Él se mandó devolviendo. Él dice en Levítico 6 que debían devolver, si tú robabas, lo que robó, el dinero que tomó mediante extorsión, el depósito recibido, si recibió un depósito en garantía, o cualquier cosa que hubiese obtenido jurando en falso. Debería ser una restitución total de esa persona, a esa persona perjudicada, más un 20%. O sea que él devolvió cuatro veces, se fue por encima del 20%. Así que este encuentro de Jesús con Zaqueo y su conversión ilustra lo que es el fruto del arrepentimiento. Demuestra cómo un pecador verdaderamente arrepentido responde a Jesús deseando de que entre su reino en su mente y en su corazón. Jesús dijo: cambio, y Zaqueo tuvo arrepentimiento. Ese cambio de vida que es necesario para la salvación. Asimismo es, mira, ¿por qué la salvación? ¿Por qué el cambio? Porque es que así es que nos libra de la muerte por pecado. No hay de otra, no hay otra fórmula, no hay otra forma de evadir. Y Jesús dijo: fuera, Zaqueo echó fuera el pecado de su vida. Ya este no va a ser su compañero de vida. Ahora este pecado era lo que él iba a renunciar. Jesús dijo: cambio, y Zaqueo cambió de opinión. ¿Saben sobre quién? Sobre Jesucristo. Ahora no era objeto de burla. Ahora Jesús no era despreciado y él no era más ignorante. Ahora él sabía que era el Salvador, que había que aferrarse a él, que era el Mesías, que era el Maestro a quien debía adorar y venerar. Así que esa respuesta inmediata de Zaqueo, que él estaba gozoso, que él estaba eufórico, queriendo hacer las cosas buenas, demostró que su mente y su corazón tuvo receptividad para lograr decir cambio. También Zaqueo pudo decir cambio cuando aceptó a Jesús, y fuera cuando salió del pecado del robo y de la extorsión. Y terminó la historia, se los dije que era cortita. Ajá. Miren, Jesús le respondió: Zaqueo, ¿sabes qué? Desde hoy, tú y tu familia son salvos, pues eres un verdadero descendiente de Abraham. Yo, el Hijo del Hombre, he venido para buscar y salvar, escuchemos bien, no a los lindos, no a los buenos, a los que viven alejados de Dios, porque es lo que se había perdido. Cambio. Desde hoy, la salvación llegó a tu casa, pues cambió la definición y la base de lo que es un hijo de Abraham. Ya no estaba por herencia familiar, sino por su respuesta a Dios. Y fuera, ya el pecado, mira, iba de salida de la casa de Zaqueo, y de Zaqueo también. Y ahora los suyos iban a poder vivir bajo las leyes divinas y la gracia bendita del reino de Dios. Jesús se acercó a Zaqueo, porque fue Jesús quien fue intencionalmente a Jericó, y finalizó su comunicación con el cielo diciendo: cambio de vida, eso es arrepentimiento, y fuera del pecado y de la maldad. Amada audiencia de Nueva Vida, aprendamos esto. Es imposible que depositemos nuestra fe y nuestra creencia en Jesucristo y que estemos convencidos como Zaqueo de que él es nuestro Salvador, ¿sabes qué?, sin que suceda el cambio. No es posible. Si no tienes un cambio de mentalidad y de opinión sobre lo que es el pecado, sobre lo que es Jesús y sobre lo que él ha hecho por nosotros, no vas a poder tomar esa decisión verdaderamente. Nadie puede arrepentirse, nadie puede venir a Dios y estar fuera de pecado a menos que Dios atraiga a esa persona hacia él. Jesús está pasando por allí. Amén. Él va a encontrarte, él te va a buscar. Nadie, dice la palabra, nadie puede venir a mí si no lo trae. Y hay una versión que dice, si no lo arrastra el Padre que me envió. ¿Vieron qué hermoso? ¿Cuántos necesitan hoy? ¿Cuántos quieren decir cambio y fuera? Cambio de actitud y fuera del pecado. Yes. Bendiciones en extremo.
3: Tremenda palabra esta mañana. Ojami Avilés de Change in Life Ministry, que ya tiene las maletas hechas para el viaje a Israel.
0: Yo voy a decir, ¿para dónde voy ahora? Nos vamos, Juan. Sí. Vamos en Navidad a celebrar.
1: Así es, pendiente siempre a la promoción que está saliendo todo el tiempo aquí en la emisora.
0: Yes.
1: Gracias, Ojami.
0: Yes. Bendiciones en extremo.

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0: Llegamos, Mili. Amén,
1: aleluya, llegamos. Gloria al Señor, aleluya.
0: Sí, amén.
1: Qué bendición.
0: Amén, amén, amén. Le damos las gracias al Señor por permitirnos estar una vez más aquí con ustedes. Y como siempre decimos, ¿verdad? Busque su sillita, su zona cómoda, busque su Biblia, que hoy hay palabra del Señor nuevamente, yes. Señor, a través de este programa inquebrantable. Así que
1: amén.
0: Dios les bendiga.
1: Amén.
0: Estamos listos.
1: Qué lindo, aleluya. Damos gracias al Señor, aleluya, por una semana más. Por una nueva oportunidad,
0: sí,
1: de estar aquí en
0: Inquebrantables.
1: Aleluya, qué bendición. Damos gracias al Señor, aleluya, por esta puerta que nos da, esta oportunidad, como bien decía nuestra hermana Maritza, de poder conectarnos con nuestros hermanos, amigos, familiares, nuestros radio oyentes que también sintonizan a través de Radio Avivamiento 100.1 FM. Amén. Así que aquí estamos gozándonos con la palabra que el Señor nos ha dado para hoy a través de nuestra hermana Maritza. No se mueva de su lugar. Le atiendo ahí, gócese junto a nosotros de esta palabra hermosa. Amén.
0: Amén, amén. Así que los voy a invitar a que nos acompañen en el libro de los Salmos. Vamos a leer hoy el Salmo 91. Amén.
1: Dice así la palabra del Señor, con toda bendición a nuestras vidas. Amén. El que habita al abrigo del Altísimo morará bajo la sombra del Omnipotente. Diré yo a Jehová, esperanza mía y castillo mío, mi Dios, en quien confiaré. Él te librará del lazo del cazador, de la peste destructora. Con sus plumas te cubrirá y debajo de sus alas estarás seguro. Escudo y adarga es su verdad. No temerás al terror nocturno, ni saeta que vuele de día, ni pestilencia que ande en oscuridad, ni mortandad que en medio del día destruya. Caerán a tu lado 1,000 y 10,000 a tu diestra, mas a ti no llegará. Ciertamente con tus ojos mirarás y verás la recompensa de los impíos. Porque has puesto a Jehová, que es mi esperanza, al Altísimo por tu habitación. No te sobrevendrá mal, ni plaga tocará tu morada, pues a sus ángeles mandará cerca de ti, que te guarden en todos tus caminos. En las manos te llevarán para que tu pie no tropiece en piedra. Sobre el león y el áspid pisarás, hollarás al cachorro del león y al dragón. Por cuanto en mí ha puesto su amor, yo también lo libraré. Le pondré en alto por cuanto ha conocido mi nombre. Me invocará y yo le responderé. Con él estaré yo en la angustia. Lo libraré y le glorificaré. Lo saciaré de larga vida y le mostraré mi salvación. Aleluya.
0: Aleluya. Qué
1: preciosa palabra del Señor.
0: Qué hermosa es la palabra del Señor, ¿verdad? Este es Salmo 91, es uno de los textos más poderosos, podríamos decir, ¿verdad? Sobre la protección, la confianza y el refugio en el Señor. Y en la tarde de hoy yo titulé este tema, las tres voces del Salmo 91.
1: ¡Ay, poderosa!
0: Y como le estaba comentando a la pastora Melissa, ¿verdad? Y algunos de ustedes ya me conocen y saben, yo manejo camiones y amo mi trabajo solitario porque tengo la oportunidad de escuchar alabanzas, de escuchar palabras del Señor mientras estoy solita por ahí manejando largas rutas. Y tuve la oportunidad de profundizar en el Salmo 91. Al escucharlo repetidas veces, noté algo que nunca había notado. El Salmo 91 es muy conocido. El Salmo 91 lo hemos escuchado en muchísimas ocasiones. Hemos escuchado prédicas acerca del Salmo 91, música acerca del Salmo 91. Y estamos muy acostumbrados con este Salmo. Pero siento que el Señor en ese momento me reveló algo poderoso. Yes. Que quiero compartir con ustedes. Y quizás ustedes ya lo sabían, pero yo no lo sabía.
1: Santo.
0: Y nadie me lo enseñó, me lo mostró el mismo Señor. Y para mí fue un momento brutal con el Señor.
1: Precioso.
0: De esos que pues te quebrantan, te hacen llorar, te hacen darle gracias al Señor, porque de esa es la forma que el Señor nos habla.
1: Eso fue una conexión directa ahí con el Señor.
0: Qué lindo. Amén, amén, amén. Así que, ¿verdad? Parte del Salmo 91 ha sido sumamente importante para mi familia. Lo hemos utilizado como refugio, básicamente como el mismo Salmo es, en momentos de dificultad familiar. Mi hermana tiene un testimonio poderoso acerca de este Salmo, así que espero en el Señor que algún día ella pueda compartirlo con nosotros. Pero este Salmo parece tener tres cambios de voces. Y eso fue lo que el Señor me reveló. Es como si intervinieran distintas personas o perspectivas mientras se va dando este salmo, ¿verdad? Y esto no es un error literario, sino es un recurso literario intencional.
1: Santo.
0: ¿Verdad? Para enriquecer el mensaje que este Salmo 91 nos da.
1: Sí.
0: Amén. Como les dije, las tres voces del Salmo 91. La primera es la voz del creyente, y esa la escuchamos en los versículos 1 y 2, que dice: el que habita al abrigo del Altísimo morará bajo la sombra del Omnipotente. Diré yo a Jehová, esperanza mía y castillo mío, mi Dios en quien confiaré. Muchas veces, esta última parte del Salmo 91, nosotros la recitamos en tono de pregunta. Pero no es una pregunta, es una afirmación,
1: es
0: una declaración. Esta voz es personal, es declarativa. Es el creyente afirmando su fe.
1: Así es.
0: Amén. La protección, ¿verdad?, comienza con una decisión de habitar.
1: Yes.
0: El que habita al abrigo del Altísimo. Habitar es estar en constante relación con el Señor. Vivir con Él, vivir para Él. Cuando uno habita con alguien, uno tiene continuamente una relación, una comunicación, una conexión. Amén. Así que esta protección que está hablando es para los que se mantienen conectados constantemente con el Señor, ¿verdad? Y estar bajo su sombra nos habla de protección, de cobertura. Amén.
1: Y yo quisiera añadir más, nos habla de decisión.
0: Amén.
1: Porque es una decisión,
0: sí,
1: aleluya, el yo tomar la iniciativa y decir, yo voy a habitar.
0: Amén.
1: Es una decisión, no es una obligación, porque Dios no obliga a nadie.
0: Amén.
1: Es una decisión, aleluya, es una necesidad, es algo que te impulsa, pero que sale de ti, aleluya, porque al hacerlo, recibimos bendición,
0: sí,
1: recibimos esa protección,
0: sí,
1: recibimos ese cuidado, amén.
0: Gloria,
1: aleluya,
0: al Señor.
1: Gloria al Señor.
0: Amén. Y fue hermoso, ¿verdad?, encontrar esto. Entonces, si nos vamos más adelante, desde el versículo 3 hasta el versículo 13, escuchamos este cambio que surge en el Salmo 91. Repentinamente, en esta sección es alguien más que habla dirigiéndose al creyente, asegurándose, ¿verdad?, de lo que Dios hará, declarando también lo que Dios hará. Entonces, en esta ocasión, vemos cómo se habla en segunda persona y dice: Él te librará del lazo del cazador, de la peste destructora. Con sus alas te cubrirá. ¿Ves cómo va cambiando? Amén. Aquí dice en el Salmo 90, en el versículo 2, diré yo a Jehová. Y luego le dice, Él te cubrirá. ¿Ves cómo va cambiando literariamente este versículo? Entonces, por ahí siguen todas esas promesas. No vas a temer al terror nocturno, ni saeta que vuele de día, ni pestilencia que anda en oscuridad, ni mortandad que en medio del día destruya. Caerán a tu lado 1,000 y 10,000 a tu diestra, mas a ti no llegarán.
1: Aleluya.
0: Ciertamente con tus ojos mirarás y verás la recompensa de los impíos, porque has puesto a Jehová, que es mi esperanza. Esa persona
1: es.
0: También, esa es la voz del maestro, del sacerdote, del intercesor. Amén. Y dice, al Altísimo por tu habitación.
1: Habitación.
0: No te sobrevendrá mal, ni plaga tocará tu morada, pues a sus ángeles mandará acerca de ti, que te guarden en todos tus caminos. En las manos te llevarán para que tu pie no tropiece en piedra. Sobre el león y el áspid pisarás, hollarás al cachorro del león y al dragón.
1: Aleluya.
0: Amén. Vemos cómo empieza entonces a cambiar esta parte, el Salmo 91, de hacer una declaración, entonces hacer una confirmación.
1: Aleluya.
0: Amén. Y el género literario cambia a segunda persona. Así que empieza a hablarle de tú al creyente, que era la primera persona en los Salmos, en el versículo 1 y 2. Así que esta porción incluye esas promesas de protección del peligro visible, invisible, esa cobertura divina del Señor, ¿verdad? Con sus plumas te cubrirá, ¿verdad? Esa protección angelical.
1: Cubierta.
0: Amén, porque va a enviar ángeles acerca de ti, ¿verdad? Así que Dios usa otras voces para hablarnos a través de su palabra. Y muchas veces pueden ser pastores, pueden ser profetas, pueden ser canciones, como pasó en mi caso en esta ocasión, ¿verdad? Alabanzas, predicaciones, enseñanzas, un estudio bíblico. El Señor nos habla de tantas maneras.
1: Así es.
0: Y de esa forma, pues, es que uno puede ir, ¿verdad?, profundizando en la palabra del Señor. Así que en esta porción es esas promesas del Señor, ¿verdad? Y de esa persona que confía en el Señor, porque Él dice que has puesto a Jehová, que es mi esperanza. Así que la persona que está hablando aquí es creyente, es intermediario de parte del Señor, que le habla al creyente.
1: Así es. Y sabe de lo que está hablando.
0: Amén.
1: Sabe de lo que está hablando. Conoce de lo que está hablando. Porque puede garantizar esa cubierta.
0: Amén.
1: Puede dar garantía de que eso es así. De que eso no va a fallar. Aleluya. Y qué lindo cuando escuchamos la voz del Señor de diferentes formas, de diferentes maneras. Y aún como dice el capítulo, a través de la misma naturaleza.
0: Yes.
1: Nos confirma el cuidado, la protección del Señor. Aleluya.
0: Sí, Señor. Así que, ¿verdad? Esta porción del versículo 3 al 13 parece ser la voz de ese líder espiritual que está confirmando las promesas del Señor. Porque en los versículos 1 y 2, esa primera persona está diciendo: mi Dios en quien confiaré. Ella está haciendo una declaración, ¿verdad?, de que confía en el Señor. Así que esta segunda parte del Salmo 91, de esos versículos 3 al 13, nos habla de esa confirmación de las promesas del Señor. Entonces, aquí es donde a mí me voló la cabeza, como uno dice.
1: Aleluya.
0: Porque luego, ya para los versículos 14 al 16, vuelve a haber un cambio.
1: Yes.
0: Vuelve a haber un cambio y es
1: como una respuesta.
0: Amén.
1: Aleluya.
0: Es esa voz directa de Dios, ¿verdad? Que se habla en tercera persona. Y aquí ocurre el momento más fuerte de este versículo, cuando Dios mismo habla. Amén. Ese versículo 14 comienza diciendo: por cuanto en mí ha puesto su amor, yo también lo libraré. Le pondré en alto por cuanto ha conocido mi nombre. Me invocará y yo le responderé. Con él estaré yo en la angustia. Lo libraré, le glorificaré, lo saciaré de larga vida y le mostraré mi salvación. Aquí entonces vemos cómo cambia nuevamente esta última porción del Salmo 91 y empieza a hablarle a ese intercesor, a ese líder espiritual, a ese sacerdote que le confirmó al creyente.
1: Aleluya.
0: Lo que el Señor iba a hacer por él.
1: Así es, así es. Confirmó lo que anteriormente había expresado sobre su cuidado, sobre su amor. Y qué lindo, aleluya, cuando recibimos esa confirmación del Señor.
0: Sí, Señor.
1: Cuando vemos que no importa lo que nos toque enfrentar en nuestras vidas, ya sea una enfermedad, como bien hablaba nuestra hermana Marisa, ya sea situaciones inesperadas en nuestra vida.
0: Sí, amén.
1: Podemos vivir confiados de que cuando conocemos y habitamos bajo el abrigo del Altísimo, aunque tengamos que enfrentar tales momentos y tales situaciones, podemos vivir confiados, aleluya. Podemos tener esa seguridad, aleluya. Porque Él mismo lo expresa así: por cuanto en mí ha puesto su amor, yo también lo libraré. Porque el Señor honra a los que le honran, a mí, hermana Maritza. El Señor tiene cuidado, el Señor recompensa tu fidelidad, aleluya. Por cuanto en mí ha puesto tu amor, yo también lo libraré.
0: Sí, Señor.
1: El Señor no lo deja pasar por alto, aleluya. Él lo tiene muy presente, aleluya. Amén. Y eso lo vemos a través de muchos pasajes bíblicos, donde el Señor, aleluya, manifiesta su poder, su cuidado y su amor, aleluya, en aquellos, aleluya, que le son fieles. Lo ha hecho con nosotros.
0: Amén.
1: Lo vivimos, amén. Aleluya.
0: Amén. Así que en esta porción, como mencioné, ¿verdad?, es Dios respondiendo personalmente a quien confía en Él y hace esas promesas claves de liberación, presencia en medio del problema, respuesta a esa oración. Está dando una promesa de salvación. Así que la fe genuina termina en ese encuentro personal con la voz de Dios. Amén. Así es que cuando nosotros habitamos con Él, nosotros podemos escuchar directamente la voz del Señor. Así que esta estructura del Salmo 91 no es casualidad, ¿verdad? Este Salmo sigue esa progresión espiritual, amén, donde declaras primeramente tu fe, luego recibes confirmación y luego Dios te responde personalmente.
1: ¡Aleluya! ¡Qué hermoso!
0: Y es tan hermoso poder descubrir algo nuevo, de algo que estamos tan acostumbrados a escuchar, que esto para mí, vuelvo y digo, fue un momento de adoración extrema en ese momento. Yo estaba en un shock espiritual.
1: Sí, por allá arriba. Sí, exacto. Allá arriba, elevada,
0: amén, amén. Así que algo es como un diálogo, ¿verdad? Espiritual completo. Sí, algo importante, ¿verdad?, para poder interpretar bien este salmo, es que el Salmo 91 no promete una vida sin problemas. Es bien claro, ¿verdad? Hay una protección en medio del peligro, presencia en medio de la angustia.
1: Sí,
0: así que este salmo no nos promete que no vamos a pasar por situaciones seguramente difíciles.
1: Aleluya, no seguramente estamos exentos.
0: Que, exactamente, no estamos exentos. Seguramente que nos muevan, ¿verdad? Nos estremezcan espiritualmente, físicamente, emocionalmente. Podemos estar pasando por situaciones, pero lo que sí el Salmo declara es que Él va a estar con nosotros en medio del proceso.
1: Sí, amén.
0: Y esos últimos versículos, cuando dice: por cuanto en mí ha puesto su amor, yo también lo libraré, le pondré en alto por cuanto ha conocido mi nombre. Ahí está hablando de su soberanía. Y su soberanía no es quizás como nosotros pensamos que es. Porque quizás yo estoy orando fielmente para que el Señor libre de la muerte un familiar, pero ese familiar fallece.
1: Santo.
0: Y cuando uno conoce al Señor, una forma de pasar a otro nivel espiritualmente es en la muerte.
1: Santo.
0: Así que nosotros tenemos que aceptar la soberanía, aleluya, del Señor en ese momento de dolor, porque esa persona fue exaltada.
1: Santo.
0: Fue librada. Ya no sufre más.
1: Wow, tremendo, aleluya.
0: Entonces es importante recalcar, ¿verdad?, que aunque podemos utilizar el Salmo 91 como lo que es, un escudo de protección de la palabra del Señor, sí, tenemos que también estar firmes y reconocer la soberanía del Señor.
1: Así es, así es. Porque muchas veces oramos y pedimos esperando, ¿verdad?, lo que queremos,
0: sí,
1: la respuesta que queremos, pero hay muchas formas del Señor contestar.
0: Sí,
1: y bien lo has dicho, Maritza, y es difícil aceptar. Muchas veces la soberanía del Señor.
0: Sí.
1: Muchas veces cuando lo que estamos orando es por un milagro,
0: sí,
1: aleluya, pero muchas veces el Señor el milagro lo contesta de diferente forma. Aleluya. Y es ahí donde nos toca no cuestionar al Señor, sino entender los propósitos de Él para nuestras vidas.
0: Amén.
1: Y en esto me lleva a recordar, y veo que está conectada, el testimonio de la semana pasada de nuestra hermana,
0: sí,
1: Suamara.
0: Amén, amén.
1: Nos gozamos con ese testimonio porque vimos cómo la soberanía del Señor, cómo Él en medio de ese proceso tan difícil que ella tuvo que enfrentar, vemos cómo Él se glorificó para bien y aún se sigue glorificando en medio del proceso que ella lleva, aleluya.
0: Sí,
1: pero es porque hemos podido ver, y yo sé que ella lo puede decir ciertamente y afirmar, porque de igual forma ella se ha mantenido bajo el abrigo, bajo la cobertura del Altísimo. Así que son dos formas de esperar,
0: sí, amén,
1: de orar, aleluya, y de esperar en el Señor, esperando que se haga su voluntad,
0: sí,
1: amén, su sí, perfecta voluntad.
0: Sí, amén. Así que por eso es importante, ¿verdad?, no malinterpretar lo que es el Salmo.
1: Sí,
0: esto es súper clave porque incluso en el Nuevo Testamento nosotros vemos como en Mateo 4 el mismo enemigo cita este Salmo, este mismo Salmo, durante la tentación de Jesucristo
1: así
0: en el
1: es,
0: desierto, ¿verdad? Tratando de usarlo fuera de contexto.
1: Así
0: amén.
1: Es.
0: En Mateo 4, 5 al 7 nos dice: entonces el diablo le llevó a la santa ciudad y le puso sobre el pináculo del templo y le dijo: si eres hijo de Dios, échate abajo,
1: échate abajo,
0: porque escrito está: a sus ángeles mandará cerca de ti y en sus manos te sostendrán para que no tropieces con tu pie en piedra. Jesús le dijo: escrito está también: no tentarás al
1: yes,
0: Señor tu
1: Dios.
0: Así que muchas veces se puede tratar de sacar de contexto la misma palabra del Señor, ¿verdad?
1: A conveniencia.
0: Por eso es que, ¿verdad?, no podemos malinterpretar la palabra del Señor. Esto no es un amuleto de la suerte. Esto no es esto es una promesa que el Señor le hace a los que moran, a los
1: aleluya,
0: que habitan en su presencia.
1: Sí, Señor.
0: Amén. Pero volvemos a lo mismo. No necesariamente el fin que nosotros esperamos es el que resulte. Así que ahí es donde nos sujetamos a esa soberanía del Señor y al propósito del Señor. Porque Él es un Dios de orden.
1: Así es.
0: Él sabe por qué hace las cosas, aunque nosotros no lo entendamos. Aunque
1: es,
0: nos duela a veces. Pero verdaderamente Él sabe lo que está haciendo. Así que no podemos sacar de contexto, ¿verdad?, lo que es las promesas del Señor. Así que esto no es una licencia para actuar imprudentemente, sino es una invitación a confiar.
1: A confiar plenamente.
0: Profundamente
1: aleluya,
0: en el Señor.
1: Yes, aleluya.
0: Sí, Señor.
1: Qué hermosa la palabra del Señor,
0: sí,
1: aleluya.
0: Señor.
1: Porque esto es lo lindo de indagar, de profundizar, aleluya, en la palabra del Señor. Y como bien dijiste al principio, ¿cuántas veces hemos leído el Salmo 91? ¿Cuántos mensajes no hemos escuchado? Pero siempre el Señor nos da más.
0: Amén.
1: Siempre el Señor nos lleva allí a ese cambio clave, a esa palabra clave donde nos ministra de acuerdo a la necesidad que estamos pasando en ese instante.
0: Sí,
1: aleluya.
0: Señor.
1: Y sabemos que cada uno de los hermanos que están al alcance de este mensaje, de este segmento, aleluya, pueden estar gozándose, lo sabemos, porque muchas veces nos cuestionamos, el momento, la situación nos lleva a cuestionarnos, ¿me estará escuchando el Señor? ¿Tendrá cuidado de mí? ¿Me habrá abandonado porque ya no siento que me escucha, que me contesta, que me habla? Confía, aleluya,
0: amén,
1: porque es promesa del Señor, aleluya, y bien lo leímos ahí en esos últimos versículos, aleluya. Le pondré en alto, me invocará y con él estaré, lo libraré, lo saciaré, le mostraré, aleluya, es promesa, aleluya,
0: amén,
1: es compromiso. Así que él no se desentiende de tu voz ni de tu necesidad, él está ahí siempre presente, aleluya, para, aleluya, auxiliarnos en el momento de más necesidad. Aleluya.
0: Sí, amén.
1: Qué hermoso.
0: Sí, amén. Y esa precisamente, ¿verdad?, es la idea central del Salmo 91. Exacto. Él es el refugio seguro para el que vive en relación íntima con Él. Así que no se trata de repetir el Salmo 91, sino de habitar en su presencia, ay, ¿verdad? Amor. Vivir continuamente en comunión con Dios. ¿Y cómo podemos establecer esa comunión? Cultivando una relación diaria con el Señor.
1: Sí,
0: habitar,
1: amén,
0: como dice el mismo versículo, ¿verdad? Declarando su confianza en Él, como nos dice ese versículo 2, confesarlo. Así que aferrarte a sus promesas, creer que Él puede hacerlo, ¿verdad? Y confiar en su respuesta. Así que tenemos, amén, que también saber esperar.
1: Así es.
0: El tiempo del Señor.
1: Sí, Señor. Y aprender a resistir, combatir,
0: sí,
1: aleluya,
0: Señor,
1: porque la victoria está garantizada.
0: Amén,
1: aleluya.
0: Amén, amén.
1: Oh, gloria al nombre de Jesús. Damos gracias al Señor por esta palabra hermosa, aleluya.
0: Sí, Señor.
1: Que Dios nos ha dado a través de nuestra hermana Marisa. Gracias, gracias por dejarte usar por el Señor. Aleluya.
0: Gloria a Dios.
1: Gloria en nombre de Jesús. Y le invitamos a igual manera a conectarse con el Señor. No hay nada mejor que aprovechar cada instante, cada ratito, ¿verdad?, libre, de conexión con el Señor. Porque es en esos momentos de conexión, de soledad, de intimidad, cuando el Señor se revela a nuestras vidas.
0: Amén.
1: Cuando nos revela misterios ocultos que aún están en la palabra, aleluya.
0: Amén.
1: Y que el Señor, aleluya, se la revela a sus siervos, aleluya. Así que damos gracias al Señor por esta oportunidad. También damos gracias a cada uno de los hermanos que nos han acompañado.
0: Sí, amén.
1: En esta hora.
0: Así que les damos gracias a todos.
1: Aleluya.
0: Les pedimos nuevamente que compartan la transmisión para que esta palabra alcance a más personas y que sea de gran bendición, ¿verdad?, aquel que está esperando en el Señor, que está en contacto, en comunicación con el Señor, ¿verdad?, que sepa que aquí hay una promesa hermosa de parte del Señor, ¿verdad?,
1: yes,
0: donde Él nos habla directamente a nosotros los que habitamos bajo la morada del Altísimo. Así que le damos toda la gloria y toda la honra al Señor en esta tarde,
1: sí,
0: por haberse revelado a nuestras vidas de una manera tan bonita y tan especial. Así que espero que esta palabra haya sido de bendición. Amén. Así que como siempre decimos, Mili, si no tiene un lugar donde congregarse, estamos en el Centro Evangelístico Misionero Kairos, ubicados en
1: el 15 Barber Pond Road en Bloomfield, Connecticut. Aquí estamos, en nuestra casa, le invitamos.
0: Amén.
1: Venga, eso es para que le tenemos hasta cafecito ahí.
0: Amén, gloria al Señor, sí, amén. Así que le damos gracias nuevamente por haberse conectado con nosotras en un programa más de
1: Inquebrantable.
2: Dios les
0: guarde,
2: Dios les
0: bendiga.
2: Gracias. 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
1: 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Dios les bendiga.
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Seguro que sí, gozosos, alegres. Este es el día que el Señor ha hecho. Estaremos alegres, ¿verdad que sí? Bien, bendiciones, familia hermosa de Radio Avivamiento de aquí de Hartford. Gózate Hartford, Windsor, Bloomfield. ¿Qué área más hay por ahí? Vernon. Parte de New Britain, Manchester. Rocky Hill, la gente de Rocky Hill. Newington, saluditos. Dije Bloomfield, ¿verdad? La gente de East Hartford, la gente de Flatbush, saluditos, mi gente. West Hartford, I know you're in the house. Bien, bendiciones, familia. Aquí seguimos en Radio Avivamiento, alcanzando almas para Cristo.

Orense. Bueno, familia, ya pasó Mother's Day, ¿verdad que sí? Felicidades a todas aquellas madres que celebraron este día del Día de las Madres. Yo espero que la hayan celebrado bastante bien. Día hermoso para todas ustedes. Pero vamos a seguir celebrando porque es que yo, para mí que Mother's Day es todos los días, ¿verdad? Debe de ser todos los días. Las flores están en la mesa, los chocolates desparcidos. Todavía existen esos chocolates. ¿Qué pasa? En casa todavía existen, ¿verdad que sí? Aquí en los estudios también existen los chocolates. No me los he comido todos, ¿ok? Tranquilo. Bueno, pero escucha esto. Honrar a mamá no es solamente un día al año. Porque mamá sigue siendo la que ora por todos. La que manda mensajes que dicen, mira, llegaste. La que dice, abrígate bien, aunque hayan 80 grados. Y la que todavía cree en Vicks. Ese Vicks VapoRub cura absolutamente todo, seguro que sí. Esa es la cultura latina, mi amigo. Certified Latino in here. Un hermano llamó a la emisora diciendo, creo que dañé el regalo. Oh, my God. Le dijimos, ¿qué pasó? Y dijo, le regalé a mi mamá una friadora de aire. Bueno, la idea era darle descanso, pero ahora está cocinando mal la mamá. ¿Qué dice la Biblia? Éxodos dice, honra a tu padre y a tu madre. Así que llámala, visítala, abrázala y si vive lejos, aunque sea, manda un mensaje de texto. Dile, te amo, mamá. No es tarde. Yo sé que el domingo ya pasó, Mother's Day pasó, pero no es tarde para coger el teléfono y enviarle un mensaje a tu mamá. Honra a esa mujer. Porque un corazón agradecido también honra a Dios. 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

Buenas, mi gente linda de Radio Avivamiento, Alcanzando Almas para Cristo. Estamos en Post Mother's Day Weekend. Felicidades a todas aquellas que la celebraron en grande y aquellas que estaban solitas y que estaban peaceful day, quiet peaceful day. Un abrazo a todas ustedes, sea como la hayas celebrado. Te queremos mucho, te amamos. Un beso, un abrazo. Vales más que el oro, mamá. Es tu hermana Rose acompañándote con alegría, café en mano y los regaños de mamá todavía sonando en la cabeza. Hoy tenemos un tema muy especial, las cosas que dicen las mamás, las madres, porque hay frases que son universales, pero cuando las dice una mamá latina, tiembla todo el mundo. Bueno, como por ejemplo, ¿y si tus amigos se tiran de un puente, tú también lo haces? Mientras vivas bajo mi techo. Y lo dije yo y punto. Y una que sonaba mucho en mi casa, conmigo y mis hermanos. ¿Te aquietas o te aquieto? Bueno, y aunque nos estamos riendo, las madres son un regalo de Dios, seguro que sí. La Biblia dice en Proverbios 31:28, se levantan sus hijos y la llaman bienaventurada. Así que hoy vamos a honrar a mamá con humor, amor y palabra de Dios. Familia, aquí van unos fun facts sobre las madres modernas. Dicen estudios que una mamá promedio hace el equivalente a más de 2 trabajos full time al día.

nosotros que trabajamos full time y encima de eso somos mamás. O sea, trabajamos y llegamos a la casa y somos chef, enfermera, chofer, psicóloga, detective del FBI cuando algo desaparece en la casa. Y otra cosa, las mamás pueden reconocer la voz de su hijo entre cientos de niños. Eso no es ciencia, eso es un don espiritual. Las mamás latinas tienen un superpoder especial. Pueden llamarte por tu nombre completo y uno siente arrepentimiento automático. O sea, José Manuel Rodríguez.

No olvides conectarte a radioavivamiento.com. También puedes enviar la palabra radio, oración, o llámanos y envía un saludo a tu mamá, envíale un saludo a alguien. Lo podemos pasar por el aire al 860-880-0225. Quizás alguien cumpleaños por ahí pronto. Envíale un saludito aquí en

próximo segmento tendremos historias reales de los regalos más raros y peores que una madre ha recibido en Mother's Day. ¡Ay, bendito! También tocaremos el tema de Women's Health. Chequéate esto, estamos celebrando eso este mes, ¿sabes? Esto va a estar mejor que Netflix, pero con Cristo en el centro. No te vayas, seguimos con más música. Gracias por mantenerte en la sintonía. Escríbenos, déjanos saber cómo esta emisora ha sido de bendición para ti. Radioavivamiento.com. También nos puedes escribir o llamar al 860-880-0225. Saludamos a todas aquellas personas que dijeron presente la semana pasada en el mini maratón. Te queremos.

0: Este era el sentimiento de David, que muchas veces, estando en problemas, era como si Dios escondiera su rostro cuando violamos deliberadamente su ley, y eso hace como que la comunión con Dios se rompa, pero somos nosotros los que nos alejamos de Él.
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0: Acompáñeme, por favor, al capítulo 54 de Isaías. Me gustaría que leamos los primeros 8 versículos de este pasaje, pero los versículos 7 y 8 son los principales. Dice así, comenzando en el versículo primero. Regocíjate, oh estéril, la que no daba a luz. Levanta canción y da voces de júbilo, la que nunca estuvo de parto. Porque más son los hijos de la desamparada que los de la casada, ha dicho Jehová, refiriéndose al pueblo de Dios. Ensancha el sitio de tu tienda y las cortinas de tus habitaciones sean extendidas, no seas escasa, alarga tus cuerdas y refuerza tus estacas. Porque te extenderás a la mano derecha y a la mano izquierda, y tu descendencia heredará naciones y habitará las ciudades asoladas. No temas, pues no serás confundida, y no te avergüences, porque no serás afrentada, sino que te olvidarás de la vergüenza de tu juventud, y de la afrenta de tu viudez no tendrás más memoria. Porque tu marido es tu hacedor, Jehová de los ejércitos es su nombre, y tu Redentor, el Santo de Israel. Dios de toda la tierra será llamado, porque como a mujer abandonada y triste de espíritu te llamó Jehová, y como a la esposa de la juventud que es repudiada, dijo el Dios tuyo. Ahora, los versículos 7 y 8. Por un breve momento te abandoné, pero te recogeré con grandes misericordias. Con un poco de ira escondí mi rostro de ti por un momento, pero con misericordia eterna tendré compasión de ti, dijo Jehová tu Redentor. ¿Qué significa cuando Dios dice que escondió su rostro? Aquí Dios se refiere en concreto al pueblo de Judá y les habla de una profecía sobre lo que les sucederá. Y sabemos que durante 70 años estuvieron bajo el cautiverio babilónico. Por un momento, les dice Dios, por un breve momento. ¿Cuánto dura un breve momento? Él dice, esconderé mi rostro de ti, te abandonaré. Este es el pueblo de Dios. Abandonar al pueblo de Dios, ocultar su rostro, eso no suena a un Dios de misericordia, de bondad, de benignidad, de amor y de conocimiento, poder y presencia infinitos. ¿Qué hace Dios cuando oculta su rostro al pueblo al que dijo que amaba más que a todos los pueblos de la tierra? Ahora bien, permítame explicarle lo que eso no significa. Eso no quiere decir que, por alguna razón, o en algún momento de nuestra vida, Dios deja de interesarse en lo que nos concierne y por eso esconde su rostro. No significa eso. Cuando dice que esconde su rostro o nos abandona por un momento, tampoco significa que nos abandona y nos deja solos. No podría significar eso porque Él dice, no te desampararé ni te dejaré. Por lo tanto, no significa que haya decidido no mostrar interés. Tampoco significa que nos haya abandonado a la situación o circunstancia en la cual nos encontramos, ni significa que no tenga ningún interés en absoluto, ni significa que haya dejado de amarnos por un breve momento, ni significa que ya no se interese por un breve momento. ¿A qué se refiere cuando dice que los abandonaría por un breve momento, que escondería su rostro? Veamos lo que creo que Dios está diciendo. Piense por un momento en su relación con Jesucristo, y cuanto más real sea, más real será esto para usted. ¿Ha habido momentos en su vida en los que en verdad necesitó a Dios? Mire, todos lo necesitamos todo el tiempo, pero hay momentos cuando sentimos una necesidad fuerte, profunda y desesperada de una relación cálida y maravillosa con Él. Solo queríamos sentirlo de una manera muy especial, pero al acercarnos, Él no estaba allí. Usted dirá, espere un minuto. Él dice que está presente al mismo tiempo en todas partes. Correcto, pero usted se le acercó y por alguna razón no pudo sentirlo. Oró y por alguna razón parecía que él no escuchaba. Y comenzó a leer las Sagradas Escrituras y todo se volvió borroso cuando trató de entender lo que decían. De hecho, mientras leía, parecía que solo había un texto impreso en negro sobre papel blanco y no tenía ningún mensaje. Y entonces se hizo esta pregunta: Señor, ¿qué pasa? ¿Por qué no puedo orar? ¿O por qué no estás escuchando? ¿Por qué te siento tan distante? Y la palabra aquí es alejamiento. Dios, ¿por qué me siento tan alejado de ti? ¿Por qué siento que hay una brecha entre nosotros? ¿Por qué siento que hay separación de algo entre nosotros y parece que no puedo alcanzarte? Y usted comienza a mirar su corazón y dice, Señor, ¿qué he hecho? ¿Hay algo en mi vida de lo que no soy consciente? ¿Hay algo que dije? ¿Algo que hice? ¿Por qué no puedo comunicarme? Ahora, cuando en el pasaje bíblico dice que Dios esconde su rostro, eso no significa que deja de saber lo que sucede, porque Él tiene conocimiento infinito de todas las cosas. Dios es espíritu, y todas las personas están en su presencia. ¿A qué se refiere cuando dice que por alguna razón esconde su rostro? Bueno, describámoslo así. De alguna manera, es como si Dios simplemente corriera el velo entre Él y nosotros. Es como si Dios retirara la sensación de unidad. Y esa calidez e intimidad que sentíamos ya no está. Es como si cerrara su oído y oráramos y supiéramos que no nos escucha porque simplemente la oración rebota en las paredes. Todos esos son sentimientos que nosotros tenemos. Pero mire, Dios no se aparta de nosotros, pues siempre estamos en la presencia de Dios. No es que no esté allí, siempre está allí. No es que nos haya dejado a nuestra suerte. No puede hacerle eso a uno de sus hijos. Él le dijo a su pueblo, por un tiempo será como si los abandonara, como si volviera mi rostro y escondiera mi rostro de ustedes. Y lo que les decía era esto: lo que van a experimentar va a producir en ustedes el sentimiento de que los he abandonado, que los he dejado, que he escondido de ustedes mi rostro amoroso. Y entonces están atravesando un valle de sufrimiento y angustia. Ahora permítame darle algunas razones por las cuales creo que nosotros tenemos la sensación de que Dios ha escondido su rostro de nosotros, que nos ha abandonado, que el velo está corrido, que la unidad se ha hecho añicos. Lo primero que es muy evidente es esto: cuando elegimos deliberadamente pecar contra Dios y violar un principio espiritual conocido, ¿qué sucede? Es como si Dios corriera el velo entre nosotros y nuestra comunión con Él. Y permítame decirle lo que no estoy diciendo para que no se confunda. No estoy diciendo que usted esté perdido. No puede estarlo una vez que es salvo. Tampoco dije que Dios le había abandonado. Pero lo que sucede es que cuando elegimos pecar deliberadamente contra Dios, como Él le advirtió a Judá una y otra vez acerca de su idolatría, y violaron la ley de Dios una y otra vez, ocurre lo que Él dice. Como resultado, el sentimiento que tendrán es que he escondido mi rostro, que los he abandonado por un momento. Así que cuando pecamos contra el Señor, ¿qué sucede? La misma naturaleza del pecado en sí es como un velo que se corre entre nosotros y Dios. La segunda razón que nos produce ese sentimiento es cuando el Señor decide enseñarnos algo. Entonces, ¿qué hace? Nos pone en el valle. Vayamos al capítulo 48 de Isaías solo por un momento. Y aquí hay un versículo que describe lo que a veces sentimos que el Señor nos está haciendo. En el versículo 10 dice, «He aquí te he purificado, y no como a plata, te he escogido en horno de aflicción». Ahora vayamos a Job capítulo 3. Job capítulo 3. Escuche lo que Dios dice. Aquí está un hombre que fue sometido a prueba y Dios lo permitió. Dice así a partir del versículo primero. Después de esto abrió Job su boca y maldijo su día. Y exclamó Job y dijo, perezca el día en que yo nací y la noche en que se dijo, varón es concebido. Sea aquel día sombrío y no cuide de él Dios desde arriba, ni claridad sobre él resplandezca. A fe en lo tinieblas y sombra de muerte, repose sobre él nublado, que lo haga horrible como día caliginoso. Ocupe aquella noche la oscuridad, no sea contada entre los días del año, ni venga en el número de los meses. ¡Oh, que fuera aquella noche solitaria que no viniera canción alguna en ella! Aquí hay un hombre que está atrapado, un hombre que está en un estado de desesperación. Toda la tierra se ha derrumbado sobre él, ha perdido todo lo que tiene valor para él y dice, ¡maldito sea el día en que nací, ensombrecido, alejado de Dios! El velo se ha corrido, la unidad está rota y todo lo que parecía que el amor de Dios había provisto para él, la ira de Dios lo había quitado. Y mire, no fue su pecado, fue que Dios estaba en proceso de enseñarle algo y lo llevó a través del valle para enseñarle una gran lección. Amable oyente, a veces sentimos que Dios ha escondido su rostro. A veces sentimos que se ha alejado de nosotros y no podemos entender por qué. Pero preste atención. Cuando el Señor quiere enseñarnos algunas cosas, no todas, algunas lecciones requieren que Dios nos dé la sensación de que estamos por nuestra cuenta. Ahora bien, ¿qué hizo con Job? Permitió que Job pasara por el sufrimiento, la prueba y la angustia. Permitió que lo probaran en cada área de su vida. ¿Qué hacía Dios? Cuidaba de Job. Usted dirá, ¿cómo puede un Dios amoroso hacerle a un hombre lo que le hizo a Job? Se distanció de él, escondió su rostro de él, lo abandonó a la enfermedad, a sus enemigos y a la destrucción de su familia. ¿Cómo podría un Dios amoroso hacer eso? Pero mire, ¿no es interesante que aún en nuestros días estemos hablando de Job? ¿No son interesantes las lecciones que se encuentran en este libro? Ese Dios, por un momento, por un breve momento, ¿qué hizo? Simplemente escondió su rostro por un momento. Es como si lo hubiera abandonado por un momento, pero ¿qué dice Dios? No estoy lejos. Y puede ser que usted atraviese algún valle en su vida hoy y esté diciendo, Dios me ha abandonado. No, no lo ha hecho. Es posible que haya escondido su rostro por un breve momento para enseñarle que en verdad no puede prescindir de él y para enseñarle cuánto depende de él para cada cosa en su vida y para hacerlo consciente de hasta dónde puede contar con él y cuánto le ama. Mire, si nosotros tenemos el hábito de depender constantemente de la comunión y descansar en la comunión y confiar y apoyarnos en la comunión de esposos o esposas o hijos o amigos, ¿no sería natural que Dios de vez en cuando capte nuestra atención escondiendo su rostro y permitiendo que de repente nos demos cuenta de cuánto lo necesitamos y que entonces clamemos a Él? Así que a veces eso ocurre debido al pecado y a veces por una lección que Dios está tratando de enseñarnos. Y otras veces, mientras caminamos por el valle, Dios hace precisamente eso, para ayudarnos a ver cuán dependientes de Él somos en cada área de nuestra vida. Está más allá de nuestra comprensión el ser capaces de pensar de manera razonable, racional, sincera, objetiva y emocional y vivir la vida sin tener a un Dios a quien recurrir. incluso las personas perdidas, que odian a Dios con los labios, en el fondo saben que cuando se nos viene el mundo encima y todo lo demás está perdido, los cristianos quizás tengan razón. Y en esos últimos momentos, ¿qué harán sino exclamar, Dios mío, Dios mío? He oído personas que maldicen a Dios y que la única vez que usan el nombre de Dios es en las malas palabras. Y cuando ocurre una catástrofe en su familia, ¿cuál es la primera frase? ¡Oh, Dios mío! ¡Oh, Dios mío! Eso es exactamente lo que dicen. A veces usted tiene ese sentimiento porque se encuentra en un estado de depresión. Y mire, eso no es espiritual en absoluto. A veces eso puede ser el resultado de un problema espiritual, pero a veces surge algo físico y usted se deprime y dice, Señor, ¿dónde estás? Recuerde lo que él dijo, por un breve momento te abandoné. Con un poco de ira, escondí mi rostro de ti por un momento. Permítame mostrarle algo. Busque el capítulo 4 de 2 de Corintios y escuche lo que dice. Y mire, solo usted puede decir y sentir esto cuando lo entiende desde la perspectiva de Dios. El apóstol Pablo describe todas las cosas que le han sucedido más adelante en este libro, pero en este pasaje en particular, Pablo habla de que lleva en su cuerpo la muerte del Señor y todo lo demás. Pero al llegar al versículo 16, dice, por tanto no desmayamos, a pesar de todas las cosas por las que hemos pasado, por tanto no desmayamos, antes aunque este nuestro hombre exterior se va desgastando, el interior no obstante se renueva de día en día, en su espíritu. Escuche, aquí está la clave. Versículo 17 dice, porque esta leve tribulación momentánea produce en nosotros un cada vez más excelente y eterno peso de gloria. ¿Sabe qué significa esta leve tribulación? ¿Sabe lo que Pablo está diciendo? Lo que para nosotros es pesado y gravoso y tan de mala fe y tan injusto. Pablo dice que desde la perspectiva de Dios es una leve tribulación. Dice que es solo por un momento. Puede que para nosotros sea mucho tiempo, pero la calculadora de Dios nunca calcula mal. Él sabe exactamente cuánto tardará para llamar nuestra atención. Y observe lo que dice en Isaías capítulo 54, versículos 7 y 8. Pero te recogeré con grandes misericordias. Pero con misericordia eterna tendré compasión de ti, dijo Jehová tu Redentor. Nunca olvide esto. Si Dios nos pone en el valle para enseñarnos algo, siempre, siempre nos dará más de lo que merecemos cuando levante el velo. No dijo con misericordia, sino con grandes misericordias. No dijo con misericordia, sino con misericordia eterna. ¿Qué hará? No dijo te la daré, sino te recogeré con grandes misericordias y misericordia eterna. Amable oyente, no sé dónde está usted desde su punto de vista, pero puedo decirle dónde está desde el punto de vista de Dios. Aún está envuelto en sus brazos eternos y amorosos. Puede que no sienta su toque, puede sentirse distante, pero esos son sus sentimientos. No es la realidad de la presencia de Dios. Entonces, ¿qué debemos hacer en esos momentos? Simplemente confiar en lo que Dios dijo y creer en quién es Él, en su carácter, y saber que nunca jamás podríamos ser abandonados. Nunca podríamos estar desamparados por un Dios que nos ama tanto que nos dio a su Hijo unigénito. Ahora bien, amable oyente, si usted nunca ha confiado en Jesucristo como Salvador, puede que tenga un falso sentido de seguridad, pero si lo piensa, solo eso es falso. Usted está en un valle profundo y oscuro y no puede ver la salida. Por eso quisiera mostrarle que Dios el Padre, mediante el Espíritu Santo, está transitando ese valle junto a usted. Por muy deprimido que se sienta, por muy alejado que esté de Dios, Él restaurará su comunión y le fortalecerá, le edificará y le conformará a su semejanza. Ahora bien, cualquier cosa que Dios quiera que usted haga, ¿lo obedecería? Puede ser que lo que Él quiere que haga es que confiese su falta de fe en Él y confíe en Él para que Dios le guíe hasta la luz y la cima de la montaña, porque está a su lado.
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0: Mire, no importa por lo que está pasando, no importa cuán profundo, oscuro, frustrante, cuánta confusión, dolor de corazón, sufrimiento. No importa por lo que está pasando, puedo decirle con todo mi corazón que una vez que reconozca el maravilloso y paternal amor de Dios por usted y diga: Señor, porque sé que eres un maravilloso y amoroso Padre que siempre está haciendo lo correcto y lo bueno, solo voy a confiar en ti. Esto es lo que pasa. La frustración desaparece, la paz llega, la tranquilidad de su espíritu le abruma. Hay una alegría, hay una sensación de satisfacción, hay una sensación de paz absoluta, porque ¿sabe qué? Sabe que Dios le va a proteger en cada tormenta. Él va a ser su escudo contra cada ataque. Va a ser su sabiduría para todas las decisiones. Dios va a hacer todo lo que necesite sin importar lo que pase, y en su sabiduría, Él sabe lo que necesita cambiar. Así que si le dice: eres libre de cambiar cualquier cosa de mí que quieras cambiar, puedo decirle esto con mi corazón. Y ojalá supiera cómo decírselo mejor. No cambiaría el cambio que va a ocurrir por nada que haya hecho por sí mismo. Esa es la clase de Dios que Él es.
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2: Que la presencia del Padre Celestial te acompañe en donde quiera que vayas, en donde quiera que estés, recordando que el gozo del Señor es nuestra fortaleza, que no importa los problemas y las preocupaciones que estén a nuestro alrededor. Porque si Dios está con nosotros, ¿quién contra nosotros? Comencemos el día alabando y exaltando el santo nombre de nuestro Padre Celestial, diciéndole cuánto lo queremos, cuánto lo amamos, cuánto lo añoramos, cuánto lo necesitamos. Comencemos el día diciéndole: Señor, en este día vengo a adorarte, vengo a exaltarte, vengo a entregarme en completa adoración. Padre Celestial, guía mi camino. Sé tú, Señor, mi estandarte. Sé tú, Señor, mi vara y mi cayado. Que en los momentos de dificultad, en los momentos de quebranto, seas tú la roca donde yo me pueda agarrar, Padre Santo. Porque tú, Señor, eres mi fortaleza. Eres el que me sostiene. Eres el que me dice: levántate, esfuérzate y sé valiente. Mira que te ordeno que te levantes. Pues así como estuve con Moisés, así estaré contigo. No te dejaré, no te desampararé. Gracias, Padre Celestial, porque tus promesas son siempre para mí un ungüento para mi alma. Gracias, Señor, porque tú eres el que me sostiene en los momentos de dificultad, en los momentos que me siento cansado, en los momentos que me siento enfermo, en los momentos que ya no puedo más. Tú me sostienes, tú me levantas, tú me confortas, tú me dices que me quieres y me amas. Gracias, Señor, por un día más en tu presencia. Gracias, Señor, por una oportunidad más para llevar tu palabra a todo aquel que tiene hambre y sed de ti. Gracias, Señor, por tu gran amor. Declaro este día un día de bendición. Declaro este día un día donde veré tu mano. Declaro este día donde veré tu rostro. Y veré las grandes maravillas que tienes para mí y para con los míos y para con todos aquellos que me rodean. Lo declaro en el nombre poderoso de Cristo Jesús. Amén. ¡Qué bello y qué hermoso es dar comienzo el día alabando y exaltando a nuestro Padre Celestial, diciéndole cuánto lo queremos, cuánto lo añoramos, cuánto lo necesitamos, declarando que este día será un día de bendición, será un día de gozo, será un día donde daremos testimonio viviente del gran amor de nuestro Padre Celestial! Si así comenzaste el día, ¡qué bendición! Si no lo has hecho, no esperes más y ves a ese encuentro personal con nuestro Padre Celestial, con nuestro Rey de Reyes y Señor de Señores, a través de la oración, abriendo tu corazón de par en par, poniéndolo todo en sus manos, diciéndole cuánto lo quieres y cuánto lo amas. Así que, querido amigo, ¡qué bendición! Si lo has hecho, si no lo has hecho, no esperes más y ves a ese encuentro personal con nuestro Padre Celestial a través de la oración. Y qué más que nosotros acompañándote en esta hora radial de tu programa La Hora de la Hora, que lo único que quiere es llevarte palabra, reflexión, música y mucho más. Recuerda que te puedes poner en contacto con este servidor a través de un email cuando me escribes a soygerardoarias@gmail.com. Sígueme y ponte en contacto conmigo a través de las redes sociales como lo es Facebook, Twitter e Instagram. Ahí me encontrarás con el nombre de Soy Gerardo Arias. A través del WhatsApp me puedes también contactar. Mi número en WhatsApp es el 0049-1514-5970-978. Vuelvo y te repito, mi número en WhatsApp es el 0049-1514-5970-978. Ahí mándame tu mensaje de texto o de audio que yo la estaré escuchando. Por favor, no olvides en decirme cómo te llamas, desde qué país nos escribes y la estación donde nos escuchas, porque para nosotros es una gran bendición saber quién eres y sobre todo saber desde dónde está llegando la bendición a tu vida, a tu alma, a través de este ministerio radial y a través de la estación que está siendo pues un puente para llegar hasta ahí, hasta tu hogar, hasta donde tú estás. Así que por favor, será de gran bendición si nos escribes tu nombre, desde dónde nos escuchas y desde qué estación nos escuchas, porque para nosotros será de gran bendición. También recuerda que te puedes poner en contacto a través de la página gerardoarias.org. ¿Y qué más? Bueno, eso era todo, creo. Así que no esperes más y ponte en contacto con nosotros. Vamos a dar comienzo con nuestro programa de La Hora de la Hora del día de hoy. Este es Funky con Agua. Y después de este corte musical, yo regreso contigo. No le cambies, no lo muevas. Estás en tu programa radial La Hora de la Hora. En un momento, yo regreso.

0: Wise the Gold Man, O.D. 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
1: Acabas de escuchar ni más ni menos que a Funky con el tema Agua, aquí en este tu programa radial, La Hora de la Hora. ¿Sabes? A veces solemos dejar de lado algo que nos gusta o que quisiéramos realizar. Postergamos las cosas para más adelante. Y aunque no queramos reconocerlo, se debe a que no tenemos autoconfianza. Creemos que es necesario el apoyo de otra persona o tropezamos con la escasez de recursos. En el fondo, seamos sinceros, tiene que ver con el miedo a salir de la zona de confort, a fracasar en el intento. Como si uno tuviera que alcanzar éxito a la primera. El miedo al cambio puede llegar incluso a paralizar a la persona, haciendo que olvide que no está sola. Aquí es donde cobran importancia las palabras del apóstol, como leemos en Filipenses 4, versículo 13. Todo lo puedo en Cristo que me fortalece. Estas deben hacer eco en nuestro corazón e impulsarnos a conquistar nuevos terrenos, superar viejas heridas y dar un paso decisivo en pro de nuestro bienestar. Quizá el proceso sea lento y complicado, y es probable que deba recordar a diario que no estás solo, que el Señor va contigo. Isaías 54, versículo 10 nos dice: porque los montes se moverán y los collados temblarán, pero no se apartará de ti mi misericordia, ni el pacto de mi paz se quebrantará. Dijo Jehová, el que tiene misericordia de ti. El día de hoy te animo a ver tu presente y futuro con optimismo. Retorna a aquellas cosas que dejaste pendientes, estudios, proyectos, etc. No dejes pasar más tiempo. Alcanza tus sueños y confía en la guía de Dios y que te sostendrá a lo largo del camino que debas recorrer. Estás en la hora de la hora. No le cambies, no le muevas. Te dejo con Andy Alemany, Jay Cali y Samuel Ash con el tema Demasiado Amor. Y después de este corte musical, yo regreso contigo.

0: Está quedando muy dura.
1: Acabas de escuchar a Andy Alemany con Jay Cali y Samuel Ash con el tema Demasiado Amor, aquí, en este tu programa radial, La Hora de la Hora. Efesios 4, versículo 2 nos dice: sean humildes y amables, tengan paciencia y sopórtense unos a otros con amor. Muchas veces nos cuesta ser tolerantes con las personas que no van a nuestro ritmo o bien cuando ciertas actitudes en ellos no cambian. Y esto puede producir en nosotros angustia y desesperación al no ver los resultados inmediatos en sus vidas. Sin embargo, en vez de impacientarnos, debemos ser amables y con mucha paciencia ayudarles a mejorar cada día, pues esto es una muestra de amor que debemos practicar. Entonces, cuando no veas resultados o cambios inmediatos en aquella persona, sea amable y con mucha paciencia ayúdale a sacar lo mejor de ella y, sobre todo, ora por su vida. 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Te dejo con Kyrios y el tema Que Escuchen Todos, y después de este corte musical, yo regreso contigo.

0: Acabas de escuchar ni más ni menos que a Kirios con el tema que escuchen todos aquí en este tu programa radial, La Hora de la Hora. Efesios 4, versículos del 26 al 27 nos dice: además, no pequen al dejar que el enojo los controle. No permitan que el sol se ponga mientras siguen enojados, porque el enojo da lugar al diablo. El enojo es una emoción natural y surge como producto de una frustración hacia una persona, hacia nosotros mismos o alguna situación, como el avasallamiento de nuestros derechos personales o como nuestra percepción de injusticia, entre otras causas. Cuando el enojo nos controla, suele causar desastres. Los psicólogos concluyen que una persona irritada puede fácilmente estar equivocada en sus reacciones, porque la ira, el enojo y la frustración causan una pérdida en la capacidad de controlarse y pensar con claridad. El consejo que nos deja Pablo en Efesios es muy importante, porque nos permite ver que a pesar de que estamos invadidos por el enojo, podemos llegar a controlarlo. Incluso si esta emoción dura todo el día, pues llegará el momento en el que lo soltaremos y no dejaremos que nos afecte. Otro consejo que completamente él manejó de esta emoción está en Santiago 1, versículos del 19 al 21, que dice: mis amados hermanos, quiero que entiendan lo siguiente. Todos ustedes deben ser rápidos para escuchar, lentos para hablar y lentos para enojarse. El enojo humano no produce la rectitud que Dios desea. Así que quiten de su vida todo lo malo y lo sucio, y acepten con humildad la palabra que Dios les ha sembrado en el corazón, porque tiene el poder para salvar su alma. No es fácil dejar de lado las emociones negativas que causan las diferentes situaciones de la vida, pero sí es posible actuar con sabiduría y sensatez, si vamos de la mano de la palabra de Dios. Estás en La Hora de la Hora. No le cambies, no le muevas. Te dejo con Alex Campos y el tema Yo Tierra Tu Semilla. Y después de este corte musical, yo regreso contigo.
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Acabas de escuchar ni más ni menos que a Alex Campos con el tema Yo Tierra, Tu Semilla, aquí en este tu programa radial, La Hora de la Hora. Gálatas 5, versículos del 16 al 17 nos dice: Así que les digo, vivan por el Espíritu y no seguirán los deseos de la naturaleza pecaminosa, porque ésta desea lo que es contrario al Espíritu, y el Espíritu desea lo que es contrario a ella. Los dos se oponen entre sí, de modo que ustedes no pueden hacer lo que quieren. Pablo describe la existencia de dos fuerzas conflictivas en nuestro interior, el Espíritu Santo y nuestra naturaleza pecaminosa, las cuales jamás estarán de acuerdo. ¿Recuerdas el día en que tomaste la decisión de entregarte al Señor? Pues desde ese día, una constante lucha empezó para ti, no con las personas a tu alrededor, sino contigo mismo, donde cada día debes tomar la decisión de vivir según el Espíritu o según la carne. ¿De qué lado estás? Si tu vida está controlada por Dios, vivirás de acuerdo a su voluntad de bendición en bendición. Pero si estás inclinado a lo carnal y te dejas llevar por lo que este mundo te ofrece, tu fin será de muerte. Así que, tú decides. Estás en La Hora de la Hora, no le cambies, no le muevas. Te dejo con el Leopa y el tema Ante Dios. Y después de este corte musical, yo regreso contigo.

Acabas de escuchar ni más ni menos que a Eleo Pa con el tema Ante Dios aquí en este tu programa radial, La Hora de la Hora. ¿Sabes? La Biblia dice que cuando el ejército del pueblo de Israel se vio amenazado por Goliat, perdió el ánimo y todos se llenaron de miedo. Por si fuera poco, este hombre salió a provocar a los israelitas todos los días, por la mañana y por la tarde, durante 40 días. Todo parecía estar perdido porque nadie del ejército de Israel se atrevía a enfrentarlo. Todos le tenían miedo por su tamaño y la apariencia que tenía. Hasta que un hombre diferente y seguro de sí mismo dijo, como leemos en 1 Samuel 17, versículo 26, ¿qué darán al hombre que mate a ese filisteo y borre esta ofensa de Israel? ¿Por qué? ¿Quién es este filisteo pagano para desafiar así al ejército del Dios viviente? Este hombre se llamaba David. Quizás a la vista de todos era una persona insignificante y sin preparación en armas de combate. Sin embargo, no necesitó de ningún armamento o protección militar. Le bastó su confianza en Dios y la seguridad que tenía. El Señor que me ha librado de las garras del león y del oso, también me librará de las manos de este filisteo, como leemos en 1 Samuel 17, versículo 37. Como resultado, derribó al gigante y le dio la victoria al pueblo de Israel. Al igual que David, debemos confiar en Dios y estar seguros de que Él está con nosotros, porque el Señor al que servimos es más grande y poderoso que cualquier problema. Por lo tanto, no te dejes intimidar por los problemas que tienes. Por muy grandes o fuertes que sean las adversidades, no tengas miedo. Así como David, debes tener fe en Dios, confiar en la capacidad que el Señor te dio para enfrentar los problemas y creer que Él te dará una salida. Romanos 8, versículo 37 nos dice, antes, en todas estas cosas somos más que vencedores por medio de aquel que nos amó. Dios te guiará para derribar al enemigo que amenaza tu vida. Solamente confía y ten fe. 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Te dio con NST Wave y el tema En Tus Brazos. Después de este corte musical, yo regreso contigo.

Acabas de escuchar ni más ni menos que a NXT Wave con el tema En Tus Brazos aquí en este tu programa radial, La Hora de la Hora. 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Ahí nos encontrarás. ¿Cuántas veces nos ha tocado enfrentar grandes problemas que no solo nos afecta a nosotros, sino también a nuestros seres más cercanos? ¿Cuál ha sido tu actitud frente a ellos? No vamos a negar que hubo momentos en nuestra vida donde lo único que queríamos era rendirnos de una vez por todas, porque por más que nos hayamos esforzado para conseguir nuestros objetivos, no había resultados que podían demostrar lo contrario. Y por supuesto, la salida más fácil siempre fue pensar en darse por vencidos antes que vencer. No hay duda que una total frustración nos invade al no ver cambios y uno se pregunta, ¿hasta cuándo podré soportar? ¿Me rindo o sigo luchando? Rendirse siempre será la salida más sencilla y rápida. Pero tú y yo somos hijos de Dios y nacimos para vencer. Por lo tanto, pensar en rendirse es negar el poder y el amor de Dios sobre nuestras vidas. ¿Hay alguna situación que te aterra enfrentar? Si es así, no dudes en correr a los brazos de tu Padre Celestial. ¿A quién más podrás recurrir sino a Él? ¿Quién podrá interesarse en tus problemas más que Dios? Podemos recurrir a personas cercanas a nosotros, quienes podrán ser de mucha ayuda en el momento, pero finalmente quien se lleva toda la carga y derrama su paz sobre nuestras vidas es Dios. Él te conoce desde el vientre de tu madre. ¿Cómo podría equivocarse? Santiago 1, versículos del 6 al 7 nos dice, pero pida con fe, no dudando nada, porque el que duda es semejante a la onda del mar, que es arrastrada por el viento y echada de una parte a otra. No piense pues quien tal haga que recibirá cosa alguna del Señor. Una oración de fe puede mover montañas. Llámese a estas deudas, enfermedades, conflictos familiares, entre otras cosas. En Mateo 8, versículos del 7 al 10 menciona cómo Jesús fue conmovido por las palabras del centurión romano, que incluso se humilló delante de él a pesar de su importante cargo. ¿Quién sería capaz de hacerlo? Pues este personaje nos dio una gran lección de fe. Observa lo que dice: Señor, no soy digno de que entres bajo mi techo. Solamente di la palabra y mi criado sanará, porque también yo soy hombre bajo autoridad, y tengo bajo mis órdenes soldados, y digo a este ve y va, y al otro ven y viene, y a mi siervo haz esto, y lo hace. Al oírlo Jesús se maravilló, y dijo a los que le seguían: de cierto os digo, que ni aún en Israel he hallado tanta fe. Sin importar la situación que te toque enfrentar, el día de hoy te animo a doblar tus rodillas y con un corazón sincero te acerques ante tu Padre Celestial. Él está dispuesto a escuchar tu clamor. Jeremías 33, versículos del 3 al 5 nos dice:
Clama a mí y yo te responderé y te revelaré cosas grandes e inaccesibles que tú no conoces. 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En un momento, yo regreso contigo.

Esta es la palabra de la semana. La palabra de la semana la encontraremos en Gálatas 5, versículo 22. Mas el fruto del Espíritu es amor, gozo, paz, paciencia, benignidad, bondad, fe. La frase, el fruto del Espíritu nos enseña que las virtudes que enseguida se enumeran solamente el Espíritu Santo las puede producir. Un inconverso es incapaz de manifestar cualquiera de estas gracias y hasta los creyentes verdaderos son incapaces de generarlas por su propia fuerza. Cuando hablemos de estas gracias, debemos recordar siempre que son de origen sobrenatural y que pertenecen a otro mundo. El amor del que se habla aquí no es el de Eros de la pasión o el filia de la amistad y del afecto, sino el amor ágape, que es la clase de amor que Dios nos ha mostrado y que desea que manifestemos a los demás. Permítanme ilustrarlo. El doctor T. E. McCully fue el padre de Ed McCully, uno de los 5 jóvenes misioneros martirizados por los indios aucas en el Ecuador. Una noche, cuando el doctor McCully estaba de rodillas en Oak Park, Illinois, vino a su pensamiento el Ecuador y el río Curaray, que guardaba el secreto del paradero del cuerpo de Ed, y oró así: Señor, permíteme vivir para ver salvos a aquellos que mataron a nuestros hijos y poder abrazarles y decirles que les amo, porque ellos aman a mi Cristo. Al terminar y ponerse de pie, las lágrimas rodaban por sus mejillas. Dios contestó esta oración de amor. Más tarde, algunos de aquellos indígenas auca recibieron a Jesucristo como su Señor y Salvador. El doctor McCully fue al Ecuador, conoció a los hombres que asesinaron a su hijo, les abrazó y les dijo que les amaba, porque ellos amaban a su Cristo. Este es el amor ágape. Lo reconocemos porque es imparcial y busca el bien supremo de los demás. Atiende al sencillo y al importante, a los enemigos así como a los amigos. Es incondicional. Nunca pide nada a cambio. Es sacrificado, sin reparar nunca en el costo. Es desinteresado. Se preocupa más de las necesidades de los demás que de las suyas propias. Es puro y está libre de todo rastro de impaciencia, envidia, orgullo, revancha o rencor. El amor es la virtud más grande de la vida cristiana. Sin ella, nuestros esfuerzos más nobles son infructuosos. Esta fue la palabra de la semana, encontrada en Gálatas 5, versículo

La verdad que es una tremenda bendición estar contigo aquí en tu programa Ardía a la hora de la hora y llevarte palabra, reflexión, música y mucho más. Y como ya es costumbre, el tiempo se nos está yendo de las manos por el día de hoy, pero no te olvides de ponerte en contacto con este servidor a través de un email cuando me escribes a soygerardoarias@gmail.com. Sígueme en las redes sociales como las Facebook, Twitter e Instagram y ponte en contacto conmigo. Ahí estoy con el nombre de Soy Gerardo Arias. Y también escríbeme a través del WhatsApp. Nuestro número en WhatsApp es el 00491514597078. Vuelvo y te repito, nuestro número en WhatsApp es el 00491514597078. Así que no esperes más y ponte en contacto con nosotros. 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Y antes de despedirme, déjame recordarte que yo te quiero, pero Cristo y Dios te aman sobreabundantemente. Recuerda ir a un encuentro personal con nuestro Padre Celestial, pues Él está esperando por ti con los brazos abiertos. El Padre Celestial no te dejará, Él nunca te desamparará. Que a pesar de los problemas y las preocupaciones que estemos enfrentando, podemos ir a un encuentro personal con Él, que Él nos dará nuevas fuerzas, que Él nos ayudará a salir adelante, porque nuestro Padre Celestial cambia nuestro lamento en baile. Así que querido amigo y hermano, no espere usted más y vaya a ese encuentro personal con nuestro Padre Celestial a través de la oración. También no olvide usted enredarguir en la palabra de Dios, pues en ella hay palabras de vida eterna que serán de gran bendición para nuestro crecimiento espiritual. Y ahora sí, sin más preámbulos, me despido por el día de hoy, no sin antes invitándote a que te quedes con la mejor música y con la mejor programación en esta tu estación bendecida por Dios. Y recuerda que tú y yo tenemos una cita a través de esta estación en una pronta transmisión de tu programa radial La Hora de la Hora. Soy tu amigo y hermano en Cristo Jesús Gerardo Arias y te deseo un día más que bendecido y una semana llena de la presencia de nuestro Padre Celestial. ¡Bendiciones! ¡Chécate esto! ¡Vámonos!

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0: amiga.
1: El humor de mi mensaje, yo tengo que ser de los predicadores más rudo, más cruel, no, cruel en el mejor sentido, más directo, más sí. franco. El humor yo lo veo como un talento. Yo no lo veo como un don necesariamente, ni como un llamado, ni un ministerio que Dios me dio, no, un talento. Una gracia natural que tengo en mi personalidad, que la uso con un propósito muy definido, pero es un talento. En el ministerio lo veo como la sal en la comida. Si le echo demasiado, se daña. Y si no está, hace falta.
2: ¿Cómo amar y honrar a mamá y a papá después de momentos como esos?
1: Entendí por una cosa que yo solamente se lo atribuyo a Dios, porque en la edad que yo tenía no era para entender eso, que ellos no eran culpables de eso. Ellos eran víctimas de su entorno, de su tradición. A mí me carga mucho la generación en la que vivo. No sé hasta cuándo, ojalá y sea para siempre, pero yo fui el típico hijo de pastor sentado en una iglesia que no quería estar ahí en una etapa de mi vida. Yo fui el cristiano hijo de pastor que dudé de la existencia de Dios, que no me considero que fui ateo en esa temporada, pero casi rayando lo agnóstico por un breve tiempo. El que necesitaba excusas para no congregarse. Estudié de todo de noche. Mi iglesia se reunía mucho en la noche, en los días de semana, y todo lo que pude estudiar lo estudié para no congregarme, que yo no podía decir a mis padres que me voy a descarriar. Que no podía.
3: Fluye, mía, que fue puesto a ti.
4: Yo tengo una pregunta. Ahora que usted habló de analizar a las personas, ¿se le hace más fácil ministrar un corazón o ministrar una mente?
1: Por eso, mejor es que no pregunte más.
4: Yo le dije. Yo le dije.
3: Se siente feliz, mi amiga Lely está soltera para todo aquel que le pueda interesar. Bueno, señores, entonces comenzamos con este tema. Dice, señores, como dijo John Maxwell una vez, un líder es aquel que conoce el camino, anda en el camino y muestra el camino. Aquí tenemos una persona, y el personaje que tenemos aquí, pastor por llamado. Oye, pastor por llamado, esposo por compromiso, conferencista por influencia, psicólogo por vocación, autor de libros por inspiración y humorista por gracia. Hay un hombre que demuestra lo que es el verdadero hombre, porque en su casa él siempre ha dicho que él tiene la última palabra. Sí, mami, como tú digas, eso es. Así que con ustedes tenemos a Pastor Ricky.
1: Son al pachá. Así que se presenta, caramba. Mael cara, mael cara.
5: No, tú vas a sacar ese clip, ¿verdad? Y lo vas a poner en cada presentación ahora. Si no es así, no es así.
1: Pero hay iglesias que me han presentado que yo me deprimo.
3: Y también.
1: Pero así mismo, Dios lo usa, pero él hace chiste. Así perdóneme cualquier cosa, no quisimos. Hay pastores que me han presentado, yo no lo conozco, pero me lo recomendó fulano de tal.
3: No.
1: ¿Quién dice? No me hago responsable.
5: Por si acaso.
1: Sí, por si acaso. Me lo recomendó fulano de tal. Hoy lo vamos a conocer con ustedes. ¿Cómo usted se llama, varón?
3: No.
2: No es cierto.
1: Mira, yo no puedo jurar porque tú sabes.
6: Pero bueno, lo bueno es que usted no se ofende. Eso no le daña. Eso usted lo utiliza como material. Mire ahora. Claro,
5: déjame anotarlo para mi próximo stand-up.
1: Lo anoto todo ya.
3: Y otra, señores, y otra cosa. Ey, no menos importante. Miembro fundador de Safe Space.
1: ¿Cómo?
3: Una persona. Bueno, señor, ustedes saben que la mayoría de los golpes lo cogía ella. Porque ella.
1: Estoy presentando,
3: pastor. La mayoría de golpes lo cogía ella porque arretá como ella sola. Esposa. Aún no madre, pero podemos decir madre hablando lo que no es como si fuese.
5: Claro, ya, claro.
3: Ya mejor madre, madre, líder, madre de todo, de todo. Discípulo por levo, señores, con ustedes, Espiral Melody.
2: Se siente. ¿Ya?
5: No, no es esa Melody. Esta es la Melody versión dominicana.
2: Se siente.
5: O sea, usted canta un dembow y ella le sigue.
2: Pero,
1: Repréndelo.
2: La parte.
3: ¿Cómo?
2: Ya yo no quiero decir nada.
1: Repréndelo.
3: Muchachones, ¿cómo se siente?
2: Yo soy la presentación que le hicieron de yo no lo conozco, él hace chiste. Esa fue la que me hicieron tú y Elisa.
3: No.
2: Después de ahí, irme para mi casa.
3: Yo te presenté bien.
2: Y madre de nadie, para todo lo que me mandan mensajes diciéndome que me deje de estar soñando conmigo embarazada, que no estoy. No estoy, madre de nadie.
5: Las bendiciones no se rechazan, oíste.
2: Pero no es lo mismo que te digan, ay, yo sueño con el día, que te digan, yo me soñé, y te quieran decir que ya tú estás. pero no podemos tener.
5: Bueno,
3: no, que es una presión. Cuando tú estás soltero, quieren que tú te cases. No, que tenga novio. Cuando tiene novio, quieren que tú te cases. Cuando te casas, que tenga hijo. Y cuando tiene hijo, ¿qué más tú quieres?
2: Que no, lo que cuánto vienen los otros
0: hijos. Lo otro, sí, la parejita siempre. Después el tres, porque tú sabes que dos están. La gente nunca está harta.
3: Señores, vamos a esto.
5: No, pero pastor, bienvenido a este espacio. Es un espacio seguro, solo no tenemos filtro.
0: Gracias.
2: Tú no puedes poner esas dos cosas en una memoración.
0: Sin filtro, como que no sé.
2: No, eso no puede tener una memoración.
0: Yo lo sigo en las redes. He escuchado lo que están haciendo, he visto algunos cortes, algunas entrevistas también. Y gracias por invitarme. Algunos ya hemos coincidido en la iglesia. Y me encantó el feedback de algunos de ustedes con algunas de las cosas que hago, así que me siento muy honrado de estar aquí.
5: Así mismo. Pero yo le tenía una pregunta, yo se la quería hacer fuera de cámara. Me dijeron, sí. No, espera, sí, aquí en
0: para
5: cámara.
0: Sorpresa, para no sorprender.
3: Que quiero dejar dicho, disculpa que te interrumpa. Lo que diga cada persona, esa persona es responsable individual de lo que diga, que nadie ha mandado nada de nadie.
0: Ya está bien.
5: Continúe, no voy a decir por que favor. Fue Oscar que me mandó. Okay. Eso porque mayormente. No.
3: Por favor, proceda.
5: Queremos saber, si aquí trajéramos tres enemigos de usted, ¿cómo lo describirían a usted?
0: Ay, mi madre.
6: Tres enemigos.
5: Dirían así, ay, mi madre.
0: Empezaron así.
2: Qué bueno que Oscar dijo que cada quien es responsable de lo que dice.
0: Es una común con los enemigos, payaso.
5: Hay payasos que asustan.
0: Claro, payaso terrible. Venenoso, hubo uno que me dijo. Sí, detrás de esos chistecitos yo sé que se esconde mucho veneno. Yo no diría que son, yo no me considero enemigo a nadie, pero son como los comentarios que me ha hecho gente ofendida. Payaso, enemigo, envidioso, no creo que me dirían. Inseguro, qué difícil. Ya creo que son como las dos frases más comunes que usan los enemigos, payaso y venenoso.
5: Así mismo.
6: Acá, pastor, pero esa cosita. De casualidad me he ido de gente en el redil que lo aman en el Señor.
0: Yo no tengo un enemigo impío.
6: Que le tiene su cosita.
0: No, todos
6: son
0: enemigos.
6: Todos
0: están
2: convertidos.
0: Todo lo que yo tengo de la iglesia, bueno y malo. Sí. Incluyendo los enemigos. Vuelvo y digo, yo no los considero enemigos, pero gente que se ha ofendido en algún momento se quilla, ¿verdad? Y te tira parte de tu cosita de dentro del camino, porque imagínate.
2: Nosotros conocemos muchas de las razones por las que pueden haber desacuerdos entre lo que usted representa, lo que hace y lo que piensa mucha gente. Nosotros tenemos la honra de conocer al pastor Ricky Elizabeth, haber sido bendecido por lo que el Señor hace. Nosotros conocemos muchas de las razones por las que pueden haber desacuerdos entre lo que usted representa, lo que hace y lo que piensa mucha gente. Nosotros tenemos la honra.

0: 30 libros de fondo y no, esos son de verdad.
1: Esos son, exacto, de verdad, okay.
2: No, y esos
1: verdad
2: libros apoyan la fundación del pastor.
0: Sí, señor.
2: ¿Cómo que se llama la fundación?
0: Una familia feliz. Claro. Mi familia.
1: Mi familia. Claro. La familia.
2: Nos encanta, nos encanta.
1: Totalmente, totalmente.
3: Y para los que quieran echar vaina, lo tenemos en inglés también, porque aquí español, como dijo un famoso, el español sirve para pedir. Sí, aquí hombre, estamos en inglés también.
1: ¿Qué?
3: Sí,
1: ¿qué?
0: Español. Español no me ha dado nada.
1: Entonces, como le decía.
0: En hasta el idioma. Dígame.
1: Como le decía, nosotros tenemos esa honra, pero
0: gracias,
1: creo que hay mucha de la gente que nos va a ver, que realmente tal vez no tiene idea de quién es usted.
0: Claro.
1: Y hoy van a vivir la experiencia de ser bendecidos por conocerlo.
0: Gracias.
1: Porque madre, creo que ya yo lo había experimentado antes. Sí, he tenido el chance de que la congregación de la que somos parte sea bendecido por eso. Amén. En los últimos meses. Eso para mí ha sido como que, qué bueno, yo no estaba loca. Él realmente es un gran hombre del Señor.
0: Amén.
1: Y nada, con eso decir que, ¿qué pudiera usted decirnos de usted? Que no sea lo más básico, pero que quien no lo conoce pueda llevarse algo genuino de, del foundation, de quién es usted.
0: ¿De quién?
2: Hasta en inglés se lo
1: de la, del fundamento de quién es usted, mira, claro. Okay. Se me fue.
0: Yo entendí fundación.
1: Bien, bien. Fundación. Era algo...
0: que cosas poca, que la gente casi no maneja. Yo soy, y es muy raro, y la gente se sorprende y algunos no me creen, pero yo soy un poco de introvertido social, en cierto modo. Por ejemplo, Polo, que ha estado conmigo estos últimos, ya creo que 2 días, ¿no? Yo puedo estar encerrado aquí, tranquilo, feliz. Encerrado, me voy, es que tiene un pequeño monte ahí arriba y me subo ahí, puedo durar 6 horas y tranquilo, o sea, sin gente ni nada. Cuando yo bajo del escenario, no es que soy otra persona, sino que estoy tan expuesto a la gente que cuando bajo del escenario, estar tranquilo para mí es un gozo, estar solo, etcétera. Y la gente no asume eso, porque siempre que ven uno rodeado de gente, dice, no, este hombre encanta la fiesta y la gente, y cada vez solo llama 15. Pero fuera de eso, me gusta la lectura. Creo que eso es algo que pudiera ser casi obvio, porque también me dedico a escribir. Y soy un hombre de familia. Yo soy feliz en mi casa con mi muchachita. Tengo una niña de 8 años al día de hoy. Sigue creciendo, gracias a Dios. Una esposa de 12 años de matrimonio ya, que en noviembre lo cumplimos. Felizmente casado.
1: Pertenece al 0.5% de los hombres. Pastor que recuerdan Ana María, por lo menos el mes en el que cumple aniversario. No sé si se sabe el día, pero el mes.
0: No, no me es el día porque tenemos 2 fechas.
1: Ah, bien.
0: Y elegimos la que estemos menos en olla.
1: Muy bien, ¿verdad? Me gusta.
0: No sé si en otros países entienden eso, ¿verdad? Pero cuando hay disponibilidad de dinero, etcétera, vamos a celebrar esto o aquello. A veces 3 fechas. Nosotros nos casamos 5 veces, mi esposa y yo. Celebramos 5 bodas.
1: No.
0: Sí. Celebré, y eso es cosa que casi nadie lo sabe tampoco.
1: ¿Pero por qué?
0: Celebramos la boda de civil, ¿verdad? Que en mi país se estila mucho, porque no todos los pastores casan, todo mundo casa primero por el civil. Esa es la primera boda. Luego, yo me congregaba con mi mamá es pastora, y mi papá es pastor en otra iglesia. Oye, este es un dato que tampoco generalmente hablo.
1: No, definitivamente esta es la biografía menos básica.
0: Claro,
1: siga.
0: Así,
1: me está dando lo que necesita.
0: Y pero están juntos, sí, están juntos. Son un matrimonio. Pero mi mamá es pastora hace ya 25 años en una iglesia. Y papi es pastor, 35, casi 40 en otra. Entonces, ¿cómo? Y mi esposa, perdón, antes para que entiendan un poquito, servía en un hogar de niños, 200 niños. Con una iglesia como de 500 personas. Entonces no cabían esas tres iglesias, en el estadio de para casar.
1: No, iban a tener que hacerlo en el Quisqueya.
0: Entonces lo que hicimos fue que hice una recepción, pero fue como una boda para la iglesia de papi y mami. Esa ya va, boda civil, segunda boda. Luego, mi esposa y yo, cuando nos casamos, había un viaje a Israel. Y mi pastora le dice a ella, deberían ir a Israel y casarse allá, bla, bla, bla, bla. Yo no estaba en eso, porque eso era caro, pero le pagaron a ella todo, me pagaron una parte a mí. ¿No fuimos a Israel?
1: Tercera
0: nos
1: boda.
0: Casamos en Israel, tercera boda.
3: Más cerca de Dios.
0: ¿Conoces a alguien que se ha casado en Israel?
1: No, no, ahora usted, gracias.
3: Bueno, usted se casó.
1: Gracias por darnos el privilegio.
0: Yo tengo que ir a Israel.
3: Técnicamente se casó más cerca de Dios.
0: Más cerca de Dios allá en Jerusalén, en Caná de Galilea, justamente.
1: Oh, wow.
0: Literal. Entonces... Ya cuando vinimos, como estaban los niños del hogar de niños, etcétera, pues el 24 de diciembre, en la cena, hicimos la boda oficial, ella vestida de blanco. En Israel también estaba vestida de blanco, pero ya el blanco más típico. Bueno, fueron 4, no 5. Y ahí hicimos la última boda. Cada vez que nos peleamos pensamos que hay que divorciarse 4 veces.
2: Y dejamos.
1: Y dicen, no es la mejor idea.
0: Se perdono. Pero, entonces, por eso tenemos diferentes fechas. De que, ¿cuándo vamos a celebrar? La de Israel, la de civil, la de la iglesia, la que sé yo qué. ¿Cuándo hay dinero? A veces la.
1: Son un matrimonio feliz.

0: Eso es lo que yo puedo entender. Entonces, hijo de pastor, ¿y pastor hace cuántos años?
1: 8 años. Fui pastor asociado ya antes de 5 o 6 años, pero como pastor principal, fundador de una iglesia, ya tenemos 8 años para 9.
2: ¿Usted siempre supo que iba a ser pastor?
1: No, ni lo supe ni lo quería.
2: ¿Pero por qué? Si su papá y su mamá...
1: Por eso mismo. Porque mi papá y mi mamá eran pastores y yo sabía lo que era eso. Yo crecí viendo el sacrificio del pastorado, las críticas a los pastores, de primera mano, porque me lo hacían a mí en la escuela, los muchachitos en el barrio, etcétera. Y yo siempre dije, cuando sea grande, yo voy a ser empresario, voy a ser profesional de tal área, voy a ser conferencista. En algún momento quería ser rapero.
0: Todo menos pastor.
2: ¿Tiene alguna línea? Sí. ¿Tiene alguno verso bacano por ahí?
1: Claro, claro.
2: Entonces,
0: no puede dar la primicia.
2: ¿Cuándo lo va a tirar? No, tiene que tirarlo.
0: ¿Quién va a tirar el B? Yo iba a decir eso. ¿Quién va a tirar el B?
1: Pero quería hacer cualquier cosa menos pastor. Cuando entro al ministerio ya a los 19, 20 años, entro como predicador, me encanta mucho predicar. Y comienzo a viajar como predicador y me veía predicando a largo plazo. Y dije, quizás, viejo, uno se jalta de viajar, si necesitan un pastor, estoy ahí como pastor de predicación. Era lo más cercano que yo tenía a los 19 años ya, que uno es adulto, etcétera. Uh-huh. O sea, yo no me veía en esto ni aspiré a esto hasta que Dios me llamó por el brazo fuerte.
2: ¿El llamado fue contundente o fue que usted llegó solo?
1: Un accidente. No, mentira.
2: ¿Y qué fue el dolor?
1: Una patada me chocó. No, ya Dios cambió mi corazón. Ya en algunos momentos yo empecé a ver lo que el Señor estaba haciendo con la gente. Me preocupaba la gente más. Ya no era tanto el predicador que se iba. Ya era el que en mi iglesia local, por ejemplo, no había fulano, lo llamaba. A dar ese seguimiento, vamos juntarnos en la semana para ver cómo estás. Y como que comencé una transición que no era natural en mí, porque a mí literalmente me gustaba predicar e irme. Yo me iba hasta si terminaba el culto, que no me saludara nadie, me iba. Y ya veía como que me estaba importando la gente, no solo hablarles, sino sus vidas. Y mi pastora quizá vio eso, la gente también estaba viendo eso, y comenzaron a decir, usted tiene llamado, qué sé yo qué, vamos a pensar. Yo, no. Después, a los 40. Hasta que un día eso en el corazón ahí latiendo, mi pastora viéndolo, mi iglesia viéndolo, me rendí. Entonces ya en algún momento se habló, primero pastor de jóvenes, pastor asociado, y luego me dijeron que queríamos plantar una iglesia en Santo Domingo Este, una zona de mi país, y ya como que empecé a verlas, cómo se alineaban los planetas, como dicen.
2: Cuidado, que ahorita cogen ese pedacito.
0: Sí.
1: Yo sabía, porque siempre hay gente como esperando algo. Se alinearon los planetas. Y ya no quedó de otra que aceptar. Y al día de hoy creo que fue una la
3: más. Para clarificar, decisión. Yo quiero una clarificación aquí. So, no se congregaba ni en la iglesia de papá ni en la iglesia de mamá, sino en su iglesia aparte.
1: No, mis primeros 11 años de vida con papi.
3: Okay.
1: Ahí fue a los 11 cuando mandaron a mami a pastorear y me fui con ella. Entonces, de 11 hasta que me casé, me congregaba con mami. Cuando me casé, me empecé a congregar con mi esposa en la iglesia de la pastora Lucy Cosme.
3: Okay.
1: Y ahí estuve hasta que la pastora nos envió a pastorear. O sea, al día de hoy he estado en 3 iglesias, quizás 4 con la primera de 1 a 2 años, que era la iglesia donde mi papá se congregaba antes de ser pastor. O sea, he estado en 4 iglesias, ninguna me ha ido por rebeldía.
2: No, para que estén claros, por si
3: acaso. Pero
1: he estado en 4 iglesias.
3: Pero lo han votado.
1: No me han votado todavía en ninguna. Pero no pierdo las esperanzas de que...
4: Pastor, usted dijo que usted creciendo vivió de cerca lo que es la crítica, usted no quería saber del pastorado. Entonces, cuando usted ya es pastor, ¿cómo te enfrenta a la primera crítica dentro de su ministerio?
2: ¿Y cuál fue la primera crítica?
4: Es Álvaro.
1: Ajá. No, ya de pastor no hay casi, no creo que haya una crítica que me moleste. Porque cuando ya yo empiezo a ser pastor, ya yo tenía 10 años siendo humorista. A mí todas las críticas me llegaron y todavía me llegan como humorista, no como pastor. A mí yo así francamente una gente que me critique como pastor, no recuerdo. ¿Qué puede decir? Ahora, como humorista, un saco de crítica. Entonces, como que la crítica como pastor, ¿no? Y además que no son nada nuevo, porque son cosas que ya le había escuchado de papi. Los pastores son estos, los pastores son aquellos. Bueno, sí, ya eso tiene 20 años diciéndose. sea, como que no es personal. Uh-huh. Cuando se habla de un humorista, sí, porque no hay mucho todavía. Sigan creciendo, sigan fluyendo para que nos compartamos.
2: Mire, Oscar, Oscar tiene Oscar. Talento para
0: tiene
2: eso.
0: Totalmente.
1: Hay muchos haters que compartir los unos a los otros.
0: Me gusta que no hayamos ido por ahí porque Ángel le preguntó como que, ok, usted siempre pensó que iba a ser pastor o no. ¿Usted siempre pensó que iba a ser humorista?
1: No.
0: Tampoco.
1: Tampoco.
3: Eso fue otro accidente.
1: No, pero yo era muy tímido. O sea, yo no recuerdo y que Ricky Gervais hizo un chiste de niño. No, yo no fui el alma de la fiesta. Yo no era el niño más alegre. O sea, yo era alegre como persona, pero no era alegre de alegrar a la
0: no
1: gente.
0: No era como Oscar.
1: No.
0: Oscar siempre ha sido alegre.
4: Pero yo era, estudiábamos juntos en la misma escuela y yo y todo.
0: Y hasta aquí nos atrae. Hasta aquí el señor me tiene aguantando, sí, Oscar. Hasta este punto.
4: Yo nunca tuve miedo. Yo siempre era de hacer reír a los demás. Me encantaba que la gente pasara un buen momento.
1: No. Yo era perfil bajo y hacía cosas graciosas disimuladamente. O sea, estaban exponiendo, decía algo. La gente explotaba la risa, pero ¿quién fue? Yo miraba para los lados. Yo quería ser gracioso, pero no el centro.
0: Pero no el centro de atención.
1: Nunca. Entonces ya. Un poquito más grandecito en la escuela, cuando me tocaba exponer, sí me salía mucho el humor. A Cristóbal Colón descubrí América porque era soltero. Y la profesora, ¿cómo así? Ah, bueno, lo que pasa es, y empezaba a relajar con eso. Los muchachos se reían, la profesora me molestaba, pero ahí me di cuenta como que me salía el humor sin forzar ni nada. Pero aún así yo no decía, cuando yo sea grande voy a ser humorista, ¿no? Porque tampoco tenía referencias.
0: Eso le iba a decir, ¿no?
1: Las referencias de comediantes en mi época eran los que salían en televisión, y a mí no me gustaba eso. Yo quería salir en televisión, así que no existía eso de stand-up comedy. O quizá existía, pero no en mi cultura, no en dominicana. Por lo tanto, yo podía decir algo gracioso, pero no me veía como una carrera hasta ya prácticamente a los 20 años de edad.
2: Okay. ¿A los 20 fue que te empezó a hacer stand-up?
1: Sí, señor. A los 19. Pues, no, exacto, a los 19 años.
2: ¿Y cómo te armó eso? O sea, de hacer chiste en la escuela, ¿cómo te llegó a decir, me voy a armar un sketch?
1: Había, ni siquiera fue una idea mía original, sino que dos pastores, que son muy graciosos, se reunían, ellos eran, en ese momento, no eran pastores principales, pastores de jóvenes, etcétera, se reunían en los campamentos, en los retiros. Después que terminaba el retiro, ¿sabes? A veces los jóvenes se quedan como sin hacer nada, una fogata, o improvisar, o chercha. Y alrededor de la fogata ellos se reunían y empezaban a hacer chistes. Improvisar, personajes, imitaciones, y la gente muerta de risas. Y los motivaron a que hicieran una noche de humor, a ellos dos. Entonces ellos dos, Yael Valenzuela e Israel Valenzuela, hicieron una noche de humor. En un teatro del país de humor cristiano. Se llenó, fue mucha gente de ellos y les gustó. El segundo año yo fui como público. Yo escuché, ¡oh, una noche de humor! Yo quiero ir. Y fui y me gustó y me reí muchísimo. El tercer año, el pastor, uno de los pastores empezó a recibir críticas. De los pastores del concilio, que no te van a ir, que no te van a respetar, porque un pastor le está haciendo chistes. Y dijo, me retiro, este es mi último año. Entonces, su hermano, el productor, que estaba preocupado porque ya era algo que se estaba dando bonito, puso en un foro de internet que estaba buscando un comediante cristiano. Yo no era comediante, pero en ese foro de internet, ¿ustedes recuerdan lo que son foros de internet? Ustedes son trentones, igual que yo.
2: Sí, los foros, como Reddit o cosas así. Exacto.
1: En ese foro.
0: ¿En qué época fue eso? Porque no me acuerdo yo.
1: Sí.
2: Hi-Fi, no. ¿Tú tienes Hi-Fi?
1: ¿Época de Hi-Fi?
0: No, tú eres la que tiene que hablar y que me dijiste ahorita que si yo tenía 40.
3: No, yo dije que no vestíamos.
0: Y que nosotras como las cuarentonas.
3: Así, pero yo no dije que lo teníamos. Porque yo no soy 40 todavía.
4: Mire el lío que causó la palabra foro, para que usted vea. Mire el lío que causó aquí.
1: Los foros eran grupos, antes que existiera el Facebook, ya existía Hi-Fi, y obviamente ni Instagram ni nada de eso. Eran grupos que se hacían online, comunidades, donde la gente ponía tema y comentaba. Y había muchas comunidades internacionales, etcétera.
0: Eso sería así como Reddit, como lo que tú dijiste, Ángel.
1: Sí. Entonces, ese foro cristiano, yo entraba y mi único trabajo ahí era buscarle lo gracioso a lo que sea que la gente hablara. No importa lo serio que eso sea. Entonces, yo entraba y habían cantantes famosos, que hoy son muy famosos en esa época, no tanto, pero Tercer Cielo, Lili Guzmán, locutores, etcétera, Redimidos. Y ponían un tema. Y yo entraba a veces hasta con su propio nombre. ¿Qué ustedes opinan del rap cristiano? Pan, y yo venía y escribí un chiste de eso. Ay, la gente a veces se desviaba el tema
0: por el chiste.
1: Para ver el chiste mío. Ajá. Entonces a mí me gustaba mucho eso. Pero era escribir cosas graciosas que se me ocurría. Y ya él, Valenzuela, vio eso y me contacta y me dice, te voy a hacer un casting para ver si califica. Mentira, yo era el único. No había más nadie. Y así fue como entré a los 19 años, subí a un teatro con 300 personas e hice humor. Escribí parodias, que eran canciones en ese tiempo, parodias de Don Omar, le cambiamos el nombre. Dile que la iglesia te conocí, cuéntale. Imitaciones, me disfracé de un predicador rabacuco, lo que hoy sería un rabacuco.
2: Sí. ¿Cómo lo decía Rajatabla?
1: Rebequenda. Rebequenda, un megáfono, una peluca, una corbatica bien graciosa, y empezaba a predicar, y en medio de la predica decía, ¡Gloria Trevi! ¡Osama Bin Laden! ¡Un chamaquito lindo, muere en casa cama! Y gritaba así, decía cosas.
2: Esa era la lengua que...
1: Sí, era la lengua, exacto.
0: ¡Pero qué lindo, Gloria Trevi!
1: Esa cosa, yo fui un profeta antes que eso viniera, me adelanté. Entonces, ahí oficialmente empezó mi carrera del humor, porque ya es, no es una persona escribiendo cosas graciosas en un teclado, sino alguien en un teatro haciendo reír a la gente. Y tenía, en serio, yo sé que tenía 19 años porque yo soy malo con las fechas. Tú me dices, ¿en qué año sé? Ni me acuerdo, pero sé.
4: Pero se acordó de la fecha de su matrimonio y sus cuatro bodas.
0: De las cuatro.
1: Por eso, tío, no vamos a decir cuatro bodas, porque no sé.
0: Cuatro bodas con la misma esposa.
1: Celebraciones con mi esposa. Claro. Okay, yo soy bueno con las fechas. Pero cuando las fechas son en temporada, en este caso, yo recuerdo la novia que tenía cuando eso. Uh-huh. Y yo sé, entonces era.
3: No se mete en esa área roja.
0: No, porque estamos bien.
1: Mi testimonio.
0: Pues se lo va a quitar.
1: De 18 a 20, tuve esa novia. Entonces, todo lo que pasó en esa época lo recuerdo porque estaba de novio con ella. Uh-huh. Y así como yo recuerdo las etapas así, fácilmente.
0: Quiero abordar algo. Usted dijo que desde ese foro ya venían temas como que. La manera en la que la gente comentaba y usted le buscaba la parte chistosa. Sí. Eso todavía, yo le decía fuera de cámara, es una de las cosas que yo que no leo comentarios, solo me encuentro esos comentarios. Sí. Digo yo, pero qué habilidad tan impresionante de verdad, o sea, el que lo lee no puede saber si decide ofenderse, si decide reírse. Sí. Yo digo... yo no puedo, nadie puede decir quién él es a través, uh-huh, de los comentarios. Uh-huh. Él se está vacilando todo lo que él está leyendo. Sí. ¿Cómo, o sea, realmente en su corazón, usted logra recibir las críticas y que no encuentren un lugar donde anidarse? ¿Y usted de verdad se está riendo de eso? Sí. ¿O hay un trabajo de yo tengo que filtrar esto, termino riéndome, pero no entra en risa?
1: Claro, miran, primero depende de dónde vengan las críticas. Porque no es lo mismo una crítica de una gente que yo no conozco a alguien que sí conozco. Pero a mí me duelen muy poco las críticas hoy en día de quien sea. Porque las críticas más duras yo las recibí de quien más yo amo, mi papá y mi mamá. Cuando yo empecé a hacer humor, mis padres son pastores rajatabla, ¿verdad? O sea, evangélicos, pentecostales, uh-huh, ultraconservadores, ¿verdad?
0: Así. Wow. La estudiado el término.
4: Lo amamos mucho.
1: Lo amamos, yo nací ahí, me crié ahí. Pero era difícil para, uh-huh, una familia así tener un hijo comediante.
0: Sí.
1: O sea, pensemos, para irnos al extremo terrible hoy en día, una familia conservadora y le salen hijos con una tendencia que no está en lo conservador. Sí. O sea, para no poner ejemplo. Uh-huh. Entonces, cuando yo empiezo a hacer humor, mucha gente criticó a mi papá por eso. Controla a tu hijo. O sea, pastores, amigos. Uh-huh. Controla a tu hijo. De una reunión de pastores, una vez alguien imprimió todas esas frases graciosas que nos parecen graciosos a todos, menos a los pastores, generalmente así. ¿Qué vamos a hacer con Ricky Gen? Está haciendo chiste, haciendo quedar mal el evangelio. Que sí, con mi papá ahí, lo único que hizo fue bajar la cabeza. Otro pastor, que siempre se lo voy a agradecer, se paró a defenderme. Y digo, pues ven acá, eso lo de menos, el hijo de fulano hace esto. El hijo de fulano.
2: ¡No! ¡No! Dígalo aquí, Facebook lo ama ese pastor.
1: De por vida, ese wow. Puede hacer lo que quiere, tiene un lugar. El quiere que hablemos los pecados de los hijos de los pastores aquí. Yo lo conozco a toditos. No, está bien.
4: Se arregló el lío.
3: Ese es el niño más tranquilo que hay. Déjenlo por ahí.
1: Pero avergonzar a mi papá sin proponérmelo, uh-huh, obviamente me dolió. Porque no era mi deseo tampoco. Y que él no le gustara originalmente eso. Porque no tiene que gustarle por su línea conservadora. Después que tú tienes esos golpes y tú echas adelante, que Juanito dice que el humor es del diablo. ¿Quién es Juanito? O sea, yo hería a mi papá y a mi mamá sin querer. Vuelvo y digo que hería a Juanito. Que fulano se decepcionó, porque yo pensaba que usted era un hombre de Dios. Yo decepcioné a mi papá y a mi mamá. Entonces, ya después de ahí, tú partes a temprana edad un golpe tan grande, no hay crítica, francamente. O sea, no quiero sonar el más maduro, no. No ha habido crítica que me pueda sacudir. Hay cosas que te molestan, claro. Hay cosas que te duelen, sí. Pero así como debería ser, no. Porque ya a partir de un golpe muy grande, a partir de ahí todo es mínimo.
0: ¿Cómo amar y honrar a mamá y a papá después de momentos como esos, donde en su corazón usted tenía la certeza de yo y en mi relación con Dios y en la verdad y en la luz que sostengo, no siento que el Señor me está haciendo reprensión de mi manera de vivir, no siento que ofendo al Señor, pero su manera de pensar es diferente, su manera de creer es diferente?
1: Correcto. Entendí por una cosa que yo solamente se lo atribuyo a Dios, porque en la edad que yo tenía no era para entender eso, que ellos no eran culpables de eso. Yeah. Ellos eran víctimas de su entorno, de su tradición. Y ellos, yo digo ellos, ya eran más papi, porque uh-huh. mami era fan mío, pero callar.
2: ella se reía.
0: Sí, ella al final ella era una con su papá, tenía que permanecer en ese equipo.
4: Y le daba idea.
1: Sí. Pero eso, tu papá no le gusta, eso chicho. Okay, se salió, que sí, okay, papá.
2: Pero yo me reí mucho, la verdad.
1: Mami, ¿verdad? Pero yo entendí a temprana edad que ellos no eran culpables, que ellos estaban respondiendo natural de lo que conocieron. Yo sabía naturalmente, él estaba convencido de que yo estaba, no deshonraba a Dios con lo que hacía, era un talento que él me dio y que ellos no lo tenían que entender tampoco. No, por el contexto. Así que nunca lo tomé personal. Me molestó mucho, me hirió mucho. Hubiese querido tenerlo en primera fila. Hubo un show, papi se paró a mitad del show y se fue. Y se fue porque hizo un chiste de un presidente.
4: Och.
1: Y de los presidentes no se tocan. Y era Hipólito Mejía, un presidente.
0: Hipólito se ríe.
2: Hizo un pacto de caballero. Los presidentes no se tocan.
0: Hipólito Mejía estaba ahí. Hipólito se ríe.
1: Esta generación, la versión de Donald Trump, la tenemos nosotros. Vimos claro, nosotros en nuestro tiempo. País en el año 2000. Y mi viejo es tan por el libro. Y mira que es muy gracioso. Su personalidad es muy graciosa y es carismático. Es un hombre bello en todo el sentido de la palabra, pero es muy formal. Chacabana, corba. Nosotros vamos un fin de semana en un B&B con piscina, camisa, cosa manga larga, pantalón largo, es muy formal. Entonces él fue al show por primera vez, vio el chiste presidente, se paró con su Biblia y se fue. Le tomó 10 años volver a otro show mío. Entonces, ¿qué yo entendí? Que no está haciendo por maldad, que tiene algo en contra mía, que no cree. No, que no tiene esa costumbre, esa tradición, no le gusta. Hubiese querido que estuviera ahí esos primeros años, pero entendí como eso y eso sanó mi corazón. Yo hacía un show el viernes, el viejo se quillaba y el domingo estaba cenando en mi casa, almorzando ahí. Y no se hablaba de eso. Eso no existió. Y entre los hermanos, y tu papá está quillado contigo, pero eso sí está bien. Pero eso no se habló en la mesa. Ese día se voló. ¿Y qué tú hiciste ayer? Y hablábamos normal. Entonces, eso me ayudó y es un consejo para todo el mundo. Porque eso le va a pasar a ustedes con a veces un emprendimiento donde tus padres no están a favor porque usted tiene que ser empleado, o un matrimonio donde hay padres que si el matrimonio es interracial o el esposo no es rico, te van a criticar. No lo cojas personal. Los que se convirtieron a Cristo, hay mucha gente.
0: Eso le voy a decir lo más práctico. Cuando tú eres cristiano y tu padre no le sirve.
1: Tus padres se opusieron porque aquí somos católicos, somos agnósticos, lo que sea. Está mal, pero no lo están haciendo desde la maldad, sino desde la ignorancia. Y entender eso, no digo que uno se siente bien, pero tú aprendes a separar que no lo están haciendo por maldad, sino por tu bien, aunque equivocados. Y eso te sana a no tomarlo personal contra ellos.
3: Una pregunta. A través de todo esto, con tus padres no estando de acuerdo en que seas un poquito más chistoso de lo que ellos querían ver, ¿te hizo dudar de lo que el Señor había puesto en ti en algún momento?
1: Posiblemente. Yo era tan rebelde, quizá, como que no le hice tanto caso. Pero sí, en algunos casos yo quise ser serio. Serio en el sentido de sobriedad, porque yo me considero muy serio. Pero yo quise cambiar. Sobre todo cuando iba a predicar.
2: Cambiar su esencia.
1: Cambiar mi esencia. Y llegué a intentar un día predicar sin... No voy a dejar que me salga ningún chiste hoy. Y me encontraba con pasajes de la Biblia. Y el Señor Abraham le dijo a Sara que él iba de un hijo. Sara tenía 90 y Abraham 100. Y yo leía eso. Y cómo dejar de ver un milagro que necesitaba Abraham y Sara. Y se me salía. Y un día prediqué de la burra de Balaam. Y la burra le habló. Yo digo, lo más sorprendente no es que la burra le habló, sino que Balaam le respondió, porque yo estuviera corriendo. Yo no quiero que se rían. No,
2: esto es serio.
1: Es serio, porque es hasta obvio. Y después, bueno.
0: Dije, búsquenlo, el versículo 3, miren, lo dice así, que le habló.
1: Entonces, por un día, o por pocas ocasiones quise controlar eso y quizás cambiar. Ha pasado tantos años que no me acuerdo si tan claro, pero no, fue como que ese soy yo.
2: Por usted vivir en esa gracia, en eso que usted tiene de ser tan carismático y eso, y su ministerio ser atacado por eso, ¿cómo ha jugado eso en la manera en la que usted ve el ministerio y recibiendo no solamente las críticas a lo ministerial, sino a lo personal? Ya que, como usted dice, en este ambiente cristiano en el que estamos, porque usted hace chistes, es chistoso, eso no minimiza que el mensaje que usted esté compartiendo sea un mensaje real y de peso, claro. Sino que usted le mete un poco de lo que usted es.
0: Claro. No, que lleva un montón de verdad. O sea, lleva una verdad de una manera que tú dices, ven acá, pero él me acaba de reestructurar mi manera de pensar sin yo darme cuenta, y yo me estaba riendo.
1: Alguien decía que el humor, veía en mis prédicas, era como una anestesia. Que antes de yo darle duro a la gente, le ponía la anestesia del humor y después venía lo difícil. Si tú quitas el humor de mi mensaje, yo tengo que ser de los predicadores más rudo, más cruel. Cruel en el mejor sentido, más directo, más franco. El humor yo lo veo como un talento. Yo no lo veo como un don necesariamente, ni como un llamado, ni un ministerio que Dios me dio. No, un talento. Una gracia natural que tengo en mi personalidad, que la uso con un propósito muy definido, pero es un talento. En el ministerio lo veo como la sal en la comida. Si le echo demasiado, se daña. Y si no está, hace falta. Sí. Entonces, yo no forzo. Yo nunca he escrito un chiste para predicar. Nunca.
2: Le sale.
1: Hay un pastor muy famoso en California, un país de eso, que un estado de eso, perdón, que él introduce el mensaje con un chiste. Antes de empezar a predicar, quiero hacer un chiste. Está bien, yo nunca lo he hecho. No digo que está mal, digo que no necesito. Me sale. Porque hay gente que dice, esos chistes no me sale. Entonces, no me disculpo tampoco, porque yo veo que lo que Dios hace también con eso. La cantidad de inconversos, de adolescentes, de personas que no quieren saber de la iglesia, que se exponen a mi mensaje solamente porque, como dicen ellos, no es aburrido, porque me voy a reír un rato. Pero entre risa, como dice Melody, hay un mensaje, una verdad. Es lo que yo no negocio. O sea, yo puedo quitar lo que tú quieras, pero la verdad que yo voy a predicar, el chiste no me lo va a quitar. Sí. No se negocia. Eso lo voy a decir sí o sí. Y luego ver los resultados espirituales que producen, no el chiste, el mensaje. Pero el mensaje es esa carne que está entre dos slides de pan. Entonces, para mí lo más importante es el mensaje. Pero si Dios me dio la oportunidad de que hayan dos pan ahí, buenísimo, que le dé un saborcito y que ayuda a digerir mejor el mensaje, pues yo no me voy a disculpar por eso, porque lo que yo he visto es más bueno que malo. Definitivamente.
4: Pastor, usted sabe que una vez en el grupo de seis, se armó un lío. No recuerdo cómo fue que vino el tema, antes de pasar con los libros y todas las cosas. No recuerdo cómo fue que vino el tema, pero surgió la pregunta que por qué yo había dejado de hacer humor en las redes. Y yo había dicho porque de una manera u otra yo sentía como la gente me subestimaba y solamente decía, no, porque es lo que hace humor. Pero yo sabía que yo tenía palabra y que yo sabía que lloraba en mi casa y toda la cosa. Y yo he vuelto ahora a hacer humor nuevamente. Pero ¿cómo usted logra establecer ese humor en su ministerio? Y como usted dijo, que usted recibe más crítica por el humor que por su pastorado, ¿cómo entonces usted puede llevar de la mano? ¿Y qué día fue que usted dijo, no, tú sabes que yo voy a llevar esto de la mano? Y comenzó a que no le importara tanto esas críticas, sino que, o sea, todo el mundo sabe que usted es pastor, pero que usted es humorista. Y eso no falta donde está el pastor Ricky Hell.
2: Sí, ese es su trabajo.
1: Sí. Y me va mejor como humorista que como pastor. Entonces, definitivamente. A veces el humorista sostiene el trabajo del pastor en el ámbito económico. Mira, yo entendí que las personas a las que yo estaba llamado, o sea, en el mundo de la publicidad y esas cosas, se habla como del target, ¿verdad? Tu público. Para ilustrarlo de esta manera, yo entendí que mi target eran personas que les gustaba el humor, ¿verdad? El humor en todo lo que hago, mis libros, mis prédicas, etcétera, que no tenían problema con eso. Fuera de ese público, había otro público que no le iba a gustar eso. Y yo entendí que ese otro público no es mi público.
2: No era su público.
1: Entonces, cuando una gente me dice, a mí no me gusta eso, está bien, eso no es un problema, tú no eres mi público. Yo no tengo que ofenderme por eso. sin sentirme mal. Mira que en mi iglesia te quieren invitar, pero no le gusta el tema del humor. Ah, pues no, no, es que no es mi público, no es mi, la iglesia a la que yo estoy llamado. Entonces, simplemente no es que, wow, me perdí una oportunidad. No, simplemente es el lugar al donde yo no debería estar, porque no fui llamado a esa iglesia. Entonces, al entender eso, cuando me dicen el humor, pues me lo dijeron muchas veces al principio, el humor te va a cerrar puertas como predicador. En el momento, yo entendí, el mismo que me dio la gracia para hacer humor, me está llamando a predicar. Uh-huh. Así que él es el que va a abrir las puertas donde quiera que yo vaya, porque yo no quiero ir a un sitio donde Dios no me está llevando. Uh-huh. Entonces, estoy hablando en un contexto de algo que no es pecaminoso. Uh-huh. O sea, no estoy pecando, no estoy haciendo algo ilícito y moral. Estoy simplemente funcionando en una gracia que él me dio. Uh-huh. Por lo tanto, las puertas que se me cierran, la gente que me subestima, la gente que me dice no lo queremos porque hace humor, simplemente yo entendí que no son la gente a la que estoy llamado. Entonces, como no vivo de esto primordialmente, no es algo que me quite el sueño, porque si no voy, no voy a comer. Uh-huh. Al contrario, me conviene no comer. Entonces, no es mi llamado, no es mi público. Eso me ayuda mucho. Ahora me ayuda bastante el saber que es tan público que ya no hay sorpresa. Antes no. Antes me invitaban a predicar y a veces los pastores no sabían, pues me invitaba un líder. Y cuando yo hacía un chiste, los pastores ponían cara. Uh-huh. Me pasaba con el tema de la barba, por ejemplo. Yo vengo de ese contexto tan rajatabla, donde había que afeitarse.
3: Tan conservador.
0: Pero tú te imaginas, Ángel, ¿tú te imaginas que te manden a ti a quitarte esa barba, tu barba completa?
2: A donde yo nací, allá en Dominicana. Yo acepté al Señor a los 18 años.
1: Okay.
2: 18, 19, fue... Tú sabes, cuando tú naces en la iglesia...
0: En negación.
2: Y cuando tú aceptas al Señor, como... Tú tienes, porque tú tienes oyendo la Biblia desde que tú estás gateando. Sí, sí. Entonces, cuando te conviertes, la gente dice, ¡ah, pero qué muchacho tiene! Me acuerdo que el primer año, tremendo, afeitadito y cosas.
1: Claro.
2: Ya en el segundo año, yo empecé a dejarme crecer la barba y una hermana bien, bien querida de allá en la iglesia se me acercó y me puso la mano en el hombro y me dijo, ¡ay, manito, tú vas tan bien! Pero quítate esa barba, que eso no le gusta al Señor.
1: Exacto.
2: Y yo me quedé. Está bien, amada, muchas gracias. Uh-huh. Y me dejé mi barba.
1: Exactamente.
4: Yo vengo con los judíos que tenían todito barba.
1: Yo vengo de ese contexto. Y antes yo me invitaban a predicar. Y después, a veces, hasta el mismo día cuando yo llegaba, ay, perdóneme, pero mire que la barba aquí, yo me la quitaba. Pero ahora, todo el que me invita, me sigue en las redes, o me ha visto mis fotos, yo tengo barba. O sea, tú estás invitando a alguien con barba. Uh-huh. Si tú no me quieres, ya sabes a quién no deberías invitar. Y lo mismo pasa con el humor. Antes me invitaban y no sabían del humor. Y a veces yo trataba de manejarlo un poco. Me manejaba un poquito mejor, hacía menos chistes, la manera de lo posible, porque ellos no tienen la culpa. Pero ahora todo el que me invita sabe. Eso es una gracia.
2: Incluido, que tengo. Sí, completo.
1: Eso está en el paquete, como las papas en McDonald's. Están ahí, obligados. Entonces ya es más fácil incluso para la gente saber que no invitarme, para el que no le gusta. Igual pasa con la iglesia, por ejemplo. Ya cierro en esta parte. Yo tengo la ventaja, la gente siempre pregunta, usted es pastor, pero la gente de su iglesia con el humor. Yo duré en Dominicana algunos 5 o 6 años haciendo humor en la radio. Uh-huh. Ahí estuve en una emisora muy conocida, en un horario muy conocido, e hice humor ahí. Que todo el cristiano que va a nuestra iglesia, que escuchó la radio, sabe que yo hago humor, no es una sorpresa.
0: Sí.
1: El inconverso nunca ha tenido problema con eso, porque las críticas siempre vienen de los cristianos, sí. No del inconverso. Entonces, tampoco es una sorpresa cuando la gente va y el pastor Ricky Jero, y yo no sabía que hacía chiste, no, porque o la radio, en televisión, o ahora en las uh-huh. redes lo sabe. Y aún así, van. Algunos critican, pero van. Entonces, yo siento que cuando Dios te llama a algo, si es Dios que te está llamando, Él abre las puertas correctas. Y si tu miedo es que las puertas se van a cerrar de cosas que Dios te está llamando, tú tienes un miedo a entrar a puertas donde Dios no te quiere llevar. Y el miedo debería darlo a nosotros eso. Entrar a lugares donde Dios no nos quiere llevar.
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6: Gracia y paz, o sea, multiplicadas en el conocimiento de Dios y de nuestro Señor Jesús. Esta que les habla, su hermana y amiga Lidia Ponte de la Iglesia de Dios Incorporada, localizada en el 784 de la Park Street, Hartford, Connecticut. Nuestros cultos los miércoles y jueves a las 7 p.m. y los sábados a las 9 de la mañana, la escuela bíblica, y sábados a las 7 de la noche, nuestro culto evangelístico. También quiero por estos medios recordarles que nuestro programa radial Voz de Alerta para el Mundo.

0: Hola, ¿qué tal? Qué gusto poder acompañarte. Yo soy Ofelia Díaz de Simbaña. En este mundo tan apasionante de la salud, estos son algunos remedios con espárragos. Este es para ahuyentar las abejas, avispas y mosquitos. Frotar las manos y la cara con la punta del espárrago machacadas en aceite de oliva. Otro remedio con espárrago es también para combatir la retención de líquidos. Necesitas hervir en un litro de agua unos 300 gramos de espárragos hasta que quede reducido a las 2/3 partes. Tomar a lo largo del día. Y también otro remedio con espárragos para las inflamaciones de la vejiga es consumirlo a diario como verdura y en ensaladas. El espárrago también sirve para las hinchazones del hígado, del bazo y vómitos pertinaces. Se pulveriza y se mezcla con azúcar en partes iguales. Se toma lo que cabe en la punta de un cuchillo 2 o 3 veces por día. Y para adelgazar los espárragos se necesitan hervir 60 gramos de raíz de espárrago en 1 litro de agua por 5 minutos. Tomar 2 tazas al día, una en la mañana y otra en la tarde. El uso de antioxidantes puede promover la propagación del cáncer. Magnesio ayuda a reducir la fatiga y el humo ambiental del tabaco se relaciona con el aumento del riesgo de caries dental en los niños pequeños. Bueno, un equipo de científicos de la Universidad de Texas Southwestern Medical Center en Estados Unidos ha hecho un descubrimiento que sugiere que las células cancerosas se benefician más de los antioxidantes que las células normales, aumentando las preocupaciones sobre el uso de antioxidantes en la dieta de los pacientes con cáncer. Como se detalla en un artículo sobre trabajo publicado en la edición digital de Nature, los estudios se realizaron en ratones especializados que habían sido trasplantados con células de melanoma de pacientes y trabajos anteriores habían demostrado que la metástasis de células de melanoma humano en estos ratones es predictiva de sus metástasis en los pacientes. La metástasis es el proceso por el cual las células cancerosas se difunden desde su sitio primario a otras partes del cuerpo. Conduce a la muerte de la mayoría de los pacientes con cáncer. Las personas sanas que no tienen cáncer pueden beneficiarse mucho de los antioxidantes que pueden ayudar a reducir el daño de las moléculas oxidantes altamente reactivas generadas por el metabolismo normal. Y sin una alimentación que contenga todos los elementos que necesita el organismo para funcionar, no hay salud. Una dieta pobre provoca carencias que se traducen en falta de vitalidad. Dado que cada vez vivimos más años, es prioritario comer correctamente a base de los productos más saludables y nutritivos. Entre los nutrientes básicos se encuentra el magnesio, uno de los minerales que más funciones lleva a cabo en el cuerpo. Juega un papel esencial en la síntesis de la glucosa y en las reacciones que dan energía a los tejidos, especialmente al cerebral. Es beneficioso para la síntesis de proteína y en la formación y el mantenimiento de cartílagos, huesos y músculos. En épocas de estrés, durante el embarazo, la lactancia, a medida que se cumplen años y cuando se practica deporte, aumentan las necesidades de magnesio, cuya ingesta no debe ser inferior a 375 miligramos diarios. Aunque está presente en vegetales, frutos secos, legumbres y cereales, escasea en lácteos, carnes, pescados y huevos, por lo que hay que complementar la dieta con productos que contengan magnesio. Y en un estudio japonés publicado en el British Medical Journal, las caries en los dientes de leche pueden relacionarse con el humo ambiental del tabaco. Los niños expuestos al humo del tabaco a los 4 meses de edad presentan el doble de riesgo de presentar caries dental temprana. Un grupo de investigadores de la Universidad de Kioto analizaron los datos de 76.920 niños nacidos entre el 2004 y 2010 que se sometieron a revisiones periódicas en el momento del nacimiento, a los 4, 9 y 18 meses y a los 3 años de edad. Además, se encuestó a sus madres acerca de su estilo de vida, higiene bucal y exposición al humo del tabaco. El 55,3% de los niños tenían familiares fumadores y el 6,8% estaban directamente expuestos al humo del tabaco. Se hallaron incidentes de caries dental en los dientes de leche, al menos un diente con caries o con empaste, o falta de al menos un diente, en 12.729 participantes, cuando se compararon con niños sin fumadores en la familia. Los expuestos al humo del tabaco presentaban el doble de riesgo de caries. 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
0: Hoy en Médico Directo hablaremos sobre cómo mejorar la calidad de vida después de los 50 con la vitamina D. ¿Quiere saber usted más de este tema? Lo invito a que nos acompañe. Hoy recibimos con muchísimo agrado al doctor Carlos Vallejo, él es reumatólogo especializado en Argentina. Gracias, doctor, por acompañarnos, bienvenido.
2: Hola, ¿qué tal? ¿Cómo está?
0: Bueno, doctor, hoy hablamos sobre cómo manejar la calidad de vida después de los años 50 y a veces hemos considerado, doctor, que siempre que hablamos de la vitamina D, pues creemos que ya estamos llenos porque la tomamos del sol. Se cree que una persona tiene una vida sana, que si tenemos buenos hábitos alimenticios y sobre todo una vida sana, pues ya estamos completos. ¿Cómo es esto, doctor, en la vida cotidiana?
2: En la vida real no es tan así. Tenemos déficit de vitamina D las personas, especialmente cuando ya nos hacemos más adultos y cada vez más grandes, cada vez más viejos, tomamos ciertas precauciones con los alimentos, con exposición al sol y no recibimos la cantidad adecuada de vitamina D y nos exponemos a los efectos que la deficiencia de la vitamina D produce.
0: Por ejemplo, doctor, las personas que viven en el Ecuador, estamos hablando del Ecuador porque los rayos del sol llegan perpendicularmente, ¿no tendrían esta deficiencia de vitamina D?
2: Debería ser así, pero realmente no es así. Hay varios estudios hechos en el Ecuador en donde se ha demostrado que puede llegar la deficiencia de vitamina D hasta en un 50% de personas, incluso en personas que tienen enfermedades reumáticas y en personas normales. Y es porque no se toma en cuenta que no es suficiente con que en el Ecuador, en la línea ecuatorial, el rayo esté perpendicular, ¿no? Sino que uno tiene que tener una cantidad diaria de toma de sol y con una exposición del cuerpo. No es que uno va caminando por la calle ahí todo cubierto de ropa y ya tomó sol. No. Tiene que estar descubiertas ciertas partes del cuerpo para que se absorba la vitamina D.
0: Yo creo que ninguna persona, ¿no?, se expone todos los días a las horas indicadas, sobre todo
2: así
0: también.
2: Así es, y ahora cada vez menos, porque con el incremento de alteraciones en piel, de cáncer en piel, que está tan importante, pues ya la gente toma mucha precaución. Ya los chicos, los muchachos, las chicas, especialmente, salen con capas enormes de protector solar, con ropa. Sí, entonces eso hace que la exposición al sol sea diferente. Ya las mamás no mandan a los chicos no salen de la casa sin protección y no te estarás mucho tiempo en el sol porque te vas a quemar y nada. Entonces esas cosas hacen que se cambie los requerimientos y los que le da el sol al individuo para la vitamina D.
0: Claro, de hecho, cuando éramos chiquitos a lo mejor jugábamos más expuestos al sol.
2: Claro, claro.
0: De manera más activa. Ahora los niños están metidos en el PlayStation.
2: Sí, están frente a una computadora. Antes jugábamos, íbamos al portero y jugábamos ahí en las canchas y estábamos ahí dando vueltas. Ahora no. Cada vez se ven menos niños en bicicleta por las calles y se ven más niños con los teléfonos estos inteligentes, con cosas.
0: Que no nos hacen tan inteligentes, no, sino todo lo contrario.
2: Así es.
0: Doctor, mucho se ha hablado del aceite de hígado de bacalao, que tiene un buen contenido de la vitamina D. ¿Esto es cierto, doctor?
2: Sí, el aceite de hígado de bacalao tiene una buena cantidad de vitamina D, pero realmente tendríamos que...
0: No nos hacen tan inteligentes, sino todo lo contrario.
2: Así es.
0: Doctor, mucho se ha hablado del aceite de hígado de bacalao, que tiene un buen contenido de la vitamina D. ¿Esto es cierto, doctor?
2: Sí, el aceite de hígado de

0: La tarde, pues ya tendríamos la cantidad suficiente de vitamina D. Vamos a tener más o menos como 20.000 unidades de vitamina D. Y recuerde que los requerimientos de una persona pueden ser entre 1.000 a 2.000 unidades de vitamina D en el día.
1: Esto es para niños, para adultos, para ancianos, para mujeres embarazadas, para todos
0: por igual, doctor. Así es. Y hay muchos alimentos que tienen vitamina D, ¿no? Tenemos, por ejemplo, la yema de huevo tiene vitamina D. El salmón, pero el salmón no criado, el salmón no de criadero, sino el salmón natural, así que pescado en fuente. Esos tienen más vitamina D que el salmón de criadero, que ya por las cuestiones del criadero en sí, pues tienen menos cantidad de salmón.
1: Tendríamos que comer entonces pescado todos los días, doctor.
0: Salmón todos los días.
1: Regularmente no, tampoco lo hacemos.
0: Y tomar salmón, es tomar más de 600 gramos de salmón al día, 800 gramos de salmón al día.
1: Tampoco sería muy factible para la economía.
0: No, porque el salmón es caro.
1: Sí.
0: Porque en nuestras latitudes, el salmón viene de otras latitudes y entonces eso hace que sea muy caro consumir salmón. Además, pocas personas consumen pescado todos los días.
1: Realmente. Creo que no es la generalidad, sobre todo de nuestro público. Si
0: Así
1: pudiésemos,
0: es.
1: Doctor, lograr ingerir la cantidad necesaria de vitamina D, ¿qué tendríamos? ¿Qué beneficios tendríamos?
0: Los beneficios son enormes de la vitamina D. Vamos a empezar desde la parte musculoesquelética, en músculos, en huesos, en tendones, produce fortalecimiento de esto. El déficit de vitamina D en el hueso produce la liberación de una hormona que se llama paratormona, que le saca calcio al hueso. Y entonces puede producir osteoporosis. Entonces, una buena cantidad de vitamina D hace que el individuo tenga el nivel de calcio adecuado en sus huesos y evitar la osteoporosis.
1: Y regularmente cuando somos jóvenes, como no nos fracturamos con tanta frecuencia, estamos muy fuertes, estamos muy tranquilos.
0: Sí.
1: Pero vienen los años, como usted decía, doctor, y ahí viene la deficiencia en la calidad de vida.
0: Es que con los años se va perdiendo muchísimas funciones, los músculos van perdiendo su vitalidad, el hueso va perdiendo igual, tendones, todas las funciones van disminuyendo. Y entonces hay que suplementar este déficit que se va dando en el tiempo.
1: Tengo en mis notas, doctor, que se evitaría tener preeclampsia durante el embarazo y se disminuirían las altas probabilidades de tener que practicar una cesárea si se tuviera una buena proporción de esta vitamina.
0: Hay estudios de eso y hay referencias bibliográficas de eso, de que las mujeres con un buen suplemento de vitamina D tienen embarazos más normales que las mujeres que tienen déficit de vitamina D.
1: Por ejemplo,
0: eso es así.
1: Y eso es una gran ventaja.
0: Una gran ventaja.
1: En los niños también, en la infancia, doctor, ¿qué buenas alternativas tendríamos?
0: Los niños tienen que tomar vitamina D, tienen que tomar calcio, tienen que hacer ejercicio, tienen que tener una buena alimentación, buen suplemento de proteínas. Y entonces, para que sus huesos, sus músculos, sus tendones, sus ligamentos crezcan mejor y estén, cuando lleguen a la vida adulta, lleguen con una fortaleza que después les permita sobrellevar las pérdidas que normalmente se van dando con la edad. Así es.
1: El desarrollo de... ¿Se evitarían también enfermedades respiratorias, doctor?
0: Así es. En realidad, todo. La vitamina D está en todo, en la parte neurológica, en lo musculoesquelético, en el hueso, en todo. En todo vamos a tener realmente una mejor función con un buen suplemento de vitamina D.
1: Estas buenas alternativas, doctor, ¿cómo las podemos obtener? Porque lo que todos queremos, quizá no podemos llegar a tener todos los días el salmón, no podríamos llegar a llenarnos del aceite de bacalao, de hígado de bacalao.
0: Claro.
1: Y todas estas cosas que de alguna manera natural podríamos obtenerlas.
0: Hay tres maneras de tener una vitamina D en el cuerpo. Uno es con la dieta, con lo que usted nos acaba de decir, con la exposición al sol, o con los suplementos que vienen de la industria que provee suplementos de vitamina D, que ahora actualmente están accesibles. Entonces, sí hay maneras de hacerlo. El suplemento con el suplemento de gotitas de vitamina D, que viendo la cantidad adecuada de vitamina
1: nuevo,
0: D.
1: ¿Eso es algo nuevo, verdad, doctor?
0: Sí, ahora ya se comercializa más, ya hay más en el mercado. Actualmente hay productos que tienen la cantidad en gotas suficientes como para que el individuo reciba. La ventaja es que la vitamina D no es tóxica, incluso a grandes dosis, y se usa en el tratamiento de algunas enfermedades, de algunos padecimientos, se usa dosis masivas de vitamina D.
1: ¿No tiene ninguna contraindicación?
0: Realmente no.
1: ¿Ni efectos secundarios?
0: Ni efectos secundarios. La toxicidad es prácticamente nula, incluso a dosis gigantescas.
1: ¿Alergias en el embarazo? No.

0: por ejemplo?
1: No, realmente es muy bien tolerada y no se han reportado efectos de toxicidad con vitamina D.
0: Esto ya se tendría que tomar como un suplemento diario.
1: Así es, uno debería tomar vitamina D. Si no lo viene por el alimento, si no se expone al sol, bueno, pues tome las gotitas de vitamina D. Cada gota le da 200 unidades de vitamina D, entonces usted uno podría tomar 10 gotas al día.
0: Muchísimas gracias, doctor Carlos Vallejo, por habernos acompañado. Y gracias también a usted, amigo y amiga, por estar día a día con nosotros. Hasta una próxima.

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0: Hola mi gente, Dios les bendiga. Sean bienvenidos a otra emisión de su programa radial favorito, Dilema Hoy. Con ustedes, Jesús Matute, y les saluda
1: Roxelín Aguilar
2: y Zafiro Reina. Todos muy contentos de tenerte aquí y te invitamos a escribirnos por mensajería de texto o WhatsApp al número 0416-739-6277 y 0412-898-0121. Si estás fuera de Venezuela, el código del país es +58.
1: También puedes escribirnos por correo electrónico a dilemahoy@transmundial.org o búscanos en Instagram rtm-venezuela.
0: Por estos medios puedes comunicarte con nosotros para anunciarnos alguna duda, alguna sugerencia para algún tema o contarnos cómo Dios está obrando en tu vida por medio del programa. Y antes de iniciar con el tema de hoy, queremos dejarles con una canción. Disfrútenla.
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0: El tema de hoy es...
1: Ay, hoy tengo el día libre. No haré nada en absoluto. Estaré todo el día viendo TikTok.
2: ¿De qué hablas? Esa es una pérdida de tiempo. El ocio es malo, haz algo productivo. Hace días tengo deseo, tengo las ganas de subir a un cerro, hacer senderismo para relajarme, estar con la naturaleza. Eso me gusta mucho, ¿saben? Cuando tengo un tiempo libre. No es muy seguido, para nada seguido, pero cuando lo tenga me gustaría hacer ese viaje.
3: Sí, Jesús, es genial poder subir a una montaña, poder disfrutar del paisaje, tomarnos un tiempo para hacer cosas productivas.
1: Yo en particular no tengo mucho tiempo libre, pero sí me gustaría en un tiempo libre tomar el atrevimiento de lanzarme en parapente. Sería espectacular.
3: ¿Y usted, amigo, qué suele hacer en su tiempo libre? Es interesante que lo que para alguien puede ser una actividad de ocio, para otro no lo es. Cada quien conforme a sus gustos u opiniones.
1: Lo primero que tenemos que dejar en claro es que el tiempo libre y las actividades de ocio no son lo mismo.
3: Exacto. Cuando decimos que tenemos un tiempo libre es porque por el momento no debemos cumplir con alguna obligación, ya sea académica, laboral o de algún tipo.
2: Por otro lado, las actividades de ocio son las maneras en las que aprovechamos nuestro tiempo libre. Es muy importante tener bien clara esta diferencia.
1: ¿Sabes, Matute? Hay dos grandes dilemas que envuelven este tema. El primero es que muchos consideran que el ocio es negativo y perjudicial para el desarrollo personal, porque es considerado como sinónimo de flojera. Y el segundo gran dilema es que muchos jóvenes no sabemos cómo aprovechar el tiempo libre con buenas actividades de ocio.
2: Ciertamente, Zafiro. Al no tener una buena definición de lo que es el ocio, claro que no vamos a saber cómo aprovecharlo y ni siquiera sabremos lo importante que es.
3: Por supuesto. Primero aclaremos lo que no es el ocio.
1: Muy bien. El ocio definitivamente no es inactividad ni aburrimiento. Tampoco lo son aquellas actividades que, a pesar de no ser una obligación, sí son necesarias, tales como dormir, comer e incluso ir a una cita médica.
3: Interesante. Entonces, ¿qué es el ocio?
2: Según la Universidad de Antofagasta, el ocio es fuente de desarrollo personal, de reflexión e introspección y una vía indirecta que posibilita el aprendizaje.
1: Se oye genial, y lo es. Debemos ver el ocio como una oportunidad para descansar, divertirnos e impulsar nuestro desarrollo personal.
2: Según tu opinión, Roxelín, ¿de qué manera el ocio impulsa nuestro desarrollo personal?
3: Bueno, el ocio impulsó mi desarrollo personal en el área de la costura. Yo recuerdo que cuando comencé la universidad, yo quería coser, hacerme un bolso, y yo no sabía nada de costura. Y tomé telas de unas franelas que estaban en mi casa y comencé a coser, a hacerme un bolso para mí. Busqué un diseño en internet y empecé a buscar ideas de cómo realizar un bolso a costura a mano. Y realicé mi bolso en costura a mano. Y me hice un bolso a mano, lo cosí a mano. Y cuando lo vi yo dije, wow, ¿y eres porque yo tenía un bolso muy parecido al que me hice? Pero ya estaba desgastado. Y dije, quiero un bolso como el que tenía. Y resulta que lo cosí, lo creé de la misma manera en como me lo había comprado. Y yo dije, wow, cómo Dios coloca esa creatividad en nosotros para nosotros desarrollar y experimentar y crecer. Eso a mí me ayudó muchísimo y cómo lo usé. Bien, saben, amigos, hay en la Biblia un ejemplo fabuloso de alguien que aprovechó muy bien su tiempo libre. En los capítulos 16 y 17 del libro de Primera de Samuel, libro ubicado en el Antiguo Testamento, encontramos la historia del joven David, quien más adelante sería el rey de Israel. En estos capítulos me llama la atención las grandes habilidades que este joven poseía en cuanto a la honda y el arpa.
1: Tienes razón,

0: Sorprendentemente derrotó a un gigante con una onda y tocando el arpa daba paz al rey Saúl, quien estaba siendo espiritualmente atormentado. Y todo esto siendo muy joven. Se estima que no tenía más de 17 años.
1: Es sumamente asombroso. Y lo que me llama la atención es que David no nació con estas habilidades. Nos preguntamos, entonces, ¿cómo las adquirió? Pues resulta que David solía apacentar las ovejas de su padre. Esta era una labor que le permitía tener mucho tiempo libre, el cual probablemente aprovechó practicando con el arpa y la onda, no por obligación, sino como hobby. En resumen, podríamos decir que eran actividades de ocio.
2: Y por supuesto, es necesario aclarar que los triunfos de David, ya sea contra Goliat o la paz que le infundía al rey al tocar, no eran solo por sus propias habilidades. Dios tuvo un papel protagónico en todo esto.
1: Exactamente. Lo que nos enseña que, si invertimos nuestro tiempo libre en desarrollar habilidades que Dios pueda usar en un futuro, ¡wow!, los resultados serán asombrosos, amigos.
0: ¡Qué maravilla! Disfrutar de tu tiempo libre mientras honras a Dios. Eso es otro nivel. Imaginen a dónde puede llevarlos Dios. Amigos, si aprovechan el ocio para desarrollar sus habilidades.

0: Así que mi gente, cuéntenos cómo planean aprovechar su tiempo libre. Pueden decírnoslo enviando un DM a nuestro Instagram, @rtm_venezuela.
1: O escríbenos a nuestro correo electrónico a dilemahoy@transmundial.org o a nuestro número de mensajería de texto y WhatsApp 0416-739-6277 y 0412-898-0121. Si estás fuera de Venezuela, el código del país es +58.
0: Esperamos con emoción ver sus mensajes.
2: Ya hemos llegado al final de nuestra emisión de hoy, amigos. Fue una alegría compartir estos 27 minutos con ustedes. Solo resta dejarles con una canción más y decirles
3: ¡Dios les bendiga!

0: Y hasta aquí Dilema Hoy. Y recuerda, en toda encrucijada siempre habrá un mejor camino. 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
4: 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Dios los cuide.
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4: Gracias.
5: Gracia y paz o sean multiplicadas en el conocimiento de Dios y de nuestro Señor Jesús. Esta que les habla, su hermana y amiga Lidia Ponte de la Iglesia de Dios Incorporada, localizada en el 784 de la Park Street, Hartford, Connecticut. Nuestros cultos los miércoles y jueves a las 7 p.m. y los sábados a las 9 de la mañana la escuela bíblica, y sábados a las 7 de la noche nuestro culto evangelístico. 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Para más contacto con nuestra iglesia, favor de llamar a 860-804-6649, Pastor Ricardo García. 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

Seguro que sí, gozosos, alegres. Este es el día que el Señor ha hecho. Estaremos alegres, ¿verdad que sí? Bien, bendiciones, familia hermosa de Radio Avivamiento de aquí de Hartford. Gózate Hartford, Windsor, Bloomfield. ¿Qué área más hay por ahí? Vernon. Partes de New Britain, Manchester. Rocky Hill, la gente de Rocky Hill. Newington, saluditos. Dije Bloomfield, ¿verdad? La gente de East Hartford, la gente de Flatbush. Saluditos, mi gente. West Hartford, I know you're in the house. Bien, bendiciones, familia. Aquí seguimos en Radio Avivamiento, alcanzando almas para Cristo.

sí. Bueno, familia, ya pasó Mother's Day, ¿verdad que sí? Felicidades a todas aquellas madres que celebraron este día del Día de las Madres. Yo espero que la hayan celebrado bastante bien. Día hermoso para todas ustedes. Pero vamos a seguir celebrando porque es que yo, para mí que Mother's Day es todos los días, ¿verdad? Debe de ser todos los días. Las flores están en la mesa, los chocolates desparcidos. Todavía existen esos chocolates. ¿Qué pasa? En casa todavía existen, ¿verdad que sí? Aquí en los estudios también existen los chocolates. No me los he comido todos, ¿ok? Tranquilo. Bueno, pero escucha esto. Honrar a mamá no es solamente un día al año. Porque mamá sigue siendo la que ora por todos. La que manda mensajes que dicen, mira, llegaste. La que dice, abrígate bien, aunque hagan 80 grados. Y la que todavía cree en Vicks. Ese Vicks VapoRub cura absolutamente todo, seguro que sí. Esa es la cultura latina, mi amigo. Certified Latino in here. Un hermano llamó a la emisora diciendo, creo que dañé el regalo. Oh my God. Le dijimos, ¿qué pasó? Y dijo, le regalé a mi mamá una friadora de aire. Bueno, la idea era darle descanso, pero ahora está cocinando mal la mamá. ¿Qué dice la Biblia? Éxodo dice, honra a tu padre y a tu madre. Así que llámala, visítala, abrázala y si vive lejos, aunque sea, manda un mensaje de texto. Dile, te amo, mamá. No es tarde. Yo sé que el domingo ya pasó, Mother's Day pasó, pero no es tarde para coger el teléfono y enviarle un mensaje a tu mamá. Honra a esa mujer. Porque un corazón agradecido también honra a Dios. 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

Buenas, mi gente linda de Radio Avivamiento, Alcanzando Almas para Cristo. Estamos en Post Mother's Day Weekend. Felicidades a todas aquellas que la celebraron en grande y aquellas que estaban solitas y que estaban peaceful day, quiet peaceful day. Un abrazo a todas ustedes, sea como la hayas celebrado. Te queremos mucho, te amamos. Un beso, un abrazo. Vales más que el oro, mamá. Es tu hermana Rose acompañándote con alegría, café en mano y los regaños de mamá todavía sonando en la cabeza. Hoy tenemos un tema muy especial, las cosas que dicen las mamás, las madres, porque hay frases que son universales, pero cuando las dice una mamá latina, tiembla todo el mundo. Bueno, como por ejemplo, ¿y si tus amigos se tiran de un puente, tú también lo haces? Mientras vivas bajo mi techo. Y lo dije yo y punto. Y una que sonaba mucho en mi casa, conmigo y mis hermanos. ¿Te aquietas o te aquieto? Bueno, y aunque nos estamos riendo, las madres son un regalo de Dios. Seguro que sí. La Biblia dice en Proverbios 31:28, se levantan sus hijos y la llaman bienaventurada. Así que hoy vamos a honrar a mamá con humor, amor y palabra de Dios. Familia, aquí van unos fun facts sobre las madres modernas. Dicen estudios que una mamá promedio hace el equivalente a más de 2 trabajos full time al día. Imagínate tú, nosotros que trabajamos full time y encima de eso somos mamás. O sea, trabajamos y llegamos a la casa y somos chef, enfermera, chofer, psicóloga, detective del FBI cuando algo desaparece en la casa. Y otra cosa, las mamás pueden reconocer la voz de su hijo entre cientos de niños. Eso no es ciencia, eso es un don espiritual. Las mamás latinas tienen un superpoder especial. Pueden llamarte por tu nombre completo y uno siente arrepentimiento automático. O sea, José Manuel Rodríguez.

damos gracias a Dios por las madres. Vámonos con más musiquita aquí en Radio Avivamiento. No olvides conectarte a radioavivamiento.com. También puedes enviar la palabra radio, oración, o llámanos y envía un saludo a tu mamá, envíale un saludo a alguien. Lo podemos pasar por el aire al 860-880-0225. Quizás alguien cumple años por ahí pronto. Envíale un saludito aquí en Radio

historias reales de los regalos más raros y peores que una madre ha recibido en Mother's Day. ¡Ay, bendito! También tocaremos el tema de Women's Health. Chequéate esto, estamos celebrando eso este mes, ¿sabes? Esto va a estar mejor que Netflix, pero con Cristo en el centro. No te vayas, seguimos con más música. Gracias por mantenerte en la sintonía. Escríbenos, déjanos saber cómo esta emisora ha sido de bendición para ti. Radioavivamiento.com. También nos puedes escribir o llamar al 860-880-0225. Saludamos a todas aquellas personas que dijeron presente la semana pasada en el mini maratón. Te

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1: Acompáñeme, por favor, al capítulo 54 de Isaías. Me gustaría que leamos los primeros 8 versículos de este pasaje, pero los versículos 7 y 8 son los principales. Dice así, comenzando en el versículo primero: Regocíjate, oh estéril, la que no daba a luz. Levanta canción y da voces de júbilo, la que nunca estuvo de parto. Porque más son los hijos de la desamparada que los de la casada, ha dicho Jehová, refiriéndose al pueblo de Dios. Ensancha el sitio de tu tienda y las cortinas de tus habitaciones sean extendidas. No seas escasa. Alarga tus cuerdas y refuerza tus estacas, porque te extenderás a la mano derecha y a la mano izquierda, y tu descendencia heredará naciones y habitará las ciudades asoladas. No temas, pues no serás confundida, y no te avergüences, porque no serás afrentada, sino que te olvidarás de la vergüenza de tu juventud, y de la afrenta de tu viudez no tendrás más memoria. Porque tu marido es tu hacedor, Jehová de los ejércitos es su nombre, y tu Redentor, el Santo de Israel. Dios de toda la tierra será llamado, porque como a mujer abandonada y triste de espíritu te llamó Jehová, y como a la esposa de la juventud que es repudiada, dijo el Dios tuyo. Ahora, los versículos 7 y 8. Por un breve momento te abandoné, pero te recogeré con grandes misericordias. Con un poco de ira escondí mi rostro de ti por un momento, pero con misericordia eterna tendré compasión de ti, dijo Jehová tu Redentor. ¿Qué significa cuando Dios dice que escondió su rostro? ¿A qué Dios se refiere en concreto al pueblo de Judá? Y les habla de una profecía sobre lo que les sucederá, y sabemos que durante 70 años estuvieron bajo el cautiverio babilónico. Por un momento, les dice Dios, por un breve momento. ¿Cuánto dura un breve momento? Él dice, esconderé mi rostro de ti, te abandonaré. Este es el pueblo de Dios. Abandonar al pueblo de Dios, ocultar su rostro, eso no suena a un Dios de misericordia, de bondad, de benignidad, de amor y de conocimiento, poder y presencia infinitos. ¿Qué hace Dios cuando oculta su rostro al pueblo al que dijo que amaba más que a todos los pueblos de la tierra? Ahora bien, permítame explicarle lo que eso no significa. Eso no quiere decir que por alguna razón o en algún momento de nuestra vida, Dios deja de interesarse en lo que nos concierne y por eso esconde su rostro. No significa eso. Cuando dice que esconde su rostro o nos abandona por un momento, tampoco significa que nos abandona y nos deja solos. No podría significar eso porque él dice, no te desampararé ni te dejaré. Por lo tanto, no significa que haya decidido no mostrar interés. Tampoco significa que nos haya abandonado a la situación o circunstancia en la cual nos encontramos, ni significa que no tenga ningún interés en absoluto, ni significa que haya dejado de amarnos por un breve momento, ni significa que ya no se interese por un breve momento. ¿A qué se refiere cuando dice que los abandonaría por un breve momento que escondería su rostro? Veamos lo que creo que Dios está diciendo. Piense por un momento en su relación con Jesucristo y cuanto más real sea, más real será esto para usted. ¿Ha habido momentos en su vida en los que en verdad necesitó a Dios? Mire, todos lo necesitamos todo el tiempo, pero hay momentos cuando sentimos una necesidad fuerte, profunda y desesperada de una relación cálida y maravillosa con Él. Solo queríamos sentirlo de una manera muy especial, pero al acercarnos, Él no estaba allí. Usted dirá, espere un minuto. Él dice que está presente al mismo tiempo en todas partes. Correcto, pero usted se le acercó y por alguna razón no pudo sentirlo. Oró y por alguna razón parecía que él no escuchaba. Y comenzó a leer las Sagradas Escrituras y todo se volvió borroso cuando trató de entender lo que decían. De hecho, mientras leía, parecía que solo había un texto impreso en negro sobre papel blanco y no tenía ningún mensaje. Y entonces se hizo esta pregunta. Señor, ¿qué pasa? ¿Por qué no puedo orar? ¿O por qué no estás escuchando? ¿Por qué te siento tan distante? Y la palabra aquí es alejamiento. Dios, ¿por qué me siento tan alejado de ti? ¿Por qué siento que hay una brecha entre nosotros? ¿Por qué siento que hay separación de algo entre nosotros y parece que no puedo alcanzarte? Y usted comienza a mirar su corazón y dice, Señor, ¿qué he hecho? ¿Hay algo en mi vida de lo que no soy consciente? ¿Hay algo que dije? ¿Algo que hice? ¿Por qué no puedo comunicarme? Ahora, cuando en el pasaje bíblico dice que Dios esconde su rostro, eso no significa que deja de saber lo que sucede, porque Él tiene conocimiento infinito de todas las cosas. Dios es espíritu, y todas las personas están en su presencia. ¿A qué se refiere cuando dice que por alguna razón esconde su rostro? Bueno, describámoslo así. De alguna manera, es como si Dios simplemente corriera el velo entre Él y nosotros. Es como si Dios retirara la sensación de unidad. Y esa calidez e intimidad que sentíamos ya no está. Es como si cerrara su oído y oráramos y supiéramos que no nos escucha porque simplemente la oración rebota en las paredes. Todos esos son sentimientos que nosotros tenemos. Pero mire, Dios no se aparta de nosotros, pues siempre estamos en la presencia de Dios. No es que no esté allí, siempre está allí. No es que nos haya dejado a nuestra suerte. No puede hacerle eso a uno de sus hijos. Él le dijo a su pueblo, por un tiempo será como si los abandonara, como si volviera mi rostro y escondiera mi rostro de ustedes. Y lo que les decía era esto. Lo que van a experimentar va a producir en ustedes el sentimiento de que los he abandonado, que los he dejado, que he escondido de ustedes mi rostro amoroso. Y entonces están atravesando un valle de sufrimiento y angustia. Ahora permítame darle algunas razones por las cuales creo que nosotros tenemos la sensación de que Dios ha escondido su rostro de nosotros, que nos ha abandonado, que el velo está corrido, que la unidad se ha hecho añicos. Lo primero que es muy evidente es esto. Cuando elegimos deliberadamente pecar contra Dios, y violar un principio espiritual conocido, ¿qué sucede? Es como si Dios corriera el velo entre nosotros y nuestra comunión con Él. Y permítame decirle lo que no estoy diciendo para que no se confunda. No estoy diciendo que usted esté perdido. No puede estarlo una vez que es salvo. Tampoco dije que Dios le había abandonado. Pero lo que sucede es que cuando elegimos pecar deliberadamente contra Dios, como Él le advirtió a Judá una y otra vez acerca de su idolatría, y violaron la ley de Dios una y otra vez, ocurre lo que Él dice. Como resultado, el sentimiento que tendrán es que he escondido mi rostro, que los he abandonado por un momento. Así que cuando pecamos contra el Señor, ¿qué sucede? La misma naturaleza del pecado en sí es como un velo que se corre entre nosotros y Dios. La segunda razón que nos produce ese sentimiento es cuando el Señor decide enseñarnos algo. Entonces, ¿qué hace? Nos pone en el valle. Vayamos al capítulo 48 de Isaías solo por un momento. Y aquí hay un versículo que describe lo que a veces sentimos que el Señor nos está haciendo. En el versículo 10 dice: he aquí te he purificado, y no como a plata, te he escogido en horno de aflicción. Ahora vayamos a Job capítulo 3. Job capítulo 3. Escuche lo que Dios dice. Aquí está un hombre que fue sometido a prueba y Dios lo permitió. Dice así a partir del versículo primero. Después de esto abrió Job su boca y maldijo su día. Y exclamó Job y dijo: perezca el día en que yo nací y la noche en que se dijo, varón es concebido. Sea que el día sombrío y no cuide de él Dios desde arriba, ni claridad sobre él resplandezca. Aféenlo tinieblas y sombra de muerte, repose sobre él nublado, que lo haga horrible como día caliginoso. Ocupe aquella noche la oscuridad. No sea contada entre los días del año, ni venga en el número de los meses. Oh, que fuera aquella noche solitaria, que no viniera canción alguna en ella. Aquí hay un hombre que está atrapado. Un hombre que está en un estado de desesperación. Toda la tierra se ha derrumbado sobre él, ha perdido todo lo que tiene valor para él, y dice: maldito sea el día en que nací, ensombrecido, alejado de Dios. El velo se ha corrido, la unidad está rota, y todo lo que parecía que el amor de Dios había provisto para él, la ira de Dios lo había quitado. Y mire, no fue su pecado, fue que Dios estaba en proceso de enseñarle algo, y lo llevó a través del valle para enseñarle una gran lección. Amable oyente, a veces sentimos que Dios ha escondido su rostro. A veces sentimos que se ha alejado de nosotros y no podemos entender por qué. Pero preste atención. Cuando el Señor quiere enseñarnos algunas cosas, no todas, algunas lecciones requieren que Dios nos dé la sensación de que estamos por nuestra cuenta. Ahora bien, ¿qué hizo con Job? Permitió que Job pasara por el sufrimiento, la prueba y la angustia. Permitió que lo probaran en cada área de su vida. ¿Qué hacía Dios? Cuidaba de Job. Usted dirá, ¿cómo puede un Dios amoroso hacerle a un hombre lo que le hizo a Job? Se distanció de él, escondió su rostro de él, lo abandonó a la enfermedad y a sus enemigos y a la destrucción de su familia. ¿Cómo podría un Dios amoroso hacer eso? Pero mire, ¿no es interesante que aún en nuestros días estemos hablando de Job? ¿No son interesantes las lecciones que se encuentran en este libro? Ese Dios, por un momento, por un breve momento, ¿qué hizo? Simplemente escondió su rostro por un momento. Es como si lo hubiera abandonado por un momento, pero ¿qué dice Dios? No estoy lejos. Y puede ser que usted atraviese algún valle en su vida hoy y esté diciendo, Dios me ha abandonado. No, no lo ha hecho. Es posible que haya escondido su rostro por un breve momento para enseñarle que en verdad no puede prescindir de él y para enseñarle cuánto depende de él para cada cosa en su vida y para hacerlo consciente de hasta dónde puede contar con él y cuánto le ama. Mire, si nosotros tenemos el hábito de depender constantemente de la comunión y descansar en la comunión y confiar y apoyarnos en la comunión de esposos o esposas o hijos o amigos, ¿no sería natural que Dios de vez en cuando capte nuestra atención, escondiendo su rostro y permitiendo que de repente nos demos cuenta de cuánto lo necesitamos y que entonces clamemos a Él? Así que a veces eso ocurre debido al pecado, y a veces por una lección que Dios está tratando de enseñarnos. Y otras veces, mientras caminamos por el valle, Dios hace precisamente eso, para ayudarnos a ver cuán dependientes de Él somos en cada área de nuestra vida. Está más allá de nuestra comprensión el ser capaces de pensar de manera razonable, racional, sincera, objetiva y emocional y vivir la vida sin tener a un Dios a quien recurrir. Incluso las personas perdidas, que odian a Dios con los labios, en el fondo saben que cuando se nos viene el mundo encima y todo lo demás está perdido, los cristianos quizás tengan razón. Y en esos últimos momentos, ¿qué harán sino exclamar, Dios mío, Dios mío? He oído personas que maldicen a Dios y que la única vez que usan el nombre de Dios es en las malas palabras. Y cuando ocurre una catástrofe en su familia, ¿cuál es la primera frase? ¡Oh, Dios mío! ¡Oh, Dios mío! Eso es exactamente lo que dicen. A veces usted tiene ese sentimiento porque se encuentra en un estado de depresión. Y mire, eso no es espiritual en absoluto. A veces eso puede ser el resultado de un problema espiritual, pero a veces surge algo físico y usted se deprime y dice, Señor, ¿dónde estás? Recuerde lo que Él dijo, por un breve momento te abandoné, con un poco de ira, escondí mi rostro de ti por un momento. Permítame mostrarle algo, busque el capítulo 4 de 2 Corintios y escuche lo que dice. Y mire, solo usted puede decir y sentir esto cuando lo entiende desde la perspectiva de Dios. El apóstol Pablo describe todas las cosas que le han sucedido más adelante en este libro, pero en este pasaje en particular, Pablo habla de que lleva en su cuerpo la muerte del Señor y todo lo demás. Pero al llegar al versículo 16, dice, por tanto no desmayamos, a pesar de todas las cosas por las que hemos pasado, por tanto no desmayamos, antes aunque este nuestro hombre exterior se va desgastando, el interior no obstante se renueva de día en día, en su espíritu. Escuche, aquí está la clave. Versículo 17 dice, porque esta leve tribulación momentánea produce en nosotros un cada vez más excelente y eterno peso de gloria. ¿Sabe qué significa esta leve tribulación? ¿Sabe lo que Pablo está diciendo? Lo que para nosotros es pesado y gravoso y tan de mala fe y tan injusto. Pablo dice que desde la perspectiva de Dios es una leve tribulación. Dice que es solo por un momento. Puede que para nosotros sea mucho tiempo, pero la calculadora de Dios nunca calcula mal. Él sabe exactamente cuánto tardará para llamar nuestra atención. Y observe lo que dice en Isaías capítulo 54 versículos 7 y 8. Pero te recogeré con grandes misericordias. Pero con misericordia eterna tendré compasión de ti, dijo Jehová tu Redentor. Nunca olvide esto. Si Dios nos pone en el valle para enseñarnos algo, siempre, siempre nos dará más de lo que merecemos cuando levanta el velo. No dijo con misericordia, sino con grandes misericordias. No dijo con misericordia, sino con misericordia eterna. ¿Qué hará? No dijo te la daré, sino te recogeré con grandes misericordias y misericordia eterna. Amable oyente, no sé dónde está usted desde su punto de vista, pero puedo decirle dónde está desde el punto de vista de Dios. Aún está envuelto en sus brazos eternos y amorosos. Puede que no sienta su toque, puede sentirse distante, pero esos son sus sentimientos. No es la realidad de la presencia de Dios. Entonces, ¿qué debemos hacer en esos momentos? Simplemente confiar en lo que Dios dijo y creer en quién es Él, en su carácter y saber que nunca jamás podríamos ser abandonados. Nunca podríamos estar desamparados por un Dios que nos ama tanto que nos dio a su Hijo unigénito. Ahora bien, amable oyente, si usted nunca ha confiado en Jesucristo como Salvador, puede que tenga un falso sentido de seguridad, pero si lo piensa, solo eso es falso. Usted está en un valle profundo y oscuro y no puede ver la salida. Por eso quisiera mostrarle que Dios el Padre, mediante el Espíritu Santo, está transitando ese valle junto a usted. Por muy deprimido que se sienta, por muy alejado que esté de Dios, Él restaurará su comunión y le fortalecerá, le edificará y le conformará a su semejanza. Ahora bien, cualquier cosa que Dios quiera que usted haga, ¿lo obedecería? Puede ser que lo que Él quiere que haga es que confiese su falta de fe en Él y confíe en Él para que Dios le guíe hasta la luz y la cima de la montaña, porque está a su lado.
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1: Mire, no importa por lo que está pasando, no importa cuán profundo, oscuro, frustrante, cuánta confusión, dolor de corazón, sufrimiento. No importa por lo que está pasando, puedo decirle con todo mi corazón que una vez que reconozca el maravilloso y paternal amor de Dios por usted y diga: Señor, porque sé que eres un maravilloso y amoroso Padre que siempre está haciendo lo correcto y lo bueno, solo voy a confiar en ti. Esto es lo que pasa. La frustración desaparece, la paz llega, la tranquilidad de su espíritu le abruma. Hay una alegría, hay una sensación de satisfacción, hay una sensación de paz absoluta, porque ¿sabe qué? Sabe que Dios le va a proteger en cada tormenta. Él va a ser su escudo contra cada ataque. Va a ser su sabiduría para todas las decisiones. Dios va a hacer todo lo que necesite sin importar lo que pase, y en su sabiduría, Él sabe lo que necesita cambiar. Así que si le dice: eres libre de cambiar cualquier cosa de mí que quieras cambiar, puedo decirle esto con mi corazón. Y ojalá supiera cómo decírselo mejor. No cambiaría el cambio que va a ocurrir por nada que haya hecho por sí mismo. Esa es la clase de Dios que Él es.
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0: Llegamos, Mili.
1: Amén, aleluya, llegamos. Gloria al Señor, aleluya.
0: Sí, amén.
1: Qué bendición.
0: Amén, amén, amén. Le damos las gracias al Señor por permitirnos estar una vez más aquí con ustedes. Y como siempre decimos, ¿verdad? Busque su sillita, su zona cómoda, busque su Biblia, que hoy hay palabra del Señor nuevamente, Señor, a través de este programa Inquebrantable. Así que Dios les bendiga.
1: Amén.
0: Estamos listos.
1: Qué lindo, aleluya. Damos gracias al Señor, aleluya, por una semana más, por una nueva oportunidad de estar aquí en
0: Inquebrantables.
1: Aleluya, qué bendición. Damos gracias al Señor. Aleluya, por esta puerta que nos da, esta oportunidad, como bien decía nuestra hermana Maritza, de poder conectarnos con nuestros hermanos, amigos, familiares, nuestros radioyentes que también nos sintonizan a través de Radio Avivamiento 100.1 FM. Amén. Así que aquí estamos, gozándonos con la palabra que el Señor nos ha dado para hoy a través de nuestra hermana Maritza. No se mueva de su lugar, le atiendo ahí, gócese junto a nosotros de esta palabra hermosa. Amén,
0: amén, amén. Así que los voy a invitar a que nos acompañen en el libro de los Salmos. Vamos a leer hoy el Salmo 91. Amén.
1: Dice así la palabra del Señor: con toda bendición a nuestras vidas. Amén. El que habita al abrigo del Altísimo morará bajo la sombra del Omnipotente. Diré yo a Jehová, esperanza mía y castillo mío, mi Dios, en quien confiaré. Él te librará del lazo del cazador, de la peste destructora. Con sus plumas te cubrirá y debajo de sus alas estarás seguro. Escudo y adarga es su verdad. No temerás al terror nocturno, ni saeta que vuele de día, ni pestilencia que ande en oscuridad, ni mortandad que en medio del día destruya. Caerán a tu lado 1,000 y 10,000 a tu diestra, mas a ti no llegará. Ciertamente con tus ojos mirarás y verás la recompensa de los impíos. Porque has puesto a Jehová, que es mi esperanza, al Altísimo por tu habitación. No te sobrevendrá mal, ni plaga tocará tu morada, pues a sus ángeles mandará cerca de ti, que te guarden en todos tus caminos. En las manos te llevarán para que tu pie no tropiece en piedra. Sobre el león y el áspid pisarás, hollarás al cachorro del león y al dragón. Por cuanto en mí ha puesto su amor, yo también lo libraré. Le pondré en alto por cuanto ha conocido mi nombre. Me invocará y yo le responderé. Con él estaré yo en la angustia. Lo libraré y le glorificaré. Lo saciaré de larga vida y le mostraré mi salvación. Aleluya.
0: Aleluya, qué
1: preciosa hermoso. Palabra del Señor.
0: Qué hermosa es la palabra del Señor, ¿verdad? Este es Salmo 91, es uno de los textos más poderosos, podríamos decir, ¿verdad?, sobre la protección, la confianza y el refugio en el Señor. Y en la tarde de hoy yo titulé este tema, las tres voces del Salmo 91.
1: ¡Ay, poderosa!
0: Y como le estaba comentando a la pastora Melissa, ¿verdad?, y algunos de ustedes ya me conocen y saben, yo manejo camiones y amo mi trabajo solitario porque tengo la oportunidad de escuchar alabanzas, de escuchar palabras del Señor mientras estoy solita por ahí manejando largas rutas. Y tuve la oportunidad de profundizar en el Salmo 91. Al escucharlo repetidas veces, noté algo que nunca había notado. El Salmo 91 es muy conocido. El Salmo 91 lo hemos escuchado en muchísimas ocasiones. Hemos escuchado prédicas acerca del Salmo 91, música acerca del Salmo 91. Y estamos muy acostumbrados con este Salmo. Pero siento que el Señor en ese momento me reveló algo poderoso que quiero compartir con ustedes. Y quizás ustedes ya lo sabían, pero yo no lo sabía. Y nadie me lo enseñó, me lo mostró el mismo Señor. Y para mí fue un momento brutal con el Señor.
1: Precioso.
0: De esos que pues te quebrantan, te hacen llorar, te hacen darle gracias al Señor, porque de esa es la forma que el Señor nos habla.
1: Eso fue una conexión directa ahí con el Señor. Qué
0: amén,
1: lindo.
0: Amén, amén. Así que, ¿verdad? Parte del Salmo 91 ha sido sumamente importante para mi familia. Lo hemos utilizado como refugio, básicamente como el mismo Salmo es, en momentos de dificultad familiar. Mi hermana tiene un testimonio poderoso acerca de este Salmo, así que espero en el Señor que algún día ella pueda compartirlo con nosotros. Pero este Salmo parece tener tres cambios de voces. Y eso fue lo que el Señor me reveló. Es como si intervinieran distintas personas o perspectivas mientras se va dando este salmo, ¿verdad? Y esto no es un error literario, sino es un recurso literario intencional.
1: Santo.
0: ¿Verdad? Para enriquecer el mensaje que este Salmo 91 nos da.
1: Sí.
0: Amén. Como les dije, las tres voces del Salmo 91. La primera es la voz del creyente. Y esa la escuchamos en los versículos 1 y 2, que dice: el que habita al abrigo del Altísimo morará bajo la sombra del Omnipotente. Diré yo a Jehová, esperanza mía y castillo mío, mi Dios en quien confiaré. Muchas veces, esta última parte del Salmo 91, nosotros la recitamos en tono de pregunta, pero no es una pregunta. Es una afirmación,
1: es
0: una declaración. Esta voz es personal, es declarativa. Es el creyente afirmando su fe.
1: Así es.
0: Amén. La protección, ¿verdad?, comienza con una decisión de habitar.
1: Yes.
0: El que habita al abrigo del Altísimo. Habitar es estar en constante relación con el Señor. Vivir con Él, vivir para Él. Cuando uno habita con alguien, uno tiene continuamente una relación, una comunicación, una conexión. Amén. Así que esta protección que está hablando es para los que se mantienen conectados constantemente con el Señor, ¿verdad? Y estar bajo su sombra nos habla de protección, de cobertura. Amén.
1: Y yo quisiera añadir más, nos habla de decisión.
0: Amén.
1: Porque es una decisión,
0: sí,
1: aleluya, el yo tomar la iniciativa y decir, yo voy a habitar.
0: Amén.
1: Es una decisión, no es una obligación, porque Dios no obliga a nadie.
0: Amén.
1: Es una decisión, aleluya, es una necesidad, es algo que te impulsa, pero que sale de ti, aleluya, porque al hacerlo, recibimos bendición.
0: Sí.
1: Recibimos esa protección,
0: sí,
1: recibimos ese cuidado, amén.
0: Gloria al
1: aleluya,
0: Señor.
1: Gloria, gloria al Señor. Señor.
0: Amén. Y fue hermoso, ¿verdad?, encontrar esto. Entonces, si nos vamos más adelante, desde el versículo 3 hasta el versículo 13, escuchamos este cambio que surge en el Salmo 91. Repentinamente, en esta sección es alguien más que habla dirigiéndose al creyente, asegurándose, ¿verdad?, de lo que Dios hará, declarando también lo que Dios hará. Entonces, en esta ocasión, vemos cómo se habla en segunda persona. Y dice: Él te librará del lazo del cazador, de la peste destructora. Con sus alas te cubrirá. ¿Ves cómo va cambiando? Amén. Aquí dice en el Salmo 90, en el versículo 2, diré yo a Jehová. Y luego le dice, Él te cubrirá. ¿Ves cómo va cambiando literariamente este versículo? Entonces, por ahí siguen todas esas promesas. No vas a temer al terror nocturno, ni saeta que vuele de día, ni pestilencia que anda en oscuridad, ni mortandad que en medio del día destruya. Caerán a tu lado 1,000 y 10,000 a tu diestra, mas a ti no llegarán.
1: Aleluya.
0: Ciertamente con tus ojos mirarás y verás la recompensa de los impíos, porque has puesto a Jehová, que es mi esperanza. Esa persona
1: es.
0: También, esa es la voz del maestro, del sacerdote, del intercesor. Amén. Y dice, al Altísimo por tu habitación.
1: Habitación.
2: No te sobrevendrá mal, ni plaga tocará tu morada, pues a sus ángeles mandará acerca de ti, que te guarden en todos tus caminos. En las manos te llevarán para que tu pie no tropiece en piedra. Sobre el león y el áspid pisarás, hollarás al cachorro del león y al dragón.
1: Aleluya.
2: Amén. Vemos cómo empieza entonces a cambiar esta parte, el Salmo 91, de hacer una declaración, entonces hacer una confirmación.
1: Aleluya.
2: Amén. Y el género literario cambia a segunda persona. Así que empieza a hablarle de tú al creyente, que era la primera persona en los Salmos, en el versículo 1 y 2. Así que esta porción incluye esas promesas de protección del peligro visible, invisible, esa cobertura divina del Señor, ¿verdad? Con sus plumas te cubrirá, ¿verdad? Esa protección angelical.
1: Cubierta.
2: Amén, porque va a enviar ángeles acerca de ti, ¿verdad? Así que Dios usa otras voces para hablarnos a través de su palabra. Y muchas veces pueden ser pastores, pueden ser profetas, pueden ser canciones, como pasó en mi caso en esta ocasión, ¿verdad? Alabanzas, predicaciones, enseñanzas, un estudio bíblico. El Señor nos habla de tantas maneras.
1: Así es.
2: Y de esa forma, pues, es que uno puede ir, ¿verdad?, profundizando en la palabra del Señor. Así que en esta porción es esas promesas del Señor, ¿verdad? Y de esa persona que confía en el Señor, porque Él dice que has puesto a Jehová, que es mi esperanza. Así que la persona que está hablando aquí es creyente, es intermediario de parte del Señor, que le habla al cliente, al creyente.
1: Así es. Y sabe de lo que está hablando.
2: Amén.
1: Sabe de lo que está hablando. Conoce de lo que está hablando. Porque puede garantizar esa cubierta.
2: Amén.
1: Puede dar garantía de que eso es así. De que eso no va a fallar. Aleluya. Y qué lindo cuando escuchamos la voz del Señor de diferentes formas, de diferentes maneras. Y aún como dice el capítulo, a través de la misma naturaleza.
2: Yes.
1: Nos confirma el cuidado, la protección del Señor. Aleluya.
2: Sí, Señor. Así que, ¿verdad? Esta porción del versículo 3 al 13 parece ser la voz de ese líder espiritual que está confirmando las promesas del Señor. Porque en los versículos 1 y 2, esa primera persona está diciendo: mi Dios en quien confiaré. Ella está haciendo una declaración, ¿verdad?, de que confía en el Señor. Así que esta segunda parte del Salmo 91, de esos versículos 3 al 13, nos habla de esa confirmación de las promesas del Señor. Entonces, aquí es donde a mí me voló la cabeza, como uno dice.
1: Aleluya.
2: Porque luego, ya para los versículos 14 al 16, vuelve a haber un cambio.
1: Yes.
2: Vuelve a haber un cambio y es
1: como una respuesta.
2: Amén.
1: Aleluya.
2: Es esa voz directa de Dios, ¿verdad? Que se habla en tercera persona. Y aquí ocurre el momento más fuerte de este versículo, cuando Dios mismo habla. Amén. Ese versículo 14 comienza diciendo: por cuanto en mí ha puesto su amor, yo también lo libraré. Le pondré en alto, por cuanto ha conocido mi nombre. Me invocará y yo le responderé. Con él estaré yo en la angustia. Lo libraré, le glorificaré, lo saciaré de larga vida y le mostraré mi salvación. Aquí entonces vemos cómo cambia nuevamente esta última porción del Salmo 91 y empieza a hablarle a ese intercesor, a ese líder espiritual, a ese sacerdote que le confirmó al creyente.
1: Aleluya.
2: Lo que el Señor iba a hacer por él.
1: Así es, así es. Confirmó lo que anteriormente había expresado sobre su cuidado, sobre su amor. Y qué lindo, aleluya, cuando recibimos esa confirmación del Señor.
2: Sí, Señor.
1: Cuando vemos que no importa lo que nos toque enfrentar en nuestras vidas, ya sea una enfermedad, como bien hablaba nuestra hermana Marisa, ya sea situaciones inesperadas en nuestra vida.
2: Sí, amén.
1: Podemos vivir confiados de que cuando conocemos y habitamos bajo el abrigo del Altísimo, aunque tengamos que enfrentar tales momentos y tales situaciones, podemos vivir confiados, sí, aleluya. Podemos tener esa seguridad, aleluya. Porque Él mismo lo expresa así: por cuanto en mí ha puesto su amor, yo también lo libraré. Porque el Señor honra a los que le honran, a mí, hermana Maritza. El Señor tiene cuidado, el Señor recompensa tu fidelidad, aleluya. Por cuanto en mí ha puesto tu amor, yo también lo libraré.
2: Sí, sí.
1: El Señor no lo deja pasar por alto, aleluya. Él lo tiene muy presente, aleluya. Amén. Y eso lo vemos a través de muchos pasajes bíblicos, donde el Señor, aleluya, manifiesta su poder, su cuidado y su amor, aleluya, en aquellos, aleluya, que le son fieles. Lo ha hecho con nosotros.
2: Amén.
1: Lo vivimos, amén. Aleluya.
2: Amén. Así que en esta porción, como mencioné, ¿verdad?, es Dios respondiendo personalmente a quien confía en Él y hace esas promesas claves de liberación, presencia en medio del problema, respuesta a esa oración, está dando una promesa de salvación. Así que la fe genuina termina en ese encuentro personal con la voz de Dios. Amén. Así es que cuando nosotros habitamos con Él, nosotros podemos escuchar directamente la voz del Señor. Así que esta estructura del Salmo 91 no es casualidad, ¿verdad? Este Salmo sigue esa progresión espiritual, amén, donde declaras primeramente tu fe, luego recibes confirmación y luego Dios te responde personalmente.
1: ¡Aleluya! ¡Qué hermoso!
2: Y es tan hermoso poder descubrir algo nuevo, de algo que estamos tan acostumbrados a escuchar, que esto para mí, vuelvo y digo, fue un momento de adoración extrema en ese momento. Yo estaba en un shock espiritual.
1: Sí, por allá arriba, sí, por exacto, allá arriba, elevada.
2: Amén, amén. Así que algo es como un diálogo, ¿verdad? Espiritual completo. Sí, algo importante, ¿verdad?, para poder interpretar bien este salmo, es que el Salmo 91 no promete una vida sin problemas. Es bien claro, ¿verdad? Hay una protección en medio del peligro, presencia en medio de la angustia.
1: Sí,
2: así que este salmo no nos promete que no vamos a pasar por situaciones seguramente difíciles.
1: Aleluya, no seguramente estamos exentos.
2: Que, exactamente, no estamos exentos. Seguramente que nos muevan, ¿verdad? Nos estremezcan espiritualmente, físicamente, emocionalmente. Podemos estar pasando por situaciones, pero lo que sí el Salmo declara es que Él va a estar con nosotros en medio del proceso.
1: Sí,
2: y esos últimos versículos, cuando dice: por cuanto en mí ha puesto su amor, yo también lo libraré, le pondré en alto por cuanto ha conocido mi nombre. Ahí está hablando de su soberanía. Y su soberanía no es quizás como nosotros pensamos que es. Porque quizás yo estoy orando fielmente para que el Señor libre de la muerte un familiar, pero ese familiar fallece.
1: Santo.
2: Y cuando uno conoce al Señor, una forma de pasar a otro nivel espiritualmente es en la muerte.
1: Santo.
2: Así que nosotros tenemos que aceptar la soberanía, ay, del Señor en ese momento de dolor, porque esa persona fue exaltada.
1: Santo.
2: Fue librada. Amén. Ya no sufre más.
1: Wow, tremendo, aleluya.
2: Entonces es importante recalcar, ¿verdad?, que aunque podemos utilizar el Salmo 91 como lo que es, un escudo de protección de la palabra del Señor, sí, tenemos que también estar firmes y reconocer la soberanía del Señor.
1: Así es, así es. Porque muchas veces oramos y pedimos esperando, ¿verdad?, lo que queremos,
2: sí,
1: la respuesta que queremos, pero hay muchas formas del Señor contestar.
2: Sí,
1: y bien lo has dicho, Maritza, y es difícil aceptar, Muchas veces la soberanía del Señor.
2: Sí.
1: Muchas veces cuando lo que estamos orando es por un milagro,
2: sí,
1: aleluya, pero muchas veces el Señor el milagro lo contesta de diferente forma. Aleluya. Y es ahí donde nos toca no cuestionar al Señor, sino entender los propósitos de Él para nuestras vidas.
2: Amén.
1: Y en esto me lleva a recordar, y veo que está conectada, el testimonio de la semana pasada de nuestra hermana,
2: sí,
1: Suamara.
2: Amén, amén.
1: Nos gozamos con ese testimonio porque vimos cómo la soberanía del Señor, cómo Él en medio de ese proceso tan difícil que ella tuvo que enfrentar, vemos cómo Él se glorificó para bien y aún se sigue glorificando en medio del proceso que ella lleva, aleluya.
2: Sí,
1: pero es porque hemos podido ver, y yo sé que ella lo puede decir ciertamente y afirmar, porque de igual forma ella se ha mantenido bajo el abrigo, bajo la cobertura del Altísimo. Así que son dos formas de esperar,
2: sí, amén,
1: de orar, aleluya, y de esperar en el Señor. Esperando que se haga su voluntad,
2: sí,
1: amén, su sí, perfecta voluntad.
2: Sí, amén. Así que por eso es importante, ¿verdad?, no malinterpretar lo que es el Salmo.
1: Sí,
2: esto es súper clave porque incluso en el Nuevo Testamento nosotros vemos como en Mateo 4 el mismo enemigo cita este Salmo, este mismo Salmo, durante la tentación de Jesucristo
1: así
2: en el
1: es,
2: desierto, ¿verdad? Tratando de usarlo fuera de contexto. Amén. En Mateo 4, 5 al 7 nos dice, entonces el diablo le llevó a la santa ciudad y le puso sobre el pináculo del templo y le dijo, si eres hijo de Dios, échate abajo, porque escrito está, a sus ángeles mandará cerca de ti y en sus manos te sostendrán para que no tropieces con tu pie en piedra. Jesús le dijo, escrito está también, no tentarás al Señor tu Dios. Así que muchas veces se puede tratar de sacar de contexto la misma palabra del Señor, ¿verdad?
1: A conveniencia.
2: A conveniencia. Por eso es que, ¿verdad?, no podemos malinterpretar la palabra del Señor. Esto no es un amuleto de la suerte. Esto no es, esto es una promesa que el Señor le hace a los que moran, a los
1: aleluya,
2: que habitan en su presencia.
1: Sí, Señor.
2: Amén. Pero volvemos a lo mismo. No necesariamente el fin que nosotros esperamos es el que resulte. Así que ahí es donde nos sujetamos a esa soberanía del Señor y al propósito del Señor. Porque Él es un Dios de orden.
1: Así es.
2: Él sabe por qué hace las cosas, aunque nosotros no lo entendamos. Aunque nos duela a veces. Pero verdaderamente Él sabe lo que está haciendo. Así que no podemos sacar de contexto, ¿verdad?, lo que es las promesas del Señor. Así que esto no es una licencia para actuar imprudentemente, sino es una invitación a confiar.
1: A confiar plenamente.
2: Profundamente, aleluya, en el Señor.
1: Yes, aleluya.
2: Sí, Señor.
1: Qué hermosa la palabra del Señor,
2: sí,
1: aleluya.
2: Señor.
1: Porque esto es lo lindo de indagar, de profundizar, aleluya, en la palabra del Señor. Y como bien dijiste al principio, ¿cuántas veces hemos leído el Salmo 91? ¿Cuántos mensajes no hemos escuchado? Pero siempre el Señor nos da más.
2: Amén.
1: Siempre el Señor nos lleva allí a ese cambio clave, a esa palabra clave donde nos ministra de acuerdo a la necesidad que estamos pasando en ese instante.
2: Sí,
1: aleluya.
2: Señor.
1: Y sabemos que cada uno de los hermanos que están al alcance de este mensaje, de este segmento, aleluya, pueden estar gozando, lo sabemos,
2: sí,
1: porque muchas veces nos cuestionamos, el momento, la situación nos lleva a cuestionarnos, ¿me estará escuchando el Señor? ¿Tendrá cuidado de mí? ¿Me habrá abandonado porque ya no siento que me escucha, que me contesta, que me habla? Confía, aleluya,
2: amén,
1: porque es promesa del Señor, aleluya, y bien lo leímos ahí en esos últimos versículos, aleluya. Le pondré en alto, me invocará y con él estaré, lo libraré, lo saciaré, le mostraré, aleluya, es promesa, aleluya,
2: amén,
1: es compromiso. Así que él no se desentiende de tu voz ni de tu necesidad, él está ahí siempre presente, aleluya, para, aleluya, auxiliarnos en el momento de más necesidad. Aleluya.
2: Sí, amén.
1: Qué hermoso.
2: Sí, amén. Y esa precisamente, ¿verdad?, es la idea central del Salmo 91. Salve. Él es el refugio seguro para el que vive en relación íntima con Él. Así que no se trata de repetir el Salmo 91, sino de habitar en su presencia, ay, ¿verdad? No. Vivir continuamente en comunión con Dios. ¿Y cómo podemos establecer esa comunión? Cultivando una relación diaria con el Señor.
1: Sí,
2: habitar,
1: amén,
2: como dice el mismo versículo, ¿verdad? Declarando su confianza en Él, como nos dice ese versículo 2, confesarlo. Así que aferrarte a sus promesas, creer que Él puede hacerlo, ¿verdad? Y confiar en su respuesta. Así que tenemos, amén, que también saber esperar.
1: Así es.
2: El tiempo del Señor.
1: Sí, Señor. Y aprender a resistir, combatir, sí, aleluya, Señor, porque la victoria está garantizada.
2: Amén,
1: aleluya.
2: Amén, amén.
1: Oh, gloria al nombre de Jesús. Damos gracias al Señor por esta palabra hermosa, aleluya.
2: Sí, Señor.
1: Que Dios nos ha dado a través de nuestra hermana Marisa. Gracias, gracias por dejarte usar por el Señor. Aleluya.
2: Gloria a Dios.
1: Gloria al nombre de Jesús. Y le invitamos a igual manera a conectarse con el Señor. No hay nada mejor que aprovechar cada instante, cada ratito, ¿verdad?, libre, de conexión con el Señor. Porque es en esos momentos de conexión, de soledad, de intimidad, cuando el Señor se revela a nuestras vidas.
2: Amén.
1: Cuando nos revela misterios ocultos que aún están en la palabra, aleluya.
2: Amén.
1: Y que el Señor, aleluya, se la revela a sus siervos, aleluya. Así que damos gracias al Señor por esta oportunidad. También damos gracias a cada uno de los hermanos que nos han acompañado.
2: Sí, amén.
1: En esta hora.
2: Así que les damos gracias a todos.
1: Aleluya.
2: Les pedimos nuevamente que compartan la transmisión para que esta palabra alcance a más personas y que sea de gran bendición, ¿verdad?, aquel que está esperando en el Señor, que está en contacto, en comunicación con el Señor, ¿verdad?, que sepa que aquí hay una promesa hermosa de parte del Señor, ¿verdad?,
1: yes,
2: donde Él nos habla directamente a nosotros los que habitamos bajo la morada del Altísimo. Así que le damos toda la gloria y toda la honra al Señor en esta tarde,
1: sí,
2: por haberse revelado a nuestras vidas de una manera tan bonita y tan especial. Así que espero que esta palabra haya sido de bendición. Amén. Así que como siempre decimos, Mili, si no tiene un lugar donde congregarse, estamos en el Centro Evangelístico Misionero Kairos, ubicados en...
1: en el 15 Barber Pond Road en Bloomfield, Connecticut. Aquí estamos, en nuestra casa, le invitamos.
2: Amén.
1: Venga, eso es para que le tenemos hasta cafecito ahí.
2: Amén, gloria al Señor, sí, amén. Así que le damos gracias nuevamente por haberse conectado con nosotras en un programa más de... Inquebrantable. Dios les guarde, Dios les bendiga.
1: Dios me les bendiga a todos.
2: Gracias.
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1: Cuando Dios te bendice, es para bendecir tu familia, es para levantar a otros, es para expandir el reino de Dios. Ser respuesta de alguien. Dios te bendice para que sea respuesta a alguien. Alguien tiene que alabar a Dios. Una vez el Señor me dijo: vete a tal lugar y llévale ese dinero a esa hermana, a una pastora. Cuando yo se lo llevé, qué bendición. Tú necesitas entender que el propósito de tu negocio es que sea respuesta a otro. El propósito de todo el dinero y lo que tú tienes es que tú seas un río, no un estanque. Sigo paro. El humano te enseña a retener. El sistema del mundo es retén, el del reino es suelta. Mientras viva con el diseño del reino del mundo, siempre algo te hace falta. Pero cuando vive con el diseño de Dios, siempre está buscando a dónde dar más. Los que caminan en el sistema del reino de Dios viven de milagros, de cosecha, de sobrenaturalidad. Cada vez que necesite algo, ya Dios tendrá el milagro. Jesús no necesitaba andar con dinero, los peces se lo guardaban. Las esposas de los gobernantes y de los grandes era lo que sostenían su ministerio. Tenía un tesorero para que bregara con el dinero o con el oro. Sigo paro. Alguien tiene que decir aleluya. Jesús no había nacido bien y ya habían llegado caravana de reyes del oriente lleno de oro, de perfume, para ponerlo a los pies del rey de reyes. Oh, gloria a Dios. Así que cuando Dios te bendice para bendecir tu familia, para que expande el reino de Dios, sabe, lo más duro es andar con un duro. Sigo paro. La gente tacaña es horrible. Sigo paro. Una vez le dije a un deportista, para ni siquiera ofenderlo ni cargarlo, le dije: vamos a dar una campaña grande. Sí, si tú quieres dar una ofrenda para comprar agua para los pastores y las personas y regalársela, nunca más me volví a coger el teléfono. Después me llamó para orar, no oré por él. Yo no voy a orar por gente que no le duele la expansión del reino. No, critíqueme. No voy a orar por gente mala, tacaña. Su oro tiene mojo alrededor de ellos y ellos también están oxidados con su dinero. Alguien tiene que alabar a Dios. Un hermano en mi país, en mi ciudad, mientras le servía al Señor, era pobre y comenzó Dios a bendecirlo. Le dio ferretería, le dio negocio y diezmaba cuando no tenía mucho. Desde que le entró mucho, digo que tenía que irse de la iglesia. No le gustaba, no sentía bien, pero no era eso. Es que el diezmo era demasiado. Y él dijo que era mucho diezmo para darlo. Prefería irse de la iglesia por no diezmarle. Mire lo perverso que es la ambición. Pero es una mentalidad, porque siempre siguió con la misma camionetita vieja. Teniendo dinero, porque así el tacaño ni siquiera él vive lo que tiene. Es tan perverso que ni él mismo disfruta lo que tiene. Los hijos tienen que estar orando a ver cuándo se va a morir el viejo para yo poder disfrutar. Y siguió en la camionetita y se fue a inaugurar un negocio a Romana. Y en el camino lamentablemente chocó. Como el otro que andaba en el vehículo era un vehículo bueno y alto, no se hizo nada. Y el que andaba en una camionetita vieja, que nunca la quiso cambiar, ahí mismo ahí mismo guindó los tenis. O dudo que se fuera al cielo, ojalá. Cuando tú eres un canal, nunca te falta provisión. Sigo paro. Dios quiere que estés bendecido, pero también que seas un canal de bendición para que otros sean bendecidos a través de ti. Alguien diga aleluya. ¿Sabe por qué? Porque la bendición no termina contigo. La bendición comienza contigo. Gracias. Dije que la bendición no termina contigo. La bendición está comenzando contigo para expandirse a tus hijos, a tu familia, a tus amigos. La bendición no terminó con Abraham, comenzó con Abraham. Isaac, Jacob, José, Moisés, Israel fueron bendecidos porque la bendición no terminó en Abraham. Comenzó con Abraham. Alguien diga aleluya. La bendición de Dios comenzó con Harrigan, pero no va a terminar conmigo. Mis hijos y los hijos de mis hijos, si Cristo tardare, ellos van a tener bendición de la que Dios comenzó conmigo. Alguien diga aleluya. Dios le dice a Abraham: te bendeciré y serás bendición. Serás de bendición. Ay, estos mensajes a veces no provocan alabanza, pero provocan arrepentimiento, esa conciencia. Ese es el orden espiritual de Dios: te bendeciré y tú serás bendición. Alguien diga aleluya. Te bendeciré y tú serás de bendición. Dios bendice tu vida y luego espera que tú fluya bendiciendo a otro, no que te convierta en un depósito, acumulando todo lo que Dios te da. Y eso es aplicable tanto a lo físico como a lo espiritual. Si en lo espiritual Dios te da dones, te da talento, te da unción, no es para que te engorde en ella, es para que la ministre, como dice Pedro, cada uno ministre el don que Dios le ha dado. Al igual también cuando recibe economía, lo mismo. Yo quisiera ver la muerte de algunos tacaños que viven en otros países, para ver qué se van a llevar cuando estén muertos. Quiero verlo. Calladito, pero lo voy a ver. Y le voy a decir a Dios: resucítalo para que él vea que no se llevó nada, para que se atormente más todavía. O resucítalo para que vea cómo sus hijos disfrutan lo que él nunca disfrutó. La bendición no es solo tu meta, es el punto de partida para comenzar a crecer. Sigo paro. Abraham no fue el destino de la bendición de Dios. Abraham fue el comienzo para bendecir a toda una nación. Hoy en día las personas más prósperas y más bendecidas del planeta Tierra, la mayoría son judíos. Porque la bendición no terminó con Abraham, comenzó con Abraham. Abraham fue el comienzo para bendecir a toda una nación. Hoy en día las personas más prósperas y más bendecidas del planeta Tierra, la mayoría son judíos.

0: cuando entiende este punto, que eres un conducto por donde Dios transfiere a otro, tu mentalidad va a cambiar. Dejará de tener la mentalidad de acumular y te convertirá en una transferencia andante.
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0: Bueno, hoy tengo un tema que yo creo que todos lo hemos hecho alguna vez. ¿Ustedes han tenido walkie-talkies?
1: Sí, claro.
0: Sí, ¿verdad que sí? Sí. Ok, y entonces ustedes cuando terminan la comunicación dicen cambio y fuera, ¿sabes? Con la fiebre. Sí. ¿No? ¿La han escuchado?
2: Claro.
0: Sí. Juan, tu cara fue como que...
1: Yo lo he escuchado millones de veces, pero no lo utilizo el término cuando los usaba.
0: Ok, pues miren, yo la frase la había escuchado. Tal vez cuando utilicé en los walkie-talkies, lo dije por jugar, por cambio y fuera, porque uno quiere sentirse como bien pro haciéndolo. Pero yo hice mi trabajo de mesa y aprendí que esta frase es una locución de despedida, donde se finaliza una comunicación por radio, teléfono, o por walkie-talkie, o por otros medios de intercomunicación. De hecho, miré que hay hasta podcasts que se llaman Cambio y Fuera. Uh-huh. Así que en nuestra historia de hoy, que se encuentra en el detallista libro de Lucas, por los mares emocionantes y divertidos del Nuevo Testamento, vamos a aprender cómo un hombre expresa esa locución de despedida, cambio y fuera, y de una manera única. De hecho, es tan particular como usa su walkie-talkie y dice cambio y fuera, que muchos de nosotros deberíamos hacer esa misma comunicación. Así que, ¿estamos listos para empezar?
1: Estamos ready. Vamos,
0: pues, bueno, pues nos fuimos. Miren, ¿qué estaba sucediendo en nuestra historia? Vamos a ver qué está pasando. Jesús iba de camino a Jerusalén ya para su última entrada, para la entrada triunfal. Pero pasaba cerquita de la ciudad de Jericó, y en el camino, cerca de la ciudad, estaba un mendigo, un limosnero. En la antigüedad, los mendigos estaban en esos caminos cerca de las ciudades, porque si estaban por allí tenían más acceso a más gente y a colectar más chavitos. Típicamente, estos mendigos tenían algún tipo de discapacidad. Y pues por eso en esos tiempos no se podían ganar la vida de otra forma. Y entonces ellos pues pedían chavitos en los que les quedaba. Y este mendigo que estaba cerca de la ciudad de Jericó era cieguito. Y entonces él, usted sabe que el ciego no ve, pero escucha muy bien.
1: Sí.
0: Y entonces él escuchó como que el revolú de gente y pregunta, pero ¿quién está pasando por ahí? Y le dicen, es Jesús de Nazaret. Y entonces el ciego, cuando pues, percibe que no puede alcanzar a Jesús, comienza a gritar, ¡Hijo de David! Miren, este título se le adjudicaba al Mesías basado en las palabras del profeta Isaías. Y yo las busqué, porque ustedes saben que yo soy medio ratón de biblioteca. En Isaías 11 dice lo siguiente: si de un tronco viejo sale un retoño, también de la familia de David saldrá un nuevo rey. El Espíritu de Dios estará sobre él, óyete qué bello, y le dará sabiduría, inteligencia y prudencia. Será un rey poderoso y conocerá y obedecerá a Dios. No juzgará por las apariencias, ni se guiará por los rumores, pues su alegría será obedecer a Dios. Defenderá a los pobres y hará justicia a los indefensos. Castigará a los violentos y hará morir a los malvados. Su palabra se convertirá en ley. Siempre hará triunfar la justicia y la verdad. ¡Qué palabra hermosa! ¿Quién no entiende eso del retoño de David? Así que ese mendigo conocía esta palabra y él sabía que esa representación de Jesús era el Mesías, el que tanto habían estado esperando. Qué irónico que un ciego podía entender y podía percibir que Jesús era el Mesías. Sin embargo, los líderes religiosos, viendo los milagros, escuchando la palabra llena de vida, siendo testigo de sus sanidades, de sus prodigios, estuvieron ciegos a la realidad y no aceptaron a Jesús como el Mesías y mucho menos como el Hijo de Dios. ¿Y qué pasó entonces? Cuando Jesús escucha al ciego, como siempre en su grande misericordia, viene y lo sana. Y el hombre y los que lo vieron glorificaron a Dios. Y ante este wow moment, ante este wow moment, se cierra aquella milagrosa escena. Y entonces Jesús agarra el walkie-talkie y le habla al Padre Celestial y le dice, cambio de vida y fuera la enfermedad. Así que así comienza, después de este momento, la historia que realmente les quiero hablar hoy. Y es el Lucas 19. De hecho, ayer esa historia navegó por estos lares y yo dije, me agarraron la historia. Pero hoy venimos con otro enfoque, porque eso es lo bello de la Biblia, que siempre puedes hablar algo distinto. Así que en Lucas 19, del 1 al 10, dice que Jesús entró en Jericó, finalmente entra, y allí vivía Zaqueo, un hombre muy rico que era jefe de los cobradores de impuestos de las joyas de Cristo. Miren, para financiar el gran imperio mundial. Roma imponía altas contribuciones a todas las naciones que estuvieran bajo su control. Debían pagar impuestos sobre la importación, sobre la exportación. Ellos tenían que pagar por el comercio interno. Tenían que dar taxes por sus propiedades. Tenían que dar diezmos por la agricultura. ¿Y quién le tocaba hacer esta tarea tan horrible? ¿Al cobrador de impuestos o al publicano? Y ellos eran los que hacían esta injusta demanda al pueblo. Este oficio causó mucho resentimiento entre los judíos, pues ellos no querían pagarle contribuciones a un gobierno que era gentil, era extranjero, era pagano, o sea, les daba coraje, pero lo tenían que hacer. Así que este resentimiento se acrecentó cada vez más porque los publicanos, ¿saben los que hacían las joyas de Cristo? Ellos le cobraban de más a los judíos para ellos obtener una ganancia por el ladito, como hablaba, la falta de integridad. Como hablaba el doctor, por el ladito yo, bueno, ya que tienen que pagar, pues te cobro un poquito más. ¿Y quién se entera? Mira lo que pasaba. Que a Roma no le importaba cuánto ellos le cobraran a los judíos, porque Roma lo que quería era, colectame tanta cantidad. Exacto. Si tú me entregas eso, los medios, ¿verdad? Uh-huh. Justifican la acción. No, pues entonces ellos, yo me imagino, empezaron con poquito a poco y después dijeron, espérate, esta gente los podemos oprimir. Y ese era el juego de los colectores, los cobradores de impuestos. Y Zaqueo, el hombre rico, era el jefe de los cobradores de impuestos, era el encargado de recaudar lo colectado por sus cobradores, y él era el que le pagaba la cuota a Roma. ¿Qué pasa? Solo Dios sabe cuánto Zaqueo sacó de sus cobradores, de su grupito. Yo imagino que ahí, que como nosotros, las comisiones que sacó de ahí eran incontables. Uh-huh. Y dice la historia que Zaqueo, cuando oyó el revolú, salió a la calle para conocer a Jesús, tenía curiosidad, pero no podía verlo. ¿Saben por qué?
2: ¿Por qué?
0: Porque era bajito como nosotros, Fernando.
2: ¡Ay, Dios mío!
0: Era bajito como nosotros y la gente está... ¿Tú no has ido a Nueva York?
2: Era un tapón.
0: Sí, tú no has ido a Nueva York, que todo el mundo parece que nos va a caer encima. Ajá. Es algo así. Entonces, él dijo, aquí hay mucha gente delante de mí, y corrió a un lugar donde Jesús tenía que pasar. Y para poder verlo, se subió a un árbol de higos, o mejor conocido como sicómoro. Y cuando Jesús pasó por allí, miró hacia arriba y le dijo, ¡Zaqueo! Bájate de ahí, que a tu casa voy a ir. ¿Se acuerdan de ese coro? Me voy a hospedar en tu casa, Zaqueo. Y Jesús fue directamente allí, a Jericó, a encontrarse con ¿quién? Con Zaqueo, e inició una conversación con él. Lo llamó por su nombre. Utilizó palabras que acentuaron la urgencia. ¿Urgencia de qué? De que Zaqueo reconociera que necesitaba un cambio de mentalidad, pues Dios tenía mejores planes para él. Amada audiencia de Nueva Vida y de Nueva Vida TV y de las redes, miren, ¿conoces a alguien que pareciera que no tiene remedio? Hoy te traigo excelentes noticias. Jesús está pasando por allí, exactamente donde esa persona está. Sí, y lo fue a encontrar. No dejes, no te detengas, no dejes de interceder por él. Dice la historia que Zaqueo bajó enseguida. Cuando Jesús le dijo, bájate de ahí, yo imagino que hasta se escurrió por el árbol. Y entonces, con mucha alegría, recibió a Jesús en su casa. ¿Ustedes han visto resistencia por parte de personas que hemos tratado de presentarle a Cristo? ¿Han tenido gente que tuve que...?
2: Sí, claro que sí.
0: Cámbiame el tema.
2: Sí.
0: ¿Verdad que sí? Bueno, pues miren, que haya calma hoy. Amados, madre, tía, el que seas, calma. El Espíritu Santo va al encuentro de esa persona. Por ahora, aunque nosotros no lo veamos, su mente, su alma, su corazón, están siendo preparados. ¿Tú sabes por qué? Por las circunstancias de la vida. ¿Para qué? Para ese momento perfecto. ¿Dónde quién? Donde el Espíritu Santo va a obrar por esa persona que tanto has orado. Mira, tú has creído que fulano y sutano no van a ser un caso perdido. ¿En serio que pensamos que hay un Zaqueo que está perdido y que no va a volver o que no va a encontrar a Jesús? No dejes de orar por ellos. Jesús va de camino a Jericó. Jesús está pasando por allí. ¿Tú te acuerdas de esos coros? Vamos a acordarnos de eso. Y continúa la historia. Esta historia es bien cortita. Ya yo estoy terminando. Miren, continúa la historia diciendo que cuando la gente vio lo que había pasado, aquí es que viene el momento humano.
2: Ajá.
0: Empezaron a criticar a Jesús y a decir, pero ¿qué es? ¿Cómo se le ocurre? ¿Cómo se le ocurre ir a la casa de un hombre tan malo? no nos hemos visto en ciertas noticias o en ciertas cositas en Facebook diciendo, se lo merece, que lo castiguen. ¡Auch! Miren, en toda sociedad hay personas que son consideradas como que así, como que despreciables, o los clasificamos como demasiado pecadores, o como impuros, como hacían los judíos con los gentiles. Mira, ya sea porque son gente con afiliaciones políticas, por conductas inmorales, o por su estilo de vida, porque vemos gente que, ¿verdad?, que es terrible. Mira, estas personas los estamos catalogando constantemente como casos perdidos, como estaba Zaqueo. Zaqueo estaba mal catalogado. Bueno, tenían razón, pero, amados, no nos hagamos ecos de las voces inmisericordias. Evadir estas personas, hacerles juicio, crucificarlos, despreciarlos, no es lo que nos corresponde como hermanos. Jesús también les ama a ellos. Ellos necesitan con urgencia escuchar la buena noticia de salvación. En este tipo de personas, ¿tú sabes qué es lo que pasa? Que en este tipo de personas Dios se hace más grande, Dios se hace más manifiesto. Cuando los rescata es que Él se luce. Por eso yo no dejo de orar por la gente de Urbana, de la música, los que están haciendo estrago, porque es que tú te imaginas que de ellos vengan a Cristo las masas que van a venir detrás de ellos. Qué lindo, ¿verdad? Pero mira, les tengo un cuento que está en la Biblia. En una ocasión, un fariseo llamado Simón invitó a Jesús a comer a la casa. Y entonces, él no tuvo ninguna de las cortesías culturales que tenían los judíos. Habían tres cositas bien básicas. Sin embargo, miren lo que pasó. Había una mujer allí, pecadora, que le lavó los pies a Jesús, se los lavó con las lágrimas y se los secó con el cabello, porque el dueño de la casa no hizo el protocolo de lavarle los pies al visitante. Miren, ella le besó los pies, mientras el dueño de la casa no le dio el beso para recibir a Jesús. Ah, y le ungió los pies con un exquisito perfume de alabastro, porque el dueño de la casa no le echó el aceite de oliva por la cabeza a Jesús. Ustedes están viendo, pero entonces aquí, ante este escenario, miren lo que Jesús le dice al dueño de la casa. O sea, que Jesús era así como que oportunista. Y dice, en Lucas 7:47, le dice, te digo que sus pecados, refiriéndose a la mujer, son muchos. Ella era una joyita también, pero le han sido perdonados. Por eso ella me demostró tanto amor. Sin embargo, una persona a quien se le perdona poquito, ama poquito. Por eso es que nosotros amamos tanto a Cristo, ¿verdad? Porque somos joyitas de Cristo redimidas, que tenemos una deuda tan grande en el cielo. Y esto yo le llamo también un wow moment, porque vuelve Jesús, agarra el walkie-talkie y se despide diciendo, cambio de estereotipar a esta mujer y fuera de esta casa que me voy. Miren, amados, Jesús se especializa en los desahuciados, en los criminales, en los matones en serie, en los perversos degenerados, en los ladrones, en todos los que viven pecando a conciencia, para decirles por su walkie-talkie que está conectado al cielo, cambio de vida y fuera del pecado. Y ahora regresemos a terminar la historia con Zaqueo. Después de la comidita, después de cenar, Zaqueo se levantó y le dijo a Jesús, Señor, voy a dar a los pobres, la mitad de todo lo que tengo. Era mucho, mi gente, era rico. Y si he robado algo, qué lindo, ¿verdad? Y si he robado algo, si se zafó algo por ahí, devolveré cuatro veces esa cantidad. Miren, Jesús cenó y habló por el walkie-talkie con Abba y logró hacer y lo que es imposible para los hombres, pero es posible para Dios. Jesús cambió a un tramposo en un filántropo. ¿Qué es un filántropo? Es esta persona que se caracteriza por dar amor a las demás, que se dedica a procurar el bienestar de forma desinteresada. Miren, Jesús dijo, fuera, Zaqueo. Se arrepintió de su incorrecta manera de vivir y quedó fuera de todo pecado, arrepentido y cambiado, y por eso es que devolvió más de lo que la ley mosaica establecía. Juan, Mori, ¿ustedes saben lo que la ley mosaica establecía? Él se mandó devolviendo. Dice en Levítico 6 que debían devolver, si tú robabas, lo que robó, el dinero que tomó mediante extorsión, el depósito recibido, si recibió un depósito en garantía, o cualquier cosa que hubiese obtenido jurando en falso. Debería ser una restitución total de esa persona, a esa persona perjudicada, más un 20%. O sea que él devolvió cuatro veces, se fue por encima del 20%. Así que este encuentro de Jesús con Zaqueo y su conversión ilustra lo que es el fruto del arrepentimiento. Demuestra cómo un pecador verdaderamente arrepentido responde a Jesús deseando de que entre su reino en su mente y en su corazón. Jesús dijo, cambio, y Zaqueo tuvo arrepentimiento. Ese cambio de vida que es necesario para la salvación. Asimismo es, mira, ¿por qué la salvación? ¿Por qué el cambio? Porque es que así es que nos libra de la muerte por pecado. No hay de otra, no hay otra fórmula, no hay otra forma de evadir. Y Jesús dijo, fuera, Zaqueo echó fuera el pecado de su vida. Ya este no va a ser su compañero de vida. Ahora este pecado era lo que él iba a renunciar. Jesús dijo, cambio, y Zaqueo cambió de opinión. ¿Saben sobre quién? Sobre Jesucristo. Ahora no era objeto de burla. Ahora Jesús no era despreciado y él no era más ignorante. Ahora él sabía que era el Salvador, que había que aferrarse a él, que era el Mesías, que era el Maestro a quien debía adorar y venerar. Así que esa respuesta inmediata de Zaqueo, que él estaba gozoso, que él estaba eufórico, queriendo hacer las cosas buenas, demostró que su mente y su corazón tuvo receptividad para lograr decir cambio. También Zaqueo pudo decir cambio cuando aceptó a Jesús, y fuera cuando salió del pecado del robo y de la extorsión. Y terminó la historia, se los dije que era cortita. Miren, Jesús le respondió, Zaqueo, ¿sabes qué? Desde hoy, tú y tu familia son salvos, pues eres un verdadero descendiente de Abraham. Yo, el Hijo del Hombre, he venido para buscar y salvar, escuchemos bien, no a los lindos, no a los buenos, a los que viven alejados de Dios, porque es lo que se había perdido. Cambio, desde hoy la salvación llegó a tu casa, pues cambió la definición y la base de lo que es un hijo de Abraham. Ya no estaba por herencia familiar, sino por su respuesta a Dios. Y fuera, ya el pecado, mira, iba de salida de la casa de Zaqueo y de Zaqueo también. Y ahora los suyos iban a poder vivir bajo las leyes divinas y la gracia bendita del reino de Dios. Jesús se acercó a Zaqueo, porque fue Jesús quien fue intencionalmente a Jericó y finalizó su comunicación con el cielo diciendo, cambio de vida, eso es arrepentimiento, y fuera del pecado y de la maldad. Amada audiencia de Nueva Vida, aprendamos esto. Es imposible que depositemos nuestra fe y nuestra creencia en Jesucristo y que estemos convencidos como Zaqueo de que Él es nuestro Salvador, ¿sabes qué? Sin que suceda el cambio. No es posible. Si no tienes un cambio de mentalidad y de opinión sobre lo que es el pecado, sobre lo que es Jesús y sobre lo que Él ha hecho por nosotros, no vas a poder tomar esa decisión verdaderamente. Nadie puede arrepentirse, nadie puede venir a Dios y estar fuera de pecado a menos que Dios atraiga a esa persona hacia Él. Jesús está pasando por allí. Amén. Él va a encontrarte. Él te va a buscar. Nadie, dice la palabra, nadie puede venir a mí si no lo trae. Y hay una versión que dice, si no lo arrastra, el Padre que me envió. ¿Vieron qué hermoso? ¿Cuántos necesitan hoy? ¿Cuántos quieren decir cambio y fuera? Cambio de actitud y fuera del pecado. Yes. Bendiciones en extremo.
3: Tremenda palabra esta mañana. Ojami Avilés de Change in Life Ministry, que ya tiene las maletas hechas para el viaje a Israel.
0: Yo voy a decir, ¿para dónde voy ahora? Nos vamos, Juan. Sí. Vamos en Navidad a celebrar.
1: Así es, pendiente siempre a la promoción que está saliendo todo el tiempo aquí en la emisora.
0: Yes.
1: Gracias, Ojami.
0: Yes. Sí, bendiciones en extremo.
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5: Gracia y paz o sean multiplicadas en el conocimiento de Dios y de nuestro Señor Jesús. Esta que les habla, su hermana y amiga Lidia Ponte, de la Iglesia de Dios Incorporada, localizada en el 784 de la Park Street, Hartford, Connecticut. Nuestros cultos los miércoles y jueves a las 7 p.m. y los sábados a las 9 de la mañana, la escuela bíblica, y sábados a las 7 de la noche, nuestro culto evangelístico. 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
8: Que la presencia del Padre Celestial te acompañe en donde quiera que vayas, en donde quiera que estés, recordando que el gozo del Señor es nuestra fortaleza, que no importa los problemas y las preocupaciones que estén a nuestro alrededor. Porque si Dios está con nosotros, ¿quién contra nosotros? Comencemos el día alabando y exaltando el santo nombre de nuestro Padre Celestial, diciéndole cuánto lo queremos, cuánto lo amamos, cuánto lo añoramos, cuánto lo necesitamos. Comencemos el día diciéndole: Señor, en este día vengo a adorarte, vengo a exaltarte, vengo a entregarme en completa adoración. Padre Celestial, guía mi camino. Sé tu Señor mi estandarte, sé tu Señor mi vara y mi cayado, que en los momentos de dificultad, en los momentos de quebranto, seas tú la roca donde yo me pueda agarrar, Padre Santo, porque tú, Señor, eres mi fortaleza, eres el que me sostiene, eres el que me dice levántate, esfuérzate y sé valiente. Mira que te ordeno que te levantes, pues así como estuve con Moisés, así estaré contigo. No te dejaré, no te desampararé. Gracias, Padre Celestial, porque tus promesas son siempre para mí un ungüento para mi alma. Gracias, Señor, porque tú eres el que me sostiene en los momentos de dificultad, en los momentos que me siento cansado, en los momentos que me siento enfermo, en los momentos que ya no puedo más. Tú me sostienes, tú me levantas, tú me confortas, tú me dices que me quieres y me amas. Gracias, Señor, por un día más en tu presencia. Gracias, Señor, por una oportunidad más para llevar tu palabra a todo aquel que tiene hambre y sed de ti. Gracias, Señor, por tu gran amor. Declaro este día un día de bendición. Declaro este día un día donde veré tu mano. Declaro este día donde veré tu rostro. Y veré las grandes maravillas que tienes para mí y para con los míos y para con todos aquellos que me rodean. Lo declaro en el nombre poderoso de Cristo Jesús. Amén. Qué bello y qué hermoso es dar comienzo el día alabando y exaltando a nuestro Padre Celestial, diciéndole cuánto lo queremos, cuánto lo añoramos, cuánto lo necesitamos, declarando que este día será un día de bendición, será un día de gozo, será un día donde daremos testimonio viviente del gran amor de nuestro Padre Celestial. Si así comenzaste el día, qué bendición. Si no lo has hecho, no esperes más y ves a ese encuentro personal con nuestro Padre Celestial, con nuestro Rey de Reyes y Señor de Señores, a través de la oración, abriendo tu corazón de par en par, poniéndolo todo en sus manos, diciéndole cuánto lo quieres y cuánto lo amas. Así que, querido amigo, qué bendición. Si lo has hecho, si no lo has hecho, no esperes más y ves a ese encuentro personal con nuestro Padre Celestial a través de la oración. Y qué más que nosotros acompañándote en esta hora radial de tu programa La Hora de la Hora, que lo único que quiere es llevarte palabra, reflexión, música y mucho más. Recuerda que te puedes poner en contacto con este servidor a través de un email cuando me escribes a soygerardoarias@gmail.com. Sígueme y ponte en contacto conmigo a través de las redes sociales como lo es Facebook, Twitter e Instagram. Ahí me encontrarás con el nombre de Soy Gerardo Arias. A través del WhatsApp me puedes también contactar. Mi número en WhatsApp es el 0049-1514-5970-978. Vuelvo y te repito, mi número en WhatsApp es el 0049-1514-5970-978. Ahí mándame tu mensaje de texto o de audio que yo la estaré escuchando. Por favor, no olvides en decirme cómo te llamas, desde qué país nos escribes y la estación donde nos escuchas, porque para nosotros es una gran bendición saber quién eres y sobre todo saber desde dónde está llegando la bendición a tu vida, a tu alma, a través de este ministerio radial y a través de la estación que está siendo pues un puente para llegar hasta ahí, hasta tu hogar, hasta donde tú estás. Así que por favor, será de gran bendición si nos escribes tu nombre, desde dónde nos escuchas y desde qué estación nos escuchas, porque para nosotros será de gran bendición. También recuerda que te puedes poner en contacto a través de la página gerardoarias.org. ¿Y qué más? Bueno, eso era todo, creo. Así que no esperes más y ponte en contacto con nosotros. Vamos a dar comienzo con nuestro programa de la hora del día de hoy. Este es Funky con Agua. Y después de este corte musical, yo regreso contigo. No le cambies, no lo muevas. Estás en tu programa radial, La Hora de la Hora. En un momento, yo regreso.

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1: Acabas de escuchar ni más ni menos que a Funky con el tema Agua aquí en este tu programa radial, La Hora de la Hora. ¿Sabes? A veces solemos dejar de lado algo que nos gusta o que quisiéramos realizar. Postergamos las cosas para más adelante. Y aunque no queramos reconocerlo, se debe a que no tenemos autoconfianza. Creemos que es necesario el apoyo de otra persona o tropezamos con la escasez de recursos. En el fondo, seamos sinceros, tiene que ver con el miedo a salir de la zona de confort, a fracasar en el intento, como si uno tuviera que alcanzar éxito a la primera. El miedo al cambio puede llegar incluso a paralizar a la persona, haciendo que olvide que no está sola. Aquí es donde cobran importancia las palabras del apóstol, como leemos en Filipenses 4, versículo 13. Todo lo puedo en Cristo que me fortalece. Estas deben hacer eco en nuestro corazón e impulsarnos a conquistar nuevos terrenos, superar viejas heridas y dar un paso decisivo en pro de nuestro bienestar. Quizá el proceso sea lento y complicado, y es probable que deba recordar a diario que no estás solo, que el Señor va contigo. Isaías 54, versículo 10 nos dice: porque los montes se moverán y los collados temblarán, pero no se apartará de ti mi misericordia, ni el pacto de mi paz se quebrantará, dijo Jehová, el que tiene misericordia de ti. El día de hoy te animo a ver tu presente y futuro con optimismo. Retorna a aquellas cosas que dejaste pendientes, estudios, proyectos, etc. No dejes pasar más tiempo. Alcanza tus sueños y confía en la guía de Dios, y que te sostendrá a lo largo del camino que debas recorrer. Estás en la hora de la hora, etc. No dejes pasar más tiempo. Alcanza tus sueños y confía en la guía de Dios, y que te sostendrá a lo largo del camino

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1: Acabas de escuchar a Andy Alemany con Jay Cali y Samuel Ash con el tema Demasiado Amor, aquí, en este tu programa radial, La Hora de la Hora. Efesios 4, versículo 2 nos dice: sean humildes y amables, tengan paciencia y sopórtense unos a otros con amor. Muchas veces nos cuesta ser tolerantes con las personas que no van a nuestro ritmo o bien cuando ciertas actitudes en ellos no cambian. Y esto puede producir en nosotros angustia y desesperación al no ver los resultados inmediatos en sus vidas. Sin embargo, en vez de impacientarnos, debemos ser amables y con mucha paciencia ayudarles a mejorar cada día, pues esto es una muestra de amor que debemos practicar. Entonces, cuando no veas resultados o cambios inmediatos en aquella persona, sea amable y con mucha paciencia ayúdale a sacar lo mejor de ella y sobre todo, ora por su vida. Estás en La Hora de la Hora, no le cambies, no le muevas, te dejo con Kyrios y el tema Que Escuchen Todos y después de este corte musical, yo regreso contigo.

0: Acabas de escuchar ni más ni menos que a Kirios con el tema que escuchen todos aquí en este tu programa radial, La Hora de la Hora. Efesios 4, versículos del 26 al 27 nos dice: además, no pequen al dejar que el enojo los controle. No permitan que el sol se ponga mientras siguen enojados, porque el enojo da lugar al diablo. El enojo es una emoción natural y surge como producto de una frustración hacia una persona, hacia nosotros mismos o alguna situación, como el avasallamiento de nuestros derechos personales o como nuestra percepción de injusticia, entre otras causas. Cuando el enojo nos controla, suele causar desastres. Los psicólogos concluyen que una persona irritada puede fácilmente estar equivocada en sus reacciones, porque la ira, el enojo y la frustración causan una pérdida en la capacidad de controlarse y pensar con claridad. El consejo que nos deja Pablo en Efesios es muy importante, porque nos permite ver que a pesar de que estamos invadidos por el enojo, podemos llegar a controlarlo. Incluso si esta emoción dura todo el día, pues llegará el momento en el que lo soltaremos y no dejaremos que nos afecte. Otro consejo que completamente él manejó de esta emoción está en Santiago 1, versículos del 19 al 21, que dice: mis amados hermanos, quiero que entiendan lo siguiente. Todos ustedes deben ser rápidos para escuchar, lentos para hablar y lentos para enojarse. El enojo humano no produce la rectitud que Dios desea. Así que quiten de su vida todo lo malo y lo sucio, y acepten con humildad la palabra que Dios les ha sembrado en el corazón, porque tiene el poder para salvar su alma. No es fácil dejar de lado las emociones negativas que causan las diferentes situaciones de la vida, pero sí es posible actuar con sabiduría y sensatez, si vamos de la mano de la palabra de Dios. Estás en La Hora de la Hora. No le cambies, no le muevas. Te dejo con Alex Campos y el tema Yo Tierra Tu Semilla. Y después de este corte musical, yo regreso contigo.
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Acabaste de escuchar ni más ni menos que a Alex Campos con el tema Yo Tierra, Tu Semilla, aquí en este tu programa radial, La Hora de la Hora. Gálatas 5, versículos del 16 al 17 nos dice: Así que les digo, vivan por el Espíritu y no seguirán los deseos de la naturaleza pecaminosa, porque ésta desea lo que es contrario al Espíritu, y el Espíritu desea lo que es contrario a ella. Los dos se oponen entre sí, de modo que ustedes no pueden hacer lo que quieren. Pablo describe la existencia de dos fuerzas conflictivas en nuestro interior, el Espíritu Santo y nuestra naturaleza pecaminosa, las cuales jamás estarán de acuerdo. ¿Recuerdas el día en que tomaste la decisión de entregarte al Señor? Pues desde ese día, una constante lucha empezó para ti, no con las personas a tu alrededor, sino contigo mismo, donde cada día debes tomar la decisión de vivir según el Espíritu o según la carne. ¿De qué lado estás? Si tu vida está controlada por Dios, vivirás de acuerdo a su voluntad de bendición en bendición. Pero si estás inclinado a lo carnal y te dejas llevar por lo que este mundo te ofrece, tu fin será de muerte. Así que, tú decides. Estás en la hora de la hora, no le cambies, no le muevas. Te dejo con el Leo Pa y el tema Ante Dios. Y después de este corte musical, yo regreso con...

Acabas de escuchar ni más ni menos que a Eleo Pa con el tema Ante Dios, aquí en este tu programa radial, La Hora de la Hora. ¿Sabes? La Biblia dice que cuando el ejército del pueblo de Israel se vio amenazado por Goliat, perdió el ánimo y todos se llenaron de miedo. Por si fuera poco, este hombre salió a provocar a los israelitas todos los días, por la mañana y por la tarde, durante 40 días. Todo parecía estar perdido porque nadie del ejército de Israel se atrevía a enfrentarlo. Todos le tenían miedo por su tamaño y la apariencia que tenía. Hasta que un hombre diferente y seguro de sí mismo dijo, como leemos en 1 Samuel 17, versículo 26, ¿qué darán al hombre que mate a ese filisteo y borre esta ofensa de Israel? ¿Por qué? ¿Quién es este filisteo pagano para desafiar así al ejército del Dios viviente? Este hombre se llamaba David. Quizás a la vista de todos era una persona insignificante y sin preparación en armas de combate. Sin embargo, no necesitó de ningún armamento o protección militar. Le bastó su confianza en Dios y la seguridad que tenía. El Señor que me ha librado de las garras del león y del oso, también me librará de las manos de este filisteo, como leemos en 1 Samuel 17, versículo 37. Como resultado, derribó al gigante y le dio la victoria al pueblo de Israel. Al igual que David, debemos confiar en Dios y estar seguros de que Él está con nosotros, porque el Señor al que servimos es más grande y poderoso que cualquier problema. Por lo tanto, no te dejes intimidar por los problemas que tienes. Por muy grandes o fuertes que sean las adversidades, no tengas miedo. Así como David, debes tener fe en Dios, confiar en la capacidad que el Señor te dio para enfrentar los problemas y creer que Él te dará una salida. Romanos 8, versículo 37 nos dice, antes, en todas estas cosas somos más que vencedores por medio de aquel que nos amó. Dios te guiará para derribar al enemigo que amenaza tu vida. Solamente confía y ten fe. Estás en La Hora de la Hora, no le cambies, no le muevas. Te dio con NST Wave y el tema En Tus Brazos. Después de este corte musical, yo regreso contigo.

Acabas de escuchar ni más ni menos que a NXT Wave con el tema En Tus Brazos aquí en este tu programa ardial, La Hora de la Hora. 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Ahí nos encontrarás. ¿Cuántas veces nos ha tocado enfrentar grandes problemas que no solo nos afecta a nosotros, sino también a nuestros seres más cercanos? ¿Cuál ha sido tu actitud frente a ellos? No vamos a negar que hubo momentos en nuestra vida donde lo único que queríamos era rendirnos de una vez por todas, porque por más que nos hayamos esforzado para conseguir nuestros objetivos, no había resultados que podían demostrar lo contrario. Y por supuesto, la salida más fácil siempre fue pensar en darse por vencidos antes que vencer. No hay duda que una total frustración nos invade al no ver cambios y uno se pregunta, ¿hasta cuándo podré soportar? ¿Me rindo o sigo luchando? Rendirse siempre será la salida más sencilla y rápida, pero tú y yo somos hijos de Dios y nacimos para vencer. Por lo tanto, pensar en rendirse es negar el poder y el amor de Dios sobre nuestras vidas. ¿Hay alguna situación que te aterra enfrentar? Si es así, no dudes en correr a los brazos de tu Padre Celestial. ¿A quién más podrás recurrir sino a Él? ¿Quién podrá interesarse en tus problemas más que Dios? Podemos recurrir a personas cercanas a nosotros, quienes podrán ser de mucha ayuda en el momento, pero finalmente quien se lleva toda la carga y derrama su paz sobre nuestras vidas es Dios. Él te conoce desde el vientre de tu madre. ¿Cómo podría equivocarse? Santiago 1, versículos del 6 al 7 nos dice, pero pida con fe, no dudando nada, porque el que duda es semejante a la onda del mar, que es arrastrada por el viento y echada de una parte a otra. No piense pues quien tal haga que recibirá cosa alguna del Señor. Una oración de fe puede mover montañas. Llámese a estas deudas, enfermedades, conflictos familiares, entre otras cosas. En Mateo 8, versículos del 7 al 10 menciona cómo Jesús fue conmovido por las palabras del centurión romano, que incluso se humilló delante de él a pesar de su importante cargo. ¿Quién sería capaz de hacerlo? Pues este personaje nos dio una gran lección de fe. Observa lo que dice: Señor, no soy digno de que entres bajo mi techo. Solamente di la palabra y mi criado sanará, porque también yo soy hombre bajo autoridad, y tengo bajo mis órdenes soldados, y digo a este ve y va, y al otro ven y viene, y a mi siervo haz esto, y lo hace. Al oírlo Jesús se maravilló, y dijo a los que le seguían: De cierto os digo, que ni aún en Israel he hallado tanta fe. Sin importar la situación que te toque enfrentar, el día de hoy te animo a doblar tus rodillas y con un corazón sincero te acerques ante tu Padre Celestial. Él está dispuesto a escuchar tu clamor. Jeremías 33, versículos del 3 al 5 nos dice:
Clama a mí y yo te responderé y te revelaré cosas grandes e inaccesibles que tú no conoces. 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En un momento, yo regreso contigo.

Esta es la palabra de la semana. La palabra de la semana la encontraremos en Gálatas 5, versículo 22. Mas el fruto del Espíritu es amor, gozo, paz, paciencia, benignidad, bondad, fe. La frase, el fruto del Espíritu nos enseña que las virtudes que enseguida se enumeran solamente el Espíritu Santo las puede producir. Un inconverso es incapaz de manifestar cualquiera de estas gracias y hasta los creyentes verdaderos son incapaces de generarlas por su propia fuerza. Cuando hablemos de estas gracias, debemos recordar siempre que son de origen sobrenatural y que pertenecen a otro mundo. El amor del que se habla aquí no es el de Eros de la pasión o el filia de la amistad y del afecto, sino el amor ágape, que es la clase de amor que Dios nos ha mostrado y que desea que manifestemos a los demás. Permítanme ilustrarlo. El doctor T.E. McCully fue el padre de Ed McCully, uno de los 5 jóvenes misioneros martirizados por los indios Aucas en el Ecuador. Una noche, cuando el doctor McCully estaba de rodillas en Oak Park, Illinois, vino a su pensamiento el Ecuador y el río Curaray, que guardaba el secreto del paradero del cuerpo de Ed y oró así: Señor, permíteme vivir para ver salvos aquellos que mataron a nuestros hijos y poder abrazarles y decirles que les amo, porque ellos aman a mi Cristo. Al terminar y ponerse de pie, las lágrimas rodaban por sus mejillas. Dios contestó esta oración de amor. Más tarde, algunos de aquellos indígenas Aucas recibieron a Jesucristo como su Señor y Salvador. El doctor McCully fue al Ecuador, conoció a los hombres que asesinaron a su hijo, les abrazó y les dijo que les amaba, porque ellos amaban a su Cristo. Este es el amor ágape. Lo reconocemos porque es imparcial y busca el bien supremo de los demás. Atiende al sencillo y al importante, a los enemigos así como a los amigos. Es incondicional. Nunca pide nada a cambio. Es sacrificado, sin reparar nunca en el costo. Es desinteresado. Se preocupa más de las necesidades de los demás que de las suyas propias. Es puro y está libre de todo rastro de impaciencia, envidia, orgullo, revancha o rencor. El amor es la virtud más grande de la vida cristiana. Sin ella, nuestros esfuerzos más nobles son infructuosos. Esta fue la palabra de la semana, encontrada en Gálatas 5, versículo

La verdad que es una tremenda bendición estar contigo aquí en tu programa Ardía a la Hora de la Hora y llevarte palabra, reflexión, música y mucho más. Y como ya es costumbre, el tiempo se nos está yendo de las manos por el día de hoy, pero no te olvides de ponerte en contacto con este servidor a través de un email cuando me escribes a soygerardoarias@gmail.com. Sígueme en las redes sociales como las Facebook, Twitter e Instagram y ponte en contacto conmigo. Ahí estoy con el nombre de Soy Gerardo Arias. Y también escríbeme a través del WhatsApp. Nuestro número en WhatsApp es el 00491514597098. Vuelvo y te repito, nuestro número en WhatsApp es el 00491514597098. Así que no esperes más y ponte en contacto con nosotros. 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Y antes de despedirme, déjame recordarte que yo te quiero, pero Cristo y Dios te aman sobreabundantemente. Recuerda ir a un encuentro personal con nuestro Padre Celestial, pues Él está esperando por ti con los brazos abiertos. El Padre Celestial no te dejará, Él nunca te desamparará. Que a pesar de los problemas y las preocupaciones que estemos enfrentando, podemos ir a un encuentro personal con Él, que Él nos dará nuevas fuerzas, que Él nos ayudará a salir adelante, porque nuestro Padre Celestial cambia nuestro lamento en baile. Así que, querido amigo y hermano, no espere usted más y vaya a ese encuentro personal con nuestro Padre Celestial a través de la oración. También no olvide usted enredarguir en la palabra de Dios, pues en ella hay palabras de vida eterna que serán de gran bendición para nuestro crecimiento espiritual. Y ahora sí, sin más preámbulos, me despido por el día de hoy, no sin antes invitándote a que te quedes con la mejor música y con la mejor programación en esta tu estación bendecida por Dios. Y recuerda que tú y yo tenemos una cita a través de esta estación en una pronta transmisión de tu programa radial La Hora de la Hora. Soy tu amigo y hermano en Cristo Jesús Gerardo Arias y te deseo un día más que bendecido y una semana llena de la presencia de nuestro Padre Celestial. ¡Bendiciones! ¡Chécate esto! ¡Vámonos!

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3: Gracia y paz o sean multiplicadas en el conocimiento de Dios y de nuestro Señor Jesús. 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
1: acabó. 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